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1: Muy buenas noches, iniciamos edición estelar. Como siempre, gracias por estar sintonizados a la señal de PBO, ya lo saben. Nos pueden ver a través de Movistar TV, canal 735 HD y 35 SD. También estamos en Claro TV, canal 515 HD, 1823 SD. Y como siempre nos escuchan por radio en los 91.9 de la FM. Somos PBO Radio, la radio con fe. Como todas las noches, estamos en la conducción, Jacob Saito y Andrea Mesa.
2: Amigos, muy buenas noches. Gracias por acompañarnos. Un placer, como siempre, estar con ustedes. Vamos con las informaciones, pero antes, ya lo saben que si se perdieron algún momento del programa o quieren revivir los mejores comentarios, nos pueden encontrar en TikTok como @pbo_digital y @combaters, donde van a encontrar contenido exclusivo, opinión sin filtros, noticias al grano y análisis que no verán en ningún otro lugar. 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Bien, amigos, vamos con las informaciones y en una sesión solemne, el Jurado Nacional de Elecciones proclamó hoy los resultados oficiales de esta segunda vuelta electoral que dan como ganadora de este proceso a Keiko Fujimori. En esta sesión tomó la palabra Roberto Burneo, el titular de la entidad del Jurado Nacional de Elecciones. Vamos a escucharlo.
3: Conformidad con lo establecido en el artículo 178, numeral 5 de la Constitución Política del Estado y el artículo 5 de la ley número 26486, ley orgánica del Jurado Nacional de Elecciones, proclamo que la fórmula de candidatos presentada por la organización política Fuerza Popular es la ganadora de la elección de presidente y vicepresidentes de la República en las elecciones generales 2026. En consecuencia, proclamo a doña Keiko Sofía Fujimori Iguchi como presidente de la República. Asimismo, a don Luis Fernando Galarreta Velarde como primer vicepresidente de la República y a don Miguel Ángel Torres Morales como segundo vicepresidente de la República para el periodo 2026-2031, a quienes se les otorgará las correspondientes credenciales en acto público y solemne que oportunamente será convocado por este Supremo Tribunal Electoral.
1: Y durante su discurso, Roberto Burneo reafirmó que los resultados proclamados responden no a una decisión institucional, sino a la voluntad popular de los ciudadanos emitido en las urnas. Escuchemos.
3: Nuestro ordenamiento constitucional y legal, que corresponde al Jurado Nacional de Elecciones proclamar oficialmente a la Presidenta de la República y a su plancha de vicepresidentes elegidos por los peruanos. Por ello reitero que la autoridad que hoy hemos proclamado no nace de una decisión institucional, sino de la voluntad soberana del pueblo peruano expresada en las urnas. El Jurado Nacional de Elecciones no otorga esa legitimidad, sino que el pueblo lo hace a través de su voto y nosotros la garantizamos. El Jurado Nacional de Elecciones tiene esa alta responsabilidad constitucional de reconocerla, protegerla y garantizar la legitimidad que se exprese con absoluta fidelidad. Ese ha sido desde el inicio hasta el final de este proceso el compromiso que nos ha guiado en todas nuestras actuaciones. Por último, deseo destacar que la democracia no concluye con las elecciones. Continúa con el respeto a los resultados, en la vigencia de las instituciones electorales, en la capacidad de todos los peruanos de construir desde nuestras diferencias un futuro compartido.
2: Bien, además en conferencia de prensa, Roberto Burneo señaló que tras la proclamación oficial de los resultados de segunda vuelta, ya se puede iniciar la transferencia de la gestión del gobierno. Vamos a escucharlo.
4: El proceso de transferencia conforme a las normas de control hablo de emitidas por la Contraloría General de la República, se inicia a partir de la proclamación. Conforme a las directivas que ellos han aprobado, se tiene 3 días para la instalación de los equipos de transferencia. O sea, que ya con el acto de proclamación hecho hace unos minutos, estos equipos tienen hasta 3 días para instalarse, con lo cual no se detiene bajo ninguna óptica esta acción administrativa, y lo que corresponde al acto solemne y protocolar de la entrega oficial de credenciales, esta ya está programada el 15 de julio del presente año, como lo comenté hace un momento, pero eso no detiene ni dificulta en ningún sentido las acciones que corresponden a la transferencia de gestión, que ya se puede iniciar a partir del día de hoy, luego de la proclamación formalmente realizada hace unos minutos.
1: El mismo Roberto Burneo respondió acerca del recurso de Juntos por el Perú a la Corte Interamericana de Derechos Humanos que buscaría anular las elecciones. Esto fue lo que dijo.
5: La autoridad máxima en materia electoral del Perú es el Jurado Nacional de Elecciones, es el ente rector del sistema, y las decisiones finales que nosotros tomamos son irrecurribles ante cualquier instancia. Nosotros ya hemos proclamado oficialmente a los ganadores de la segunda elección presidencial, en este caso a la fórmula presidencial integrada en este caso por la señora Keiko Fujimori y sus vicepresidentes, el señor Galarreta y también el señor Torres. Esa proclamación ya es irrecurrible, ya a partir de este acto solemne y también formal, ya se pueden realizar todos los procesos que corresponden, ya no al jurado, sino a la plancha ganadora y el equipo ganador con el ejecutivo y todas las acciones que correspondan posteriormente a este acto oficial.
2: Y luego de la proclamación oficial por parte del Jurado Nacional de Elecciones que dio como ganadora a Keiko Fujimori en esta segunda vuelta, ella emitió un comunicado a través de sus redes sociales en donde agradeció a los peruanos por el respaldo. La lideresa de Fuerza Popular afirmó que esta nueva etapa se dará con responsabilidad, humildad y un profundo sentido del deber, y anunció que utilizará sus plataformas oficiales para informar sobre la transición de gobierno que culminará el 28 de julio.
1: Además, Keiko Fujimori anunció el inicio del proceso de transferencia de gobierno y la creación de la oficina de la presidenta electa. Esta oficina se encargará de realizar un diagnóstico técnico de cada ministerio para evaluar el estado de programas y recursos disponibles. Escuchemos.
6: Más allá de la alegría de este resultado, no vamos a esperar un minuto más, porque estamos aquí para resolver los problemas del país y empezar a tomar decisiones. Por eso hemos decidido poner en marcha la oficina de la presidenta electa, que voy a liderar junto al equipo que hoy me acompaña. Miki Torres, en representación de la plancha presidencial, y Marco Vinelli, a quien delego la tarea de ser el jefe del equipo de transferencia de gobierno. La misión será ordenar el proceso de transición para que cuando asumamos el gobierno sepamos con claridad dónde actuar primero, cuáles son las prioridades y cómo responder con rapidez y responsabilidad. Los problemas de los peruanos no pueden esperar, y para resolverlos, primero debemos conocer con precisión la realidad del estado que vamos a recibir. Realizaremos un diagnóstico técnico, ministerio por ministerio, para conocer el estado de los programas, los proyectos, las obras, los recursos disponibles y los desafíos más urgentes. Pero también haremos algo igual de importante, un diagnóstico humano. El diálogo se va a intensificar con autoridades regionales y locales, con emprendedores, empresarios, trabajadores y todos los que quieran aportar al Perú, más allá de las banderas y colores políticos. Todo este proceso se desarrollará con absoluta transparencia. Informaremos permanentemente a los ciudadanos a través de nuestros canales oficiales de las redes sociales y a través de los medios de comunicación sobre cada avance de esta transición.
2: Bien, en otro momento de su discurso, Keiko Fujimori también señaló que continuará con los proyectos que beneficien a los peruanos y, por otro lado, corregirá todo aquello que no ha funcionado. Y también mencionó lo que hará sobre el tema de inseguridad ciudadana. Vamos a escuchar.
6: El Perú no comienza cada 5 años. Por ello, vamos a identificar todas las buenas prácticas, las iniciativas y los proyectos que han dado resultados para que puedan continuar, fortalecerse y llegar a más peruanos. Lo que funciona y beneficia al país debe preservarse, sin importar quién lo inició. Ese será un principio de nuestro gobierno: construir sobre lo bueno y corregir todo aquello que no ha funcionado. Durante la campaña hablamos de una palabra que hoy cobra aún más fuerza: orden. El Perú necesita recuperar el orden en sus calles, en sus instituciones y el Estado. Un Estado que no llegue solo cuando ocurre una emergencia, sino que planifique, prevenga y actúe a tiempo. Queremos un gobierno abierto, digital y cercano. Abierto para que los ciudadanos conozcan cómo se toman las decisiones y cómo se administran los recursos públicos. Digital, para simplificar trámites, reducir la burocracia y acercar el Estado a cada peruano. Y cercano, porque gobernar significa también sentir, escuchar, dialogar y estar presente allí donde más se necesita. Ese será el espíritu de esta transición. Nos ponemos a disposición de los peruanos desde el día 1. Y ese día es hoy. Con responsabilidad, con humildad y con un profundo sentido de servicio. Sabemos que los ciudadanos esperan resultados. Y saben también que los grandes cambios requieren trabajo serio y decisiones firmes. Quiero aprovechar esta oportunidad para agradecer los saludos y las comunicaciones que he recibido de distintos presidentes y jefes de Estado del mundo. Con ellos trabajaremos para fortalecer nuestros lazos de amistad, cooperación y confianza. Hoy comienza una nueva etapa para el Perú, una etapa de responsabilidad, de diálogo y de resultados. Una etapa para recuperar la confianza en nuestras instituciones y volver a poner el Estado al servicio de las personas. Los convoco a mirar hacia adelante, a construir juntos un país más seguro, más próspero y más unido, porque el Perú es mucho más grande que nuestras diferencias. Y cuando trabajamos unidos, lo podemos lograr todo.
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1: 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Breve pausa y volvemos.
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8: Continuamos con más. 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Tenemos ahora información con Alex. Buen año, adelante.
9: ¿Qué tal, compañeras? Muy buenas noches. Avenida Guardia Civil, los exteriores del local de Fuerza Popular. La sorpresa que hemos tenido hoy, bueno, a raíz de la proclamación del cargo de presidente de la República, la cantidad de gente que ha llegado hacia los exteriores, se ha tenido que cerrar la calle debido a la cantidad de personas, la mayoría de ellos simpatizantes fujimoristas, que han llegado hasta aquí. Lo escuchamos también, la gente que aprovecha para hacer su comercio. Han ido ingresando durante las horas de la tarde diversos miembros de tanto la Cámara de Senadores y la Cámara de Diputados de Fuerza Popular, electos ya. Estamos hablando de Cecilia Chacón, Rosángela Barbarán, Patricia Juárez, Pierre Figari, bueno, entre otros. Entonces han llegado con una serie de elementos para bailar, por ejemplo, está el osito, el tigrecito y todos bailando, por ejemplo, acá con la señora. Mira. Señora, feliz usted, feliz.
10: Feliz, porque ganó nuestra China. Somos más a Canevaro. Feliz de que la democracia haya vencido a la izquierda.
9: ¿Y ahora qué espera de este gobierno que es con Fujimori? ¿Qué espera lo que va a hacer? Serie de simpatizantes, bases fujimoristas también. Estamos hablando de la felicidad de una población a raíz de lo que ha significado el triunfo de Keiko Fujimori. Y lo dicen ellos, sí se pudo. Vamos a conversar acá, maestro. ¿Usted de dónde viene?
11: De Pachacamac.
9: Pachacamac, hasta aquí ha venido. ¿Qué le parece y qué cree de lo que va a ser la gestión de Keiko Fujimori?
11: Bueno, nosotros creemos que ella en realidad va a ser un buen gobierno por todas las propuestas que ella ha hecho, por todo el trabajo que viene desarrollando. En realidad va a ser un buen gobierno a favor de todos los pobres del Perú.
9: Exacto. ¿Qué le pide puntualmente a que trabaje en algo en particular? ¿Qué le está pidiendo usted?
11: Bueno, la seguridad ciudadana. Y todos vamos a sumar también en apoyar con la seguridad ciudadana.
9: Exacto. Y bien lo dice el señor, ¿no? Uno de los pedidos fundamentales. Vamos acá, por ejemplo, con la señora. A ver, vamos a poder si podemos. Se están tomando la foto. A ver, vamos a interrumpir un ratito la foto. Me perdonas, mi hermano. A ver, vamos a ver si podemos. Vamos a ver, señora, la escucha.
12: Cajamarca. Cambio ocupacional y línea de carrera. Del grupo de cambio ocupacional y línea de carrera.
9: Bueno, se entra la señora. Sí. ¿Ustedes son enfermeras o trabajadoras de salud?
12: Sí, enfermeras.
9: Correcto. Son enfermeras. ¿Qué piden en todo caso la gestión, a la próxima gestión de Keiko Fujimori?
13: Que nos siga apoyando en el cambio de carrera, de línea de carrera. A toda la
12: línea de carrera, MISA.
13: Todas las regiones del Perú, de Lima. Acá estamos, bueno, Cajamarca, Puno, por ahí está Piura. Están llegando.
9: Y evidentemente, bueno. bueno, lo veíamos, han llegado de diversas partes, hemos querido conversar con algunas de las señoras aquí, bueno, ya nos dan un poquito de la espalda, pero bueno, aquí están, algunos están bailando, es un momento, maestro.
14: Es una alegría para el país, nosotros venimos acá a darle todo nuestro respaldo, desde el Agustino, con mucho cariño con toda la familia, y esperemos que todo el país se ponga de pie y hagamos un buen gobierno con Keiko Fujimori.
9: Ustedes me parece que de repente han sido personeros en su momento, han participado de una u otra manera. De la misma manera, ¿qué creen que debería existir entre la población y el gobierno?
14: Ya, mire, yo he sido coordinador distrital en el Agustino, de personero de Fuerza Popular, y yo pienso que debe haber una reconciliación nacional. Ya, acá no hay ganadores ni perdedores, acá ha ganado el país, ha ganado el Perú, todos somos la roja y blanca, y ella es la presidenta del Perú, y con todo el respeto y con todo el cariño, todos debemos remar y todos debemos hacer el esfuerzo para que nuestras familias, para que nuestro país haya orden, crecimiento, desarrollo y sobre todo paz en el país, con armonía. Y Keiko es una mujer capaz, está preparada para eso, así como su padre va a ser un buen gobierno, estamos seguros.
9: Muchísimas gracias, y la información que tenemos en esta hora de la noche, estamos a la espera de que salgan los diferentes líderes fujimoristas que se encuentran en una reunión con la señora Keiko Fujimori, ya electa como presidente de la República. Vamos a esperar en todo caso a que nos comentan ello, y bueno, recordar que también se está en la previa de la entrega de credenciales, que será en la quincena de este mes. La información que tenemos a esta hora, y compartiéndoles también al menos la felicidad de un sector de la población aquí en los exteriores de la, el local de campaña de Fuerza Popular.
8: Alex, ahora les comentamos que el presidente de Panamá, José Raúl Mulino, a través de una llamada felicitó a Keiko Fujimori tras ser elegida oficialmente presidenta electa del Perú. Escuchemos.
15: Presidente, ¿cómo está?
16: Es un gran gusto saludarla y felicitarla. Yo sé que esto ha sido casi un parto.
15: Pero difícil que eso ha sido, presidente.
16: Me imagino que debe ser así, pero debo transmitirle a nombre del pueblo panameño y de mi gobierno las más efusivas felicitaciones, deseos de éxito y de triunfos en la gestión, esperando con su mandato reafirmar la relación bilateral con Panamá y Perú, país con el que nos une mucho. Y ahora que la tengo usted allá de presidenta, pues la amistad que espero entablar con usted es muy sincera y muy cordial.
15: Presidente Mulino, para mí es un gran gusto poder saludarlo, agradecerle su mensaje, su respaldo, su cariño.
16: Yo le reitero mi amistad y el deseo más genuino de colaboración entre nuestros dos países y pueblos.
15: Le agradezco mucho, presidente, y ya sabe usted que acá tiene una amiga, y por supuesto que lo vamos a recibir siempre con los brazos abiertos.
16: Ahí estaremos, con un buen ceviche y un pisquito.
15: y montando caballo de paso.
16: Claro que sí, claro que sí. Un gran abrazo, se le quiere.
15: Otro para usted. Hasta luego, gracias. Chao.
8: Quien también felicitó a Keiko Fujimori fue el presidente de Brasil, Luis Inácio Lula da Silva. Él expresó también su disposición para trabajar en una agenda bilateral centrada en el comercio, la inversión, la integración en Sudamérica. En un mensaje en redes sociales, Lula destacó la importancia de colaborar en la lucha contra el hambre, la pobreza y el crimen organizado, y deseó éxito a Fujimori en su mandato para unir al pueblo peruano en un proyecto de desarrollo común. Por su parte, la primera ministra de Italia, Giorgia Meloni, felicitó a Keiko Fujimori por su elección como presidenta del Perú y expresó su deseo de profundizar la relación bilateral entre ambos países. En un mensaje en redes sociales, Meloni destacó la importancia de colaborar en desafíos comunes como la seguridad y la lucha contra el crimen organizado. Fujimori, a su vez, valoró las palabras de Meloni y reafirmó su compromiso de consolidar una relación cercana entre Perú e Italia. En otras noticias, la Cancillería de nuestro país emitió un comunicado con relación a las acciones de asistencia que se vienen realizando en Venezuela a causa de los terremotos que azotaron el país el pasado 24 de junio. La Cancillería informó lo siguiente: nuestra sección de intereses en Caracas, a cargo de los temas consulares, está en permanente contacto con los connacionales que requieren de asistencia y se están realizando las coordinaciones necesarias para su evacuación. Hasta el momento, 7 peruanos han sido reportados como desaparecidos, cuya búsqueda continúa en coordinación con las autoridades locales. Adicionalmente, lamentamos el fallecimiento de 3 ciudadanos peruanos, lo que ha sido informado por sus familiares. A través de nuestra sección de intereses en Caracas, se viene brindando asistencia a 13 compatriotas, entre ellos niños, adultos, madres de familia y mujeres gestantes. Realizamos un despliegue prioritario para entregar asistencia humanitaria a la familia de un menor de edad de nacionalidad peruana. Pese a las dificultades propias en una zona de desastre y en la medida en que las circunstancias lo permitan, nuestra sección de intereses mantiene acceso a La Guaira y continúa desplegando labores de asistencia para los peruanos en la zona. Se invoca a nuestros connacionales y a los familiares que logren contactarse de alguna manera con los peruanos afectados a estar atentos a las fuentes oficiales del gobierno venezolano, que también está brindando apoyo a los damnificados. La ayuda humanitaria que envía el gobierno del Perú, así como aquella que otros gobiernos solidariamente también hacen llegar a Venezuela, se entrega a las autoridades de ese país, quienes la distribuyen de acuerdo a las necesidades de la población y priorizando las zonas más afectadas por los terremotos. Finalmente, la Cancillería informa que la línea telefónica de emergencia se encuentra congestionada debido al elevado número de llamadas registradas y a las interrupciones en las comunicaciones, por lo que se exhorta a los connacionales y sus familiares a mantener la comunicación a través del correo electrónico institucional y el WhatsApp para garantizar una respuesta oportuna.
17: Y ahora les comentamos que el presidente del Consejo de Ministros, Luis Arroyo, afirmó que la actual gestión gubernamental ha devuelto la estabilidad política al Perú. Tras años de crisis institucional y económica, resaltó que este legado incluye respeto a la voluntad ciudadana en las recientes elecciones, garantizando un proceso democrático transparente. Arroyo también mencionó que gracias a este clima de confianza, la economía peruana ha crecido en 3.7% y la recaudación tributaria ha aumentado en 28.6% en junio, a pesar de los desafíos diversos. Escuchemos.
18: Este gobierno asumió una responsabilidad muy clara: devolverle al país estabilidad, devolverle gobernabilidad y certidumbre institucional. Ese será probablemente el principal o uno de los principales legados de esta gestión: haber contribuido a darle al país un respiro político e institucional que permitiera recuperar la normalidad democrática y generar las condiciones necesarias para que el Estado siguiera funcionando de la mejor manera.
8: Además, el presidente del Consejo de Ministros, Luis Arroyo, también lideró una reunión con ministros y representantes de la Nunciatura Apostólica para coordinar la próxima visita del Papa León XIV a nuestro país. Se confirmó que el pontífice estará entre 8 y 10 días visitando ciudades como Lima, Chiclayo, Piura, Cusco y Pucallpa, mientras que Puno y Iquitos serán evaluadas como posibles destinos adicionales. La información fue compartida a través de la cuenta oficial de la PCM en la red social X.
17: Además, el presidente de la República, José María Balcázar, llegó a Juliaca, en Puno, para colocar la primera piedra de la etapa 3 del proyecto integral de agua potable y alcantarillado. Esta obra tiene como objetivo mejorar el acceso a servicios básicos y la calidad de vida de miles de familias en la región. Balcázar destacó la importancia de este proyecto para el bienestar de la comunidad. Esto fue lo que dijo.
19: Yo dije, al tomar el poder, vamos a empezar por Puno. Yo le dije al ministro, ¿quién dice que todo está perdido? ¿Quién dice que no se puede hacer? Si aquí está el corazón de todos los peruanos presentes, luchadores, para hacer realidad este proyecto. Yo lo único que he hecho, amigos, es llegar a Palacio de Gobierno, buscar un buen ministro como es el que tenemos y ponerle la voluntad política. Eso se llama en otros términos gerenciar el Estado para Puno, para Juliaca. Por eso empezamos esta obra. Destrabamos todo, desempolvamos todo. Y miren los resultados. De lo que yo me siento orgulloso es de que saber de que el esfuerzo de tantos hermanos, de tantas comisiones que se deben haber formado por años para conseguir algo que el Estado debió darles hace muchos años. Porque ¿para qué elegimos representantes? ¿Para qué elegimos senadores, diputados, congresistas? ¿Para qué elegimos cada 5 años presidente de la República si ellos no nos devuelven obras elementales, como es la vida misma, es el agua misma? Y no esperar que haya sacrificio tras sacrificio de sus pobladores para reclamar este elemental líquido que es la propia vida.
8: Por otro lado, la ministra de Educación, María Esther Cuadros, presentó su renuncia irrevocable al cargo mediante una carta dirigida al presidente José María Balcázar. Su dimisión coincide con la revisión de una denuncia constitucional en su contra por la Subcomisión de Acusaciones Constitucionales del Congreso relacionada con su intento de remover al jefe de la SUNEDU. Cuadros defendió su gestión y agradeció la confianza del presidente sin pronunciarse sobre las controversias políticas que rodearon su salida.
17: Y el abogado del expresidente Alejandro Toledo, Carlos Torres Caro, anunció que el exmandatario ha solicitado un indulto humanitario debido a su grave estado de salud que requiere atención médica constante. Además, Torres Caro está gestionando una solicitud de detención domiciliaria y plantea reunirse con la presidenta electa Keiko Fujimori para discutir la situación de Toledo tras su asunción. El exmandatario, condenado por el caso de la Interoceánica Sur, permanece en prisión mientras se evalúan estas opciones legales.
8: 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Pausa.
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0: Bien, regresamos a Edición Estelar. Nos vamos a conectar a esta hora de la noche. Toma la palabra Keiko Fujimori, actual presidenta electa del Perú. Adelante.
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0: Nos vamos.
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0: Por parte del Jurado Nacional de Elecciones que proclama a Keiko Fujimori como la presidenta electa. Vamos a seguir con la información, nos vamos con las noticias policiales. Adelante.
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0: Bien, seguimos con la información. Ahora les comentamos que agentes de la División de Investigación de Estafas detuvieron de forma preliminar por 7 días al empresario y exboxeador Jackson Mora por sus presuntos vínculos con la organización criminal Los Arquitectos del Fraude. De acuerdo con las investigaciones de la Fiscalía, una empresa de su entorno familiar habría recibido transferencias irregulares por más de 9 millones de soles precedentes de los fondos de la Municipalidad Distrital del Pueblo Nuevo en Chincha.
3: Además, efectivos de la Comisaría de Sagitario en Surco, con apoyo de personal de Serenazgo, lograron intervenir a 2 presuntos implicados en el robo agravado contra un cambista y recuperar la totalidad del dinero y cheques sustraídos. Escuchemos.
4: Cuestión de minutos, la rápida reacción de la Policía Nacional permitió frustrar la fuga de 2 presuntos implicados en el asalto a un cambista y recuperar la totalidad del dinero robado. El hecho ocurrió la tarde del jueves 2 de julio, cuando 6 delincuentes, que se desplazaban en 3 motocicletas, interceptaron al cambista Hugo Chamana Sivincho y le arrebataron dinero en efectivo y cheques. Tras recibir la alerta, efectivos de la comisaría PNP Sagitario, con apoyo del Serenazgo, desplegaron un operativo de búsqueda que culminó con la intervención de José Luis Flores Núñez y del ciudadano venezolano Yair Rodríguez Suárez, de 28 años, a la altura del puente peatonal María Auxiliadora. Durante la intervención también fue incautada una motocicleta que habría sido utilizada para facilitar la fuga de los presuntos involucrados. Como resultado del operativo, la policía recuperó la totalidad de lo sustraído: $670, 1.250 euros, 11.525 soles en efectivo y cheques valorizados en más de 63.000 soles. Los intervenidos fueron puestos a disposición de las autoridades competentes para continuar con las investigaciones por el presunto delito de robo agravado.
0: Vamos hasta San Isidro. Keiko Fujimori se dirige a sus simpatizantes. Adelante.

color político. Tendremos un gobierno digital. Así como ustedes con sus celulares que me ayudaron a llevar las propuestas que a través de las redes sociales transmitían los discursos, pues esa misma tecnología utilizaremos para hacer que los trámites sean más rápidos, para eliminar la burocracia, para luchar contra la corrupción. Lo tercero es que tendremos un gobierno muy cercano. Ya estamos listos con las zapatillas bien puestas para recorrer nuestro país. Hemos esperado con prudencia los resultados que han tomado varias semanas. Pero lo que yo he dicho, y tengo la escuela de mi padre, el Chile, que vamos a tener un gobierno que camine, que viaje, que escuche, que sienta, pero sobre todo que cumpla con la palabra. Finalmente, queridos amigos,

funcionar. Vamos a transformar esos presupuestos en escuelas, en postas médicas, en carreteras, en programas sociales que realmente lleguen a las personas más necesitadas. Vamos a devolverle la fe, la esperanza, la confianza en sus, autoridades, pero sobre todo en esa fe que tenemos en nuestro país. Si trabajamos unidos, los peruanos podemos conseguirlo absolutamente todo.

0: también estábamos escuchando las palabras de ya la oficialmente electa presidenta de la República, Keiko Fujimori. 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No se muevan, volvemos.
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Bien, llegamos al final del programa. Nos vamos. Quédese con nuestra programación. Hasta la próxima semana. Buenas noches.

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0: ¿Cómo están, amigos? Yo soy Fernando Calme, el del Solar, y estamos acá cerrando la semana en la realidad real por PBO. Amigos, parece que terminó. Finalmente ya se puede decir presidente electa. Ya no virtual, ya no nada. Ya, finalmente. Jurado Nacional de Elecciones se pronunció. Debería ser el día en el que empieza a trabajar y generar el cambio, pero no. Todavía hay que esperar más o menos como hasta el 15 para que las mesas de transferencia empiecen a trabajar. ¿Por qué? ¿Por qué tenemos que seguir dependiendo los peruanos de esta burocracia que nos destruye? Amigos, venimos hablando de la necesidad del cambio. Hemos dicho que Keiko Fujimori no representa necesariamente el cambio que todos los peruanos buscamos, pero es una gran oportunidad para empezar ese cambio que queremos, hayamos votado o no por ella. Pero para avanzar, para crecer, para salir de donde estamos, necesitamos trabajar unidos. Necesitamos construir y progresar. Pero también es indispensable señalar e identificar a quiénes son los culpables. ¿Dónde han puesto las barreras y las trabas para que se anide la corrupción? ¿Qué personas, sin importar el partido político, han jugado mal contra todos los peruanos? Y no, no nos confundamos. Keiko ha dicho que no va a perseguir políticamente. Y me parece muy bien, porque el Perú está harto y cansado. Pero eso no implica, como decía, que no podamos señalar a los culpables. Una cosa es la persecución totalmente dirigida por un poder judicial politizado con personas como José Domingo Pérez, que ya lo hemos visto claramente. Y la otra cosa es entrar a las entrañas de este gobierno y ver quiénes, funcionarios y emprendejos que se juntaron con los empresarios, han hecho que el Perú no pueda avanzar. Se han adjudicado estas obras que nunca han terminado, ya sea de los ministerios, de los gobiernos regionales o de las alcaldías. El cambio empieza por ahí. Trabajar unidos, construir un nuevo país, un nuevo futuro, no es hacerse el idiota y dejar pasar a todos los que nos han hecho daño. Por eso, desde acá, yo siempre lo voy a decir, no podemos seguir jugando el juego de la izquierda ideológica, menos de los caviares y lo políticamente correcto. Porque tiene que ser políticamente correcto cuando uno va contra ellos. Pero cuando ellos van contra uno, ahí sí tiran toda su batería. No vamos a hacer eso, no debemos hacer eso. Pero, como les he pedido muchas veces a ustedes, amigos, directamente, somos nosotros, los peruanos, los responsables de identificar la realidad real. ¿Dónde están los verdaderos problemas? Y darle una oportunidad al Perú para salir adelante. Y voy a seguir insistiendo. Esa oportunidad solamente se va a aprovechar y va a dar resultados si es que los peruanos trabajamos unidos. La presidenta y su nuevo gabinete tendrán una responsabilidad mayor, pero no podemos dejar que ellos hagan todo. Empecemos. Es momento de empezar. Esa es, amigos, la realidad real. 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Amigos, ya, como lo decía en el editorial, Finalmente el Jurado Nacional de Elecciones proclamó a Keiko Fujimori como presidente electa. Veamos qué dijo Roberto Burneo sobre eso.
1: Bueno, negar en todo momento, lo hemos dicho, ha existido incidencias importantes y también que no pueden dejarse de lado y se han atendido. Hemos hecho una segunda vuelta impecable en torno a la mejora de los procesos y de las acciones que hemos realizado en primera vuelta, recogiendo todas esas lecciones aprendidas,
0: la expectativa,
1: los procesos y una decisión soberana que merece ser respetada y protegida. Ese principio ha guiado cada una de nuestras decisiones durante todo este proceso electoral.
0: No importa.
1: Por ello reitero que la autoridad que hoy hemos proclamado no nace de una decisión institucional, sino de la voluntad soberana del pueblo peruano expresada en las urnas. El Jurado Nacional de Elecciones no otorga esa legitimidad, sino que el pueblo lo hace a través de su voto y nosotros la garantizamos. El Jurado Nacional de Elecciones tiene esa alta responsabilidad constitucional de reconocerla, protegerla y garantizar la legitimidad que se exprese con absoluta fidelidad. En nombre del Jurado Nacional de Elecciones, proclamo oficialmente a la Presidenta de la República, la señora Keiko Fujimori, y a su plancha presidencial, elegidas por la voluntad soberana del pueblo peruano.
0: Bueno, bla, bla, bla, fla, fla, fla, fla, fla, fla. A ver, ¿por qué están haciendo tanto show y por qué se demoran tanto? Ya, Keiko Fujimori, presidente electa del Perú. Sabemos cuáles son las funciones del Jurado Nacional de Elecciones, señor Burneo. Garantizar, cosa que se hizo en segunda vuelta, y dio ahí usted sus declaraciones. Veamos que, mejor, dejemos que él hable qué dijo sobre la segunda vuelta.
1: Bueno, negar en todo momento, lo hemos dicho, que haya habido fraude en este proceso de elecciones generales 2026. Han existido incidencias importantes y también que no pueden dejarse de lado y se han atendido. Hemos hecho una segunda vuelta impecable en torno a la mejora de los procesos y de las acciones que hemos realizado en primera vuelta, recogiendo todas esas lecciones aprendidas y mejorando todos los procesos, no solamente en lo que corresponde a la fiscalización del jurado, sino en todas las acciones que hemos optimizado, junto también con la OMPE. Ha ayudado mucho articular mejor con el organismo electoral indicado, OMPE, con el Jurado Nacional de Elecciones, mejorar los procesos y garantizar una impecable segunda vuelta. Esa es la garantía que tenemos nosotros que expresar en torno a las elecciones regionales y municipales. Nuevamente venimos trabajando con esa mística de poder dar la garantía de las elecciones regionales y municipales y que cualquier incidencia que se pueda producir sea mínima o que sea atendida inmediatamente a través de las instancias que correspondan al jurado, inclusive del pleno del Jurado Nacional de Elecciones. Esa es la garantía que tenemos, esa es la garantía que podemos expresar y esa es la confianza que deben tener todos los ciudadanos que tenemos un Jurado Nacional de Elecciones que tiene el liderazgo de todo el proceso electoral, pero también se necesita que tanto la OMPE como RENIET trabajen articuladamente con nosotros para garantizar esto, y lo venimos haciendo, y esa es la garantía que podemos darle a toda la población.
0: A ver, el problema, ¿sabes cuál es, amigos? Articular. Esa es la palabra que le fascina a todos los que no hacen nada. Articular. No sé por qué dicen trabajar. ¿Por qué no dicen trabajar en conjunto? No, articulamos. Los actores, los responsables. Ya dejen de hablar como caviares que sabemos que no hacen absolutamente nada. Y se necesita urgente una reforma en el sistema electoral. Tres entidades distintas, al final ya sabemos qué es lo que pasa. Pero Roberto Burneo siguió, porque claro, de acá cinco años parece. No, lo vamos a volver en las regionales, efectivamente. Pero pareciera que tiene ganas de estar en show. Siguió hablando y habló sobre la transferencia, las mesas para instalarse. A ver, veamos qué dijo.
1: El proceso de transferencia conforme a las normas de control hablo de emitidas por la Contraloría General de la República, se inicia a partir de la proclamación. Conforme a las directivas que ellos han aprobado, se tiene 3 días para la instalación de los equipos de transferencia. O sea, que ya con el acto de proclamación hecho hace unos minutos, estos equipos tienen hasta 3 días para instalarse. Con lo cual no se detiene bajo ninguna óptica esta acción administrativa, y lo que corresponde al acto solemne y protocolar de la entrega oficial de credenciales, esta ya está programada el 15 de julio del presente año, como lo comenté hace un momento, pero eso no detiene ni dificulta en ningún sentido las acciones que corresponden a la transferencia de gestión, que ya se puede iniciar a partir del día de hoy, luego de la proclamación formalmente realizada hace unos minutos.
0: Bueno, está bien que lo aclare. 3 días, pero la pregunta es, ¿3 días para todo, como contamos todas las personas, 3 días calendario o 3 días hábiles del Estado? Porque si son calendario, el lunes tienen que empezar a trabajar. Si es como funciona el Estado, estamos hablando de que alrededor del miércoles recién vamos a ver progreso. Por favor, no aguanten más. Los peruanos no necesitamos que se sigan demorando. Y Keiko habló finalmente ya como presidenta electa. Veamos qué dijo Keiko.
2: Realizaremos un diagnóstico técnico, ministerio por ministerio, para conocer el estado de los programas, los proyectos, las obras, los recursos disponibles y los desafíos más urgentes. Pero también haremos algo igual de importante, un diagnóstico humano. El diálogo se va a intensificar con autoridades regionales y locales, con emprendedores, empresarios, trabajadores y todos los que quieran aportar al Perú, más allá de las banderas y colores políticos. Lo que funciona y beneficia al país debe preservarse, sin importar quién lo inició. Ese será un principio de nuestro gobierno: construir sobre lo bueno y corregir todo aquello que no ha funcionado. Hoy comienza una nueva etapa para el Perú, una etapa de responsabilidad, de diálogo y de resultados. Una etapa para recuperar la confianza en nuestras instituciones y volver a poner el Estado al servicio de las personas. Los convoco a mirar hacia adelante, a construir juntos un país más seguro, más próspero y más unido, porque el Perú es mucho más grande que nuestras diferencias, y cuando trabajamos unidos lo podemos lograr todo.
0: Bueno, un discurso protocolar con lo políticamente correcto. Esperemos que empiecen a trabajar ya y que empiecen a revisar todo lo que se necesita. Parece bien. Nunca hay que tirar a la basura lo que ha hecho un gobierno anterior si es que funciona solamente porque tiene el nombre. No hay que ir sacando las placas de los monumentos que alguien más puso. Eso es piconería pura. Pero hablando de esto, Sánchez, por más de que ya se proclamó, siguió con su pataleta y ha apelado el acta de proclamación de resultados de votos del extranjero. ¿Con qué sustento? Ninguno. Con el único que él quiere. Se cambiaron las reglas, ya lo negó todo el mundo, inclusive Rodríguez Cuadros, ex canciller, que estaba en sus filas. ¿Se acuerdan de él? Que salió en el debate como parte del equipo técnico de Sánchez, del congresista Sánchez. También le ha dicho que no, pero no importa. Él sigue haciendo su pataleta. Amigos, la izquierda trabaja así. Si no tiene un enemigo, se desmorona. El enemigo ahora tiene que ser Keiko. Por el otro lado, otro que anda en problemas, y hay que comentarlo, es Rafael López Aliaga, que sigue, está en el limbo. Dice que no va a asumir su puesto, que le tienen que dar el curul, le cede el curul al senador, de senador a Absalón Vázquez, ¿se acuerdan de Absalón Vázquez? vicepresidente de Alberto Fujimori en algún momento. Y bueno, él sigue en esas. Por el otro lado, no lo están dejando postular tampoco como teniente alcalde, pero sí parece que se ha escapado por ahí un par de congresistas que sí lograron inscribir una lista a la alcaldía. No entiendo, ¿qué están buscando? O sea, ¿el cargo público qué es? Ah, no, tengo dos, tengo tres, escojo, ¿dónde saco plata? Hay que ser serios, por favor, no importa quién sea. Toledo, en otra noticia, Toledo ya prepara su indulto humanitario, alega una situación de salud muy grave, que lo pida y se verá si es que realmente está grave. No hay por qué sostener odios si es que es el presidente más corrupto que ha tenido el Perú por lejos. Generó y orquestó dentro de su gobierno toda la podredumbre de los caviares y todo Odebrecht y todo lo que ha sucedido en el Perú mal en los últimos años. Pero si es caso humanitario, será algo que Keiko Fujimori tendrá que decir. En el tema del terremoto, amigos, todos seguimos pendientes. La cifra de muertos se ha elevado a 2.645 muertos. Siempre hay una que otra noticia positiva, y después de 9 días se ha rescatado a una mujer de 70 años. Los operativos siguen, hay mucha gente que está atrapada dentro de espacios abajo de los derrumbes y todavía podría ser rescatada. La lamentable noticia, sumando a esto, es que la Cancillería peruana ha confirmado que 3 peruanos han muerto en el terremoto y que 7 aún siguen desaparecidos. También indicó que las líneas para comunicarse a la Cancillería es mejor a través del WhatsApp y los correos, porque las líneas, sabemos, se sobrecargan. Con eso nos vamos a una breve pausa, amigos, y volvemos con los entrevistados.
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0: Bueno, amigos, ya estamos de vuelta. 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Amigos, y ya estamos conectados vía telefónica con nuestro primer invitado del día, que es Carla Schaffer, es senadora electa por Fuerza Popular. Carla, qué gusto tenerte en el programa.
1: Un gusto, Fernando, estar con ustedes y gracias por la invitación. Y quiero agradecer a PBO el constante, vamos a decir, llamado de atención que viene haciendo al Ejecutivo de hoy sobre el fenómeno del Niño. Te toco el tema porque soy piurana y estoy muy preocupada por el tema, porque hasta el día de hoy no hay ninguna sola acción para poder solucionar y tener posibilidades de enfrentar un niño de manera adecuada y generar algo de invulnerabilidad, ¿no?
0: Efectivamente, Carla, eso y esa es la idea de conversar contigo. Además, tú ya fuiste congresista, pero no, tú eres de esas personas, porque te conozco a tu hermana, además, que trabajan por la región, por el país, con cargo o sin cargo. Y vienen trabajando fortísimo en la región Piura y en otras regiones. Y justo por eso quería conversar contigo y que todo el Perú escuche y entienda. ¿Qué está pasando en Piura? Porque no se ha terminado el presupuesto de la renovación con cambios todavía, el 2017, ¿no?
1: Bueno, es una pena ver que una luz de esperanza se abrió especialmente para las regiones más golpeadas constantemente por el fenómeno del Niño, como es Tumbes, Piura y Lambayeque, y algunas regiones tienen algún comportamiento, pero la situación más compleja siempre se presenta en Piura, Tumbes y Lambayeque. Con gran esperanza aprobamos una ley, la 28.687, en 48 horas con el gobierno del señor Kuczynski en su momento, donde se presupuestó cerca de 26.000 millones, se dio un fondo para tener una reconstrucción y el cambio. Eso fue lo más importante y la esperanza que tuvimos los piuranos y especialmente mi persona. Porque mi abuelo siempre me decía, el niño debería ser una bendición y no una maldición, como fue para nuestros antepasados, los Tayanes, los Vicús, los mismos Moche, esperaban, ¿no?, el fenómeno del Niño, porque eso era una renovación de la tierra. Hoy rezamos para que no venga, sí. Porque no tenemos ningún plan maestro, no tenemos drenajes pluviales, y los 26.000 millones que se presupuestaron para ese cambio no existen, Fernando. Entonces, es más, el día de hoy, Piura, especialmente porque lo recorro constantemente, como tú bien lo has dicho, está más vulnerable que nunca, ¿no? El nivel de colmatación que tiene el río Piura en la parte urbana, vamos a decir por lo menos unos 4 kilómetros que atraviesa la ciudad y divide Castilla, que es el distrito, y Piura, y Castilla también, está totalmente colmatado. No, yo años que nunca lo he visto tan colmatado. Y los drenajes pluviales de la ciudad, el sistema de drenajes que tiene, que viene del año 98, está totalmente colapsado, no lo han limpiado, está lleno de basura. Parte también responsabilidad la propia población, que porque no existe un sistema adecuado de recoge basuras, creen que el dren es su botadero, ¿no?
0: Claro, efectivamente.
1: Entonces, acá es una situación muy, muy compleja, porque los especialistas, como vamos a decir, el ingeniero Pedro Castillo, el ingeniero Morales, gente que estudia, Miguel Seminario, gente que conoce muy bien el comportamiento del río Piura, que es el que nos hace más daño, más que Chira. Chira, los últimos 21 kilómetros, sí. Genera situaciones complejas, ¿no? Para Vichayal, Miramar, el Amotap, el Arenal, pero Piura es complejísimo, sí. La capacidad de su caja hidráulica es chica, y hoy es más chica que nunca.
0: Claro,
1: por esta colmatación.
0: Si no se ha hecho el trabajo en años.
1: Me dicen, no se ha hecho trabajo en años. Por lo menos dicen los científicos, los especialistas y los ingenieros hidráulicos que saben. Vamos a decir, dicen que con 1900 metros cúbicos por segundo se va a salir el río. Cuando, por decirte, en el 2017, que se hizo algo de mitigación y de trabajos de prevención, pasaron 3.320 y sí, lamentablemente fue terrible la situación del 2017.
0: Claro, sí, ¿no? O sea, y ahora con la mitad se va a inundar Piura, pero entonces eso es una dejadez completa de las autoridades locales.
1: Y todos, Fernando, se pasan la pelota. Hemos estado la semana antepasada con el congresista Castillo en funciones, que es de Sullana, de Fuerza Popular, con INDECI, con el ANA, con Defensa Civil y el ANIN. Todos se pasan la pelota. No, que yo no tengo plata, que no es mi responsabilidad, que los drenes de acá son de la Municipalidad 26 de Octubre, que estos pertenecen a Piura, que estos pertenecen a Vivienda. Han hecho unos, los SARES, se llama, que son sistemas de evacuación en las cuencas ciegas, que no los han hecho como han debido hacerlos, no tienen las motobombas de la capacidad de absorción que se necesita. O sea, esto es un desastre, Fernando.
0: No, es un desastre, es definitivamente, y va a ser un desastre peor cuando llegue el fenómeno del Niño, porque si las cosas están así, y el 2017 se perdieron vidas, se inundaron casas, se inundaron negocios, y mucha gente perdió todo lo que tenía, ahora, si está a la mitad de la capacidad del río, va a ser peor, o sea, es una locura.
1: Mira, lo único que nos queda, Fernando, es rezar, porque con las acciones que podríamos tomar el día de mañana, ya con la presidencia en función de Keiko Fujimori, va a ser paliativo, vamos a poder mitigar. Yo tengo que hacer, ¿no? Es más, el día que hemos recibido mi credencial, yo cuando le he dado la mano al señor Balcázar, que no sabe ni dónde está parado realmente, le digo, señor Balcázar, en Piura tenemos un fenómeno del Niño, usted debería estar ahí. Y le cogí la mano fuerte, como diciendo, reaccione, ¿no?
0: Claro.
1: Porque este señor, pues, imagínate todo lo que pasó esta vez, Arequipa, ya lleva una semana con situaciones complejísimas, y el señor no sabía qué había pasado en Arequipa.
0: Claro, pero además él es lambayecano, o sea, que debería conocer algo de lo que pasa en un fenómeno del Niño.
1: No es lambayecano, ha vivido años ahí, llegó a ser decano del Colegio de Abogados y tuvo no sé cuántas denuncias, pero en fin, él ahora se siente lambayecano porque se ha ido a ver hasta al Papa.
0: Al Papa, ¿no? Que ha dicho que su... Sí, al no, Papa, las cosas que inventa. Pero definitivamente, Carla, entonces, la solución, o sea, así entre el nuevo... Cuando entre el nuevo gobierno y entre con todo, lo que va a quedar es una declaratoria de emergencia general para poder utilizar y romper este yo no fui, fue TT, no es mi plata, si es tu plata es tu culpa, pero no es mi culpa, y yo hago hasta la esquina, pero de ahí lo siguiente lo haces tú. O sea, se va a tener que declarar en emergencia el país.
1: Inmediatamente tenemos que hacer una petición de facultades para poder actuar, ¿no? Inmediatamente. Lo principal que se tiene que hacer es descolmatar, ir a Chutuque, que es el punto crítico, que o sea, eleva el río Piura, ya que eso quede en Sechura, porque lamentablemente hace 70 años la salida al mar, el desarrollo agrario y urbano de lo que es el Bajo Piura, bloqueó la salida al mar, imagínate,
0: claro,
1: tú.
0: La salida
1: entonces,
0: natural.
1: La única forma de que pueda fluir nuestro río, porque tiene una caída muy vertiginosa de 68 kilómetros rapidísimo y luego ya se comienza a explayar a la altura de Morropón, entra por Piura, ¿no? Y pasa por Sechura, es romper el lo que es Chutuque, que es, no te imaginas, y darle una caja hidráulica de 400 metros de largo, eso es lo que tenemos, profundizarlo, para que luego esta agua fluya hacia la Niña, también se le llama la laguna de Virilá, y que también llega a la laguna de San Ramón y pueda salir al mar, ¿no?
0: Claro.
1: Eso es lo que tenemos que hacer en estos momentos. No sé qué tanto pulme de maquinarias, porque son los D8, los que, porque es como una roca dura lo que se tiene que romper. Y si tú vas, yo tengo imágenes y te puedo mandar.
0: Por favor.
1: Es lamentable que en el 2017 y en el Yaku, que fue el 2023, se hicieron algunas obras y todo está abandonado, Fernando, abandonado. Ves las geomembranas que trataban de hacer como un cauce ahí en Chutuque, en la Garita García se llama. Todo está abandonado, la gente va, se roba las geomembranas, hay un pobre guardián ahí que ni le pagan. Imagínate.
0: No, ya es el colmo.
1: Que cuida la laguna de Bridilá y se desplaza ahí preocupado. Y que no le pagan hace creo 2-3 años, pero él preocupado todavía como que trata de hacer una guardería. O sea, este país está realmente, o sea, el Estado no existe. Y en Piura, lamentablemente, como tú puedes ir en estos momentos, Fernando, parece bombardeado. Entonces, si viene una lluvia, todo el centro de la ciudad está alzado, no tenemos pistas, tenemos 291 obras paralizadas. Paralizadas.
0: No, este es realmente el colmo. Carla, por Piura, ¿cuántos diputados son? Son 6 diputados, si no me equivoco, ¿no?
1: En esta elección son 7 diputados. Siete diputados has tenido hasta ahorita en ejercicio porque sigue cobrando. Por decirte, está el hermano que yo nunca lo he visto hablando de Piura o exhortando pues al gobierno que haga algo, que le dicen, bueno, no sé, Manolo García, que fue hermano del gobernador que salió por APP, del gobernador que tuvo el dinero para poder hacer el plan maestro y drenaje pluvial, pero cuando lo dejó Gilbert avanzando, el gobernador que tenía los 2.400 millones para hacer el expediente técnico, el diseño y ya la obra, contrató a los ingleses. Vino Servando García, este gobernador de Piura, y dijo, no me gustan los ingleses, ahora los españoles. Y así avanzaron no sé cuánto porque vino el COVID, todos son pretextos, ¿no?
0: Sí.
1: Y acá vino Lucho Neira, el actual gobernador, y dijo, no. No me gustan tampoco los ingleses. Y los ingleses no que sé qué problema tuvieron, que no estaban de acuerdo con unos ingenieros especialistas peruanos que viven en Europa, y que no se ponían de acuerdo, y dijo, no, se lo regreso a Reconstrucción con cambios. Y en el gobierno de la señora Dina Boluarte dijo, no, ya desaparece Reconstrucción con cambios, ahora formamos a NIM.
0: Sí, ¿qué tal? O sea,
1: esto es un monstruo de 10 cabezas. Es un monstruo eso. O sea, no hay una autoridad única, que eso es lo que queremos los piuranos, los que conocen como Lucho Segarra, Pedro Castillo, el ingeniero, ¿no? Por supuesto. El ingeniero Cárdenas, gente brillante, que sabe que se tiene que hacer, como este ingeniero que vive en Praga, pero conoce muy bien. El ingeniero César Alvarado Zeta, que te lo voy a mandar para que lo entreviste.
0: Por favor.
1: Es un erudito, vamos a decir, de lo que es el manejo hidráulico y control de inundaciones del mundo entero. Y acá en el Perú no les hacemos caso. O sea, aquí estamos mal.
0: Esto es una locura, Carla. Pero a ver, ya Piura está hecho un desastre y desgraciadamente, como dices tú, Tumbes, Lambayeque y todas las regiones del Perú están vulnerables. Queda poco tiempo y, a ver, ya la constancia nos dice que presidente que se va no hace nada, gabinete que se va no hace nada, congresista que se va no hace nada, y muy probablemente alcalde y gobernador no vayan a hacer nada. Pero hay una, yo empezaba el editorial, hay una oportunidad de cambio, y le pido a todos, los piuranos, lambayecanos, todos, que tienen que denunciar a los canales, si ven el río está lleno, mándenos fotos, hay que denunciarlo porque están jugándose sus vidas. Pero, ¿qué pueden hacer ustedes? ¿Qué va a poder hacer el gobierno fujimorista con o sin la ayuda de legislativo? ¿Qué pueden hacer? ¿Ya han conversado de eso dentro de estos tantas mesas de transferencia que se inaugurarán?
1: Mira, yo hace exactamente cuando ya, vamos a decir, en cierta manera, era ya la senadora electa, no proclamada con la credencial, no, pero ya comencé a llamar al ministro de Vivienda, al ministro de Agricultura, a Lana, el EFEN, o sea, todos, señores, reaccionen, miren los informes de la NOA, miren los informes de los especialistas. Tan solo mirar una persona con dos dedos de frente y con criterio, se da cuenta pues de que las temperaturas del mar, el clima, todo es nos indica que vamos a tener un niño que ojalá no sea de la dimensión que dicen, Fernando.
0: Sí, no, porque desde entonces, febrero se sentía el cambio.
1: He salido en medios de comunicación a los cuales les agradezco, porque vienen tocando. Abraham Levy ha sido entrevistado en casi todos los medios de comunicación y parece que no tienen comunicadores en el Ejecutivo, y que nadie se pronuncia ni nadie se oigan. De verdad, ahorita van a aprobar un crédito suplementario por no sé cuántos miles de millones. La prioridad debería ser hacer trabajos de prevención y mitigación, para no nuevamente perder 4.500 millones en destrucción de dólares, uh-huh, de acuerdo al Banco Mundial, ojo, uh-huh, que tienen impacto del 7 o 5% en el PBI, y que el niño no nos destruya nuevamente. Y lo peor es cuando destruye la vida entera de la gente de Catacaos, de Curamori, de Tayán, que pierden todo. Cuando se sale el río en el 2017, esa gente pierde todo. Gente que tiene pequeña y algunos mediana economía, gente que tiene 5 hectáreas, 1 hectárea, y a ponle 10 máximo, que tienen sus animalitos, y esa es su vida. Y encima pierden hasta su vivienda. Y luego, cuando fueron damnificados, nunca nadie los apoyó, como fue el caso en el 98, que Alberto Fujimori hizo trabajos de prevención, no tuvimos el impacto en el PBI no cayó como en el 83, que se fue a negativo 12.78%, cuando fue el gobierno del 98 de Alberto Fujimori con el niño, sí, hubieron pérdidas por 2.400 millones, pero el PBI no cayó. Creció 0.8% el país, imagínate, no, el trabajo de prevención que se hizo.
0: Y eso es lo más importante, Carla, es lo más importante, y como, a ver, como lo vengo diciendo, tú ya eres una senadora electa, vas a entrar en funciones, creo que el 27 es que juramentan los, o el 26 juramenta los senadores y diputados, pero ya se puede trabajar, es nuestro rol y ha sido siempre desde acá, desde la prensa, poner en alerta y presionar a las autoridades, y te agradezco muchísimo, Carla, y desde acá vamos a ir haciendo nuestro trabajo, pero esperamos además que todos, diputados y senadores, no solamente por Piura, 130 más 60 personas, ya a los parlamentarios andinos sumémoslos al bolo, tienen que trabajar en prevención, y no por mi pedacito de región, por el Perú. Muchísimas gracias, Carla, porque se necesita urgente obra y ejecución.
1: Gracias. Gracias, Fernando, por exhortar, porque, ojo, cuando hemos tenido un niño, se afectaron 14 regiones, hasta uh-huh, Lima. Acuérdate la situación que se pasó acá en San Bartolo, uh-huh, donde Evangelina, creo, una guerrera de esta situación, pudo salvar su vida, ¿no?
0: Efectivamente.
1: Fue un símbolo, ojo, tocó Lima, tocó Huancavelica, en todos lados hubo comportamientos muy complicados para todo el Perú. Unámonos, todos tenemos que trabajar juntos, y exhorto a través de ti que hoy el Ejecutivo tome acciones.
0: Definitivamente.
1: Nosotros con Keiko Fujimori, cuando entre a la presidencia, tendremos que entrar aceleradamente a hacer acciones, ¿no? Como también queremos la lucha contra la violencia, que ya nos tiene hartos. De vivir con miedo y que todos los días maten a 8 o 10 personas los sicarios, los extorsionadores. Basta. Ese país ya no puede más. Y todos unidos deberíamos trabajar, izquierda, derecha, centro, los que quieran, todos tenemos que trabajar por un país con oportunidades y por el bien común, y decirle no a la violencia en las calles, al crimen organizado.
0: Definitivamente, Carla, definitivamente, porque cuando se trata de salvar vidas no hay partido ni ideología política, y en este caso hay dos cosas, el crimen organizado y también el fenómeno del niño. Muchísimas gracias, Carla, está con nosotros.
1: Gracias.
0: Carla Schaffer, senadora electa por Fuerza Popular, ella es de Piura, y ya dejó clarísimo. Amigos, nosotros nos vamos a una breve pausa comercial y volvemos para seguir conversando con otros entrevistados. Nos vemos en unos minutos.
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0: amigos, ya estamos de vuelta y, como siempre, pueden escuchar PBO Radio a nivel nacional. 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Y amigos, estamos de vuelta y estos bloques que quedan de este programa de viernes, estamos haciendo un pequeño experimento. Ya ustedes han conocido a Gonzalo y a Hans, que han venido varias veces al programa y los van a seguir viendo cada vez un poco más seguido, porque estamos preparando algo para ustedes.
1: Yo solo
0: más
1: una vez he venido.
0: Para viernes, ¿no?
1: Yo solo una vez he venido, por cierto.
0: Tú venido una vez, nomás. Sí, no, ya, bueno, ya, bueno, ya, ok.
1: Efectos entonces, históricos.
0: Sí, bueno, pero que también el programa recién tiene poco tiempo, pero nada, la idea acá es, amigos, vamos a hacer un programa los viernes para ustedes, que sabemos que el cuerpo lo sabe también. Un programa más dinámico, donde podamos conversar, discutir. A Gonzalo lo han visto, a Hans lo tienen que haber visto también en redes. Y nada, esa es un poco la idea. No escucharme solamente a mí, al invitado de turno, sino ver qué sucede, ver qué pasa y escuchar, por supuesto, opiniones que ustedes nos quieran mandar. Pero nada, a ver, Gonzalo, Hans, ¿cómo han estado? Gracias por sumarse a esta idea.
2: No, gracias por la invitación y un saludo para todo el público de PBO.
0: Hans.
1: No, gracias también por la invitación. Recién cuando entró he caído en cuenta que ya es julio.
0: Ya es julio. Hoy estamos súper patriotas. La gente se ha dado cuenta, ahí está, yo me he puesto mi escarapela. Ya es julio, efectivamente, y hay que colgar las banderas en las casas. En verdad deberíamos tenerlas colgadas todo el año.
1: Sí, yo tengo una cajita con escarapelas de metal, que me gustan más usar. Y siempre me olvido sacarla, o sea, recién la saco en el 7 de julio, 8 de julio. ¿No?
2: El tiempo se pasa al toque.
0: Y la gente cuelga la bandera el 28 y ya la saca 3 días más, ya, o la deja colgada hasta septiembre. ¿Ves?
1: Claro, ¿no? No, y peor es en medios, ¿no? Porque, o sea, en medios queda el registro de que, oye, te olvidaste llevarlo al programa, ¿no? Debiste estar puesto.
0: Sí, no, pero a ver, es algo, a ver, empecemos por ahí. Estamos en el mes de la patria, vamos soltando los temas. Estamos en el mes de la patria. Estamos viendo cómo Estados Unidos está celebrando los 250 años, está tirando la casa por la ventana en todos lados. Pero acá en el Perú, 28 de julio, como que nos agarra los últimos 28 de julio medio cojos, ¿no? ¿Cómo perciben este 28 de julio?
1: Y hace poco fue el bicentenario, ¿no?
0: Fue el bicentenario y pasó totalmente desapercibido.
1: Y no pasó nada, o sea, nadie...
0: Y el bicentenario de San Martín, y ya pasó el bicentenario de Bolívar también, que fue el 23, o sea, ya perdimos toda chance de celebración, ya la perdimos.
2: Bueno,
0: ya.
2: Yo estoy particularmente contento por la proclamación de hoy día, déjame decir.
0: Ya, así que ya por fin, ¿no? Por fin. Finalmente proclamaron a Keiko, eso es cierto. Pero entonces, o sea... Ya va, yo voy a tirar los temas, ustedes me dirán, ¿ya? Y jalemos desde ahí, pero ¿qué tan peruano se siente el peruano hoy en día? ¿Qué tan patriota?
1: Bueno, hay una encuesta que hace Ipsos, ¿no?, cada cierto tiempo sobre qué te hace sentir peruano, uh-huh, ¿no? Y sale la comida, ¿no? Salen cosas cotidianas, o sea, cosas
0: que... La comida, el fútbol.
1: El fútbol, no.
0: El fútbol no mucho, ¿no?
1: Me acuerdo que la última vez me llamó la atención, no lo he traído porque no sabíamos que íbamos a hablar de eso, pero el fútbol me acuerdo que me llamó la atención que no estaba tan alto, ¿no? Yo pensé que habría estado más alto. Las nuevas generaciones no le dan tanta bola al fútbol peruano porque ya va calando el hecho de que no somos buenos, lo siento mucho.
2: Eso estaba por decir, somos si un fuese desastre. Una mejor selección quizás sería distinto.
1: En vóley hemos sido subcampeones mundiales, o sea, en ajedrez tenemos maestros, maestros también internacionales. Y en fútbol damos pena, pero eso es a lo que más plata le meten, ¿no?
0: Claro, y en vela, y en esquí, y en otros deportes, en tiro, también hemos tenido campeones mundiales, por más de que a los caviares se les apeste, ¿no? Porque dicen, no son peruanos.
1: Claro, porque el fútbol es tan peruano. No, pero, tan precolombino, ¿no? Sí. Pero en tiro hemos sido subcampeones lo olímpico, ¿no?
0: Medalla olímpica con Bosa, si no me equivoco.
1: Quija. Sí. Con Guija fuimos campeones.
0: Tenemos que estudiar, amigos, ¿verdad? Pero acá estamos hablando un poco. Pero el peruano, en general, hoy día terminaron las elecciones, finalmente terminó. Ahora sí, se puede decir que terminó la segunda vuelta.
2: Increíble, ¿no? ¿Cómo demora? ¿Qué
0: locura? Increíble.
2: En Colombia, Abelardo, hace rato que le han dado las credenciales.
0: Sí, y ya está trabajando. Y la selección no fue una semana después.
1: Y en Chile fue esa noche.
0: En Chile fue esa noche.
1: La segunda vuelta fue esa noche. Ya estaban diciendo quién había ganado, ¿no? Oficialmente, o sea, ni.
2: Y Colombia tiene mucho más votantes que Perú, más de 41 millones de votantes habilitados. Acá son 27 millones y pico.
0: Sí, y además votaron solamente dos terceras partes. Bueno, en Colombia también, ¿no? Colombia es voluntario, creo.
2: Creo que sí, pero igual. Y Colombia es un país grande, con una geografía complicada.
0: Igual de complicada que la peruana. Tiene costa, tiene sierra, tiene selva.
1: Y también con población en todo el mundo también, ¿no?
0: Sí, claro. Pero ¿por qué nos demoramos tanto? ¿Ya? O sea, ¿por qué? Yo creo que voy a amarrar estas dos cosas, ¿ya? Es julio, mes de la patria. Los peruanos, desgraciadamente, hemos perdido referentes o cosas sobre las cuales estar orgullosas de nuestro país. Pero yo creo que uno de los grandes culpables, especialmente toda esta burocracia, esta demora, este tema de que sientes que el Perú no está avanzando. ¿Cómo lo ven ustedes?
2: Mi primera pregunta es por qué toleramos eso, ¿no? Porque me parece vergonzoso que el sistema electoral funcione de esta manera. Creo que ni en Bolivia, un país evidentemente mucho más pobre, más atrasado que el Perú, no ha tenido un proceso tan desastroso como este y no pasa nada. O sea, hemos normalizado la mediocridad en un nivel que me parece muy, muy negativo.
1: Pero no es como que tampoco pase nada, porque a Corbeto lo hemos sacado de su cargo, se han removido algunas cosas, y entre la primera y la segunda vuelta hay un montón de problemas que se han solucionado.
0: Eso es cierto.
1: O sea, la prensa hizo la labor de perseguir, de hacer escándalo, toda la vaina, y sí se han hecho algunos cambios, ¿no?
2: Pero yo siento que Corbeto, con el nivel de escándalo que hubo, creo que en otra época él mismo hubiese renunciado por algo de decoro la misma semana en la que pasó este tema. ¿Cuánto tiempo demoró para...? ¿Y cuánta presión para que finalmente salga del cargo? No,
0: pero a ver, yo creo que ahí, y yo creo que la solución no es que Corbeto o Crobeto haya salido o no haya salido. Yo creo que ahí hay un problema que pasa siempre en el Perú, que es que cambian la cabeza y todo el cuerpo sigue podrido, pero no, ya cambian. O cambian el nombre y todo sigue podrido.
1: Porque
0: y
1: el que asume era un hombre de confianza de Corbeto, es básicamente lo mismo, ¿no?
0: Y además igual de culpable, porque, a ver, yo lo decía acá en su momento, si cuando los empresarios, los que hacemos empresa privada, los gerentes generales, cuando eres una IRL, eres gerente general, dueño, limpiabaños, todo, eres tú mismo, eres responsable por lo que sucede en tu empresa, el gerente general, porque el gerente general de la OMP o las instituciones públicas no es responsable. ¿Por qué esa simetría?
1: En el Perú el sector público pues está muy venido a menos, ¿no? Lamentablemente. Y eran instituciones que ya habíamos rescatado, que es lo peor de todo. O sea, después de la reforma de los 90, hubieron varias instituciones públicas que ya se habían reformado para que funcionen bien. Indecopi, por ejemplo. Indecopi era una bala. Claro, antes no había Indecopi, ¿no? Pero lo que resultamos teniendo como Indecopi, lo que ahora se llama Indecopi, era una bala, funcionaba muy bien. OSIPTEL también está mundialmente reconocido. La OMP también, o sea, hasta cierto punto funcionaba bastante bien, ¿no? El jurado enseñó lecciones.

0: Congreso, igual molestaba, igual está ahí constantemente.
1: No, de molesto porque molestaba el que no funcionen las cosas.
0: Claro, pero estaba buscando la eficiencia, ¿no? Y estaba defendiendo y estaba atacando el proyecto de ley que eran malos, ¿no? Lamentablemente, Ollantumala, cuando entró, cambió eso, puso a un señor, Chiblosky, Daniel Chiblosky, pateó el tablero, más o menos, y de entonces la SBS no pinta para nada. O sea, técnicamente.
1: No, se volvió una puerta giratoria, eso no, Gonzalo, se volvió una puerta giratoria donde se apoderaron. Yo no sé si eran los caviares necesariamente, yo le llamo mercaviares, porque no eran necesariamente de izquierda.
2: Yo creo que el punto de Ollantumala fue un pequeño punto de quiebre, porque ahí no solamente se ralentiza el crecimiento económico, que venía como una bala en el gobierno de Alan a pesar de la crisis, sino que comienza a aumentar todo este tema de las regulaciones, las consultas, comienza a agigantarse un poco más el Estado. Creo que fue un pequeño punto de quiebre que pasó más o menos desapercibido, ¿no? Pero que las consecuencias saltan cada vez más.
0: Claro, sí, pero en la SBS no es que entrara, porque eso se aplica a Oscar Armin, digamos. Oscar Armin, por ejemplo, sí tuvo una puerta giratoria, okay, entró gente que venía del sector privado o que venía de otras instituciones y no hacía bien su labor. En el caso de la SBS es tibieza. O sea, son súper técnicos que les da miedo las cámaras, o sea, tienen alergia a las cámaras y no salen a defender los proyectos de ley que deberían defender y no salen a atacar los que deberían atacar, ¿no? Pero lo que menciona Gonzalo pasa, por ejemplo, con la minería, ¿no? La minería, desde Ollantumala, la minería tiene muchísimo más burocracia, muchísimo más trámites, muchas licencias, muchas cosas que tienen que hacer. Y el ejemplo perfecto para mostrar que eso no sirve para absolutamente nada es Tía María, ¿no? El proyecto minero Tía María, ha habido varios momentos de la historia de los últimos años en los cuales tenía todos los trámites listos, todas las licencias, todo listo, o sea, los tenía todos ya preparados, que son 110, creo que en algún momento dijeron, y aún así no la dejan operar. Entonces, ¿para qué tenemos Ministerio del Ambiente, Ministerio de Energía y Minas? ¿Para qué tenemos ¿cómo se llama? Autoridad del Agua. Sí, cuando estás bien con todos ellos, ni así te dejan operar. Eso, o sea, lo que refleja es que tenemos un gran sector, una gran porción del sector público que no sirve para absolutamente nada. O sea, la mantenemos para absolutamente nada.
2: De acuerdo, creo que el sector de minería es bastante sintomático, porque corrígeme, Hans, de repente tú conoces mejor esto, pero tengo entendido que después del Fujimorato habían alrededor de menos de 5 entidades que intervenían en toda la burocracia, la tramitología que requiere una minera, y hoy en día hay más de 20 entidades con una infinidad de permisos que no son preclusivos. O sea, si fallas en una etapa, tengo entendido que vuelves a foja cero, y esto hace que ejecutar un proyecto de minero te demore más de 20 años.
1: Pero claro, no, y se ha vuelto complejísimo, a pesar de que el Perú sigue produciendo cada vez más oro. Y más mineral.
0: En realidad no producimos más en volumen. Lo que pasa es que como los precios han subido, uh-huh, cuando tú ves la producción minera medida en dólares, claro, te sale mucho más dinero, ¿no?
1: Pero la formal.
0: Por supuesto.
1: O sea, yo me refiero a Perú. Y Perú produce formal e informal. E ilegal, desgraciadamente, también. ¿Cree que todo este exceso de regulación ha sido al propósito? ¿Ha sido porque la gente simplemente es idiota y le gusta poner más papelitos? ¿O ha habido una intención política atrás De trabar el desarrollo económico de Perú?
2: Yo creo que puede ser una intención política de trabar el desarrollo, y al mismo tiempo es un negociado para todos los que están en toda esa burocracia cobrando ricos sueldos todos los meses, ¿no? Es las dos cosas.
0: O sea, es un gesto de política irresponsable, ¿no? Porque ser antiminero estaba de moda en cierto momento, ¿no? Sí. O sea, Ollantumala, su carrera se formó con respecto a eso, ¿no? Uh-huh. Y muchos otros políticos también, Verónica Mendoza, o sea, son conocidos porque se oponían a la minería.
1: No, Mirta Vázquez, que ahora es senadora de la República.
2: Oro sí, oro no.
0: Eso los lanzó al estrellato, ¿no? Claro. Es como cuando Pedro Castillo se lanzó al estrellato con sus huelgas de docentes.
1: Y la gente se ha olvidado de Goyo Santos y el cura Arana, que el cura Arana hizo acuerdos hasta su padre nuestro antiminero.
0: Claro. No, entonces estaba de moda eso, y con eso te lanzabas al estrellato de la política peruana, uh-huh, y mucha gente lo explotó lo más que pudo, lo cual implicaba paralizar pues proyectos mineros, ¿no? O sea, afectar el sector minero formal del Perú. Pero a ellos no les importa un rábano, pues, ¿no? Porque lo que les importa es ganar notoriedad para que voten por ellos, para entrar al Senado, como dices. Y si en el camino bloquearon proyectos mineros formales, les importa un rábano, ¿no? Ahora, el problema es que los estudios están ahí, los estudios son públicos. O sea, los estudios que hizo Buenaventura para sacar Conga adelante son públicos. O sea, cualquiera de nosotros puede entrar a una página web y bajarse el PDF. Y eso es justamente lo que han hecho los informales, ¿no? O sea, ellos saben dónde hay oro.
1: Claro, gracias a todo el estudio que hizo la minería formal, saben dónde está el oro, y ahora están haciéndolo de manera ilegal.
0: Te bajas el PDF, ni siquiera tienes que hacer eso, y vas a ese lugar, que ahí hay un mapa donde te muestra exactamente dónde está el oro.

0: cerebro, ¿no? Entonces, ese crecimiento desbocado de la minería informal es clarísima consecuencia de ese movimiento antiminero. Y hay mucha gente que lo predecía, ¿no? Uh-huh. Augusto Álvarez Rodríguez, por ejemplo, hablaba sobre eso, de que, oye, tengan cuidado que después va a venir esto. Fernando Rospigliosi hablaba un montón de eso, lo ha publicado bastante sobre eso. Nadie les hizo caso, porque era un tema que no estaba de moda. Nadie le hace caso a los tecnócratas en el Perú, a los técnicos. Entonces, tenemos la consecuencia predicha.
1: Claro.
0: ¿Quién va y se baja
2: todo ese monstruo, ¿no? Es que, claro, si no hay réditos políticos, nadie se compra el pleito. No interesa,
0: porque Daniel Urrest también hizo carrera bajándose tú lo soltabas como perro rabioso metafórica, digamos. Sí, claro. ¿No? Pero tú lo soltabas en un valle y el tipo regresaba y daba el titular, bueno, ya destruí no sé cuántas dragas, todo. Porque es una cuestión de intención política, como tú dices, de voluntad, ¿no? De capital político, ¿no? Por satélite, nosotros sabemos exactamente dónde están las operaciones de economía informal, haciendo traqueo de los insumos, también podemos saber exactamente quiénes son.
3: Abriendo las cuentas de Yape y de los bancos formales, donde se mueve toda la plata informal, inclusive la de, o sea, caramba, no es tan difícil.
0: Y volviendo al tema, ¿no? La SBS tiene un área de lavado de activos, ¿no? De lavado de dinero, ¿no? Y ellos saben perfectamente que esa gente vive acá en el Callao, no sé, vive acá en la punta, ¿no?
3: Y en todos lados del país viven y viven perfectamente y tienen su billete y se compran sus casas, se compran sus carros, crean sus empresas, compran, las matan y siguen moviendo la plata de una manera, pero ideal. Pero amigos, nos vamos a una pausa comercial, ¿ya? Y volvemos en un ratito y a ver, después ya les cuento de qué vamos a hablar. Vamos a la pausa, Gonzalo, y volvemos.
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0: amigos, ya estamos de vuelta y atención amantes del buen sabor. 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Amigos, seguimos acá con los dos invitados, pero antes de seguir conversando, vamos a ver dónde está Alex Buenaño. Alex, ¿por dónde andas ahora?
1: ¿Qué tal? ¿Cómo están? Muy buenas noches. Estamos aquí en los exteriores del local de Fuerza Popular y miren con qué nos hemos encontrado, con la presidenta Keiko Fujimori. ¡Orden, dice! Ya, miren, tenemos que interpretar porque obviamente es una presidenta inclusiva también. Estamos acá. Bueno, la presidenta evidentemente es parte de la alegría.
2: ¡3x10!
1: Lo más importante para la gente, ¿quieren la chela 3x10? ¿Sí o no, señor? ¿Sí o no?
3: Por supuesto, la chela 3x10, lo dijo Keiko.
1: Lo más importante que la chela 3x10 es seguramente lo que ustedes están buscando a raíz de la elección de Keiko Fujimori.
3: Así es, señor, la seguridad sobre todo, ¿no? Que hoy estamos pasando todo en el Perú y sobre todo estamos felices, pues, ¿no? Todos estamos... ¡Ganó el Perú!
1: Exacto, ¿Qué le parece esto? ¿Qué le parece además de que la gente cada vez esté más esperanzada, ¿no? Una posición de peruanos que antes hubiera salido a marchar y ahora dicen, bueno, vamos a dejar de trabajar.
3: Así es. Mire, son más de 25 años que no se hace nada, ¿no? Tantos presidentes que la verdad que nada, mucha delincuencia, más corrupción y nada se ha hecho. Y hoy estamos esperando que Keiko Fujimori, pues, todo lo que nos ha dicho, yo sé que lo va a hacer porque creemos él por su padre, ¿no? Por su padre, Keiko Fujimori.
1: Pero el detalle es que creo que la gente está más preocupada de la chela 3x10. También, señores, ¿usted quiere esta chela 3x10? De acá se van a ir a pedir la promoción.
4: De acá nos vamos a pedir la promoción 3x10 y desearle un saludo muy fuerte, que Dios la bendiga, que la ilumine, que la cuide en todo este su trayecto presidencial a nuestra presidenta. Vengo desde la ciudad de Huancayo, no es mentira, ahí está el polito.
1: Huancayo está apoyando entonces la gestión también.
4: Claro, todo Junín, todo Huancayo, la selva, estamos con Keiko Fujimori. Costa, sierra y selva, nuestra presidenta Keiko. Vamos, carajo, y sí se pudo.
5: Sí se pudo.
4: Gracias.
1: Y desde el centro de Lima también ya han confeccionado la banda presidencial, pero esa banda medio extraña. Medio extraña esa banda.
5: Es una banda que representa a mi país, porque yo soy la autoridad.
1: ¿Usted es la jefa del gobierno?
5: Yo soy la jefa, respetando siempre a la presidenta del Perú. Yo soy la vicepresidenta.
1: Señor, usted no va a usurpar, no sea que salga usted como una
5: Dina. No. Dina está bien guardada, por favor. Que no salga Dina, no, que no se aparezca.
1: ¿Qué le pide usted a su presidenta, la señora Keiko Fujimori?
5: A nuestra presidenta Keiko Fujimori, que siempre se ha acordado de todos los pobres, que cumpla todo lo que ha dicho, aunque yo sé que ella lo va a cumplir, porque ella es de palabra, es una mujer luchadora. Ajá. Que ha tenido tantas desventajas aquí con todos los izquierdistas. Esta vez que hemos ganado, lo ha logrado y ahora yo sé que ella va a venir a poner orden a todo el Perú. Y todos los izquierdistas a la reja.
1: Ay, ay, ay, cuidado, cuidado ahí. Es la información que tenemos en esta hora de la noche. Miren, ya empieza obviamente a bajar el caudal de personas en horas, digamos, entre las 7 y 8 de la noche, el momento en donde salió la presidente electa Keiko Fujimori. Habían obviamente más personas, la mayoría de ellos, vale decir, digamos, simpatizantes fujimoristas, y bueno, han tenido que cerrar una porción de la avenida Guardia Civil justamente para ello. Lo que sí es un hecho es que hay una población, al menos desde el ámbito fujimorista, feliz por este resultado. Y vamos a ver en todo caso cómo siguen las reuniones de Keiko Fujimori con diferentes líderes políticos para buscar eso que se está pidiendo la gente principalmente: orden, seguridad y progreso para el país. Y bueno, como eso también es el pedido de la cerveza 3x10, pero es un tema aparte de la información que tenemos en esta hora de la noche. La gente obviamente feliz en este lugar. Regresamos con los estudios.
0: Muchísimas gracias, Alex. Lo que pasa es que es viernes y el cuerpo lo sabe. La gente quiere su chelita, quiere celebrar. Pero a nosotros nos queda todavía seguir analizando lo que está pasando. Ya han visto acá, seguimos con Hans, seguimos con Gonzalo, más conocido como Lenin Facho, ya, para darle el pie, para que se suelte. Ya hemos escuchado a la gente. Ok, la chela, gran preocupación en el Perú es el valor de la chela. Pero ahí hemos escuchado unos comentarios, ya en tono, en broma, de los caviares, de los comunistas, de lo que ha venido sucediendo.
6: La seguridad, ahora, la seguridad, ¿no?
0: De seguridad, sobre todo, ¿no? Y eso es justo. Entonces, Keiko ha hecho su principal propuesta, restablecer el orden. Y la seguridad. No sé si empezamos que por qué debe hacerlo, por qué hemos llegado a donde estamos. No sé, dale.
7: Yo creo que lo primero que debe hacer, y por eso les preguntaba hace un rato, para estar seguro de la cifra de diputados que tiene, senadores, lo primero que tiene que hacer es meterse al bolsillo a unos cuantos diputados, necesita un puñado nada más, y unos cuantos senadores, porque con eso va a poder actuar con libertad. Y creo que no va a ser muy difícil, ¿eh? Y mucha gente cree que ahí el pivot, los principales con los que tiene que hablar son los del buen gobierno, yo no estoy muy seguro. Yo creería que más fácil le va a resultar convencer a la gente de obras que quizá los de buen gobierno. Una cuotita de poder que le suelte mínima, y yo creo que los va a tener ahí. Y eso le va a dar un margen de acción bastante bueno, en mi opinión, ¿eh? No sé qué piensen.
6: Con el tema de la seguridad, por ejemplo, ella anunció que iba a hacer esta comisión técnica de alto nivel para revisar las leyes que supuestamente son
7: pro crimen,
6: ¿no? Y que iban a ir una por una, ¿no? Para darle algo de legitimidad a esas leyes, ¿no? Lo cual tiene mucho sentido, porque hay varias de esas que son muy razonables. O sea,
0: claro,
6: bueno, no vamos a ir una por una, pero hay varias de esas que sí son indiscutiblemente tienen que quedarse, ¿no? Hay otras que me imagino que ya, ok, te las regalo, ¿no? Pero hay otras que tienen que quedarse. Entonces yo creo que ese es un muy buen comienzo para empezar a darle un poco de terreno a la lucha contra el crimen de verdad, ¿no? O sea, para darle espacio a la policía, a las Fuerzas Armadas, para poder ser un poco más agresivos, ¿no?
0: Yo lo veo, creo que esta revisión va a ser un poco más para contentar a los ladridos caviares de determinada prensa, que son los que se inventaron el famoso procrimen, porque cuando les conviene, ¿no? Porque cuando hablaban de Keiko leyes pro crimen, pero cuando hablaban de Sánchez, que también participó y también votó en alguna de esas leyes, no, con él no es pro crimen, ¿no?
7: Porque fue coautora, no solamente que votó, él fue coautor de una de las leyes.
0: Y además una de las más peligrosas, que era la
7: más cuestionable, probablemente.
0: La movilización de explosivos sin licencia.
6: Ahí lo que pasa es que, o sea, aparte de hacer las cosas bien, tienes que saber incidir en la opinión pública también,
0: claro,
6: bien.
0: De manera correcta,
6: ¿no? Y el fujimorismo históricamente era bueno en eso, ¿no? O sea, en darle...
0: Hasta el
6: 94, digamos, ¿no?
0: Desde el 97, te diría, o sea, 98.
6: Solamente hizo reformas económicas muy agresivas y muy buenas, sino que también fue muy bueno en incidir en la opinión pública para convencer a la gente de que eran necesarias, ¿no? Entonces, ahora también necesitamos una serie de reformas urgentes, ¿no? Porque el Perú está paralizado y un montón de partes del aparato estatal que no sirven para nada, que hay que bajarse, hay que replantear otras, y para eso va a hacer falta salir a explicar eso muy bonito, ¿no?
0: Definitivamente va a necesitar harta comunicación.
7: Yo no sé en verdad qué tan necesario sea hacer esa comisión, porque este mote de las leyes pro crimen no me parece que sea una demanda popular. Me parece que es más una demanda de cierto sector de la prensa, como bien lo decías. Y la prensa yo la siento cada vez más desconectada de la verdadera opinión pública, ¿no? Cosa que no era antes, ¿no? Antes la prensa convocaba marcha por Pérez y Vela y salían 50.000 distraídos
0: gente,
7: a marchar, hoy ya no.
0: La gente se ha dado cuenta, ¿no? Yo creo que es una buena estrategia armar la comisión porque, a ver, va a mantener los focos en un lado, pero eso es caviar.
7: Exacto.
0: Comisión, mesa de diálogo,
7: exacto.
0: Keiko ha dicho que va a entrar con fuerza. ¿Qué tiene que hacer? O sea, ¿qué es lo que...? O sea, hablaba con Carla Schaffer, que ha sido elegida senadora por Piura, por Fuerza Popular. Nos contaba el desastre que está hecho Piura, con cifras de que ahora el río tiene la mitad de... O sea, con la mitad del agua que llegó en el fenómeno del Niño Costero se inunda, porque no lo han limpiado, ¿ya? Claro. Entonces, y hablábamos de que es necesario una declaratoria de emergencia en tema de seguridad. Se podría hacer una declaratoria de emergencia para generar facultades. ¿Quién le queda?
6: Declarar de emergencia no es difícil, ¿no?
0: No,
6: o sea, requiere voluntad política nada más, ¿no? Y las ventajas de eso, hay varias ventajas de eso, ¿no? Primero que las fuerzas armadas pueden entrar, ¿no? Porque típicamente no pueden estar en relación con los ciudadanos, ¿no? Es una de las restricciones que existen. Pero no solamente pueden entrar a controlar a la población, sino también pueden entrar a construir, ¿no? Claro. Porque el ejército, por ejemplo, tiene un departamento de ingeniería, ¿no? Entonces, la reconstrucción con cambios que planteó PPK, que se miraban la cara y no sé para qué se reunían, porque nunca hicieron nada.
8: Nunca.
6: Esos señores, o sea, yo no sé para qué, ¿no? El ejército lo resuelve en dos patadas, ¿no? Y eso solamente lo puede hacer si lo declaran en emergencia, ¿no? Porque si no declaran en emergencia, por principio de subsidiariedad, tienes que hacer una concesión, un concurso.
8: Con burocracia.
6: Claro, tienes que hacer un concurso, que en otros países eso se hace realmente rápido, pero acá en el Perú eso pasa por proinversión, y proinversión se mueve a paso glacial, ¿no?
0: Y hacer un expediente técnico en este país te puede tomar un año y medio, terminarlo con las aprobaciones para que después lo vuelvan a aprobar.
6: Pero porque queremos, o sea, porque hemos definido porque un proceso que es ridículo.
7: Hay acá, mira, dos cosas, porque el tema del fenómeno del niño, que aparte dicen que se viene este fenómeno del niño global, que sería súper fuerte.
6: Se supone, probabilísticamente todavía no se sabe.
7: No se sabe, pero es un riesgo, digamos. Eso es una cuestión, voy a decirlo aparte, porque tiene para mí dos necesidades latentes. Uno, que es aplastar la inseguridad lo más rápido que pueda, y otro es ganarse a la población, porque le van a hacer la vida imposible desde el día uno. Sí, claro. Entonces, para contrarrestar eso, ella tiene que granjearse apoyo popular, y para eso tiene que ir a todas las zonas olvidadas, hacer obras, imitar, por lo menos en ese aspecto, a su viejo, ¿no? Donde habían pueblos que no habían visto ni a su alcalde, y veían llegar al chinito que era el presidente, a ponerle su pista, su colegio, etcétera. Tiene que hacer eso para ganarse a esa gente a la que le han inculcado el odio a Keiko, y que digan, oye, no era tan mala como decían, ¿no? Ganarse el apoyo popular y que eso le dé margen de acción.
6: Ahora, lo que pasa es que también, típicamente en Latinoamérica, tú tienes una luna de miel, ¿no? O sea, cuando entra un presidente, ¿no? Y después cae y ya eso no se recupera, ¿no? Claro. Que es lo que le pasó a Milei, por ejemplo, ¿no? Claro. Entonces, si haces reformas fuertes, si haces acciones fuertes, que es lo que menciona Fernando, tienen que ser en los primeros días, en los primeros 100 días. Y además, no lo vas a hacer nunca más.
0: Pero además, ni siquiera hay 100 días, porque al día 70 o 69... son las elecciones regionales donde toda la izquierda, ya los conocemos, van a hacer campaña contra Keiko bloqueando carretera. Entonces, hay dos alternativas.
7: ¿Tú crees?
0: No, ¿cómo va a ser? No.
6: Es uno, y el otro es el fenómeno del niño, que ya es ahorita también en diciembre.
0: Caer ahora. Pero entonces, hay tres alternativas, ¿no? Una es la que ya han dicho los fujimoristas, porque ahorita se nos acaba el tiempo delegación de facultades en el Congreso. Expedirlas, que ya las tienen preparadas, que las están preparando, que las van a pedir creo que el 30 de junio. La otra es declarar el país en emergencia, como hizo nuestro amigo Vizcarra, para poder hacer lo que le dio la gana a él. Él hizo desastres, pero es una alternativa de funcionar rápido. Y la otra es quedarte sentado en la burocracia y dejar que el país se hunda.
7: No es opción eso, pues, ¿no?
0: ¿Cuál sería una opción para ti?
7: Para mí, o sea, cualquiera de las dos cosas que has dicho al comienzo, declarar en emergencia, presentar las facultades legislativas, es necesario, pero ahí volvemos al punto que decía al comienzo. Va a necesitar un apoyo del Congreso porque no tiene hoy en día una mayoría. Quiero pensar que Rafael y ella van a ser aliados, sería lo natural, pero no le alcanza. No le alcanza, entonces va a tener rápidamente que hacer las alianzas necesarias con gente de otras agrupaciones para poder tener esas facultades y actuar rápido. Porque si sigue el camino burocrático normal, ya no, nos quedamos sentados esperando.
6: ¿Qué ya está haciendo, ¿no? Estas alianzas, porque estamos viendo que está reuniendo con Belmont, con un montón de gente. Entonces, lo que uno esperaría es que en realidad ya están armando las alianzas necesarias, están haciendo sus conteos para saber cuántos diputados ya tienen, cuántos senadores ya tienen comprometidos, que no debe ser muy complicado. O sea,
8: no, yo creo que
6: estamos. Todos hemos visto West Wing hace una serie de hace 15, 20 años, en la cual te muestran cómo, o sea, era una serie que se armaba solamente alrededor de eso, de cómo negocias con los diputados, porque tal persona quiere que le aprieta la ley.
0: Pero además, acá hay un tema, y que es muy puntual, y yo creo que es la solución. O sea, hay que ser muy idiota o muy estúpido para oponerte a algo que va a ayudar a prevenir contra el fenómeno niño, salvar vidas. O hay que ser muy idiota para evitar que la fuerza del orden salgan a cazar a todos los delincuentes. Claro.
6: Pero
0: hay
6: aún así.
0: Hay que ser muy idiota, muy estúpido o caviar que defiende derechos de los
6: claro, pero aún así, eso lo hacen, pues, ¿no? Porque lo hacen primero y después crean la narrativa para darle sentido a lo que están haciendo, ¿no? Petroperú, por ejemplo, es un perfecto ejemplo, ¿no? Petroperú, no hay absolutamente ninguna justificación en este universo con la ley de la física que tenemos acá, en esta dimensión en la que vivimos, para justificar Petroperú. No hay forma, ¿no? Y aún así, ahí está. La siguen rescatando constantemente, apoyada por toda la izquierda, porque tiene un valor ideológico, porque la creó Velasco. Entonces, no, nunca van a ceder, ¿no? Entonces, no es un tema de racionalidad. Es un tema de narrativa, de cuento,
7: ¿no? Esa palabreja a mí yo la odio, pero está muy de moda, que es la famosa narrativa. Y cuando tú creas la narrativa y la impulsas con todo el aparato de medios que tiene esta gente, puedes torcer la realidad 180 grados y pintársela a la gente como que es verdad, y lamentablemente algunos van a comprar, ¿no? Ya lo vemos con esta ley para que los policías sean juzgados en tribunales policiales militares.
0: Es como una ley pro crimen, ¿no? En la mayoría de los países del mundo.
7: Hay en Chile, en Colombia, en Estados Unidos, en España, en un montón de países.
6: Ley de impunidad, le ponen.
0: Claro, es que todo lo que Gorriti no pueda juzgar a través de su poder en el sistema de justicia es impunidad.
6: No, y aparte, el país saca una columna diciendo, sí, que el Perú ahora va a tener impunidad y otra cosa, y el país lo publican en España, donde tienen esa ley.
0: Donde tienen esa ley.
6: Fueron militares.
0: Pero el país es un panfleto político, eso queda clarísimo.
7: Lo país.
6: No. Sí, pero aparte, o sea, tú puedes ver, eso que dice Gonzalo, lo puedes ver perfectamente con la narrativa de que a Pedro Castillo le hicieron el golpe.
0: Ay,
6: o sea, Pedro Castillo hizo un golpe de Estado en tiempo real. Todos los peruanos lo vimos en la televisión en tiempo real. O sea, mientras lo estaba diciendo, mientras está cometiendo este delito grave, lo estábamos pudiendo ver, ¿no?
0: Sí, sí, eso.
6: Entonces,
0: lo que pasa es que además se copió del discurso de Alberto Fujimori. O sea, si tú crees que Fujimori hizo un golpe en el 92, Castillo leyó lo mismo, compadre. O sea, no puede ser.
6: Y aún así.
7: Pero no coordinó con la Fuerza Armada.
6: Pero,
0: se olvidó de coordinar con la Fuerza Armada.
6: Hasta en eso es un inútil, ¿no? Pero aún así, o sea, la maquinaria que tú dices de tergiversación, de distinguir, de engañar a la gente, se puso en movimiento, y hoy en día más de la mitad de los peruanos creen que el golpe se lo hicieron a Castillo, que fue un golpe congresal, ¿no? O sea, se ha hecho una encuesta hace un par de años sobre eso, y sorprendentemente el 51% de los peruanos decían que no, a Castillo le hicieron el golpe.
0: Y la mayoría de la gente que ha votado por Sánchez es por el sombrero de Castillo, porque Sánchez claramente es un insignificante.
6: Y aparte es el presidente Castillo, o sea, todavía es presidente Castillo, según ellos, ¿no?
0: Pero Sánchez claramente ni siquiera es totalmente insignificante, porque ni siquiera ha logrado ser senador, nadie lo conoce, te saca el sombrero y nadie sabe quién es en la calle.
7: Exactamente.
0: Pero amigo, ya nos ha ganado el tiempo, nos quedan 2 minutos antes de que me sigan acá el equipo de producción, pero este programa, amigos, que hemos hecho este viernes junto con Hans, junto con Gonzalo, es un poco la idea. Vamos a estar los viernes, los van a ver más seguidos, a mí ya están hartos seguro de verme, pero vamos a estar acá todos conversando estos temas más tiempo, más preparados, con invitados, para poder confrontar a todos los políticos que quieran enfrentarse a un panel que tiene datos, que tiene conocimiento. Bienvenidos. Vamos a empezar a llamarlos a los candidatos, a los diputados, a los congresistas, para que se enfrenten, conversen, cuenten qué están haciendo, porque yo sí creo que más que narrativa, más que todo, obra mata todo.
6: Cifra mata relato, se supone.
0: La obra mata relato. Debería ser. Que el dato, la obra mata el relato.
7: El dato no mata el relato, lamentablemente, como debería ser, ¿no?
0: No falta. Pero bueno, nada, amigos, un último minuto cada uno para despedirse. Este fin de semana, ¿qué hay que hacer? ¿Qué partidos de fútbol hay que ver?
7: Bueno, no tengo acá Brasil-Noruega, ¿no? Brasil-Noruega va a ser un partidazo el de Argentina. ¿Qué tal sorpresa, Cabo Verde? ¿Qué tal equipazo? ¿Qué tal equipazo? ¿Qué tal garra?
6: Y Alemania que la eliminaron, ¿no?
7: Alemania que la eliminaron.
0: Este mundial está dando más sorpresas de lo que yo esperaba.
7: Sí, impredecible los partidos acá.
6: Y yo en realidad lo único que sigo son las figuritas de Panini. No veo partidos, no.
0: Bueno, amigos, ya hemos llegado al final del programa. Ya saben, muchísimas gracias por acompañarnos toda la semana. Como siempre voy a decir yo, personalmente, Fernando Cálmele Solar, voy a defender la libertad, voy a defender la libertad de empresa, voy a defender la familia, voy a defender la libertad de culto, la capacidad que tienen todos ustedes de salir adelante. Les voy a repetir, el Perú no se va a cambiar solo. Estamos acá en los medios de comunicación para que nos manden las imágenes. ¿Cómo está el río al costado de su casa? ¿Cómo lo han descolmatado? ¿Lo han limpiado? ¿Está lleno de basura o no? Envíenla. Porque se viene el fenómeno del Niño y lo que va a estar en riesgo es su vida, su negocio y todo lo que tiene usted. Muchísimas gracias por acompañarnos. Nos vemos el martes. Sigan con Philip Patterson con Batters.

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6: El caso Pfeffer lo vamos a tratar al final del programa. Es de los casos policiales penales más fascinantes de la historia del Perú. Siendo el más fascinante desde siempre, y lo he hablado mil veces, el caso Banquero. El caso Banquero me liga profesional y emocionalmente con uno de los mejores abogados del Perú, que se llama César Nakazaki. Porque su mentor, el doctor Santos Kikiusola, fue protagonista pues, del juicio. Y ha sido un caso fabuloso. Caso sin resolver, como el de Pfeffer. Pero como les he comentado una y mil veces, de un tiempo a esta parte, ya un buen tiempo a esta parte, digamos unos 10 años, se han vuelto famosos los abogados penalistas. Y además se han vuelto platudos, o sea, se han vuelto millonarios. ¿Pero por qué se han vuelto millonarios? Porque se ha judicializado la política. Entonces, grandes líderes políticos han estado metidos en problemas judiciales y partidos completos y organizaciones completas, le hace caso Lava Jato, Club de la Construcción. Y hemos tenido una y mil veces abogados hablando de temas medios enrevesados y difíciles de entender, entre ellos el caso, reitero, el caso Lava Jato. Pero hay un abogado que hace muchísimos años estaba metido en el tema, que es César Nakazaki. Porque César Nakazaki era el abogado de Fujimori. Y se pasó años siendo abogado de Fujimori, en el juicio donde grita, soy inocente y tal. Y yo siempre le he dicho, la defensa técnica de César Nakazaki fue cuasi perfecta. Lo que pasa es que la teoría del dominio del hecho es prácticamente imbarajable si es que te quieren echar la culpa. No voy a redundar por ahí. Sino, ¿cuál es el tema? En esa época no era popular ser abogado de Fujimori. No se ganaba plata siendo abogado de Fujimori, porque Fujimori era el cuco y el otro señor era el que defendía al cuco, le hacen a Nakazaki. Ahora la cosa ha cambiado, pasaron los años y él era el abogado de la corrupción, porque además había defendido a Hermosa. Pero pasaron los años y quienes le decían abogado de la corrupción y corrupto y maldito, CTM.com, terminaron contratándolo, como, no sé, pues, PPK o Ollanta Humala y Nadine, no sé quién más. Pero miren qué paradoja, en su momento ser abogado de Fujimori era una mácula. Porque le decían el abogado de la corrupción. Si usted era el abogado de la corrupción, como si él tuviese la culpa de lo que ha hecho el cliente. Paradojas de la vida, él deja de ser abogado de Fujimori. Y bueno, Keiko pasa todo ese trance. Y hoy, una Fujimori, el apellido Fujimori, vuelve al poder. ¿Qué cosa se le ha pasado por la cabeza en las últimas horas a César Nakazaki? ¿Tú algún día pensaste que un Fujimori iba a volver a Palacio de Gobierno? César, ¿cómo está? Buenas noches.
7: Buenas noches, Philip. Lo primero que me viene es que, por razones del destino, que tú recuerdas, yo estaba el día, era... El presidente Fujimori estaba preso en la Escuela de Carabineros de Chile. Nos sorprende a todos llegando a Chile, cuando el pacto era que él no podía salir del Japón, esa fue la condición para defenderlo, si es que yo no lograba levantar las detenciones. Y él me ofreció que sí, y se me aparece en Chile. Y sorprende a todos, incluido a su familia. Él no le iba a pedir permiso a nadie. Eso es toda una historia. Llega Keiko y él en el momento más difícil de su vida le dice, tú tienes que ayudarme a salir libre. Y para eso tú tienes que liderar. Y ahí los veo como ella le dice, mis sueños, mis ilusiones, yo ya estoy haciendo mi proyecto de vida. Y ella acepta un largo camino que tú has resumido en el final. Y yo fui testigo cuando ella acepta dedicar su vida a luchar. Primero por sacar a su padre y el camino era construir un poder político. Y mira cuántos años han pasado de esa noche y hoy día llega la presidencia de la República, ¿no? Ya formalmente declarada.
6: ¿Se te pasó por la cabeza que eso podía pasar después de haberla visto perder 3 veces?
7: Había una constante, y es que en la crisis de los sistemas políticos, el único partido... Tú bien recordabas algo y lo decías. Éramos el panda, yo y 4 gatos más, en una radio que le prestaba, Palma, si me acuerdo bien, y era la hora del chino. Eran 3 gatos. Y muchas veces me decía, César, ven, porque me han dejado plantado. Y yo salí a explicar que es inocente, o sea que sí hubo una constante.
6: O Dracir Mapal, que además era vecino mío, vivía en la espalda de la casa de mi mamá, en la avenida Caminos del Inca. Pero lo que yo quiero resaltar es que en ese momento ser abogado penalista era un demérito. Porque la gente pensaba como que tú eras parte del gobierno Fujimori y tú no habías tenido parte, ni arte, ni parte.
7: Siempre hay que tratar de destruir al escudo para destruir.
6: Claro, entonces tú eras el cuco y eras el abogado de la corrupción. Y después aceptas el defender a Hermosa y a unos cuantos más.
7: Ministros, comandante general.
6: Y la gente pensaba...
7: Empiezo con Beto Curi en el video, esa es mi primera defensa.
6: Claro, entonces la gente decía, este maldito que defiende a los corruptos. Y claro, la prensa hostil a Fujimori... que además habían sido los que habían...
7: Todos menos La Razón, en el único periodo.
6: Correcto, que... todos que además habían comido de la mano de Fujimori, digamos las cosas claras.
7: Estaba en Chiclayo en ese tiempo.
6: Correcto, pero habían comido pues de la mano de Fujimori, toda la prensa, la gran prensa, pues ¿no es cierto? A lo que voy es que ahora sí ya te prestigia, pues ahora ya es prestigioso ser, míralo, y le ha costado a Arsenio Oré, que es un tótem, pues en el derecho penal es un señor muy mayor, lo que le ha pasado a Yuli Loza, ¿cómo se dice el dir Yuli Loza? Que la han querido meter presa, la han ganado la casa por ser abogada. Cosa, la persecución abogadil nunca se había visto en el Perú. Es mata al abogado para que no puede hablar ella con el abogado. 1000 barbaridades.
7: La primera vez que fue al sistema anticorrupción, un juez, ahora jubilado, me dice, te voy a contar cómo es la realidad acá. El procesado es el enemigo. Y para destruir al enemigo hay que matar a su abogado. Uh-huh. Por eso todo lo que digas no sirve. Esa es nuestra filosofía, entre comillas.
6: Una de las cosas que la gente dirá, ¿y por qué no fuiste tú el abogado de Keiko?
7: Yo fui abogado del presidente Fujimori y sus hermanos. Ajá. Yo defendí a Santiago, a Pedro y a la señora Rosa. Solo no defendí a Juana. Perdón, a Juana y no a la señora Rosa. La esposa de Aritomi no la defendí. De todos los hermanos, a todos menos a ella. Y ya luego, cuando crece Fuerza Popular, lo que pasa es que yo requería cierta independencia. A veces por eso no terminé siendo abogado del presidente García, porque le gustaba un aprista. Le gustaba un aprista como abogado.
6: Claro.
7: En cambio, yo mantengo un tema de independencia. Y esa independencia algunos la aceptan y otros no la aceptan, ¿no?
6: Claro.
7: Entonces no llegué a ser abogado de Fuerza Popular.
6: Y mira, en la época esta que comienza el tema del caso Lava Jato, por esos azares del destino, yo termino conociendo a Wilber porque Alan García me lo presenta. Terminamos terminando haciendo la investigación del preacuerdo, que era un mamarracho, y me decían barbaridad y media a mí, ¿no? Que era fujimorista, yo con Keiko no tengo la más mínima, como siempre digo yo, hasta para defenderme, yo le caigo mal a Keiko, yo ni siquiera converso con la señora, nunca he almorzado con ella, no soy su pata, no soy nada. Pero lo que le han hecho a ella ha sido una perrada, pues, o sea, perseguirla y por un delito que no existe,
7: y
6: que
7: nunca existió. En Chile... había un gran maltrato, o sea, Keiko y su familia ha sufrido primero mucho maltrato, mucha injusticia y luego, como tú bien dices, 3 veces presa arbitrariamente, ¿no? El fiscal de la Nación ayer en una entrevista, ya de manera tajante y expresa, ha dicho que toda esa persecución a los políticos fue totalmente ideologizada.
6: Además, mira con la desgracia que le ha pasado a Juárez Atoche. Ha terminado diciendo que esos 2 fiscales van a tener que ser investigados. Es decir, de Juárez Atocha ha dicho, y José Domingo Pérez, y Bela Barba van a tener que ser investigados porque le han hecho un daño a la institución, porque claro, como que todos se auparon, ¿no? Deli Espinosa, el señor Pablo Sánchez, el otro señor Villena, y claro, ahora tienes a esa señora de presidenta del Perú, pero no solamente ella, un montón de gente perseguida. Y vamos a hablar de unos casos particularmente complicados que va a tener que solucionar ella, aunque no le corresponde, como los indultos, lo vamos a hablar. El hecho es que han proclamado a Keiko. Tú no eres amigo de Keiko, tú no hablas con Keiko.
7: No, yo soy amigo. De la familia, sí.
6: Sí, claro.
7: Siempre he mantenido la parte familiar, una gran amistad, un gran cariño.
6: Ya.
7: Estuvimos juntos en el sepelio del presidente. pero siempre la parte política, como te digo, la independencia que necesita el abogado me lleva a alejar.
6: Pero nunca te ha llamado Keiko para pedirte consejo.
7: Político no, nunca.
6: Sí, no, no. Y legal, porque ha tenido muy buena defensa. ¿No?
7: Eso, justamente tú has dicho, ¿para qué necesitaría un consejo? Aparte que éticamente, si hay un abogado, no hay que ser metete.
6: Claro.
7: Mi mamá me dijo, nunca hagas lo que no quieres que te hagan, no me gusta que se metan en mis defensas, yo no me meto en la defensa de nadie, la respeto más bien.
6: El hecho es que Keiko ha sido proclamada como presidente electa y me ha gustado, y ahora lo vamos a ver seguramente en imágenes, la reacción que ha tenido ella. Número uno, no fue a ese acto de proclamación, que ni siquiera era protocolar, y ha hecho un estradito chiquititito, bien austerito, ella ha salido tranquila, sin exultar ni ser petulante, con sus congresistas electos.
7: Y dio una primera entrevista que me ha gustado mucho. Yo creo que la cárcel, los dramas familiares, todo le ha enseñado mucho. El gran reto es demostrar desde el primer día lo que ha aprendido en la vida.
6: Es que, a ver, yo he ido a hacer obra social en la cárcel y he ido unas cuantas veces. Yo habría ido pues a la cárcel, no sé, pues 30, 35 veces. Pero tú vas de visita, miras el infierno y te vas. Y por si acaso, cuando vas al infierno, una de las cosas que más te llama la atención de la cárcel, les voy a decir algo bien, bien humano, se te queda el olor. Se te queda el olor a cuerpo. Se te queda el olor a la pasta básica de cocaína que huele en la cárcel. Se te queda el olor de las personas. Porque huele fuerte la cárcel, huele fuerte la comida, que es la paila, es una cosa asquerosa, huele fuerte las habitaciones, los baños con el olor a orín, la degradación de las personas, que a veces pasan semanas sin bañarse, la cárcel huele mal, la cárcel se ve mal, y te quedas con las imágenes, con las caras de las personas, especialmente estas chicas que entran como burrieras, tú has visto, y tú las vas viendo a la otra semana, y a la otra semana, y tú terminas viendo una anciana de 44 años. La cárcel es el infierno, y Keiko ha estado en el infierno 1000 días.
7: Y te transforma para bien o para mal, en el caso de ello ha sido para bien. Yo creo que ha aprendido mucho y eso lo está demostrando. Tú bien marcas en un segundo momento y creo que su prueba de fuego va a ser los primeros días de gobierno.
6: Y me ha gustado, repito, yo decía que no celebra, la gente dice, no, pero ¿cómo no va a celebrar? No, pues, o sea, yo sé a lo que me refiero, a lo Rafo, ¿no? Que panda es pacharaco, pues es un estrado pues de 40 metros de alto y con música y con salsa y con globos amarillos y baila y la canción del... No, eso no ha pasado. Ha sido bien austero. Pero veamos la nota de Keiko, presidente electa.
1: Fuerza Popular es la ganadora de la elección de presidente y vicepresidentes de la República en las elecciones generales 2026.
8: Finalmente, el Jurado Nacional de Elecciones proclamó oficialmente a Keiko Fujimori como presidenta electa del Perú.
9: Proclamo que la fórmula de candidatos presentada por la organización política Fuerza Popular es la ganadora de la elección de presidente y vicepresidente.
8: Aunque no asistió a la ceremonia de proclamación realizada en la sede del Jurado Nacional de Elecciones en Jesús María, Fujimori optó por dirigirse al país desde el local central de Fuerza Popular como presidenta electa.
3: Más allá de la alegría de este resultado, no vamos a esperar un minuto más, porque estamos aquí para resolver los problemas del país y empezar a tomar decisiones. Por eso hemos decidido poner en marcha la oficina de la presidenta electa.
8: Durante su mensaje, anunció que equipos técnicos especializados ingresarán a cada ministerio para realizar un diagnóstico sobre el estado de los proyectos, los programas en ejecución y las principales políticas públicas.
3: Realizaremos un diagnóstico técnico, ministerio por ministerio, para conocer el estado de los programas, los proyectos, las obras, los recursos disponibles y los desafíos más urgentes.
8: Además, reiteró que la recuperación del orden y la seguridad ciudadana será una de las prioridades de su gobierno, en línea con uno de los principales compromisos que asumió durante la campaña electoral.
3: El Perú necesita recuperar el orden en sus calles, en sus instituciones y el Estado. Un Estado que no llegue solo cuando ocurre una emergencia, sino que planifique, prevenga y actúe a tiempo.
8: Con la proclamación ya consumada, la etapa electoral queda atrás y comienza la cuenta regresiva para el cambio de gobierno. Ahora las promesas de campaña deberán traducirse en acciones concretas. En un país que exige resultados frente a la inseguridad, la crisis económica y la desconfianza en sus instituciones.
6: A ver, sobria, seria, no fue a recibir el papelito, dio esta conferencia y después ha dado una serie más. La primera pregunta, seguramente te van a convocar a ti en el Congreso, ¿no? Mucho se le fustiga a ella el tema de las leyes anticrimen, que es una buena chapa, es realmente anticrimen.
7: Se convirtió en un tema político.
6: Y son las leyes procrimen, ¿no? Porque supuestamente el Congreso da leyes anticrimen, procrimen. Entonces ella dice que va a someter esto, una evaluación.
7: Una comisión de expertos.
6: Una comisión de expertos, presumo en la comisión de constitución, porque calculo que esa sería la comisión, y muy probablemente te citen a ti y a otra gente más. ¿Tú le ves futuro o crees que ese es un gambito político esto? ¿Van a terminar derogando alguna ley? ¿No?
7: Corrigiendo, porque las leyes no son leyes pro crimen. Las verdaderas leyes pro crimen que nadie toca son las que favorecen a la minería ilegal, amplían el REIF. Esas son las verdaderas leyes pro crimen. Las leyes penales eran problemas que había que solucionar. Algunos los han solucionado bien. Por ejemplo, ¿qué hacemos con presos de 80 años o enfermos? Esperaron que se muera el presidente Fujimori y ahora ya hay una ley que nadie dice que es pro crimen. Porque es positiva. La ley de la colaboración eficaz, etcétera. Pero hay otras que sí hay que arreglarlas. Por ejemplo, esta última norma que han sacado, que tiene que pasar a la justicia militar como preferencia a la justicia penal común, lo que debió hacerse es una sala. Por ejemplo, los jueces saben la doctrina militar para poder juzgar a militares, no la saben. Y los juzgan indebidamente. Agarran los manuales de operaciones y los conocen porque saben leer. Como si eso no fuera una técnica. ¿Qué debió hacerse? Una sala especializada, pero no en el fuero militar, sino en el fuero civil. O sea, sí había necesidad de jueces especializados, había que exigir cosas, pero si
6: lo... Pero es que ellos quieren que sean militares y no civiles.
7: Es que ahí viene el problema.
6: Es que...
7: Ahí viene el problema. Ni Beto Abanto ha defendido esa norma.
6: ¿Sabes lo que pasa? Es que hay un trauma, pues.
7: El trauma
6: de la persecución.
7: Entiendo por qué lo haces. Entiendo por qué lo haces.
6: No te puedes seguirte.
7: Pero Luis Alberto Sánchez, no sé si te llegó a enseñar a ti también en la facultad, Luis Alberto Sánchez decía, la ley tiene que ser hecha de una manera tal que así sea Dios o el diablo, la apliquen igual.
6: Ya, ese es el problema, pues que se sienten los militares y de verdad ha pasado.
7: Son perseguidos.
6: Perseguidos.
7: Injustamente. Entonces, pero el remedio no es ese.
6: Lo que pasa es que, a ver, yo creo que... esta es una hipótesis. No pensaron que Keiko iba a ganar como que ha ganado. Entonces resulta inoportuno e impertinente que justo en el gobierno de Keiko se vaya a comenzar a llevar a cabo esto, habida cuenta de que se presume que van a haber algaradas de toda índole, ¿no?
7: Pero hay que balancear. Siempre en la norma estuvo clara que si un policía actúa reglamentariamente, no comete delito. Ese principio existe de siempre. Pero los jueces lo aplicaban mal y los fiscales lo aplicaban mal. Entonces el problema no era el bisturí, el problema es el médico.
6: Ya pues, pero hablando de bisturí de médico, pues cuando tú tratas con la prensa más que yo, porque yo trato contigo y con los que vienen acá, en cambio tú tratas con todos. Esta cuestión de la proporcionalidad, o sea, ese es el punto de vista lógico. Tú eres el más experto en el Perú en la teoría de los casos, ¿no? Cuando nos enseñaban. Oye, hermano, alguien sale en una esquina con una gileta, con un bisturí, y tú en ese momento que está atacando y tu vida está en peligro en ese momento.
7: Tú te defiendes.
6: Hermano, si tú tienes un puñal o un sable, lo vas a utilizar.
7: Es que la proporcionalidad no es matemática.
6: Si tú tienes una pistola 32, lo vas a utilizar. Si tú tienes una metralleta.
7: Si tienes una bazuca, te defiendes con una bazuca. Pues. Yo ponía un ejemplo. 40 buitres del amor desarmados y la mujer con ametralladora. ¿Qué le va a decir? Puño a puño. Tiene que meterle metralla a todos, pues.
6: Entonces, Keiko, dentro de las cosas que ha dicho, no vamos a esperar un minuto. Dentro de las cosas que yo presumo ya tiene que organizar es el tema. No solamente quién va a ser el ministro de Justicia, que es el abogado del gobierno, y tal, sino cómo va a hacer para trabajar con las comisiones congresales y ver este tipo de temas, ¿no? Cómo organizarse. Fíjense lo que dice, hable ni un minuto. Veamos.
3: Hoy cerramos la etapa electoral.
6: Pregúntale si tiene imágenes.
3: Y si bien la asunción del mando es el 28 de julio, todo el equipo se concentrará en el proceso de transferencia. Más allá de la alegría de este resultado, no vamos a esperar un minuto más, porque estamos aquí para resolver los problemas del país y empezar a tomar decisiones. Por eso hemos decidido poner en marcha la oficina de la presidenta electa, que voy a liderar junto al equipo que hoy me acompaña.
6: Bueno, ahí está Marco Vinelli, está Miki Torres, que va a tener una labor, entiendo, protagónica como presidente de la Cámara de Diputados. Y eso me parece que está bien. Y esta parte me parece aún mejor. Dice, vamos a realizar un diagnóstico técnico ministerio por ministerio. Calculo que al Ministerio de Justicia le atañe el hacer el diagnóstico sobre las leyes pro crimen, porque es el abogado
7: del... Sí, totalmente, es correcto. Es el asesor legal de la presidenta.
6: Claro. La gente ahora cree que el ministro de Justicia es el jefe del INPE. ¿Te das cuenta, no?
7: De hecho, que tiene que revisar bastante, porque desde el gobierno de Perú Libre hasta el último día de Balcázar, yo me imagino que hay bastantes temas que arreglar.
6: Seguramente. ¿No? Y otra de las cosas que yo soy bien recalcitrante, yo a veces yo me quejo cuando me repiten las cosas, pero hay cosas que yo repito siempre, ¿no? Esto de las cárceles. Hay que hacer cárceles más pequeñas. En Europa, Alemania, que es, creo yo, la cuna del derecho penal, las cárceles no son para 3.000 personas. Haz cárceles para 250. ¿Cómo es posible que en el siglo XXI, ya estamos en el año 26 del siglo XXI?
7: 26 años ya.
6: Hermano, ¿no pueden hacer cárceles para 250 personas?
7: Hace años.
6: Maranguitas, plural, haces 4 cárceles de 250 personas para los chicos menores de edad. Entonces ya tienes 1.000 chicos detenidos que detienen todos los días haciendo...
7: No hay inversión en el sector justicia.
6: Pero tienes que poner... Al chiquito no lo puedes poner con... Si cuando yo te digo que la cárcel es el infierno, para ti, y tú vas, y muchas veces tú te quedas choqueado con cosas que ves, ¿no?
7: Totalmente.
6: Porque pues, ahí ves la miseria humana y tal. ¿Cómo vas a meter a un chiquillo? Y después, por último, tienes a un justiciado que está en pleno juicio, que tiene entre 18 y 21. Fuera que el Código Procesal Penal ahora es más rápido y tal. No lo puedes juntar con los más. No hay otra que hacer cárceles más chiquitas. No, el hacer la megacárcel no es la mega solución.
7: Yo creo que va a venir progresivo, ¿no? Ajá. El primer tema es ser eficaz.
6: Claro.
7: A eso van con el tema del orden. Creo que lo de los penales es organizarlo mejor en el momento, ¿no?
6: Sí, claro.
7: Hablamos de un primer año.
6: Correcto.
7: La idea es un gobierno que se asiente en un primer año para que dure 5.
6: No,
7: ese es un reto tremendo.
6: Parece que me estás plagiando. Tampoco buquelizar el tema, ¿no?
7: No,
6: esa pacharacada del presidente Tejerí. ¿Te imaginas a Keiko disfrazada con un gorro que dice presidenta, con un chaleco, y yendo a las 2 de la mañana a patear la puerta de las comisarías de San Juan del Lurigancho, y yendo a Lurigancho o a Canto Grande a arrodillar a los presos? Y...
7: Lo imitaba Omar Andrade. ¿Tú te acuerdas cuando Andrade hacía, claro, sus operaciones?
6: Sí, pero en fin, el hecho es que había ministerio por ministerio, ¿cierto? Después... Están los temas protocolares que los quiero llevar rápido, ¿no?
7: Ello debería comenzar ya. Eso de la transferencia debe comenzar mañana mismo, por el tema.

0: Los programas, los proyectos, las obras, los recursos disponibles y los desafíos más urgentes. Pero también haremos algo igual de importante, un diagnóstico humano.
1: Ya, a ver, esto sí lo ha hecho ningún gobierno, no lo hizo ni Fujimori, porque muchos dicen que al gobierno no le... Mejor dicho, que al Poder Ejecutivo no le interesa tener un Poder Judicial fuerte o una Fiscalía fuerte. Pero da la particularidad del caso es que Keiko ha sido perseguida, su partido ha sido perseguido. Y yo sí creo que, como dice mi tío Porky, de una buena vez, se tienen que dar los presupuestos adecuados para el Poder Judicial y para la Fiscalía de la Nación.
2: El gran reto sería que sean independientes económicamente, ese sería el gran desafío.
1: Correcto, pero si tú tienes la caja, porque ella es jefa de Estado, ahora va a haber bicameral de presupuesto. Claro, tenemos la adversidad para Keiko de que la señora Tello es caviar y que Elvia Barrios es caviar, pero, y la gente cree, bueno, es que ¿qué le vas a dar plata a los caviares? Le dicen. Pero, o en el tema de la fiscalía ya no lo maneja un caviar, pero antes la manejaba un caviar. Entonces siempre hay temor de darle la autonomía económica.
2: Lo que sucede es que la seguridad, y ese es el tema que mi discusión en el Congreso, o sea, ley antiterrorista, terrorismo urbano, excelente. Digo, pero ustedes han aprendido que es ley de terrorismo, justicia antiterrorista, porque la ley sin sistema no sirve para nada. Ese era uno de los grandes problemas, porque como está peleado ahorita Congreso con el Poder Judicial, con el Tribunal Constitucional, ninguna medida de seguridad va a funcionar. Entonces va a tener que establecerse un consenso de todas las instituciones que forman el sistema de justicia para que funcione el tema de la seguridad, si no lo va a caminar.
1: Y mira, está bonito el tema protocolar, yo soy lo que he hecho ya que comience a trabajar, buena noticia esta. Lo ha saludado Lula da Silva. El que la salude Lula da Silva es interesante, si me lo ponen en la pantalla de acá, porque Lula da Silva pues es un presidente socialista.
2: Estaría todo el espectro ahí, no solo los presidentes.
1: Estamos hablando del presidente.
2: El líder de izquierda más importante.
1: Más importante de repente.
2: De Latinoamérica.
1: De Latinoamérica, porque claro, antes estaba Fidel o no sé si quieres Ortega. Y en China, pues ya saben quién, ¿no? Felicito a la presidenta electa Keiko Fujimori por su victoria en las elecciones presidenciales peruanas. Le deseo pleno éxito en la conducción de su mandato y la importante tarea de unir al pueblo peruano en torno a un proyecto mínimo y tal. Ahora, Brasil nos debe. Mucho. Nosotros casi no tenemos trato comercial con Brasil. Pese a ello nos quisieron colonizar con las interoceánicas, que nunca necesitamos. Este socialismo del siglo XXI exportó corrupción y Lula tiene responsabilidad en ello. Cuando las personas que estamos metidos en el tema, una de las cosas más difíciles de explicar es, hablando francés, como digo yo, ¿para qué carajo hicimos interoceánicas si no pasa un camión cada hora? Nosotros
2: es
1: no
2: que
1: tenemos.
2: Faltaron las obras.
1: Es que espérate, es que nosotros, tú haces...
2: Un gran amigo nuestro, Rafael, él me hablaba de Acres. Y de todo lo que había que desarrollar. Hay mucho por desarrollar.
1: De Acre. Ah, porque Acre es su empresa.
2: Ah,
1: entonces,
2: bueno.
1: Claro, entonces, espérate un momentito, pero para eso necesitabas el tren, no necesitabas las carreteras. Entonces, ellos nos han exportado sus empresas que nos han venido acá a coimear.
2: Pero ojo, lo de la interoceánica era un proyecto regional, no era solo de Brasil, ¿no?
1: Correcto, pero nosotros no teníamos por qué hacerlo porque nosotros no teníamos intercambio comercial con Brasil, no lo tenemos hoy tampoco, 20 años después.
2: Esa parte falta.
1: Es un absurdo, ¿no? Porque por último mejoro la carretera panamericana para llegar a Chile o para llegar, no sé.
2: Pero dice la gran competencia con Chile, ¿no? Hacer que Brasil por acá.
1: Correcto, pero no teníamos nosotros con Brasil, bueno, ni ahorita lo hacemos con el proyecto de Porky, que ahorita lo vamos a mencionar, la hacemos linda, porque solamente con el tren ya estamos volteados. El hecho es que Lula la ha saludado. La ministra italiana, la Meloni, la Meloni la ayuda y la Meloni es la lideresa, es la Thatcher de este siglo. ¿No es cierto? Mis más sinceras felicitaciones al presidente electa del Perú, Keiko Fujimori, por el resultado electoral. Estoy segura de que juntas fortaleceremos más aún la asociación bilateral y trabajaremos para enfrentar los desafíos comunes. ¿Cuál es el denominador común? Que las dos son de derecha y Keiko en este momento podría ser una líder de la derecha latinoamericana porque ya no hay más.
2: No hay otra mujeres,
1: no hay presidenta por acá. Entonces, las feministas deberían estar contentas. Y esta Meloni es una chata bien brava.
2: Muy buena, sí, sí, la he visto ahí con Trump agarrarse.
1: Esa se agarra con Trump, con quien sea. Bueno, el hecho es que esa va por ahí. Ahora vamos a hablar de nuestro común amigo. La gente no sabe que uno de los mejores amigos que tiene Rafael en la vida es César Nakazaki. Rafael tiene muchos puntos en común con

0: influencers no solamente son inteligentes, exitosos, son chiclayán. Rafael, pues, es un ignorante futbolístico y nosotros siempre lo hemos tratado con cierta condescendencia, no, no, porque es hincha Alianza. Es hincha Alianza. Hincha Alianza, tú y yo somos crema.
1: No todos son perfectos.
0: No todos son perfectos, pero está, pues, en un problema, porque es terco, es necio, es un jabalí terco.
1: Muere en Zule.
0: Muere, pues, en Zule, es un chancho que lo van a matar y va para adelante. El chancho normalmente cuando lo van a matar retrocede, no quiere entrar. Pues
1: este es un porqui valiente.
0: Este es un chancho que mete la cabeza pues a la guillotina. Entonces le preguntan a Burneo, al cual le ha dicho virolo, le ha dicho corrupto. Entonces el juez que lo va a juzgar es Burneo. Ahorita está en el tema del jurado electoral especial que le ha dicho que no. Y la gente, por supuesto, lo ve a Burneo y le dice, ¿y qué va a pasar con Porqui? Y Burneo responde esto, pero esto es nada, veamos.
2: Este documento está siendo evaluado y quiero que entiendan muy bien que yo no me puedo pronunciar respecto de la pregunta indicada porque va a ser materia de una evaluación por parte del Pleno y podría ser también un caso vinculado a ese documento del Congreso, materia de apelación ante el Pleno del Jurado. En tanto existe ese proceso de análisis, no puedo aún emitir una opinión, con lo cual, pero sí garantizar que todas las incidencias, como lo venimos haciendo, van a tener una respuesta absolutamente motivada sobre la base del ordenamiento jurídico, el análisis objetivo, independiente e imparcial del Jurado Nacional de Elecciones. En todo momento vamos a actuar de esa forma y vamos a comunicar en su momento las decisiones que tomemos como Pleno del Jurado Nacional de Elecciones en su oportunidad.
0: Bueno, ha puesto play a lo políticamente correcto, pero ellos ya dijeron que se han equivocado con los otros dos, Aldo Bravo y con otra persona más.
1: La congresista, la concejal.
0: La concejal. Yo creo que le van a decir que no. Y según lo que escuchaba de Natalia Primo, que es una persona bastante seria, estructurada, él no va a poder renunciar, pero tampoco va a poder juramentar. Entonces va a dejar al Congreso Rengo con 59 senadores los 5 años. Y como él simplemente va a ser un ausente, que no va a cobrar dinero porque no había hecho ninguna gestión para cobrarlo, simplemente cada vez que pase en lista, él no va a estar. Cosa que es una cuestión ominosa para la historia del Perú y para él mismo. Yo te lo he comentado privadamente y te pido públicamente, conversale. Él te tiene mucho cariño y respeto, que es algo muy raro. Este no respeta a mucha gente, por si acaso. Conversale, hermano. Se va a quedar sin soy y sin cabra.
1: Ojalá haya oportunidad. Yo creo que él debería ser senador. Sería un gran senador. Pero, con todo cariño, Natali, somos desde la facultad también. Yo tengo alguna discrepancia respecto a cuándo se adquiere la condición de funcionario público, claro, en el caso de los parlamentarios. Pero fuera de la discusión jurídica, creo que lo más conveniente para Rafael y para el país es que él fuera senador. Sería un gran senador.
0: No, pero lo que sí está claro, y yo no soy abogado ni pretendo serlo a estas alturas de mi vida, es que es irrenunciable, pues.
1: Entonces, pero es irrenunciable el cargo que asumes. El impedimento es que tú no puedes ser, si eres funcionario público de acá, no puedes postular. Pero para ser funcionario público en el Perú, y eso lo vi desde el caso de Beto Curi, por eso es que nos sacaron el concepto de funcionario público adelantado. Porque en el momento del video Curi Montesinos, había resultados de la OMPE, pero en la ley hasta el día de hoy, uno para ser funcionario tiene que jurar el cargo. Tú claro. Tienes que asumir el cargo. Tan es así que si él fuera congresista hoy, que haga una ley, pues. Mientras que no jure, no puede hacer nada.
0: Lo que te dicen, acá hay una visión purista, una visión procesal y una visión pues política.
1: Esa es otra cosa.
0: Entonces,
1: esa es que otra si cosa. La ofrecí, esa es otra cosa. Yo correcto. No discuto
0: para mí
1: si políticamente es correcto.
0: Correcto. Pero a ver, si Burneo le dice que no.
1: También creo eso. Yo también, en la proyección, en el realismo.
0: Correcto. Entonces, en el realismo, que no es mágico, sino trágico, le van a decir ya, ok, Burneo. Entonces, ahora él ya está probable. Frente al escenario congresal. Entonces, el señor
1: Iván. Él debería irse al Congreso.
0: Entonces, van todos y ya, juramentan.
1: Ah, y Rafael no jura.
0: Y no juramenta. Entonces no va. Entonces él dice que el Congreso le tiene que aceptar la renuncia para que juramente, y lo ha puesto por escrito, para que juramente el ¿cómo se llama? El
1: Absalón.
0: El Absalón. Entonces el Congreso le va a decir simplemente, señor, es irrenunciable. Porque si yo le acepto la renuncia a usted.
1: Pero creo que por algo el presidente del Congreso ha enviado el documento.
0: Pero le he enviado al jurado. Pues.
1: Eso.
0: Entonces el jurado le va a decir no.
1: Como diciéndole,
0: se olvidó el jurado.
1: Como diciéndole, nuestro problema no es acá.
0: Correcto.
1: Lo quiere enviar la pelota.
0: Ya, pero la pelota.
1: La pateado al jurado.
0: Te la devuelvo, pues, tú que eres hinche full. ¿Me la das? Te la regreso.
1: Una pared.
0: Entonces la parecita, pack, te la regreso. Yo no quiero la pelota.
1: Un tiquitaca.
0: El tiquitaca es que va a ser tiki nomás. Porque el TACA lo va a parar. Y le va a decir el Congreso actual, ¿no es cierto? No puede renunciar. El Congreso no va a dar una interpretación diferente a lo que está escrito en la norma, que es un absurdo. Porque puede, el que puede lo más, puede lo menos, ¿no? Puede renunciar al presidente, el vicepresidente, el segundo vicepresidente, puede renunciar al presidente de la Suprema, Duverly creo que renunció. Puede renunciar al presidente del TC, el cardenal, todos los funcionarios públicos y eclesiásticos, el Papa puede renunciar.
1: En el caso del presidente es el mejor ejemplo porque dentro de los funcionarios electos, porque el otro los no, dentro de los funcionarios electos, el funcionario electo más importante del sistema es el presidente.
0: Y puede renunciar, pero estos no.
1: Ahí hay un absurdo.
0: Ahí hay un absurdo. El Congreso ha anunciado los integrantes de la mesa directiva. Está Miki Torres. Esto es por si acaso, es casi una...
1: La mesa de instalación.
0: La mesa de instalación, porque hay que aclarar que es solamente para la instalación. Se va a tener que elegir una mesa directiva que es diferente a esta, que te da algunas visiones y tal, ¿no? Está Miki Torres, Cheche Chacón, mi tía, Fernando Rospigliosi, que está últimamente está desayunando pólvora. ¿No? Y para que caiga le pone querosene.
1: Bueno, Fernando se ha batido.
0: Claro, sí, pero ya el tío está loco, ya el tío ya es como Porky. Tú que lo conoces a Porky, a veces yo lo veo en televisión y yo le digo, oye, para, hermano, ¿qué pasa?
1: ¿Entiendes? La emoción. ¿Ah? La emoción.
0: No, pues, pero no, oye, tú también, imagínate, tú eres litigante. Entonces tú eres un alegoso, pero yo nunca te he visto perder los papeles. Y has tenido, pues, juicios de toda índole, pues, hermano. Pero ya, pues, tienes que pisar, pues, tu pelo. Además, a tu edad, pues, te puede dar un chucaque. El tío Rospigliosi se comienza a hablar, se pone rojo los bofes. Ahí está, pues, ahí está la mesa directiva. Es muy simpático, pues, está el tío Rospigliosi, está Alejandro...
1: ¿Es Fernando, presidente?
0: No, pues, estamos arreglados. Es ya, pues, los hemos puesto bonitos, pues, hermano. Y está la chiquita, está Romina Uribe del Buen Gobierno, cuarta secretaria, por ser la más joven.
1: Ahí eso iba, sí. Fue Kenji también.
0: ¿Cómo fue Kenji? Era un bonito. ¿Lo ves a Kenji, no?
1: Poco ahora.
0: ¿No te invitaba tampoco a tan podcast?
1: No. Ahí lo veo en sus actividades comerciales.
0: En sus actividades comerciales. El hecho es que es en la mesa. Pero aprovechando que tú estás acá. Yo me llevo bien con Torres Caro, que es histriónico, ¿no es cierto? Yo nunca te he visto con un saco amarillo, disfrazado de Joker, ¿no es cierto? Tu máximo nivel de criollada será pues cuando vas a incluir en el estadio con tu chivolo, con tu hijo, que ya no está tan chivolo, dicho sea paso, le pasa, lo conociste, además está gordo, ¿no? Y si come lo que no comes tú.
1: Come bueno.
0: Pues,
1: le chico, gusta cocinar también.
0: No, pero dile que no se coma todo. Pues, el hecho es que Toledo en un manuscrito le ha dicho a este señor que haga un texto para pedir indulto.
1: Pero no ha dicho indulto propiamente. Escuché, él había actuado correctamente en esto. Lo que él ha dicho es que está invocando la nueva ley que nadie ha discutido, que la persona mayor de 80 años...
0: No. Te estoy hablando de Toledo. Ponga el manuscrito.
1: No, justo, a salvo que haya sido de último momento.
0: No. Toledo ha hecho un manuscrito en donde dice, autorizo al doctor Torres Caro solicitud de indulto.
1: Ya ha puesto huella para que no sea como Pedro Castillo que dice que no.
0: Correcto.
1: Su firma.
0: Y está, pues, en fin, la grafía temblorosa y conformidad sin D. Pero ahí pide indulto, eso ha sido antes de allá. Entonces.
1: Entonces ya no va a ser solo la variación de la pena, sino
0: claro,
1: indulto.
0: Claro, entonces, es que por eso voy yo, pues. El abogado te tiene que solucionar los problemas. El primer punto del abogado es un oncólogo, ¿ya? Entonces el abogado te tiene que decir, Filipito, estás con cáncer. Filipito, estás con disentería. Filipito, tienes tal cosa. Yo te puedo tratar, pero hay cosas que no te puede salvar el abogado.
1: Totalmente.
0: Entonces acá el abogado le tiene que decir, mire, hermanito lindo, el tema de tu proceso de indulto tendrías que probar en la vía de los hechos que la carcelería te está haciendo daño y que te puedes morir. Y ese es todo, es un trámite. Por decir todo
1: yo esa... creo que no es el mejor camino, el indulto.
0: Salió el doctor Solari, que es un médico, y dijo, a ver, señores, la situación de gravedad de un paciente implica que si nosotros no le damos cuidados especialísimos, se muere. Es decir, lo sacamos de UCI y se muere.
1: Pero
0: grave. El estado delicado es abajito de grave. Cuando le decimos a la familia, está delicado, tiene un proceso en el cual lo tenemos que acompañar para sacarlo de UCI, pero va a demorar. Este de acá se puede morir en cualquier momento, este de acá puede estar estable, para que diga, pero no está ni uno ni otro. Entonces, no es más sencillo apelar a la nueva ley y pedirle al juez, que no sé quién es, no sé si es Checlisoria, no sé, ahorita es el...
1: Es primera instancia.
0: Ya.
1: Quien le negó inicialmente es el doctor Concepción. por sobre la base de que su sentencia no estaba firme.
0: Ya.
1: Porque la pidió estando apelado.
0: Ya, pero ahora ya está consentida.
1: Está por terminar, todavía sigue la apelación. Todavía sigue la apelación. Pero hay un tema. El indulto humanitario requiere una enfermedad. Eso que la enfermedad tiene que ser un paciente terminal,
0: sí.
1: Eso estaba en el reglamento. Pero el reglamento es una norma administrativa, es ilustrativa, porque una norma administrativa no regula la Constitución. Entonces, el indulto humanitario se puede y se da por una tuberculosis, por ejemplo. Nosotros tenemos jurisprudencia, entre comillas, de las enfermedades por las cuales en el Perú se ha otorgado indulto humanitario.
0: A uno le dieron porque tenía diabetes.
1: A eso voy. Entonces, bastaría cualquier enfermedad. El problema es el político, que ahorita él está llenando el tacho.
0: Ya.
1: Porque el nuevo, si es que Balcázar no lo libera al expresidente Castillo, Keiko Fujimori, la parte del indulto humanitario la va a tener completa ahí.
0: Es que...
1: Entonces, lo mejor sería, como tú bien dices, la variación en la forma de ejecución de
0: la
1: pena.
0: Pero ese es un tema del Poder Judicial en donde no tiene que ver Keiko.
1: Y solo se requiere la edad, pero... nada más.
0: Y está, lo tiene 80, y está mal, se irá a su casa. Además, hay otro tema que se tiene que entender, así sea, suene feo. Fujimori fue a la cárcel, tú fuiste el abogado, y Fujimori se allana una serie de delitos. De tal manera que... Espérate, pues. Entonces, Fujimori entra a la cárcel y así no te gusta el resultado, estaba culpable en la cárcel por sentencia. Entonces, cuando Fujimori comienzan a manosear el indulto con Kenji, lo hacen política y tal, una de las... de los mantras era, no ha pedido perdón, no ha pedido perdón, no ha devuelto lo robado, toda esta cuestión, ¿no es cierto? Entonces, ahí se hace una masa argumentativa que tiene un peso, mayor, menor, pero tiene un peso. Porque lo mínimo que una persona que está por morir dice, bueno, sí, yo me equivoqué, yo pido perdón por lo que he hecho, tengan piedad de mí.
1: Es que nuevamente, ¿no?
0: Sale Lian Karp y le dice a Keiko. Keiko no había jurado, eso pasó hace una semana. Entonces sale Lian Karp, tira una cama de Tel Aviv con la boca bien pintada y dice, misericordia para mi esposo. Toledo está en la cárcel hace 3 años. Y ha robado millones y es culpable. Y le han quitado todos. Estoy hablando de los hechos. Ya no estoy discutiendo si la sentencia fue buena o mala. Los factos dicen que la semana pasada, esta semana que ha pasado, le han quitado la casa 1, la casa 2, la casa 3, la casa 4. Entonces, ¿para qué vas por ese lado forzando a Balcázar a dar un indulto a un corrupto? Cuando lo puedes sacar para que se vaya igualito y que le toque lo que le toque en su casa.
1: Déjame a mi hermano.
0: O en un hospital.
1: Tira el tiki.
0: A ver,
1: vamos por partes. Primero, el presidente Fujimori nunca se llama nada, ese fue un invento.
0: Ya.
1: Él nunca se llama nada. Él lo que hizo en el caso de las ETS es conformidad con los hechos, pero no con el delito y la pena. Rosa María es la que se inventó ese tema del allanamiento.
0: Ya, okay.
1: Que no existe, ese es un tema. Para el indulto humanitario se requiere una enfermedad que haga que la cárcel ya no solo te quite libertad, que es lo único que te puede quitar.
0: Sí, te va a quitar la vida.
1: Si te quita vida o salud, el indulto humanitario va. Y el indulto humanitario es una obligación, porque hay un convenio internacional que dice que están prohibidas las penas inhumanas, crueles, etcétera. Así que la lógica del indulto, cuando decían perdón, eso es para el indulto ordinario, no para el indulto humanitario. Uh-huh. En el indulto humanitario está aprobada la enfermedad, a la calle. Tú dices, para mí, ningún tuberculoso debe estar preso. El único problema, y eso se lo critiqué a Pedro Pablo, es uno. Debieron ser 80 y bastantes tuquitos en el camino. Entonces, nunca lo hubieran tocado. Debe ser una política de indultos que se malogró.
0: No, fue un enjuague.
1: Cuando mi querido Ollanta sacó eso de los narcoindultos y le inventaron a Alan García, y desde ahí se malogró. Ya no hay política.
0: La palabra indulto está muy manoseada. Entonces digo.
1: Pero voy al otro. Ya. Déjame ir al otro. En el tema de Toledo hay un problema. Y es que cuando él organizó la persecución y se perseguía a todos los funcionarios vinculados al gobierno de Fujimori, él venía pactando con Odebrecht 38 millones de dólares. Entonces, eso creo que va a pesar en la conciencia de cualquiera. Por eso, si yo fuese su abogado, no le aconsejaría el camino.
0: No voy a redundar en el video que tenemos. Ya llegó Puca Bellido, te estirando, te está haciendo sus
1: elongamientos. Calentando el hombre.
0: Está calentando. Él es cortito, estira corto. Es como un Jorge japonés, así, más japonés que tú. Pero ¿cuál es el tema? Pues le saca un video. Por eso uno es esclavo de sus palabras y prisionero de sus silencios, ¿no? Entonces sale todo y le dice, no, Fujimori no está mal. Fujimori no está grave. Y si está grave, hay que hacer una comisión de médicos peruanos, europeos, americanos, y bueno, si está mal, pues ya.
1: Él tiene un camino excelente.
0: Si le quedan 2 meses de vida, ya él se puso cruel.
1: Él tiene un camino excelente en la variación de la forma de ejecución, además, de la pena, y tranquilo, oye, sale.
0: Solamente,
1: debería salir, además, pero por ese camino, ¿no?
0: Solamente tiene 3 años de cárcel, hermano.
1: Pero esta ley,
0: ya,
1: correcta, que nadie discute, eso, no dice que con 80.
0: Y por último,
1: ¿cumples la pena domiciliariamente o sujeto a reglas de conducta?
0: Tiene la mácula familiar de la corrupción, ¿ya? Para sus enemigos políticos, para sus enemigos mediáticos.
1: Ahí estoy por ahí, ¿no?
0: Una de las cosas que más me llama la atención, a nosotros que tenemos edad, es la cantidad de periodistas que ahorita ya hacen especial de la vida de Keiko, ¿no? Keiko en el colegio, Keiko actuó, Keiko con su
1: bueno,
0: papá,
1: presidenta,
0: Keiko pues, con su... Ya, pues está bien, pero si hace medio año estabas aplaudiendo su cana y le ha dicho ladrona para abajo. Pero en fin, se voltean más rápido
1: una
0: que una
1: época
0: media
1: de reconciliación.
0: Ese es como cuando hablan bien de BKC, ese pues tipo de...
1: Está bien que venga el Papa.
0: No, a mí no me gusta eso. Yo muero en mi palo. O sea, yo no le voy a decir, para mí, desde mi punto de vista, yo no creo en el indulto ni humanitario.
1: No, yo también estoy de acuerdo que...
0: Yo
1: no
0: lo que adecuado creo es que hay que poner una muy buena ambulancia, la mejor ambulancia posible de salud, con los mejores médicos en Barbadillo, y a que le toque morir ahí, si está mal.
1: No, pero existe la norma que establece.
0: Por eso, pues, cuando no tienes 80 años, si te toca, te...
1: Ah, bueno, si no tienes, ¿qué vas a
0: hermano,
1: hacer?
0: Hermano, la mejor ambulancia posible, sales, llamas a un cura, te das una emoción y ya está.
1: Se tiene que cumplir la
0: ¿por
1: pena?
0: ¿Qué razón? Porque si no, Keiko tendría que entrar a tallar solo de Castillo. Séptima vez que piden el indulto de Castillo. Y Castillo no está enfermo, pues. Mm. Lo que quiere valor, la izquierda que lo pide, es que Keiko sea la super... Ahorita sí, Keiko, la superpoderosa, que se ponga por encima.
1: Yo creo que
0: del bien y del mal.
1: El mejor consejo para el presidente Castillo es que él pelee porque lo absuelva. Ya logró que le quiten rebelión, está en discusión ahora si es conspiración.
0: Claro.
1: Y esa pelea debe darla, en vez de buscar otro tipo de salud, y después de aguantar un poco más, y debe terminar su batalla legal y de ahí hablar. Sí. Pero en este momento intentar...
0: No, y además son torpes, porque la verdad es que no está grave, no le pueden inventar una situación de gravedad. Y además tiene pendiente los temas de corrupción.
1: Entonces, que lo tiene, ahí sería bueno que Puca tiene congelado en el Congreso. Todos los casos de cohecho de la casa de Zarratea, salvo un par, están congelados.
0: Bueno, yo he seguido ese caso. O sea, el pata está de tierra hasta acá.
1: Pero casos pocos.
0: Porque Salatiel Marrufo es color eficaz.
1: Acuérdate que yo he estado por ahí. Pero la cosa es que en el Congreso se atracaron la mayoría de esos casos.
0: Pero estoy hablando de Keiko presidenta. O sea, Keiko ni puede indultar a un corrupto, le hace Toledo. Y puede meterle la mano en el caso PPK, porque está en camino a solución.
1: Y no necesita.
0: Pero tampoco puede indultar a un golpista. Porque para colmo, Castillo, bruto todavía, agarra y dice, disolver. O sea, imagínate que Keiko se complica. Ponte que libera a Castillo. Libera a Castillo. Y se le complica al gobierno como se le puede complicar. ¿Te imaginas a Keiko el próximo año diciendo, disolver? No puede, pues.
1: Yo o sea, te diría
0: no,
1: que
0: ella no puede indultar a un golpista.
1: Indultos, los indultos deben ser una política. No debe haber indultos individuales, sino debe haber una grupal política de indultos.
0: Y además, en el caso de Castillo está el tema de la corrupción. Y el tema de la corrupción no es menor. A Castillo le daban 60,000 soles mensuales a la hermana para que reparte entre los hermanos, entre ellos uno de los que está de senador. La cuñadija, ¿no es cierto? La cuñadija, cuñada hija, sale traficando influencias. Le trafica influencias.
1: Habría que ver qué pasó con ese caso, ¿no?
0: El caso sí.
1: Yo lo recuerdo, claro, de donde estaba el alcalde ahí, Nenín.
0: Estaba el señor el Espino Lucana, que era su jefe, con su polo que decía Construcciones Espino Lucana.
1: Yo he sido abogado de Carilín López y de Bruno Pacheco, o sea, conozco muy bien esa
0: Entonces,
1: historia.
0: Si la señora hace eso, y va a un lugar y dice, yo te voy a poner agua, firma acá, porque yo acá que tengo con el señor, y es la cuñadita.
1: Pero esos casos, el grave problema ahí es algo parecido a lo de Gregorio Santos. Con Gregorio Santos en Cajamarca creían que Roque Benavides lo había metido preso, y no supieron explicarle al pueblo de Cajamarca que su socio empresario lo había echado en colaboración eficaz.
0: Bueno,
1: en este caso hemos dejado creer, porque si no, ¿de dónde aparece Roberto Sánchez? Le hemos dejado creer a un sector importante del Perú que el tema del presidente Castillo es solo el intento de golpe.
0: Hermano.
1: Sino porque hay un tercio.
0: El señor Salatiel Marrufo en Combaters por Willax
1: en esa época. Pero ¿qué pasó con ese caso?
0: Espérate, pues. Es que ahorita viene poca. La situación de eso está por. Es terrible porque le han aceptado la colaboración a Sara Goday, le han aceptado la colaboración
1: pero a. Sara Goday no tiene. No le han dado. Le anularon.
0: A Salatiel Marrufo.
1: Que no sé si le han dado. No sé si le han dado. No sé si le han dado.
0: Es el color eficaz número 12.
1: Todos esos casos están parados.
0: Pero por eso, pues. Pero yo sé que son. Ya faltoso. Dicen, son aspirantes.
1: No, porque el caso más armado es el del fondo a mi vivienda.
0: Está bien, pero lo que te quiero decir es que tiene el problema. ¿Por qué es importante que ese problema se resuelva? ¿Ya? Si quieres que lo absuelvan, por una razón muy sencilla. De acá a 2 años, como Keiko tampoco puede decir Solver, tampoco puede aparecer Sachi. ¿No es cierto?
1: ¿Y qué hace Sachi?
0: En un cerro con el enamorado que es una constructora diciendo, oye, firmen acá porque mi mamá te va a poner agua. Bueno, la cabose.
1: Ese es un caso que habría que ver en qué terminó, porque el muchachito se acogió a terminación anticipada. Se declaró
0: y
1: le
0: echó a ella, ¿no? Pues, y le dijo, yo le pago 2.000 soles mensuales.
1: El constructor y la hermana.
0: Por eso, se pues. Declararon culpables. Entonces, la cuñadita.
1: ¿Cómo habrá terminado?
0: Lo más probable es que esa señorita en 3 años sea inspectora del Congreso. No puedes hacer eso, pues.
1: Habría, o sea, que ver
0: la
1: qué
0: gente
1: ha pasado,
0: tiene que entender, ¿no? Que el familiar del presidente es de palo, mejor ni lo meta, pero en fin.
1: Si no, el presidente y filete, pues.
0: Ya, rapidito nomás, rapidito. Tu candidato al mundial, lo de Argentina, ha temblado con Cabo Verde.
1: ¿De corazón o de cerebro?
0: No, hermano, cerebro. Tú no tienes corazón. Los abogados no tienen corazón. Los abogados no van al cielo tampoco.
1: Brasil,
0: nada, hermano. Tu cerebro.
1: Pero Francia hasta ahorita.
0: Francia.
1: Sí,
0: está. Pero es un equipo africano.
1: Pero masacra, pues, pero no vas a ser racista.
0: Ah, no es racista. Hermanito.
1: Lo ha mejorado también, Francia.
0: Tú eres Nakazaki, el arquero de Japón en negro. No me vas a venir a decir que tú te sientes representado como el arquero de Japón negro.
1: Sí, he visto.
0: No me vas a venir a decir que Puka Bellido se siente representado por el gringo, ¿cómo se llama este noruego que tenemos nosotros?
1: Justo al presidente Castillo le digo, somos paisanos, le digo.
0: ¿Tú crees que el hijo de
1: Puka? De Querocotí.
0: Oye, el hijo de Puka es más vivo que Puka. ¿Tú crees que el hijo de Puka tiene su polo de Soné? No sea malo, yo
1: Colorado,
0: quiero
1: Jefferson.
0: No, hermano, yo a mí la selección peruana es con Cubillas, con Jefferson, con Teófilo, con Chumpi. Bueno, no me pongas gringo.
1: Pero Francia,
0: hermano,
1: está bien.
0: Ya, uno ahí ya invitado, porque en fin. Me imagino decir en peruana, puro gringo. No,
1: pero,
0: es Perú.
1: Pero si salen gringuitos, ¿qué vas a hacer?
0: No, pues, hermano, la selección peruana tiene que.
1: Salgan todos.
0: Como pues. Nosotros, Pecota, Sierra, Selva, Unida la Costa, Unida la Selva. Unida la Selva con
1: toda la sangre.
0: No, pues, hermano, si tú, el himno peruano es Unida la Costa. Unida a la sierra, unida a la selva con ti.
1: Bueno,
0: y todo gringo de ojos azules no es representado.
1: Dios dirá, pues, hermano.
0: En fin, ha sido muy amable.
1: Igual manera.
0: Listo, viene Puka. Jodido, jodido. Ahora ya no va a estar en el Congreso Puka. ¿A qué se va a dedicar Puka? Luego de la pausa venimos con el congresista más jodido de la historia de la izquierda del Perú. Puka Bellido, ya sin tinte rojo en el pelo. Regresamos.
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12: Es rojo, rojo, rojo y jodido, jodido, jodido. Pero no sé por qué se va a extrañar. El que lo va a extrañar es Marcial Vilela. Porque tantas veces ha peleado con Marcial Vilela, hasta los cuyes lo van a extrañar en el Congreso. Puca, ¿qué tal? ¿Cómo estás?
13: ¿Qué tal, Philip? Muchas gracias por la invitación. Un saludo. Philip, fui a buscarte a Panamericana. ¿No estás?
12: Ya no estoy, pues, hermano.
13: Por eso me retrasé 3 minutos, discúlpame.
12: ¡Ah! Qué burro, caramba, no le dijeron. Pero aquí estamos, pues, hermano, estás. Pero, lo importante es que
13: acá
12: estás.
13: Acá siempre te encuentro. Eso es lo importante.
12: Siempre me vas a encontrar. Escúchame, ¿cuál es tu situación político-partidaria, jurídica y anexos? ¿En qué partido estás?
13: Militante del Partido Pueblo Consciente. Está participando en las elecciones regionales y locales. Y le deseamos mucha suerte a todos los que están postulando.
12: Escúchame, la gente no entiende esta maroma, ¿no? En el Congreso supuestamente hay, bueno, no supuestamente, hay 6 fuerzas, de las cuales 2 van a perder la inscripción por irresponsables, ya no quiero ni calificarlo. Nieto, ¿cómo es posible que no completen sus listas y ellos van a perder inscripción en diciembre? Entonces hay 2 menos, ellos y Obras. Pero queda una serie de partidos como el tuyo que la gente desconoce, que de repente terminan con una labor protagónica y no sé, pues no, le ganan a Verónica Mendoza y tú tienes a alguien de tu partido de presidente de la región Cusco. ¿Con qué expectativa ves tú las elecciones regionales?
13: Mira, las elecciones regionales están participando todos los partidos, todos, todos, sin excepción, porque el proceso electoral entre la nacional y las regionales se traslapa, o sea, se intersectan, en otras palabras. Y eso porque no es una tras otro, si fuera una tras otro, podrías aplicar el corte de lo que no ha pasado, vaya, ya no podrían participar. Pero en este caso, antes de que se dé la primera vuelta, ya había empezado el tema regional, la convocatoria, ya había habido los procesos. Por tanto, la aplicación va a ser al 2030.
12: Ya. Entonces, ¿cuál es el tema? Yo creo que tú te vas a ver beneficiado con lo siguiente. Ha ganado Keiko. Y sin ánimo de entrar en una disquisición de análisis largo, el país se ha partido en 2, como dicen, ¿no? Los que están con Keiko, los que están en contra de Keiko. Dentro de los que están en contra de Keiko, en las regiones en donde supuestamente tu partido va a tener un rol protagónico, yo creo que van a querer que estas elecciones que vienen sean plebiscitarias, es decir, solidificar el tema de que Keiko no gane en el Ande, de que Keiko no gane en la provincia, y que en la provincia ganan partidos o movimientos regionales que son adversos a su manera de ver la política. ¿Tú lo entiendes así?
13: En las elecciones regionales, Keiko no va a tener ni una región. Es difícil, complicadísimo. Es más, ellos nunca han trabajado las candidaturas regionales. Ellos trabajan solo nacional. Y sus candidaturas son de cumplimiento, nada más, de participación.
12: Con así la ley,
13: que,
12: ¿no?
13: No, entonces eso es todo, porque no van a tener. Ahora, que sí van a tener gobernadores regionales, son muchos partidos que ya perdieron su inscripción.
12: ¿Cómo quién? Dame ejemplo.
13: Por ejemplo, Alianza para el Progreso va a tener el gobierno regional, Podemos va a tener el gobierno regional, Somos Perú va a tener el gobierno regional. O sea, todos los partidos que han perdido.
12: ¿Cómo la ves a Verónica allá en Cusco?
13: Va a ser cierto protagonismo, pero no creo que gane.
12: No crees que
13: hay otras estructuras, porque
14: Verónica. 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

0: Hola, hola, ¿qué tal? ¿Cómo están? Buenos días a levantarse, señores. Estamos en vivo. Son las 5 de la mañana, 5 de la mañana en punto ya. Muy buenos días, bienvenidos a esta edición de PBO Noticias. Tenemos la magnífica y maravillosa oportunidad de llegar a sus hogares. Hoy ya vemos, a ver, vemos el calendario. Estamos sábado 4 de julio. Increíble, impresionante. El tiempo pasa rápido, el tiempo no se detiene. Hay que ir nosotros siempre, por supuesto, contándoles la mejor noticia. Y saben ustedes, en la radio siempre hay un dicho para quienes, digamos, somos hijos naturales de la radio. Nos enseñan, ¿no? En los primeros siglos de la comunicación, de ciencias de la comunicación, que la mejor noticia siempre para la radio, para el oyente, es la hora. Dar la hora a cualquier persona en este momento, quien por supuesto se levanta a realizar cualquier actividad, es una gran noticia. Porque, digamos, dentro de las actividades y la turbulencia noticiosa y todo lo que pasa en el día a día en nuestro país, la hora te indica en que tienes que hacer algo importante dentro de las actividades que tienes que realizar, empezando para, sobre todo, los madrugadores. Así que, madrugadores, por favor, les repito, la hora ya son las 5 de la mañana con 2 minutos. Gracias, mi nombre es Quique Montenegro. Bueno, es habitual quien empiece saludando, ¿no?, sea el productor de este programa, este espacio, Quique Bravo Prado. Hoy se va, digamos, a tener una licencia, solo por hoy. Así que lo vamos a acompañar en esta hora y un poquito más antes de que llegue nuestro amigo y maestro del periodismo deportivo, como es el Tigrillo Navarro, con la secuencia deportiva y la jornada también mundialista. Buenos días a quienes sintonizan también en esta oportunidad en distintas partes de nuestra capital. Gracias, mi querido Miguelito. Tienes, por favor, que acercarte unos centímetros más para recordarle quiénes están con nosotros, por supuesto, quiénes nos acompañan en esta oportunidad. PBO está no solamente en Lima, está a nivel nacional, donde nos sintonizan en todas las cableras, absolutamente en todas las cableras a nivel nacional. Ya llegamos a cientos de ciudades, no solamente a través de la radio, ¿no? Porque PBO ahora también está disponible en Max Plataformas Digitales, por supuesto, en esta oportunidad. Nos escucha también en Official NetSac. Estamos en Lima Cable Perú. Estamos en Icomex. Estamos, por supuesto, en Lima Fibernet Solution SAC. Estamos, por supuesto, en Claro TV. Estamos en Ica Cable. Gracias por estar con nosotros también, por supuesto, disponible en el streaming a través de Vitel, por supuesto, por su app TV Sur, y también en Claro TV, en Movistar TV, y donde quiera que usted vaya, siempre estamos sintonizando en los 91.9, en todas las cableras, reitero, que están a la expectativa de toda la información que tenemos. Una muy buena parrilla, los sábados también los invitamos a compartir. Hoy sábado 4 de julio, atención a levantarse, si no lo hace, no tiene ni una actividad en particular, siga en su camita, nosotros vamos a estar aquí compartiendo información, por supuesto, a lo largo de esta hora y un poquito más, porque atención, tenemos no solamente en este primer bloque malas noticias que son necesarias darla a conocer, porque es la triste realidad de hoy, que en nuestro país, más allá de esta transición de estos días que ya la presidenta electa Keiko Fujimori va a tener, como ella dice, esperemos, poner orden en casa, una de las prioridades más importantes es, por supuesto, y lo que más preocupa a todos los peruanos, la inseguridad. Todos los días siguen matando a personas inocentes, siguen matando a choferes, a conductores de transporte público, a personas por un celular, siguen matando a peruanos en las calles, víctimas de la extorsión. Sigue siendo la extorsión el delito que más preocupa y que más está afectando a nuestro país, que más está golpeando aún en el norte del país. Es la extorsión el delito que más daño le está haciendo al norte de nuestro país, por supuesto, como La Libertad, como Trujillo, distritos tan peligrosos como El Porvenir, que es uno de los distritos más peligrosos de todo el país, ¿no? Y también eso vamos a apuntar en esa oportunidad. Lamentablemente son las noticias policiales, son las que están, por supuesto, en todos los noticieros, y por supuesto nosotros vamos a destacar, a peculiaridad de otros noticieros, nosotros destacamos la buena labor de la policía también. Y bien es cierto, hay lamentables y tristes noticias donde lamentablemente algunos malos efectivos están cruzando la línea, ¿no?, de la criminalidad, forman parte de ella, tristemente, en algunos casos, pero yo siempre considero y sostengo que la policía, por sobre todo, tiene que mantener esa mística de proteger a todos los ciudadanos. Esas noticias, por supuesto, también las vamos a compartir en esta oportunidad. La buena labor de la Policía Nacional, más allá de ello, ¿no? Por ejemplo, en Arequipa, vamos a empezar con noticias policiales en Arequipa, donde la policía ha tenido una destacada labor. A eso íbamos precisamente. Caen los malditos de Hunter. Hunter es una zona, es un barrio bastante, digamos, conocido, popular en Arequipa. Esta captura de dos sospechosos fue por robo de revólver y fusil. Imagínense, ¿no? El nivel de la criminalidad que usan ya es bastante común, ¿no? Fusiles AKM, ¿no? Que atacaron a policías. Vamos con esta detención en la Ciudad Blanca de Arequipa. Adelante.
1: Dio un importante golpe en la investigación por el robo de armamento oficial ocurrido en Arequipa, al capturar a dos presuntos implicados en el asalto contra dos suboficiales. Sin embargo, el fusil AKM, las dos pistolas de reglamento, aún no han sido recuperados. Los detenidos fueron identificados como Fernando Orellano Manzano y Víctor Machaca. Ambos fueron intervenidos pocas horas después del atraco, mientras jugaban fulbito y consumían bebidas alcohólicas. Gracias a la información proporcionada durante los interrogatorios, los agentes lograron ubicar el vehículo utilizado para escapar, aunque el armamento continúa desaparecido. El coronel de la Policía Nacional del Perú, Percy Torres Romero, jefe de la Divincri Arequipa, brindó detalles sobre los antecedentes de los involucrados.
2: Podemos determinar que la participación de este hecho criminal corresponde a la banda criminal Los Malditos de Hunter, constituido principalmente por Axel, que habría participado como conductor del vehículo Kia Rojo, de igual forma el alias Anthony, que habría participado como la persona que habría sustraído las armas de fuego. Indudablemente nos faltan identificar a dos personas, al alias Sebastián y al alias Angelito, que también habrían participado en el hecho criminal. No se descartan también otros dos integrantes de esta banda que habrían proporcionado la información donde hubiera estado el vehículo, y otra persona también que estaría, pues, para poder adquirir esas armas de fuego, porque estas armas de fuego principalmente estaban, ahorita se tiene el conocimiento, que estaban siendo solicitadas por traficantes de terreno en la parte norte de este distrito.
1: El asalto ocurrió durante la madrugada en el distrito de Hunter, cuando delincuentes sorprendieron a dos policías que se encontraban dentro de un patrullero. Los golpearon y les arrebataron un fusil AKM con 12 caserinas, dos pistolas, municiones, celulares, dinero y las llaves de la unidad policial. La policía sospecha que las armas iban a ser vendidas a organizaciones vinculadas al tráfico de terrenos y la minería ilegal. Paralelamente a la investigación penal, los dos suboficiales también afrontan un proceso administrativo para determinar si incurrieron en alguna responsabilidad durante el servicio. El jefe de la región policial Arequipa, el general Antonio Lamadrid, informó sobre el proceso disciplinario que afrontarán los policías involucrados.
3: Entenderán que esto es un hecho lamentable en el cual nosotros, como política de comando, tenemos de que todos los vehículos deben transitar por lugares visibles, así como también no hacer estacionamientos tácticos en lugares de poca iluminación. Sin embargo, puede salir un comportamiento no adecuado del personal, el cual aparentemente han estado haciendo estacionamiento táctico en horas de la madrugada y han sido sorprendidos por.
0: Bueno, estábamos contando noticias en Arequipa. Esta es otra zona de Arequipa donde también lamentablemente se registran actos delictivos. Estamos hablando de Paucarpata, la zona de Paucarpata. Han matado a presunto miembro de los Orientales, en la cual en esta operación se realizaron al menos 16 disparos durante un violento ataque. Aquí los detalles.
1: Violenta va. balacera sembró el pánico entre los vecinos del distrito de Paucarpata, en Arequipa. Un ciudadano venezolano identificado como Héctor Vidal Manzaneda y señalado además por la policía como integrante de la banda criminal Los Orientales, fue asesinado de 16 disparos en plena vía pública. El ataque ocurrió a plena luz del día, cuando la víctima se desplazaba en motocicleta junto a otro ciudadano venezolano. Según las investigaciones, un automóvil le cerró el paso y uno de sus ocupantes descendió para abrir fuego sin darles oportunidad de escapar. Durante el ataque, también resultaron heridos Gerardo Prado Dongo, quien intentó refugiarse en un taller mecánico, y William Yura Yucra, un trabajador del local que recibió impactos de bala de manera circunstancial mientras se encontraba laborando.
4: Lamentablemente se ha visto una pérdida de una vida humana. Es un ciudadano de nacionalidad extranjera, venezolano, tiene con su carnet de extranjería correspondiente. Él tiene el cuerpo, se ha divisado hasta el momento, dos impactos de bala, pero está todavía en el abandonamiento del cadáver, entonces debe haber de repente más impactos en el cuerpo. Pero en alrededores, en la escena del crimen, hay más de 16 casquillos que se han encontrado en el lugar. Aparentemente es un enfrentamiento entre bandas rivales, ¿no? Dedicadas pues al cobro de cupos, así como también al delito contra el patrimonio, hurto de motocicletas, ¿no? Y otros que ellos, las bandas criminales que pululan en la zona, pues están cometiendo en el lugar, ¿no? La persona que ha fallecido sí tiene antecedentes por coacción, ¿no? Ya el año pasado, el 2024, si mal no me recuerdo, y también el herido que ha sido trasladado a, y que era ocupante también aparentemente de la motocicleta, también
5: sí,
4: tiene
5: denuncias
4: por coacción en la ciudad de Camaná del año 2023, así como también por acoso sexual, si mal no me equivoco. Según las cámaras que se ha podido observar en algunos casos, que todavía nos falta facilitar otras, ha venido un auto a bordo, ¿no? De la cual han descendido dos sujetos y han empezado a dispararle al herido y al fallecido, que estaban trasladándose en la moto. Pero uno de ellos, el herido, ha corrido hasta el interior del taller mecánico, en la cual también pues hay un ciudadano peruano que ha salido lesionado y que tiene dos impactos de bala en las piernas, uno en cada una, y está en observación en el hospital Honorio de Gas.
1: La policía investiga el móvil del crimen, aunque las primeras hipótesis apuntan a un ajuste de cuentas entre organizaciones criminales que operan en la ciudad.
6: Ciudadano víctima del presente hecho criminal es un ciudadano venezolano que está involucrado en un delito de coacción por realizar el cobro bota a bota con una ciudadana peruana que en su momento denunció. Asimismo, esta persona está involucrado dentro de la banda criminal Los Orientales. Era un objetivo a mérito de las investigaciones por una carpeta fiscal que se había aperturado ya meses con anticipación, ¿no? Entonces, está referido que pertenece a la banda criminal Los Orientales y posiblemente este hecho se debe a un ajuste de cuentas entre bandas criminales que estarían
7: luchando la hegemonía.
6: Los gallegos o los alemanes que precisamente...
0: Bueno, empezamos precisamente esta jornada con dos noticias policiales desde la blanca ciudad de Arequipa. Vamos a retornar a nuestra capital porque en Surco han capturado a dos asaltantes de cambistas. Estos delincuentes fueron atrapados tras una tenaz persecución en el distrito. Aquí los detalles.
8: ¿Ya? El conteo lo va a hacer en la
9: oficina correspondiente. En el conteo se va a hacer la oficina correspondiente de la comisaría. Ahí está todo el dinero.
8: Es una mochila, dinero, monedas y billetes.
10: Operativo de alto impacto, Surco recuperan dinero y capturan a dos presuntos implicados tras robo a un cambista. Los efectivos de la comisaría PNP de Sagitario, con apoyo de personal de Serenazgo, lograron intervenir a dos presuntos implicados en el robo agravado contra un cambista y así recuperar también la totalidad del dinero, incluso cheques sustraídos durante un operativo ejecutado en horas de la tarde. Este hecho ocurrió alrededor de las 2 de la tarde cuando 6 delincuentes, movilizados en 3 motocicletas, interceptaron al cambista de nombre Hugo Chamaná Sivincho, logrando despojarle de dinero en efectivo y cheques. Tras las acciones de búsqueda y persecución, la policía intervino a José Luis Flores Núñez y al ciudadano venezolano Yair Rodríguez Suárez, de 28 años, a la altura del puente peatonal María Auxiliadora, en la jurisdicción de la comisaría de Sagitario. Asimismo, también se logró incautar la motocicleta de placas de rodaje 5871WC, presuntamente utilizada para la fuga. Como resultado del operativo, se recuperó la totalidad de lo sustraído, consistente en $670, €1,250, $11,525 en efectivo y cheques por un valor total de $63,928.
11: Así es, se ha logrado la captura de un sujeto que momentos antes había cometido un asalto y robo a un cambista en el Quirón Aldabas con la avenida Benavides en Surco, a una cuadra y media de la Universidad Ricardo Palma. ¿Cómo han sido los hechos? Han bajado tres sujetos, tres motos, cada una con dos ocupantes. Han bajado los ocupantes del copiloto de la moto. Con arma de fuego han golpeado a un cambista que estaba acompañado de otra persona y le han arrebatado esta mochila, ¿no?, al cambista. ¿Qué contenía en esta mochila el cambista? Tenía la suma de $11,500 nuevos soles, $670, acá están los dólares, €1,250 que se encuentran acá, €2,250, y con el dinero con monedas, y 13 cheques que hacían una suma de $63,928 nuevos soles, 13 cheques, ¿no? Estos sujetos han subido después a la moto, le han golpeado al cambista, lo han asaltado a mano armada y se dan raudamente a la fuga. Inmediatamente el coronel, ¿no?, o el comisario han alertado y se ha ejecutado el plan cerco, en la cual intervienen personal que está en convenios, personal que se encuentra también en patrullaje integrado con la municipalidad de Surco y también a través de las cámaras de Surco comenzamos también a alimentarnos de la información. Es el hecho que a la altura del puente peatonal María Auxiliadora, a esa altura, un vehículo integrado que estaba con el efectivo policial que nos acompaña, ha observado que de una moto baja el copiloto con esta mochila que llevaba atrás. Y sube al puente peatonal con la finalidad de desviar la moto que se va continúa de frente y él sube al puente peatonal. Inteligentemente, al ver que está ahí con la mochila, lo han perseguido a este sujeto, que corría raudamente. Ha sido alcanzado, reducido y capturado. Y dentro de esta mochila se ha encontrado justamente en la mochila con todo el dinero, con todo su dinero y cheques de la víctima.
10: Los detenidos fueron puestos a disposición de las autoridades competentes para todas las investigaciones por el presunto delito de robo agravado en banda. La policía además informó que se solicitó el examen médico legal para los intervenidos y que el caso ya fue comunicado al Ministerio Público para todas las diligencias correspondientes.
0: Vamos ahora con más información. Atención a la hora, son las 5 de la mañana con 19 minutos ya. Vamos hasta el distrito de Ate, porque una operación policial permitió la captura de extorsionadores. La denuncia de comerciante permitió precisamente la detención de delincuentes en flagrancia, con las manos en el delito. Veamos.
12: Miedo se convirtió en una oportunidad para actuar. Luego de recibir constantes amenazas y exigencias de dinero, una comerciante del mercado denunció el caso ante la Policía Nacional, que organizó un operativo para capturar a los responsables. La intervención permitió detener en flagrancia a Brian Josué Cárdenas Muñoz, de 20 años, quien acababa de recoger un sobre con $500, dinero entregado por la víctima como parte del pago exigido por los extorsionadores.
13: Vale decir que la información sale de adentro, de un propio trabajador, contra sus colegas, contra personas de bien que no hacen que hacen lo que hacen todos los peruanos o extranjeros de bien, trabajar para llevar dinero a sus hogares.
12: Según la policía, al ser intervenido, confesó quién lo había enviado a recoger el dinero, permitiendo ampliar rápidamente el operativo. Con esa información, los agentes ubicaron y capturaron a José Armando Cárdenas Aroni, señalado como el presunto responsable de coordinar el cobro del dinero ilícito. Las investigaciones indican que este pago formaba parte de una exigencia económica mayor impuesta a la comerciante, quien venía siendo víctima de constantes amenazas. Pero la sorpresa llegó con la tercera captura. Mayra Sofía Limaco Arias, trabajadora del mismo mercado donde laboraba la agraviada, fue detenida por su presunta participación en la organización criminal.
13: Sin embargo, esa persona está dando información a sus copartícipes, coautores, respecto a cuál era el trajín económico, cuándo recibía su dinero, en qué momento pagaba a sus proveedores, cuándo tenía dinero físico.
12: De acuerdo con las autoridades, habría actuado como informante de la banda, proporcionando datos sobre la rutina y actividades de la víctima. Al momento de su intervención, la mujer lanzó su teléfono celular al suelo y lo rompió, aparentemente para impedir que la policía accediera a la información almacenada. Sin embargo, los investigadores señalaron que el equipo será sometido a pericias para recuperar la evidencia digital. Las autoridades informaron que los delincuentes exigían inicialmente 1.500 soles a la comerciante. Tras la captura de los tres implicados, los mensajes extorsivos dejaron de llegar, un hecho que refuerza la hipótesis de que los detenidos estarían directamente vinculados con las amenazas. Ahora los tres permanecen bajo custodia mientras continúan las investigaciones para determinar si existen más integrantes de esta organización y si otras personas fueron víctimas de la misma modalidad delictiva. La policía continúa con las diligencias para esclarecer completamente este caso y exhorta a las víctimas de extorsión a denunciar estos delitos para facilitar la identificación y captura de las organizaciones criminales.
0: Bueno, qué duda cabe que el robo de celulares, el choreo de celulares, es el delito más común, ¿no? Al día, imagínense la cantidad de personas que por distracción, porque siempre somos presa fácil de los robas celulares, ¿no? Porque seguimos caminando, distraídos, ¿no? En plena calle, no nos importa, ¿no? Ni siquiera nuestra seguridad. Estamos cruzando un semáforo y estamos chateando, ¿no? O sea, somos, como siempre lo digo y sostengo, somos una especie de zombies en las calles con los celulares. Por favor, hay que entender que cuando uno está en la calle, en esta situación de tanto peligro, porque ya no hay, te pueden robar en la rinconada del lago como en la zona más peligrosa de La Victoria o de Villa El Salvador. No hay barrio seguro, señores. No hay zona segura en Lima, triste y lamentablemente. Así que cuide su celular, cuide su vida, por sobre todo, por favor. ¿Qué ha pasado en el cercado de Lima? Han detenido a un ladrón de celulares. Esta exitosa intervención de servidores municipales permitió también recuperar algún equipo de una de las víctimas de los robas celulares. Veamos.
14: Yo estaba en el carro, justo que me habían llamado y él sube, se sienta y fui y me arranche, me bajé del carro y a los señores del ATU, por favor ayúdenme, que vinieron por acá atrás y acá le hemos agarrado duro. Y como se quería escapar, le quería escapar y fui contra la pared, ya me ha aventado y todo, pero ahí nos hemos dado duro, porque no le iba a dejar que se escape.
15: Autoridad de Transporte Urbano para Lima y Callao, exactamente fiscalizadores de la ATU, apoyaron a la Policía del Perú para detener a un presunto delincuente. Personal de la entidad actuó de inmediato al escuchar los pedidos de auxilio de una persona quien denunció el robo de su celular dentro de un bus en plena avenida Bancay. Lo que comenzó como una jornada de supervisión rutinaria en la avenida Bancay, en el centro de Lima, terminó con una exitosa intervención a favor de una usuaria de transporte público, quien sufrió el robo de su celular dentro de un bus. Este hecho se registró a las 7 de la noche aproximadamente en dicha avenida con el jirón Leticia, cercado de Lima, donde fiscalizadores de la ATU se encontraban realizando acciones de control territorial. Fue en esas circunstancias que una mujer apareció en el lugar solicitando ayuda y señalando a un sujeto que huía entre los transeúntes, luego de que presuntamente le habría robado su celular dentro del bus de transporte público. Ante esta situación, los fiscalizadores de la ATU no dudaron en actuar y perseguir al presunto delincuente hasta una galería comercial donde pretendió esconderse. Gracias a la rápida y coordinación entre los fiscalizadores y la policía, se logró ubicar al presunto responsable y también recuperar el teléfono sustraído, el cual había escondido el delincuente entre sus partes íntimas. Tras la intervención, la ciudadana agradeció la intervención del personal de la ATU y la Policía del Perú, destacando la rapidez con la que actuaron para ayudarla. En tanto, la persona detenida en flagrancia delictiva fue trasladado a la comisaría del sector a fin de desarrollar todas las acciones legales y diligencias correspondientes. Esta intervención evidencia el compromiso, la vocación de servicio y capacidad de respuesta de fiscalizadores de la ATU, quienes también están presentes en las vías para supervisar el transporte, para también apoyar y orientar y auxiliar a la ciudadanía cuando las circunstancias lo requieren.
0: El robo de celulares, a ver, es un llamado delito menor, ¿no? Pero por la cual también, digamos, miles de peruanos lamentablemente mueren por defenderse, por evitar el robo precisamente, por negligencia propia de robar un celular. Miles de peruanos lamentablemente al mes mueren por este tipo de delitos. Pero otro de los delitos que tiene que afrontar la reciente electa presidenta de la República, Keiko Fujimori, ¿no? Contra los extorsionadores, porque más negocios al día siguen cerrando. Negocios de toda índole, ¿ah? De toda factura, digamos, micronegocios, pequeños negocios, tristemente emprendedores que empiezan, digamos, un trabajo que tanto les ha costado emprender un negocito, una tiendecita, una librería, un puesto de comida, tienen que cerrar, lamentablemente, por la extorsión, por la amenaza de estos malditos criminales que día a día siguen ganando terreno. Y, como dice la presidenta electa Keiko Fujimori, ha dicho que va a implementar en los primeros 100 días este plan de rastrillaje. ¿En qué consiste el plan de rastrillaje? Para quienes más o menos tenemos una idea de lo que ocurrió en la época de los 80, 90 en el terrorismo. Es el trabajo conjunto de la Policía Nacional y de las Fuerzas Armadas, de los militares. Incluso ha mencionado, recuerdo yo, que en las zonas más peligrosas, en los transportes públicos, en los buses, pondrían por lo menos un policía y un militar. ¿Funcionará?

0: tres atentados en menos de 48 horas, uno de los cuales dejó a uno de sus conductores gravemente herido. El primer atentado ocurrió el miércoles en el bypass en Fantas, en el distrito de Los Olivos, donde delincuentes dispararon al menos 4 veces contra un bus de la empresa. Pero la situación se agravó la noche del jueves en el óvalo Tomás Valle, en San Martín de Porres, cuando 2 sujetos a bordo de una motocicleta interceptaron otra unidad y realizaron hasta 5 disparos. El conductor recibió impactos de bala y quedó gravemente herido. Y apenas 1 hora después, un tercer ataque armado se registró contra otro bus de la empresa interprovincial en el paradero Rosa Luz en Puente Piedra, confirmando el nivel de violencia que enfrenta la empresa. Ante este escenario, los trabajadores decidieron paralizar sus labores para proteger sus vidas y evitar que nuevos atentados cobren más víctimas. Mientras las investigaciones continúan, transportistas y pasajeros esperan una respuesta inmediata de las autoridades frente a una ola de criminalidad que mantiene en vilo el servicio de transporte interprovincial y pone en riesgo la vida de conductores, trabajadores y demás usuarios.
1: Bueno, algunas veces en la farándula o digamos el espectáculo nos da o linda o cruza la línea de las noticias policiales, ¿no? Algunos o en muchos casos hemos sido testigos de eso, ¿no? Para quienes consumen noticias del espectáculo. ¿Qué ha pasado? Han detenido a Jackson Mora. ¿Quién es Jackson Mora? De repente no le suena, pero fue pareja de la conductora y exmodelo Tilsa Lozano. ¿Quién no conoce a Tilsa Lozano, no? Él estaría implicado, ¿no?, en una banda de estafadores. Estaría. A ver, escuchemos, veamos los detalles.
2: Jackson Mora, ex de Tilsa Lozano, fue detenido por presunto vínculo con banda criminal. Jackson Mora vuelve a estar en el centro de la polémica luego de ser detenido durante un operativo fiscal por un presunto caso de fraude informático millonario. El ex esposo de Tilsa Lozano fue intervenido junto a otras personas en el marco de una investigación que lo vincula con una supuesta organización criminal. Según se sabe también, él permanecería detenido por 7 días, mientras avanzan todas las investigaciones y diligencias, aunque todavía no se ha definido si será trasladado a un penal. Las imágenes difundidas muestran al deportista esposado y con un chaleco de la Policía Nacional del Perú durante la madrugada del 2 de julio. La investigación también involucra a su hermana, Noelia Mora, actual representante legal de la empresa FFC MMA SAC. De acuerdo con documentos del Ministerio Público, la organización habría desviado cerca de 9,9 millones de soles desde una cuenta de la municipalidad de Pueblo Nuevo en Chincha hacia la cuenta de la empresa mediante un presunto fraude informático.
3: De la desarticulación de 2 importantes organizaciones criminales que venían azotando Chincha. Bajo el engaño, Ardín y otras situaciones que han sido totalmente esclarecidas, se ha podido recuperar poco más de 8.500.000. Lo más importante es que se han capturado a estas personas que pretendían hacerle daño.
2: El caso se originó tras la denuncia presentada por el propio alcalde de Pueblo Nuevo, quien alertó sobre la transferencia irregular y solicitó rápidamente al Banco de la Nación bloquear los fondos. Las autoridades sostienen que Noelia Mora habría emitido varios cheques de gerencia con el dinero presuntamente obtenido de manera ilícita. Mientras las investigaciones continúan, Inedirinkri, Jackson Mora y los demás implicados permanecen detenidos a la espera de que se determine su situación legal. Por su parte, también se trata de la banda criminal denominados los arquitectos del fraude, inmersos en delito de lavado de activos, fraude informático y delitos conexos, todo en agravio del Estado peruano a través de una municipalidad en Chincha. In situ también viajaron el general de la policía Óscar Arriola, delegado comandante general de la policía. También el general Víctor Reboredo Frafán, director de investigación criminal. Y Freddy Delgado de la Torre, jefe de la división de investigación de estafas y otras defraudaciones. Un total de 12 inmuebles fueron allanados durante un operativo de la división de investigación de estafas de la Dirincri, en el marco de la investigación por un presunto desvío

0: de fondos en la municipalidad de Pueblo Nuevo en Chincha. El caso involucra a varios investigados. Hay que dar cuenta también, según la investigación, se habrían realizado transferencias millonarias ilícitamente en perjuicio de la ciudadanía. También se realizó las detenciones preliminares y allanamientos e incautaciones ordenadas por el Poder Judicial.
1: Bueno, el tiempo dirá y las investigaciones qué tan implicado está o estaría Jackson Mora, la expareja de Tirsa Lozano, aparentemente inmerso, ¿no? Relacionado, vinculado a una banda de estafadores. Veremos qué es lo que pasa. Vamos ahora hasta Ate porque han asesinado a una mujer en plena calle. Qué terrible. Este ataque criminal fue con arma blanca y se produjo a pocos metros de su vivienda. Veamos.
0: Mujer fue asesinada a metros de su casa en Ate. Una joven estudiante de 31 años fue interceptada y degollada en la vía pública cuando regresaba a su vivienda en Ate, por lo que la policía investiga el caso mediante cámaras y testigos. La policía informó que una joven de 31 años de edad fue asesinada con un arma blanca a pocos metros de su vivienda ubicada en el distrito de Ate. El ataque criminal ocurrió en plena vía pública luego de que la víctima saliera brevemente de su domicilio. Las autoridades indicaron que las investigaciones preliminares se basan en los registros de las cámaras de seguridad de toda la zona. La víctima fue identificada como Laura Huere Guerra, quien, según los registros visuales, salió de su vivienda a las 7:04 de la noche. Según se observa en las imágenes, la mujer llevaba una jaba de plástico con una computadora en sus manos. Fuentes oficiales también señalaron que la joven caminó en dirección al cruce de la avenida 26 de Mayo con la calle 3 de Agosto en Ate. De acuerdo con las primeras indagaciones de las autoridades, Laura Huere Guerra dejó la computadora a pocas cuadras de su vivienda y emprendió el camino de regreso. En ese trayecto, un hombre la interceptó en plena vía pública y de manera premeditada le propinó un corte en el cuello. La agresión mortal causó la alerta inmediata de los residentes del sector. Según indicaron los vecinos de la zona que presenciaron el ataque, el sospechoso sostuvo una breve discusión con la víctima segundos antes de ejecutar la agresión física. En el lugar también, las cámaras captaron a un joven que transitaba por la zona e intentó lanzar una piedra contra el atacante para detenerlo. Testigos presenciales informaron que el asesino escapó de la escena del crimen a bordo de una bicicleta. Los familiares de las víctimas fueron alertados por los vecinos de la zona y acudieron rápidamente al lugar del ataque para auxiliarla de inmediato. Los parientes la trasladaron de emergencia hasta el hospital de Vitarte debido a que Laura Huere Guerra aún presentaba signos de vida durante el trayecto. Sin embargo, el personal médico del establecimiento de salud constató en los documentos oficiales que la joven llegó sin signos vitales. El padre de la víctima aseguró a las autoridades que desconoce si su hija mantenía alguna relación sentimental con alguna persona. El familiar directo solo detalló que la joven estudiaba administración y que trabajaba ayudando a una de sus hermanas en un negocio local propio. La policía también informó que continúa con la búsqueda de las demás imágenes y testigos para lograr la plena identificación y ubicación del asesino.
1: Terrible noticia. Seguimos en Ate Vitarte, pero en Huaycán detienen a los hijos del caos. Delincuentes están vinculados a innumerables actos de extorsión. Vean.
0: De un impecable operativo policial realizado en el contexto de la puesta en vigencia del Plan de Seguridad Ciudadana, da resultado positivo. La policía logra la detención de presuntos integrantes de la banda criminal denominada Los Hijos del Caos. Banda dedicada a la perpetración de actos extorsivos en agravio de pequeños empresarios en la jurisdicción de Huaycán y otros puntos. También por la presunta comisión del delito contra el patrimonio, extorsión agravada.
2: A ver. ¿Y cuánto ibas a recibir?
3: No, eso sí, no sé cuánta plata.
2: Ya, caballero, no me acata. ¿Cómo tienes?
3: Brian.
2: ¿Qué más? Bien, completo.
3: José Carlos Muñoz.
2: ¿DNI?
3: 624-146.
0: La intervención y captura se desarrolló en Avenida 15 de Julio con la Avenida Mariátegui en Huaycán. Se trata de los capturados: Brian Josué Cárdenas Muñoz, de 20 años, José Armando Cárdenas Aroní, de 25, y Mayra Sofía Ilimaco Arias, de 25. En el operativo, la policía logró incautar 3 teléfonos celulares con gran cantidad de mensajes extorsivos, dando indicaciones a sus víctimas bajo amenazas de muerte. También un teléfono celular adicional incriminado, trizado, 500 soles en efectivo y 3 dinamitas con sus respectivas mechas. El personal de la División de Investigación de Extorsiones de la DIRINCRI, por acciones propias de la especialidad, se procedió a la intervención y detención en flagrancia de los integrantes de esta banda criminal denominada Los Hijos del Caos, a mérito de una denuncia formulada por una persona agraviada con código de reserva de identidad, que venía siendo víctima de actos extorsivos a través de mensajes de texto y comunicaciones también vía WhatsApp provenientes del teléfono incriminado 93535949, mediante los cuales también sujetos desconocidos le exigían el pago de dinero bajo amenazas de atentar contra su integridad física y la de su familia.
4: Unos comerciantes de un centro de abastos importante de la capital, ¿no? Especialmente en Lima Este, venían recibiendo mensajes extorsivos a través del aplicativo WhatsApp exigiendo importantes sumas de dinero. En este caso, cuotas de 1.500, una cuota inicial de 1.500 soles. Pero no solamente era un comerciante, sino eran diversos, toda vez que se trataba de un centro de abastos importante, como señalé en un primer momento, de Lima Este. Luego es que estas personas recurren a la policía y es que a través de su denuncia se inician las actividades urgentes de investigación con la reserva de la identidad de los mismos. En este caso específico es que los delincuentes hacen una exigencia que el pago se iba a realizar de forma física, como encontramos ya recurrentemente en algunos casos de intervención. No todas las exigencias patrimoniales ilícitas que motivan la extorsión se realizan a través de cuentas y monederos digitales, también con el uso de algunas agencias bancarias, pero en este caso, como en otros, se va a producir de manera física con la finalidad, obviamente, de evitar la trazabilidad del pago de cuotas extorsivas. Y es así.
0: Estos hechos suscitados desde el 22 de junio de 2026 hasta la fecha se estaban ejecutando de manera reiterativa, todo en la jurisdicción de Huaycán. La policía realiza, en torno a toda esta denuncia presentada por el ciudadano con código de reserva, operativo contra los que resulten responsables por la presunta comisión del delito contra el patrimonio, extorsión en la modalidad de recepción de mensajes de texto a través de WhatsApp de contenido amenazante y extorsivos en su agravio, hecho ocurrido el 22 de junio de este año hasta la fecha. Por ello, ahora ya están tras las rejas.
1: A ver, cuidado con los robacasas, las distintas modalidades. Atención, usted conversa, habrá conversado con la familia, con los abuelitos. Ya, obviamente, hay que evitar dejar a personas, digamos, vulnerables en casa, porque estos miserables de los delincuentes se hacen pasar, se disfrazan por lo más común ahora. Se disfrazan como trabajadores de Sedapal. La típica, ¿no? O sea, se consiguen fotochecks, su chalequito, Sedapal, su logo, todo, ¿no? Y de repente por ahí está la abuelita, que la dejaron ahí solita, la abuelita o al abuelito, ¿ya? Y obviamente los abuelitos, pues, son muy confiados de repente, ¿no? No se imaginan de la crueldad de estos miserables delincuentes que los atienden, le digo, señora, somos de Sedapal, y acá está mi fotoche, abuelita, abuelito, buenos días, no hay nadie en casa, no, tenemos por favor que resolver un problema, permítanos ingresar, no, por favor, no cometamos ese error. Hay que conversar con los abuelitos para evitar que sean víctimas de robos. En principio hay que evitar, ¿no?, por lo posible, en cuanto sea posible, dejar la casa sola. Pero ya, o sea, estos delincuentes se las saben absolutamente todas. La típica modalidad del trabajador de Sedapal, de Luz del Sur, de lo que sea, pero tenga mucho cuidado. ¿Qué ha pasado en el Callao? Falsos empleados de Sedapal han robado, han ingresado a una vivienda. Estos delincuentes precisamente sorprendieron a una abuelita o un abuelito que los dejó ingresar a su casa y esto es lo que pasó. Veamos.
5: Comportaron como todos unos actores para hacer el mal a los más vulnerables. Volvió la modalidad de los sedapaleros. Tres sinvergüenzas llegaron hasta una vivienda en la urbanización Palmeras Oquendo en el Callao, debidamente caracterizados como trabajadores de Sedapal, sin sangre en la cara. Convencieron a una adulta mayor con el cuento de una supuesta inspección. La mujer confió en ellos y les abrió la puerta de su casa. Cualquier ciudadano pensaría que estos timadores llegarían a brindar un servicio en nombre de la empresa estatal. Sin embargo, todo era parte de una actuación para ganarse la confianza de la víctima. Mientras uno la mantenía distraída, sus cómplices ingresaron a la vivienda y fueron directamente al dormitorio, donde se apoderaron de una fuerte suma de dinero en efectivo que la mujer guardaba para pagar una deuda. Las cámaras de seguridad registraron cada uno de sus movimientos. Tras concretar el robo, los zampones abandonaron la vivienda a pie, llevando el botín en una pequeña maleta. La agraviada acudió a la comisaría de Márquez para denunciar lo ocurrido, mientras la policía analiza las imágenes para identificar a los responsables. A través de un comunicado, Sedapal recordó que toda inspección técnica se realiza con previa notificación al usuario y que este tipo de servicios no tiene ningún costo. Además, precisó que todos los trabajadores de la empresa deben identificarse mostrando su fotocheck institucional y el documento que sustenta el motivo de su visita a domicilio. No sería un caso aislado. En los últimos días se denunciaron robos similares en distritos de Lima Este, donde estos vivazos, aprovechándose de los trabajos de saneamiento, engañan principalmente a adultos mayores. Y es que para estos abusivos no existen límites. Si una persona llega a su vivienda asegurando ser trabajador de una empresa de servicios, no abra la puerta sin antes verificar su identidad. Exija el fotocheck y documento que sustente el motivo de la visita, porque lamentablemente en este país vale más ser desconfiado que perderlo todo.
1: Muy bien, Alex Buenaño, me quedo con esta última frase tuya. Más vale ser desconfiado que víctima de estos miserables, que no les importa nada. O sea, a ver, compran en cualquier lugar su casco, ¿no? Mandan a, digamos, a confeccionar su chaleco, le ponen el logo, se hace Sedapal, Luz del Sur, qué sé yo, cualquier cosa. Pero aprovechan, digamos, que los ancianitos, los abuelitos están solos en casa porque ellos ya tienen información. Ya le pasan el dato. Por si acaso a esta hora, esta abuelita está sola en su casa. Puede decir, es el momento. Y estos miserables pueden atacar a las personas adultas mayores que están en la casa, cuidando la casa, que los han dejado ahí por X y un razones. Y pues son víctimas de robo. Mucho cuidado. No, desconfíe de todos. No queda de otra. ¿Qué podemos hacer? No, que soy testigo de Jehová, soy del Evangelio, le voy a leer la Biblia. No, gracias, muchas gracias. Ahí nomás. Y cierre su puerta, por favor. No la abra para nada. Lamentablemente, en esas circunstancias estamos, de desconfiar de todos. Vamos ahora, por supuesto, a recordar, hablando de desconfianza, ¿cuándo capturarán a estos prófugos? A los más emblemáticos prófugos de la injusticia peruana en nuestro país. Vamos a recordarle ya que hace 2 días ya pasó los 1000 días como prófugo, ¿no? Vladimir Roy Cerrón Rojas, atención, cumple hoy 1002 días como prófugo. Ahí está, por, digamos, la información y posterior captura de Vladimir Cerrón, ¿no? Ex dueño, fue el Frankenstein de Pedro Castillo, este corrupto y golpista. A ver, Vladimir Cerrón, que le noto un poco bajoneado ya, ¿no? Estuvo muy activo en la primera vuelta, ahora aparece eventualmente, es un tuitero, ¿no? Comenta, opina, antes hacía bastantes lives, lo seguimos invitando, por supuesto, para una entrevista, porque no hemos escuchado en sí su opinión sobre esta coyuntura política. Por ahí se ha mandado unos mensajitos, pero bueno, lo cierto es que Vladimir Roy Cerrón Rojas cumple 1002 días como prófugo. Vamos a otro prófugo emblemático que, creo yo, ha roto todos los récords de, digamos, de días de como prófugo. No se sabe nada de Juan Francisco Silva Villegas desde hace 1488 días. Increíble. Más de 3 años. 1488 días sin darle cara a la justicia. Y siempre recuerdo cómo Juan Francisco Silva Villegas era causa, pues yunta, CIADU, ¿no? Mano derecha, le sabía todo. Creo que ha sido dentro de los 5 o 6 gabinetes, ya no sé cuántos gabinetes tuvo Pedro Castillo, ¿no? Cada 2 semanas, 3 semanas cambiaba de gabinete, de ministros, en fin, uno más impresentable que el otro, ¿no? Pero Juan Francisco Silva Villegas fue uno de sus ministros de mayor confianza, uno de los que más le duró, ¿no? Porque le sabía todas las troperías a Pedro Castillo, ¿no? ¿Se acuerdan de los 100 grandes, ¿no? De los 100 grandes de Juan Silva. Cumple hoy, repito, 1488 días sin darle cara a la justicia. A ver, otra prófuga, digamos, en el nombre de prófuga, porque ella está instalada en la residencia de México aquí en nuestro país. Betsy Chávez Chino cumple 238 días que sigue asilada, ¿no? Prófuga. Es decir, en la práctica está prófuga esta señora. Se escondió, se escabulló, ¿no? Ingresó, ayúdeme, ¿no? Embajada, el presidente Sheinbaum, por favor, ayúdeme. Y le abrieron la puerta de la embajada. Y ahí está. Permanece 238 días asilada. Por supuesto, y hay esta discusión y esta nuevamente polémica, si Keiko Fujimori le debe dar o no el salvoconducto. Yo sostengo, es mi opinión, que por lo que menos se debe preocupar Keiko Fujimori es por los indultos y por este salvoconducto. Hay cosas más importantes, por favor. A ver, repito, 238 días como asilado, como prófuga, Betsy Chávez Chino. Otro prófugo de la justicia peruana, este peladito es el cuñadísimo, el hermanísimo de la ex primera dama, Nadine Heredia. Él es Ilan Heredia. Tiene ya hoy 445 días sin darle cara a la justicia como prófugo. Él se hizo humo, se fumó, no supimos más de él desde un 15 de abril del 2025, precisamente. Y cerramos esta vergonzosa lista de los prófugos, señores. No sé si seamos el país con el mayor número de prófugos políticos que tienen que ver con el tema político, ¿no? Prófugos políticos en Latinoamérica, no lo sabemos. Pero Jorge Cuba cumple hoy 345 días sin darle cara a la justicia, sentenciado precisamente a 24 años en el caso Metro de Lima. Estos son, siempre les vamos a recordar, hemos movido un poquito el horario. Antes empezábamos contándole, recordando los días de los prófugos, pero para que la gente entienda un poquito de lo importante, el ejemplo que tiene que dar todo gobierno o todo, digamos, toda gestión de todos los gobiernos a preocuparse por los prófugos, señores. Porque parece que se siguen burlando, ¿no? Siguen viéndonos las caras de estúpidos. ¿Hasta cuánta información tienen de los prófugos? Y no se da, propiamente en el caso emblemático de Vladimir Cerrón, que hacía transmisiones y sigue haciendo transmisiones y todo ello, ¿no? Pero bueno, le vamos a seguir recordando. Vamos a una pausa chiquitita. Vamos a una pausa, pero antes le voy a recordar que en Lima nos pueden sintonizar. 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Son las 5 de la mañana con 54 minutos.

0: 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Pausa y volvemos.
1: 5:55. 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
2: 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Cinco y 58.
3: Vamos ahora, atención, 5:58 a levantarse. Esta es la multiplataforma informativa de PBO. Atención, vamos a biografías, donde destacamos grandes historias. Esta vez, la de Alfredo Di Stéfano, quien fue un extraordinario, no solamente jugador, sino director técnico argentino aquí en biografías. Adelante, por favor.
2: 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Alfredo Di Stéfano nació el 4 de julio de 1926 en Buenos Aires, Argentina, hijo de Alfredo Di Stéfano y Eulalia Laulé Guimón. Comenzó a jugar con el River Plate, equipo desde el que se lanzó a la fama. Fue cedido a Huracán la temporada siguiente, pero regresó a River en 1947. Este último es el año de su consagración. Alcanzó el título del campeonato argentino. Fue máximo goleador del mismo con 27 goles y convocado para la selección nacional absoluta de Argentina, que disputó el campeonato sudamericano Copa América, celebrado en Ecuador. En 1949 debutó en la Liga Colombiana, permaneció 4 años en el Millonarios de Bogotá y se trasladó a Europa al Real Madrid. Logró las primeras 5 copas de Eurocopa del club, del 56 al 60, competición en la que marcó 49 goles, una Copa Intercontinental en el 60, 8 títulos de la Liga Española y una Copa de España en el 62. Quedó 5 veces máximo goleador de la Liga y junto a Gento y Puskás, la saeta rubia hizo que el Real Madrid marcara toda una época del fútbol español y europeo. Fichó por el Español de Barcelona. Pasados 2 años, trabajó como entrenador del club de la ciudad alicantina de Elche y marchó a Argentina para entrenar a Boca Juniors. En 1970, regresó a España, donde entrenaría al Valencia, con el que consiguió el título de la Liga Española después de 24 años. Durante su carrera deportiva, jugó en las selecciones de Argentina y España, con la que marcó 23 goles en 31 partidos. El 26 de agosto de 1963 fue secuestrado en Caracas por las Fuerzas Armadas de Liberación Nacional. Fue puesto en libertad muy cerca de la Embajada de España en Venezuela. Alfredo Di Stéfano, exjugador y presidente de honor del Real Madrid, falleció el 7 de julio del 2014 en el Hospital Gregorio de Marañón de Madrid. 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
3: Vamos ahora con Avance Digital, siempre datos curiosos, interesantes para conocer, ¿no? Por ejemplo, los abejorros sorprenden a la ciencia. Resolvieron problemas sin que nadie les enseñara precisamente la tecnología, la ciencia. ¿Qué pasa con los abejorros? Por favor, cuéntanos todo, Jessica Pocket, en Avance Digital.
4: En un mundo digital que cambia cada segundo, esto no te lo puedes perder. Durante mucho tiempo pensamos que la capacidad de resolver problemas de forma espontánea era exclusiva de animales con cerebros grandes, cuervos o delfines, pero un nuevo estudio acaba de romper esa idea. Los protagonistas son unos pequeños abejorros con un cerebro de apenas 1 millón de neuronas. neuronas y aún así demostraron una capacidad que nadie esperaba. Investigadores de la Universidad de Oulu, en Finlandia, diseñaron un experimento para comprobar si los abejorros podían resolver un problema completamente nuevo. Los insectos debían mover una pequeña bola hasta un lugar específico. Lo sorprendente es que nunca habían sido entrenados para usar la bola como herramienta. Los abejorros sí recibieron dos experiencias previas. Primero, se familiarizaron con la bola para que no le tuvieran miedo. Y segundo, aprendieron que la flor azul contenía una recompensa de agua con azúcar, pero nadie les enseñó a combinar ambas cosas. Aún así, cerca del 75% encontró por sí solo la solución. Eso indica que no estaban simplemente repitiendo un comportamiento aprendido, estaban comprendiendo cómo resolver el desafío. Hasta ahora, este tipo de resolución espontánea de problemas se había observado principalmente en mamíferos y aves con cerebro mucho más grandes. Los resultados sugieren que la inteligencia no depende únicamente del tamaño del cerebro, sino también de cómo están organizadas sus conexiones neuronales. En pocas palabras, un cerebro diminuto puede ser mucho más eficiente de lo que imaginábamos. Este no es el primer logro de estos insectos. En investigaciones anteriores ya habían demostrado que pueden aprender observando a otros abejorros, recordar rutas complejas entre flores, reconocer patrones e incluso distinguir el concepto de cero en tareas numéricas sencillas. Ahora, este nuevo estudio añade otra habilidad sorprendente a la lista: resolver un problema completamente nuevo sin recibir instrucciones específicas. ¿Pero esto significa que piensan como nosotros? No, los investigadores son muy claros. No están diciendo que los abejorros razonen igual que un ser humano, pero sí demuestran que pueden desarrollar soluciones flexibles ante situaciones desconocidas, y eso obliga a replantear cómo entendemos a la inteligencia en el reino animal. Este descubrimiento también podría inspirar nuevas tecnologías. Comprender cómo un cerebro tan pequeño resuelve problemas complejos podría ayudar a diseñar robots más eficientes o sistemas de inteligencia artificial que necesiten menos recursos para tomar decisiones, porque a veces las mejores ideas de ingeniería vienen de observar la naturaleza. Porque cada especie tiene algo que enseñarnos. Yo soy Jessica Pocket y esto fue Avance Digital, solo aquí en PBO.
3: Vamos ahora a molestar al doctor Armando Macé, nuestro médico de cabecera, médico de guardia. Precisamente nos va a hablar sobre el masaje retroocular. ¿De qué se trata ello? A veces involuntariamente nos rascamos el ojo, nos sobamos así, ¿no? Esto es muy peligroso, cuidado. Tenga mucho cuidado, esto puede afectar nuestro globo ocular. Así que mejor nos los cuente de qué trata esto el doctor Armando Macé, médico de guardia. Adelante.
5: Hola, queridos amigos, el doctor... Hola, queridos amigos, el doctor Armando Macé con ustedes, nuevamente dándole consejos prácticos que pueden servir en cualquier momento. Muchas veces nosotros sentimos en el pecho una palpitación, sentimos que el corazón late muy rápido. Esto nos genera angustia, a veces cierto sofoco, no podemos respirar, y es porque el corazón, al contraerse muy rápido, no tiene opción de llenarse de sangre y por lo tanto en cada contracción va a bombear muy poca sangre, lo cual da esa sintomatología de debilidad, de ver oscuro y todo eso. Cuando hay una taquicardia, es decir, en lugar de tener 70, 80 contracciones por minuto, llegamos a 120, 130, 140, la debilidad, la fatiga, la disnea, la preocupación crece. Y muchas veces no sabemos qué tomar, muchas veces estamos lejos de algún hospital, de una clínica, y queremos hacer algo y no lo sabemos. Pues bien, nosotros los seres humanos tenemos un tipo de nervios especiales del sistema neurovegetativo, que en otro momento te explicaré, pero que están detrás del globo ocular. Y cuando uno machuca los ojos hacia adentro, uno presiona sus globos oculares, va a activar este sistema neurovegetativo, y este sistema neurovegetativo le va a ordenar al corazón que lata más despacio. Y es algo realmente efectivo, ¿no? Que cualquier persona debe de saber. Y entonces, ante cualquier taquicardia, es decir, una frecuencia cardíaca muy elevada, que te da mareos, que te da angustia, que sientes que la boca, por ahí se te está saliendo el corazón, entonces, esa taquicardia, que puede ser muy peligrosa, la puedes de cierta manera controlar hasta que puedas tener ayuda profesional. ¿Qué haces? Con los dos dedos de una mano o los dos pulgares vas a presionar los ojos hacia adentro hasta que tengas cierto grado de dolor y por espacios de 40 segundos descansas, 40 segundos descansas y 40 segundos. Vas a ver que automáticamente la frecuencia cardíaca comienza a descender y tú tendrás la oportunidad de tranquilizarte y poder llegar a un hospital o una clínica para tu mejor atención. Cuídate mucho.
3: Ya lo sabe, cuídate mucho, por favor. Son las 6 de la mañana con 8 minutos. Pausa chiquitita y volvemos con mucho más aquí en PBO. No se va.
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4: Muy bien, si tiene que hacer algo sábado, porque la gente, los peruanos, chambean 24/7. La gente piensa que mucha gente descansa los sábados. No, señores, hay que chambear temprano. Son las 6:12. Si sale tempranito, por favor, maneje con cuidado. Si es peatón, cruce con cuidado. Vamos ahora con historias que inspiran. Siempre tenemos una destacada historia que contarles. ¿Quién es Patricio Quiñones? Recordemos al Pato Quiñones, un bailarín extraordinario que ha bailado nada menos, ha sido parte de la coreografía de artistas como Daddy Yankee y Bad Bunny. Vamos con biografías.

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1: Lo insultaban solo por ser bailarín y terminó bailando en uno de los escenarios más vistos del mundo, del Callao al Super Bowl. Soy Sandra Ramírez y esta es la historia de Patricio Quiñones. La noche del Super Bowl 2026, mientras millones miraban el espectáculo de medio tiempo encabezado por Bad Bunny, un peruano no estaba en las tribunas, estaba en el escenario. Se trata de Patricio Quiñones. Formó parte de quien cargó al conejo malo en su presentación. Finalizando, sostuvo la bandera del Perú a las afueras del estadio. Un gesto que podía parecer sencillo, pero para miles de compatriotas fue un símbolo poderoso. Llegar a ese escenario no fue casualidad, ya que Patricio creció en Lima, en un hogar donde la música siempre estuvo presente. Sus primeros pasos públicos fueron en la televisión peruana. Las redes sociales no siempre fueron amables. Recibió insultos por su apariencia, por ser bailarín y por venir del Callao. Llegó a ver a su madre llorar de impotencia ante comentarios crueles. Años después, esa misma madre lloraría de orgullo. En Miami comenzó de cero. Durante meses sobrevivió dando clases y asistiendo a audiciones, donde muchas veces le dijeron que regresara al Perú. Su primera vitrina internacional llegó junto a Luis Fonsi, pero el verdadero punto de quiebre vino con la gira de Daddy Yankee, donde fue presentado como orgullo peruano. Luego vendrían escenarios junto a Nicky Jam, Paulina Rubio e Ivy Queen. Camino lineal. Hubo lesiones, pausas obligadas y la incertidumbre de la pandemia. Sin embargo, su presencia en el escenario del Super Bowl confirma que los sueños no entienden de fronteras, pero sí de perseverancia. Patricio Quiñones no bailó solo en el Super Bowl, bailó contra cada crítica superada, contra cada casting fallido y con cada lágrima transformada en impulso. Esa fue la historia de Patricio Quiñones, cuyo talento habló más fuerte que cualquier burla. Así que con esa historia de inspiración, comienza bien el día en BBO.
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2: 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Muy bien, vamos ahora con las efemérides. ¿Qué pasó una fecha como hoy? Vamos a invitarlo, por supuesto, al profesor de historia Quique Bravo para que nos recuerde que una fecha como hoy se conmemora el Día de la Independencia en los Estados Unidos. Y una fecha como hoy, ya lo adelantamos un poquito, vamos a conocer un poco más de la biografía de Alfredo Di Stéfano, exjugador y gran director técnico argentino. Vamos con las efemérides en PBO.
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4: Hoy se celebra, y es una fecha muy conocida a nivel global, la independencia de los Estados Unidos, ocurrida en el año 1776. 76. Les cuento. La Declaración de Independencia de los Estados Unidos de América, documento redactado por el Segundo Congreso Continental en la Cámara Estatal de Pensilvania, ahora Salón de la Independencia, en Filadelfia el 4 de julio de ese año, 1776, que proclamó que las 13 colonias norteamericanas, entonces en guerra con el Reino de Gran Bretaña, se habían autodefinido como 13 nuevos estados soberanos e independientes y ya no reconocían el dominio británico. En su lugar formaron una nueva nación, los Estados Unidos. John Adams fue uno de los políticos que emprendió el proceso de independencia aprobado el 2 de julio por el Congreso en pleno, sin oposición. Un comité se encargó de redactar la declaración formal, la cual se presentó cuando el Congreso votó sobre la misma 2 días después. Y un día como hoy nace Alfredo Di Stéfano, futbolista nacido en Argentina, que luego se nacionalizó español. Dicen que fue uno de los mejores jugadores de la historia del fútbol. Lamentablemente no hay registro, solamente hay fotografías y oralidad de generación en generación sobre la calidad de Alfredo Di Stéfano. Pero yo les cuento un poco de su biografía. Un 4 de julio de 1926 nace Alfredo Di Stéfano. Nació en Buenos Aires, Argentina, en el año 1926 y falleció en España el 7 de julio de 2014. Futbolista y entrenador argentino, como les digo, nacionalizado español. Jugador histórico de los clubes, apunte usted, River Plate, Huracán, Millonarios de Colombia y Real Madrid, siendo desde el año 2000 hasta su fallecimiento presidente de honor de este último y al que debe sus mayores éxitos y reconocimientos mundiales, además de haber integrado a la selección de fútbol argentina con la que ganó el campeonato sudamericano de 1947. Ojo, jugó por Argentina. Di Stéfano es considerado por muchos expertos, periodistas, aficionados y es futbolista como el mejor jugador de todos los tiempos. Para otros es considerado como uno de los mejores futbolistas de todos los tiempos, a la altura incluso de otras leyendas como Pelé, Diego Armando Maradona o Johan Cruyff. Como jugador fue internacional por 2 países, circunstancia permitida en aquella época, contabilizando 6 encuentros con la selección argentina y 31 con la selección española tras adoptar justamente esa nacionalidad. Pese a ello, se da la circunstancia de que nunca disputó una Copa Mundial, el torneo evidentemente más prestigioso a nivel de selecciones, por diferentes motivos, lo cual no ha sido impedimento para que sea considerado, como les digo, uno de los mejores jugadores de la historia del fútbol y de este deporte. Estas fueron las efemérides del 4 de julio. Deje sus comentarios y comparta este clip como

Muy bien, el lunes estará retornando Quique Bravo Prado. Ya está listo el Tigrillo Navarro. Ayer Argentina ajustando ganó, ¿no? Colombia, selección Colombia, mijo, hágale pues. Ganó Colombia también. Pasaron a la siguiente fase. Todo eso y mucho más viene con el Fixture and Fixture. El Tigrillo, el maestro Tigrillo Navarro con más de los deportes. Nos vamos, que tengan un bonito sábado. En nombre de Quique Montenegro, quienes abre todo el equipo madrugador de PBO. Vamos a la pausa y volvemos con mucho. Más adelante, Philip Butters también con toda la coyuntura política. Extraordinario sábado. Chau, chau.

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Ay, ay, ay, cómo sufrieron. Apareció la billetera, aparecieron los anteojos, apareció el celular, pero no aparecía el triunfo de Argentina. Los hinchas, 20.000 personas se quedaron afuera. 20.000 personas se quedaron afuera del estadio. Increíble, increíble. Sin entrada, argentino, ¿para qué viajaron? ¿Para qué me trajiste? Decían los niños. Miren la bajada de pelota, el control de balón con la parte externa del pie izquierdo. Es un delincuente de la pelota, como dice mi tío Lalo Archimboy García. ¡Qué bárbaro, Dios mío! Mira, ve, ¿ah? Con la parte externa y después le da empeine alto completito y un toque nomás. O sea, ¡pac! Listo, se acabó el jabón. Y decía, estos son pan con mantequilla. No lo dije por si acaso, por si acaso, mi querida Saunia. Pero igualito hubo emoción en las tribunas porque Deroy Duarte para Cabo Verde. Minuto 59, segundo tiempo. Mira dónde le cambia el palo. Y este cabezazo al segundo

0: Comentaba ayer, increíble, ¿no? Un jugador con tanta experiencia, cómo se deja comer en la acción, porque es notorio que el jugador lo puede quebrar, entonces no te regalas. Y viene y saca, anuncia, y el Dibu Martínez con su de acá y todo lo demás, igualito. Y viene el Cuti, ¿no? El Cuti Romero. ¿Centro de quién? De Lío. ¿Cuántos minutos? 110 minutos. ¿Y Lío todavía respira? Ya es ahí cuando se pregunta a Cristiano Ronaldo y mira su reloj de $1.5 millones, con brillantes, con rubíes, con esmeraldas. Y dice, ¿qué? ¿Este enano que no entra al gimnasio? ¿Yo que hago pesas con los párpados? ¿Hago tai chi? ¿Hago de todo? Bueno, yo hago tai chi, pues él hace tai chi. Y Lío celebra, por supuesto. Qué partido el que se jugó la Argentina. Pero Cabo Verde, mis respetos, ¿ah? Mis respetos para Cabo Verde, ¿ah? Bocinha. Bocinha estuvo a la altura, ¿no estuvo a la altura del partido? Estuvo a la altura. O sea, mi diablía está que me habla acá. Cuando yo le respondo, no le respondo a mi público, como dice el Halder, por si acaso. Le respondo a mi diablía, la Shauni, que me habla por acá. Me hace cambiar toda la pauta que tengo, pero no importa. Yo la quiero y la llevo en mi corazón a mi Shauni. Ok. Y el orden establece que hay declaraciones, por supuesto. Y el primero, ¿cuál es el primero que debería declarar? Lío. Claro que sí. Lío, que terminó con un chichón en la frente. Guarda. Tú has estado en el estadio, mi querido Lío. Escuchémoslo.
1: Lío, bueno, primero, felicitaciones. Otro gol. Seguís estirando la racha sin depender de penales, para los que después tienen ganas de minimizar lo logrado. Ahora, la pregunta es lógica. ¿Había necesidad de sufrir tanto?
2: Bueno, la verdad que sabíamos que iba a ser un partido muy duro. No por algo este equipo no había perdido con España, con Uruguay. Hicimos lo más difícil, que era encontrar el primer gol. Pensábamos que a raíz de eso íbamos a empezar a encontrar nuestro juego y estar más tranquilos, y fue todo lo contrario. Por ahí nos perdimos la pelota, nos metimos más un poco atrás, no lo pudimos presionar bien. Y bueno, ellos golpearon con su arma. Sabíamos que iba a ser difícil. Esto es mata-mata y nadie te regala nada. Si bien nosotros siempre desprestigiamos las selecciones por nombre, nosotros sabíamos que no iba a ser para nada fácil. Y esto es lo que te marca este mundial en especial, ¿no? Que es todo muy igualado, muy complicado, que todos los partidos van a ser dificilísimos. Hicimos un desgaste muy grande, como siempre, jugando bien, jugando mal, lo mismo de siempre decimos. Pero creo que lo importante ahora es descansar, pensar en lo que se viene e intentar de sacar cosas positivas del partido de hoy, que más allá del pase, creo que la hay también, porque hicimos cosas buenas, y corregir la mala, que creo que hoy me fueron mucho también.
3: Dipo Radio para la Amarilla. Lío, recién Lisandro Martínez acaba de decir que está orgulloso de la entrega de este equipo. Hoy dependieron de los defensores y respondieron, demostrando que son, además de individualidades, un equipo, ¿no?
2: Sí, lo viene mostrando hace mucho esta selección, como muchas veces lo repetí, compite, iba a competir hasta el final. Hoy tuvimos la importancia de la pelota parada, que por ahí no veníamos convirtiendo, y en partido así es importante. Tenemos buenos cabeceadores, no solo Cuti, Licha, Nico González, McAllister, tenemos gente que va muy bien de arriba, y bueno, hoy lo pudimos aprovechar, y va a ser importante estar fuerte ahí también. La verdad que la venimos trabajando desde hace tiempo, más allá de convertir o no, tanto en la ofensiva, en la defensiva, pero creo que en una competición así es importante, y hoy quedó demostrado.
4: Leo, aquí, Maxi Grillo de TNT Sports. Más allá de los dos goles recibidos y más allá del calor, ¿dónde encontraste las dificultades del partido?
2: Bueno, como dije al principio, creo que no pudimos presionarlo bien, que por ahí nos quedaban lejos las líneas. Cuando queríamos saltar al central, desde el pivote defensivo, a los centrales se le hacía muy, muy muy largo saltar con los jugadores que descendía y bueno, quedamos un poco descoordinados. Ellos siempre eran uno más porque nosotros no podíamos

0: no podíamos igualar y bueno, por eso no tenían la pelota y no hacían correr porque no podíamos presionarlo bien.
1: La gente me dice, pero tanto habla Messi, tiene derecho. ¿Tú creías, mi querida Shauni, que iba a durar los 120 minutos más algunos segundos más todavía? ¿Ah? Pero la verdad, escúchame, ese segundo gol de Cabo Verde es un golazo. Es un golazo. Increíble. Increíble, la verdad. Pero bueno, si habla Leo 1, tiene que hablar Leo 2. Y Leo 2 es Lionel Scaloni, que llegó a su partido número 100 y no terminó hasta el 100.
2: No sabes lo que sufrimos nosotros en la zona de prensa. Y no jugamos.
3: Me imagino.
2: Y deberíamos estar más lúcidos. Pero noté unas cosas positivas en una noche que amerita alguna crítica. El partido de Licha Martínez fue perfecto en tanto zaguero. Lo de Leo descomunal, hasta aquí para mí el mejor mundial. ¿Qué le pasó en el final al equipo? ¿Le pesó la responsabilidad de candidato?
3: No, de ser no, el no que... eso por
2: lo,
3: favor.
2: Lo quito.
3: No
2: lo quito.
3: Eso sí.
2: Lo quito.
3: Eso sí, quítale.
2: Bueno, lo quito, pero sigo.
3: Sí.
2: ¿Le sintió esa responsabilidad? ¿Le pesó esa instancia?
3: Sí, con todo respeto que va, aparte con vos me llevo bien.
2: Pero sí, y vas a seguir llevándote bien.
3: Por eso tiene que ver. Sí, lo que mejor tiene el equipo que sigue, recibe palo y sigue atacando. Después podemos valorar si bien o mal. Entonces, es ahí donde yo creo que nosotros estuvimos a la altura. Después, si lo haces bien o mal, hay un montón de condicionantes. La primera es la cancha, el césped. Es un césped muy extraño, que no es una excusa también para ellos. Césped extraño, la pelota no corría. Hay veces que no encontrás ese pase, ese último pase. Yo creo que todo lo contrario, o sea, el equipo siempre intentó, siempre llevó la iniciativa del equipo, del partido. No te dejes terminar, después te la hago hacer otra.
2: Está bien.
3: ¿Te enojas?
2: No, seguí. ¿Sabes por qué? Porque te admiro.
3: No, te estoy terminando.
2: Y además te pregunto desde el respeto y desde esta atención que tenemos todos también.
3: Perfecto, dale, nada, seguí entonces.
2: Nada.
3: ¿Cuál te quedaba última?
2: No me quedo nada. Estoy muy agradecido de tu respuesta.
3: Estás como nosotros, como.
2: Sí, estoy como ustedes, sí.
3: Y sí, es normal.
2: Y no sé si tengo que pedir disculpas por ello, pero así soy. Y así somos.
3: Pero está loco vos, y aparte sos uno de los que realmente da gusto escucharte, da gusto. Y aparte de una perspectiva que a mí me mejora, seguro, si ustedes lo ven así o vos lo ves así. Yo lo que digo, primero, nosotros somos Argentina. ¿Qué significa ser Argentina? Es esto que viste ahora, en lo bueno y en lo malo. Sufrir, no una por perdida, podemos debatir si juega bien o mal, eso sí que yo creo que es debatible y podemos hablarlo. Tampoco se puede jugar siempre bien. El rival te estudia, te mira. Pero en cuanto a hacerse cargo del partido, yo creo que este equipo no lo va a dejar nunca hacer. Después el rival te juega. El rival te juega, te pone en aprieto, te pone en dificultad, te busca la cosquilla y eso está bueno saberlo. Y sobre todo ganando, porque te da tiempo a corregirlo. Si hoy estaríamos fuera, tendríamos poco que hablar y felicitar al rival y ya está. Y perdoná,
4: No.
3: ¿Eh?
4: Todo bien.
3: ¿Seguro?
4: Sí, claro.
1: Escuchen, yo le he puesto toda esta declaración porque parecía que eran las 5 de la mañana y estaban en el yo te estimo entre el periodista y el entrenador. No, seguí, dale, todavía te faltó una pregunta. No, yo me doy por satisfecho, además. Es que entendí cómo me siento. Sí, estamos como no todos somos argentinos. Argentina es sufrir, salir adelante, te meten un palo, te levantás, abrazame. Es decir,
5: ¡de acá!
1: Y el enano es argentino. No hay nada que hacer. Salió la del enano argentino. Salió la de la billetera. Salió la del celular. Y la última de los lentes también. Salió unos lentes que se le perdieron. Aparecieron los lentes. Los argentinos se vuelven hasta... No, iba a decir algo de repente alguien lo iba a entender como impropio. Pero te devuelven todo ahora los argentinos. Increíble, increíble. Bueno, ¿quieres que sigamos con más declaraciones argentinas? ¿O vamos con Bocinha, mi querida? Bocinha, escuchemos a Bocinha, que dijo, el partido no era Bocinha contra Messi. No, era Argentina contra Cabo Verde.
5: Anstrich como resultado. Não foi Vazinha e Lionel Messi, foi Cabo Verde e Argentina. A nossa equipa lutou, a nossa equipa fez tudo o que era para ganhar o jogo. Não conseguimos, estamos tristes com o resultado, mas temos de estar muito satisfeitos e orgulhosos pelo jogo e por todo o percurso que fizemos aqui no Mundial.
1: Bueno, agora, Bocinha, eu não sei como vai ser valorado Bocinha a los 40 años. ¿Ah? Escúchame, escuchaba una información, debe ser, que Bocinha, y me ayuda Carlitos, y Neuer, el arquero de Alemania, los dos te dan en 40 años, pero Neuer con una carrera pues impecable, campeón de todo, tiene la misma cantidad de seguidores ahora. Y antes del Mundial, Bocinha no llegaba a los 40 mil seguidores en Instagram. Y comenzó a subir, y 1.5 millones, y 7 millones, y 13 millones. ¿En cuánto está? 21 millones. ¿Quién? ¿Bocinha? Bocinha. ¿Y Neuer? Vamos a ver, o de repente me han metido cuento cuando escuché 40 millones. Eso. Ah, su madre, ya lo pasó. Neuer tiene 15, y Bocinha tiene 21 millones, tiene 7 más. Es más, Bocinha lo llamó y dijo, si quieres te paso unos cuantos millones, le he dicho a Neuer, pero de seguidores y nada más. Bueno, y ahora vamos con este momento que es, creo yo, el fair play del Mundial. ¿Recuerdan ustedes cuando Ramón Quiroga es nominado para el fair play en Argentina 78 porque carga a un jugador lesionado, creo que era un holandés, y lo saca de la cancha? Bueno, acá termina el partido y los jugadores están derrumbados, los de Cabo Verde, ¿no? Y Bocinha se levanta, lo levanta uno por uno, como hizo Chilaver a los paraguayos en Francia, y se le acerca el Dibu y también le dice al Nero, dice, Nero, levántate, y vos sabés lo que nos han hecho parir, ¿viste? Y se encuentra ahí con Bocinha, le dice, intercambio de camiseta. En el camarín, a mí no me gusta hacer luz, le dice, levántate, Nero, le dice. Lo levanta y después se quedan los dos, se miran y se abrazan. No hay nada que hacer. Qué lindo que es el fútbol. 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Más informaciones y nos vamos con Colombia, que le gana a Ghana por 1-0. El partido, miren cómo comienza este disparo desde fuera del área que sorprende a los colombianos. Dicen, guarda con Ghana, y me escriben a la hora del partido. ¡Ah, su madre, qué grandotes son los de Ghana! Sí, y Colombia también tiene su tallarín, por si acaso. Y ahí estuvieron en el hombro a hondo, en la fricción, en buscar el triunfo. No me entusiasmé tanto como mi Romelu Lukaku. Aunque este 19, ¡ah, su madre, qué bárbaro! ¡Qué bárbaro, Dios mío! Y viene el gol en esta acción. Miren lo que le pasa a Córdoba. 6 minutos de juego. 5.5. Y se desgarra Córdoba. Pasan 2 minutos y se desgarra un ganés también. Y luego viene esta acción en la que Suárez saca el centro al segundo poste. Y Arias, quien fuera marcador, terminó como extremo por derecha y ahora juega por izquierda. Son locos los brasileños, porque en Brasil lo han hecho jugar por izquierda. Y acá también en Colombia, no es tonto el profesor Lorenzo, y lo coloca y mete el toque de balón ante una penetración por el medio de Luis Díaz, que no llega a tocar el balón con la cabeza. Luego, más adelante, le anularían un gol a Luis Díaz. Y la verdad es que me sorprende lo veloz que es Díaz. Miren acá, en esta acción que repetimos, que viene el centro, le devuelven la pelota prácticamente, y Díaz se mete como una luz, salta y no logra tocar. Si toca la pelota, creo que no es gol porque no llegaba a la frente, sino un poquito más pasada. Miren cómo pasa como una luz. Díaz se mete, estorba y con clase entra Arias para poner el piecito, nada, para que toque, El pie no toca la pelota, la pelota toca el pie y es el gol. Y luego viene Colombia, Colombia en esta huida. Por derecha, pase, centro, entra, gol de... Y otra vez digo, ¿quién es ese? Tía, tan rápido, es más rápido que nuestro Rayo. ¿Y quién celebra? René Higuita. ¡Vamos, Colombia! Dice Colombia. Ellos tienen una frase que no puedo decir que es muy cotidiana en su léxico, ¿no? Y fue, pero bueno, y esos fueron los colombianos ayer celebrando en este... Mira cómo se abraza Lorenzo emocionado. ¡Ganamos!, le dice. Con todos los colombianos, la ola María cierra el puño, James. James cierra el puño. Y, por supuesto, que... termina declarando también James Rodríguez. Pero primero vamos con el autor de la conquista, John Arias. Me gusta cómo declara, pausado, tranquilo y con puntualidad.
6: Jugadores tenía ese condimento de que tiene un cuerpo técnico al frente que no es una cara extraña para nosotros los colombianos por el proceso que tuvo acá en la selección. Entonces sabíamos que iba a ser un partido que iba a exigir mucho de nosotros y yo creo que estuvimos a la altura, lo supimos manejar, supimos aprovechar cuando fuimos superiores y supimos aguantarlo, como es normal en los partidos. A veces el rival también te somete un poco. Entonces yo creo que hoy demostramos que somos una selección madura, una selección que sabe disputar y competir con la pelota, sin la pelota, una selección que tiene un objetivo claro.
7: Señor. Vamos a soñar más fuerte.
6: Sí, claro. Yo creo que el primer paso es soñar. El primer paso es creer que es posible. Como lo mencioné ahorita, yo creo que nosotros estamos mentalizados de que tenemos reales condiciones, totales condiciones de llegar hasta el último día. Más que siempre tenemos que ir con esa humildad, con esa mesura de ir poco a poco, de ir respetando cada rival que vaya en el camino. Bueno, ahorita nos viene a decir Suiza, un rival importante, un rival complejo, un rival europeo. Entonces yo creo que claramente nosotros intentaremos imponer nuestro juego, intentaremos poner las condiciones, que Dios nos bendiga y que podamos estar de aquí a algunos días clasificando una nueva eliminatoria.
1: Shauni, en breve vamos a repasar lo de los premios. ¿Ya cuánto está entrando en el bolsillo de Colombia? ¿Colombia? ¿Ah? ¿Cuánto está entrando en el bolsillo de Argentina? ¿Cuánto está entrando en el bolsillo de Paraguay? ¡Plin, plin! Y el tío le molesta que yo hable de las lentejas. Pero hablemos de Luis Díaz, esta luz que tiene Colombia en el ataque.
8: Y yo creo que nosotros contra Portugal hicimos un excelente partido, correcto. Es un equipo que es muy grande, que tiene unos nombres increíbles y juega de tú a tú. Y creo que fuimos superiores en muchos momentos. Y hoy también me sentí muy, muy, muy cómodo, muy tranquilo. En lo grupal también hicimos un partidazo, creo que estamos creciendo partido a partido. Solo falta ese detallito de concretar un poco más los goles y estar tranquilo. Creo que hemos hecho un partido muy, muy correcto.
1: Bueno, ¿ustedes quieren a James? Tenemos a James, pero escuchen lo que dice James. Un virus se ha metido en la selección colombiana y ha afectado a varios jugadores. Una gripe muy dura que ha afectado a algunos de los elementos del equipo cafetero.
9: Prometo, James, aquí estamos James. Con James. James Rodríguez, ¿cómo te sentiste en el partido? Realmente lo importante, la victoria.
10: Sí, total, más estas instancias, hay que ganar como sea, bien, mal, hay que pasar a la siguiente fase.
9: ¿Cómo fue celebrar ese gol de John Arias? Un partido sufrido al principio, pero llegó el tanto que a veces se nos hace esquivo los goles.
10: Sí, ellos son tácticos, ellos son fuertes y bueno, se dio ese gol rápido y yo creo que nos dio aire.
11: Bueno, James, Suiza ahora, ¿no? ¿Qué decir de este rival? Y ahora para Canadá, ¿no? Pero allá va a estar la gente.
10: Sí, es un rival fuerte, duro, no lo hemos visto mucho, pero bueno, ya vamos a tener estos 4 días para poderlos ver. Es un rival físico, hemos visto un poco el partido contra, me pueden ayudar a Argelia, sí, claro, un partido, hemos visto como 25 minutos, creo que es un equipo que juega un poco más que lo que fue Ghana hoy, así que bueno, intentamos hacer un partido bueno y ahora estos 4 días estar el cuerpo tranquilos para que podamos llegar bien.
9: James, es que decía el profesor Néstor Lorenzo que algunos de los jugadores tienen gripa. ¿Has estado enfermo de gripe? ¿Te has sentido así?
10: Hay un virus ahí dentro que está duro y hay muchos que estamos así. Yo estuve así y...
1: ¡Ay, felicidad porque ha entrado Argentina, ha entrado Colombia, está Paraguay! ¿Cómo se juegan los octavos, Yaudi? Por favor, a toda pantalla, dime cómo comienza hoy día. Hoy es 4 de julio. ¡Feliz día para mis compatriotas en los Estados Unidos de Norteamérica! Houston Stadium, se juega el Canadá frente a Marruecos y también Paraguay con Francia. Esto es a las 4 de la tarde, ¿no? ¡Ah, su madre, qué buena! No me muevan, por favor, hoy día de casa. Mañana 5 de julio en New York. Juega Brasil con Noruega, ahí está Vinicius con el raspadilla sin jarabe. México con Inglaterra, le querían cambiar el horario a los ingleses. ¿Qué tal es? ¡Wey! El 6 de julio, lunes, juega Portugal con España a las 2 de la tarde. Y en Seattle juega Estados Unidos con Bélgica. Para el 7 de julio, muy cercano al 9 por si acaso, en Atlanta, Argentina con Egipto, pan con mantequilla. Y Suiza con Colombia, será pan con mantequilla, digo yo. Estos son los partidos que tenemos. Vamos a hablar un poquito de billete porque ya viene Philly Butters. ¿Ah? ¿Cuánto? Hasta el momento. Esto es octavo de final, ¿no es cierto? Entonces, cada selección ha cobrado solamente por participar en fase de grupos 10.5 millones. Se han ganado. Los eliminados no cuentan. Por entrar a 16avos, 11 más 10 y medio, estamos hablando de 21 y medio. No, pero está bien, Cabo Verde no. 21 y medio hasta el momento. Han entrado a octavos de final, o sea, ya está en su billete 15 millones más. 36 y medio millones. Si gana Colombia o gana Argentina, 19 millones. ¡A su madre! ¡Qué bárbaro! 19 millones. Pero aquí dice 19 millones del quinto al octavo. ¿Ah? Ya, ok. O sea, mínimo, claro. ¡A su 20 palos más! 55 y medio. ¡Qué bárbaro! Bueno, ya que estamos hablando de millones, vamos a hablar de lo que viene aquí en... PBO TV y en PBO Radio, porque viene Philly Butters con noticias, con información, con entrevistas, aquí en PBO TV y en PBO Radio, la radio con fe.
12: Seis y 53. 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

O sea que Johnny se burla de mí porque he pedido mi cocoa. ¿Estás bien? ¿Cuál es el problema? ¿Tu mamá no toma cocoa, Johnny? ¿Tu abuelita no toma su cocoa? Su cocoa en la hora de lonche hace frío. ¿Está bien? Pues yo también tengo mi edad. 7:00 a.m. en punto, la hora de la cocoa comienza. Gracias a todos por estar ahí. Gracias por estar en el Facebook de PBO. Gracias por estar en el canal de YouTube de PBO. Comente, comparte, dele like. Oye, bien pomposo. Somos una escarapela andante, ¿no es cierto? Poco refinado, vamos a decir, el corso. Sería bueno poner un poquito de decoro al corso. Un escarapelón somos, pero en fin. Gracias por estar en el canal de YouTube de PBO, por estar en Movistar, por estar en Claro TV, por estar en cualquiera de las 269 vertientes de Milton Sat. Nuestro canal llega gracias a la magia de la vía satélite prácticamente a todo el Perú. Estamos en Cablevisión Tumbes, en Conectel Piura, estamos en Telecable Monsefú, en Lambayeque, estamos en Enet Fiber Perú, en La Libertad, en Cable Andino en Ancash, en Fiber Pro en Lima, en Signal Perú en Ica, en Cable Arequipa en Arequipa. Buenos días, Arequipa, 7:00 a.m. Gracias a los que nos ven en el App TV 360 de Bitel, en Claro Video. Nos están viendo en Movistar Video. Son 30 y tantos millones de celulares que tienen la posibilidad de tener PBO TV las 24 horas del día. Como estamos en Wing Televisión, como estamos en DirecTV Go, en Nuplin, en Zapping TV App, en Vez Cable. Gracias por estar ahí con nosotros. Gracias por estar.

0: 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Buenos días, Tamarindo. En el Alto, en Piura, también somos... Uy, estoy medio chejo, ¿ah? ¿Qué tan lejos está el Alto? En Piura, en 89.9. Acá en Lima, Canta, en Lima, 88.7. 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
1: Hola, amigo.
0: 7 de la mañana con 2. Y Keiko fue proclamada y esa es la nota de combate.
2: Fuerza Popular es la ganadora de la elección de presidente y vicepresidentes de la República en las elecciones generales 2026.
3: Finalmente, el Jurado Nacional de Elecciones proclamó oficialmente a Keiko Fujimori como presidenta electa del Perú.
4: Proclamo que la fórmula de candidatos presentada por la organización política Fuerza Popular es la ganadora de la elección de presidente y vicepresidente.
3: Aunque no asistió a la ceremonia de proclamación realizada en la sede del Jurado Nacional de Elecciones en Jesús María, Fujimori optó por dirigirse al país desde el local central de Fuerza Popular como presidenta electa.
5: Más allá de la alegría de este resultado, no vamos a esperar un minuto más, porque estamos aquí para resolver los problemas del país y empezar a tomar decisiones. Por eso hemos decidido poner en marcha la oficina de la presidenta electa.
3: Durante su mensaje, anunció que equipos técnicos especializados ingresarán a cada ministerio para realizar un diagnóstico sobre el estado de los proyectos, los programas en ejecución y las principales políticas públicas.
5: Realizaremos un diagnóstico técnico, ministerio por ministerio, para conocer el estado de los programas, los proyectos, las obras, los recursos disponibles y los desafíos más urgentes.
3: Además, reiteró que la recuperación del orden y la seguridad ciudadana será una de las prioridades de su gobierno, en línea con uno de los principales compromisos que asumió durante la campaña electoral.
5: El Perú necesita recuperar el orden en sus calles, en sus instituciones y el Estado. Un Estado que no llegue solo cuando ocurre una emergencia, sino que planifique, prevenga y actúe a tiempo.
3: Con la proclamación ya consumada, la etapa electoral queda atrás y comienza la cuenta regresiva para el cambio de gobierno. Ahora las promesas de campaña deberán traducirse en acciones concretas. En un país que exige resultados frente a la inseguridad, la crisis económica y la desconfianza en sus instituciones.
0: Me ha gustado el desempeño de Keiko el día de ayer. Sobria, seria, sin exitismo, sin ser exultante, súper triunfalista, ecuánime. Es importante que tener un presidente que se dé cuenta de cómo ha llegado, de cuáles son sus retos, de cuáles son sus metas. Tranquila, pisando su pelota, como se dice en el Mundial. Agradeció, por supuesto, el voto ciudadano. Veamos.
6: Y a través de los medios de comunicación, un saludo a todos los peruanos. Quiero iniciar mis palabras agradeciendo a Dios y a quienes depositaron su confianza en nosotros. Y también a quienes no lo hicieron, pero esperan con justa razón que este gobierno esté a la altura de los desafíos que enfrenta el Perú. Hoy cerramos la etapa electoral. Y si bien la asunción del mando es el 28 de julio, todo el equipo se concentrará en el proceso de transición. Más allá de la alegría de este resultado, no vamos a esperar un minuto más, porque estamos aquí para resolver los problemas del país y empezar a tomar decisiones.
0: Ok, interesante. Agradecer a quienes votaron por ella, comprender a quienes no votaron por ella. Está bien. Está obrando bien y obrando con sentido común. La oficina de la presidenta electa también es una buena idea porque tienen que articular todos los equipos de transferencia, es decir, ministerio por ministerio y después los organismos públicos descentralizados. El Estado peruano es muy grande, ¿eh? Veamos.
5: Por eso hemos decidido poner en marcha la oficina de la presidenta electa, que voy a liderar junto al equipo que hoy me acompaña. Miki Torres, en representación de la plancha presidencial, y Marco Vineri, a quien delego la tarea de ser el jefe del equipo de transferencia de gobierno. La misión será ordenar el proceso de transición para que cuando asumamos el gobierno sepamos con claridad dónde actuar primero, cuáles son las prioridades y cómo responder con rapidez y responsabilidad.
0: Hay tal cantidad de programas, oficinas, burocracia y burrocracia. Hay que ver quiénes se quedan, hay que ver quiénes se van, pero evidentemente primero tienes que saber cuál es el estado de situación, programa por programa. Veamos.
5: Los problemas de los peruanos no pueden esperar. Y para resolverlos, primero debemos conocer con precisión la realidad del estado que vamos a recibir. Realizaremos un diagnóstico técnico, ministerio por ministerio, para conocer el estado de los programas, los proyectos, las obras, los recursos disponibles y los desafíos más urgentes. Pero también haremos algo igual de importante, un diagnóstico humano. El diálogo se va a intensificar con autoridades regionales y locales, con emprendedores, empresarios, trabajadores y todos los que quieran aportar al Perú, más allá de las banderas y colores políticos.
0: Está bonito, está de acuerdo al manual, es verdad, y es importante que se hagan conferencias de prensa abiertas. No creo yo ahorita en las exclusivas, ni para medios extranjeros ni para medios peruanos. Tiene que abrir el abanico. Habla al respecto.
5: Informaremos permanentemente a los ciudadanos a través de nuestros canales oficiales de las redes sociales y a través de los medios de comunicación sobre cada avance de esta transición. Y quiero decir algo con absoluta claridad. El Perú no comienza cada 5 años. Por ello, vamos a identificar todas las buenas prácticas, las iniciativas y los proyectos que han dado resultados para que puedan continuar, fortalecerse y llegar a más peruanos. Lo que funciona y beneficia al país debe preservarse, sin importar quién lo inició.
0: O sea, yo veo la mano de Vinelli en la redacción del discurso, recontra ecuánime, eso de vamos a refundar al Perú, destrozar todo y comenzar. No, hay programas buenos, sigamos adelante. Ejemplo, el plan Mi Vivienda, beca presidente, beca 18, ojalá que vuelva el Prona Match, Prona, ojalá que vuelva y bien Cofopri, todos los programas buenos, ¿no? En buena hora, hay que seguirlo, así lo haya hecho Humala, o lo ha hecho Techito, o lo quien sea, porque Techito ha estado con Toledo. Hay cosas que tienen que mantenerse. El orden en las calles es lo que la gente quiere. Ahora, vamos a ver quién va a ser el ministro del Interior. Es otra cosa que ya nos tiene que ir diciendo, ¿no? ¿Cómo va el tema de los ministros?
5: Orden. El Perú necesita recuperar el orden en sus calles, en sus instituciones y el Estado. Un Estado que no llegue solo cuando ocurre una emergencia, sino que planifique, prevenga y actúe a tiempo. Queremos un gobierno abierto, digital y cercano, abierto para que los ciudadanos conozcan cómo se toman las decisiones y cómo se administran los recursos públicos. Digital, para simplificar trámites, reducir la burocracia y acercar el Estado a cada peruano. Y cercano, porque gobernar significa también sentir, escuchar, dialogar y estar presente allí donde más se necesita.
0: Bien, serie ecuánime, ya casi disfraza el Puma Carranza, algo así como la U y el Perú más grande que su problema. La U es más grande que su problema. La U se escribe con U y Perú también. Veamos.
5: Quiero aprovechar esta oportunidad para agradecer los saludos y las comunicaciones que he recibido de distintos presidentes y jefes de Estado del mundo. Con ellos trabajaremos para fortalecer nuestros lazos de amistad, cooperación y confianza. Hoy comienza una nueva etapa para el Perú, una etapa de responsabilidad, de diálogo y de resultados. Una etapa para recuperar la confianza en nuestras instituciones y volver a poner el Estado al servicio de las personas. Los convoco a mirar hacia adelante, a construir juntos un país más seguro, más próspero y más unido. Porque el Perú es mucho más grande que nuestras diferencias. Y cuando trabajamos unidos, lo podemos lograr todo. Que Dios bendiga el Perú. Muchas gracias.
0: Pues Johnny no toma cocoa. Pobre niño, ¿cómo va a tener una infancia feliz sin su cocoa? 7:13. Esta es la parte que más me gustó del día. Porque claro, número uno, no fueron al tema este de la proclamación, que es una cuestión que no valía la pena que Keiko vaya. Simplemente leyeron lo que leyeron, los burneos y su cuestión. E hicieron un pequeño meeting austero, con una celebración también ecuánime, con sus congresistas electos. Ahí está la tía Chacón, está el tío Rospigliosi, está la tía Moyano, está la tía Pati Juárez. Bacán, bien puesto, pero sin una parafernalia, pues a lo osopandarrafo, ¿no? Pues esos, ¿cómo se llama? La ostentación, pues la guachafería, pues de poner pues un superestrado con orquesta, pica-pica, banderolas, globos, etcétera, y da. No, todo bien puesto. Evidentemente la tía Chacón roba cámaras, le encanta, le fascina a la loca, le ruletea el figuretismo. Pero estuvo bien Keiko, vea.
1: Congresistas electas de Fuerza Popular suben al Chinamóvil. Saluda, por ejemplo, en este momento Cecilia Chacón, quien se toma de las manos con los simpatizantes que han llegado. Otros rostros seguramente reconocidos del fujimorismo como Pierre Figari, así como Rosángela Barbarán, el congresista Revilla también, reelecto, y otros más que han participado de esta reunión previa con la ya presidenta electa Keiko Fujimori. Una suerte de saludos que realizan Patricia Juárez también presente, otros diputados nuevos del fujimorismo que participan, y al grito de sí se pudo, es que los diferentes simpatizantes de Fuerza Popular gritan a favor de lo que hoy ha sido la proclamación. Keiko Fujimori está en la previa de salir.
0: Bueno, mis felicitaciones, pero especialmente a Pierre Figari. ¿Cómo ha sufrido este tipo? Figari, lealtad. Chacón, lealtad. Por eso de estar dispuesto a comerte una cana por tu líder injusto, eso no lo hace nadie. A Pierre Figari le ha metido corriente. Y el hombre ha estado siempre con Keiko y eso vale. Keiko sigue conversando con la gente, está agradecida y contenta, y se tiró su speech, no es una gran oradora, pero estaba contenta, como era obvio, ¿no? No te has ganado la tinca, te has ganado una cuestión después de tantos años de perseverancia, ha ganado cuatro veces ese Johnny, que no le da cocó a ella. Veamos.
7: Muy buenas noches, Perú, ¿cómo estás?
0: los tiempos, a la cuarta fue la vencida, los tiempos no son perfectos, pues se han demorado, ¿ah? ¿Eh? Ahí está el tío Revilla, que es ese grandote de lentes, una gran labor en la recolección de firmas. Ya se sabe que la Javier Prado se le va a cambiar de nombre, le va a poner Lucho Dyer, eso es verdad. Revilla también es un gran trabajo. Piurano, que se fue a las alturas de Puno a contar los votos. Ahí está el Columbus, ¿no? Que se ha comido un panetón con la caja entera, de un solo mordisco. Qué abusivo, ¿eh? Hay una recompensa de unos 4 millones de dólares a quien le encuentre el cuello a Dieter Columbus. Hay unas chicas nuevas ahí. Vamos a ir conociéndolas, ¿no? A las diversas congresistas electas. Habló de los que estuvieron con ella en las buenas y en las malas. Y ha tenido más malas que buenas, ¿eh? Veamos. Es bueno hablar de esperanza, porque evidentemente la gente está muy molesta, un país que está de verdad dividido, polarizado, y uno tiene que darle esperanza a la gente, pero darle y después cemento, obras, ¿ah? Colegios, postas médicas, lo que hacía el chino. Así es, viene el fenómeno del niño, hay que hacer lo que hacía el chino. Este discurso parecido a lo que hacía García, ¿no? Concordar, vender la esperanza, decirle a la gente que vamos a estar mejor, y es importante. Me ha parecido bien, es el ideal lo que han hecho. Meeting tranquilo, chiquito, al contrario de su casa, sin pica-pica, sin ser cachacienta, sin ser triunfalista, ante un triunfo que ha sido, pero milimétrico, en buena hora. Conclusión, no se le han subido los humos. ¿Sí o no, Nicole?

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1: Hola, soy Nicole Salinas Villo y estos son los dichos y refranes de PBU. Hoy conoceremos la historia de la expresión "se le subieron los humos a la cabeza".
2: La frase "se le subieron los humos a la cabeza" surgió en Europa hace 4 siglos, en el siglo XVII, y su uso se extendió durante el transcurso del siglo XVIII. Ahora te contamos la historia detrás de esta expresión. En la época en que Europa estaba repleta de feudos, caballeros y juglares, se consideraba al humo como un símbolo de distinción, porque hasta el más desprevenido podía advertir a los demás cuando veía humo a lo lejos. A diferencia de lo que se puede creer, el ver humo a lo lejos era señal de que existía una casa cuyos vecinos podían permitirse ciertos lujos. Esto era así, puesto que la casa con más chimeneas era no solo la que tenía varios ambientes, sino también la que contaba con el material para construir más de una chimenea. Quienes pretendían aparentar más de lo que eran, tenían esto en cuenta. Fue común en el siglo XVII y aún más en el siglo XVIII. Eran épocas en las que se creaban falsas chimeneas en las casas. De esta manera, los ciudadanos europeos podían alardear con ellas y nadie iba a fijarse si eran reales o no. Fue a partir de esto que surgió la expresión "se le subieron los humos a la cabeza" y también la variante "tiene muchos humos", que hace obviamente alusión a una persona vanidosa o engreída.
1: Este fue el origen de la expresión de hoy. Recuerda que también puedes compartirlo para que más gente lo conozca. Con nosotros será hasta la próxima.

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1: Son 7 de la mañana con 23. Buen sábado. Ya está por llegar Daniel Urresti, candidato a la alcaldía de Lima por Podemos Perú. 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
2: Siete y 24. 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

0: ya llegó, ¿eh? Pero así ha sido, ¿eh? Se ha levantado a las 4 de la mañana, ha baldeado el patio, ha limpiado la cocina, como corresponde, ha planchado un rato. Después la esposa le ha dicho, te me bañas, te me pones bonito, tu colonia Johnson y te vas a PBO. Das tu entrevista y regresa para hacer el desayuno. Para mí, para tu hija y para tu nieto. Ya llegó Daniel Restelera. ¿Así ha sido o no? Calladito nomás. ¿Eh? Porque ustedes lo ven que grita, que carajo, como todo lo cachaco. Lo que tú quieras. Pero en su casa, un gatito. Ya llegó Daniel Urresti en coloniado con su colonia Johnson, de su nieto se ha puesto en su colonia. 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Y bueno, y el señor Sánchez no solamente no reconoce a la ganadora, sino que tiene una pataleta brava. Veamos.
1: Luego de que el martes Lima Centro 2 diera los resultados, dice la ley y el reglamento que hay 3 días para apelar y es un derecho apelar. Miércoles día 1, jueves día 2, viernes día 3, hasta hoy día se puede apelar porque es el debido proceso, el reglamento electoral. Nosotros hemos apelado ayer.
0: Sí, pero es que esa es la programación del jurado de Lima. No es una resolución. Ya, pero quiere patalear. Que siga pataleando. Se lo va a preguntar a Daniel Urresti. Los milicos, que le dicen, no, que los milicos así, se pasan toda una vida obedeciendo. ¿Eh? O sea, tú comienzas a mandar más o menos cuando eres comandante, coronel, general brigada y división. Te pasas obedeciendo toda una vida. Porque tienes que fortalecer tu liderazgo. Y tú eres bueno cuando enseñas a la gente que tú obedeces al general y lo haces bien. Entonces el de abajo ve que tú lo haces bien. Pero tú siempre le tienes que decir a tu tropa, así sean 5, ¿a dónde vas? Imagínense pues un boloñesi quejándose todo el día. ¿Acaso se quejaba? No se quejaba. ¿Ustedes se imaginan quejándose todos los días a Cáceres? No se quejaba. Sabía que estaba jodido, que no te...

0: Entonces, no va a consolidar liderazgo. Vienen las elecciones municipales y regionales. Por dar cuenta, en Lima tiene un candidato que no lo conocen en la esquina de su casa. Él tendría que comenzar a trabajar con el candidato. Pero en fin, ahora sí, más pataleta.
1: Keiko Fujimori ya recibió su credencial como nueva presidenta de la República, pero en la vereda de enfrente le siguen haciendo pataleta.
2: Ni siquiera la FIFA se ha atrevido a cambiar las reglas distintas a un primer tiempo, a un segundo tiempo de un partido de fútbol. Aquí se ha hecho.
1: Roberto Sánchez anunció un nuevo recurso de apelación para bajarse los votos de peruanos en el exterior. No entiende o no quiere entender que ya perdieron las elecciones.
3: Pretensión principal, se declare la nulidad de los votos de las mesas de sufragio correspondientes a las elecciones celebradas en la totalidad de oficinas consulares, en tanto que, de los elementos proporcionados, habría medido graves irregularidades concretizando actos vulneratorios del principio de intangibilidad electoral. Solicitamos, en base al debido proceso, que se programe audiencia en el plazo más inmediato.
1: El objetivo de Juntos por el Perú con este último recurso es lograr que el Jurado Nacional de Elecciones reevalúe el caso y declare la invalidez de las actas de sufragio correspondientes a los consulados peruanos en el extranjero.
4: Solicitemos, en el marco del debido proceso, la institucionalidad del proceso electoral, los observadores internacionales, que hagamos una revisión exhaustiva, un reconteo.
1: La apelación presentada por Roberto Sánchez y su gente llega 8 días después de que la primera instancia judicial, el Jurado Electoral Especial, desestimara la solicitud de nulidad que apuntaba a los votos emitidos en regiones como Norteamérica, Europa, África y Argentina.
5: Pero nuestra certeza no acaba allí. Apelaremos no solamente a la entidad constitucional del Perú, si bien es cierto, es la instancia institucional. El órgano electoral tiene autonomía, pero los derechos a la participación política son derechos constitucionales.
1: En aquella oportunidad, el órgano electoral desestimó el pedido porque no había argumentos suficientes, no había pruebas y ni siquiera habían pagado a tiempo los derechos administrativos. Por eso es que hicieron un ayapetón cuyo dinero usaron en cualquier cosa menos en ello.
6: Sentimos que no nos representa, sentimos que nos discrimina. Sentimos que nos excluye, que no nos considera peruanos.
1: La pataleta de Roberto Sánchez llegó incluso a foros internacionales, o al menos eso dijo que haría.
6: ¿Qué esconden? Si se pone el acta así de peruanos en el exterior, para recontar donde hay controversias, donde hay precisamente esta fuente de duda, ¿acaso no ganaría la democracia?
1: Al final todo parece indicar que el berrinche de Sánchez caerá en saco roto. La plata que recolectaron, dicen, se usará en abogados. Ellos siguen en lo suyo mientras Keiko ya piensa en lo que será su gobierno. Así las cosas.
0: Bueno, ayer conversaba con Puca Bellido, que ya está en otro partido, y me decía que él lo entiende porque él tiene que patalear porque la gente se lo pide. Yo la verdad es que así la gente en los Andes no quiere que uno se deje por vencido y que presente los recursos. Yo la verdad no creo que sea así. Pero el hecho es que el tipo viaja al sur y dice, se aúpa al tema de los mártires y de los muertos en las reyertas que hubo el año 2022. Entonces, esa narrativa se la quieren dilgar a Keiko, pero si la asesina es Dina, no Keiko. Pero él sigue con lo mismo. Ah, es política, veamos.
7: Buenos días, Pavel. Estamos acá precisamente en Juliaca. Bueno, el motivo de nuestra presencia aquí es que hemos sido invitados por la Asociación de Víctimas, Nuestros Mártires del Sur. Hoy vamos a tener una reunión de trabajo toda la mañana, ¿no? Apenas se coordinó, pues he venido, ¿no?, para estar presente con ellos, dialogar, tener una reunión que nos permita discutir y tener un plan de cuáles son las tareas inmediatas para la gran agenda prioritaria del pueblo de todo el Perú: justicia y dignidad para nuestros mártires del sur. Ese es el motivo de mi presencia.
0: Bueno, eso ya está en investigación. es altamente probable.

0: que Dina termine presa, que lo metan preso a Otárola y a los comandantes de las unidades que cometieron los excesos, porque ellos están siendo investigados. A eso no le puede meter mano a Keiko, es debido proceso. Lo vamos a hablar ahora con Daniel Urresti. Si alguien, un presidente le mete la mano al caso Bustillos y hace que lo metan a la cana a Urresti, ¿está bien o no? No puede, pues, ¿no? La familia Bustillos dice, no, justicia, pero la justicia dice una cosa y el presidente la tiene que respetar. Los demás políticos tienen que respetar los fallos, porque si no, solamente respetarías lo que a ti te gusta. También le dicen a Keiko, anula la ley de anticrimen. No puede ella derogar las leyes. Si no, sería super Keiko, pues. Oye, indulta a Toledo, lo indulta. Indulta a Castillo, lo indulta. Deja salir a Ollanta, lo deja salir. Así no se puede, pues, porque ella no puede, para comenzar, indultar a un corrupto como Toledo. Porque ella la acusa, pues, de corrupción. Va a venir en tu rato Pizurresti, que le ha sacado la cabeza a Keiko 30 veces por la corrupción. ¿Cómo va a indultar a un corrupto? ¿Cómo va a indultar a un golpista como Castillo? No, no puede, pues, porque si no, esto sería una desgracia. Keiko sería la reina del Perú, no la presidenta. Habla también Sánchez de su pataleta ante la Comisión Interamericana de Derechos Humanos. Bueno, así como los fujimoristas y los que piteaban por el fraude la vez pasada hicieron papelón yéndose a la OEA, este pata no tiene por qué ir ante la Corte Interamericana o a la Comisión. Presenta un papelito que se va a dar ahí vueltas. Ya la proclamaron a Keiko, hermano. Veamos.
1: En la segunda vuelta, estamos en el derecho de apelar a una instancia superior. Esa instancia es la Comisión Interamericana de Derechos Humanos. Es legal, es una atribución de la democracia. Hemos peticionado precisamente a la Comisión Interamericana una medida cautelar que ya está en trámite. Lo hemos entregado hace 2 días y aguardamos también una pronta audiencia porque creemos que tiene que haber justicia electoral. Nos reafirmamos en la victoria del pueblo en ese Perú que está pintado de verde. Más de 1.500 distritos, más del 84% del Perú, 16 provincias, más de 150 provincias de las 196 que tiene el Perú. Vamos con fe y con fuerza. Que se vea la normativa, que se vea la justicia electoral.
0: Bueno, él sabe, por si acaso él sí sabe, se da cuenta que está perdiendo el tiempo. Pero tiene que hacer hora, pues tiene que hacer la finta. Y va a decir, basta las últimas consecuencias. Keiko ahorita hace la comisión de transferencia, 28 de julio, juramentación, y el pata se va a caer en el aire. Como se va a caer en el aire Porquia, ahorita lo vamos a hablar. Ustedes, Urresti ha sido, ahora estamos en una versión zen de Urresti, ¿no? Urresti la miraba a Keiko, ¡ah! Lo miraba, la... ¡ah! Y ahora, Porqui se va a quedar en el aire, y de repente termina siendo alcalde de Urresti. Urresti tiene que coordinar con Keiko. ¿Cómo va a hacer ese saludo? Con la mano lejos. Así la vida da vueltas. Bueno, Sánchez.
1: Se ha recepcionado nuestra petición y apenas se nos notifique una audiencia, lo haremos de conocimiento público. Al parecer será la otra semana.
2: Mensaje para la población, ciudadanía, que está hoy, más que nunca, completamente expectante a lo que vaya a suceder.
1: Sí, el Perú quiere dignidad, justicia, el Perú quiere vida, esperanza, que se respete el voto del pueblo, que no se hagan leguleyadas como cambio de normas, de reglas en pleno proceso, que se resuelva con el estándar de un proceso electoral limpio. Nos reservamos el derecho de impugnar esa legalidad que hoy no solamente la prensa, los medios y otros actores defienden. Estamos en nuestro derecho y llegaremos hasta las últimas consecuencias en el marco de la Constitución y la ley.
2: Muchísimas gracias.
0: Bueno, son 7:40. 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Pausa, regresamos.
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0: sin cochineo. Ha llegado hace 20 minutos bañadito, luego de haber limpiado su casa como corresponde. Después tiene que regresar para darle el desayuno a sus hijos, a los nietos y a la esposa. Daniel Urrestilera. ¿Qué tal, Daniel? Buenos días.
1: ¿Qué tal? Buenos días. Gracias por la invitación, Filip.
0: ¿Es verdad que ustedes, los militares, son pisados en su casa o es una leyenda negra?
1: Es una leyenda azul.
0: Sí, pero no, entonces tiene cosas.
1: A no, ver, los pero... militares somos muy ordenados. O sea, desde que entras tú a la vida militar te enseñan la disciplina, el orden, los horarios. Y sí, somos bastante ordenados.
0: Pero ahora, también te enseñan en la escuela y te enseñan en la vida militar a respetar mucho tu familia.
1: Muchísimo.
0: El militar tiene que respetar. Si no respetas a tu esposa y a tus hijos, ¿cómo vas a respetar, pues?
1: Muchísimo. La esposa muchas veces hace de mamá y papá debido a las ausencias que tenemos.
0: Claro.
1: Las ausencias por motivos de servicio, porque tienes que ir a dirigirte a algún lugar específico, o simplemente por los servicios que se cubren dentro de las mismas instalaciones. No estás todos los días presentes en el hogar. Hay días en que simplemente no estás porque estás de servicio, y esos días tu esposa tiene que hacerla de papá y mamá. Así que hay una mística muy grande que genera esta palabra de familia militar, ¿no?
0: Claro. Ahora, tú has tenido
1: El hijo militar, la esposa militar, sí, tiene sus propias.
0: Tú has tenido las ausencias propias de tu gestión como militar y has tenido una ausencia evidentemente involuntaria en la carcelería que se te dio. Y tú tienes una suerte que para la gente no es tan evidente. Yo lo he podido ver en varias de las actuaciones. Tú tienes una esposa que vale oro, ¿eh? Sin tu esposa, tú no llegas a la esquina.
1: Sí,
0: entonces
1: sí,
0: eso es algo súper importante, porque eso de, como dijo Keiko hace un rato, en las buenas y en las malas, los amigos son siempre muy pocos, la mano te sobra. Tu hermano va a ser tu hermano, en fin, lo que sea, pero la esposa tiene que estar ahí, y a ti te ha servido eso mucho, ¿no?
1: Sí, efectivamente, mi esposa ha sido mi soporte, ha sido el soporte de toda mi familia durante el tiempo que estuve ausente, y bueno, ahora ya hemos retomado felizmente nuestra rutina, estamos felices. Me acompañan en esta lucha en la que estoy buscando un nuevo juicio para el tema. Hablaste hace poco de la Comisión Interamericana. Nosotros hemos recurrido también a ellos para que solicitando un nuevo juicio para poder demostrar mi inocencia. El Tribunal Constitucional a mí lo que me ha devuelto es la libertad, pero eso no es suficiente. El juicio que me hicieron es realmente una infamia. Son jueces prevaricadores, sin pruebas. A mí me condenaron a 12 años sin pruebas, por el solo dicho de una persona que tenía contradicciones y mentiras en su testimonio. Sin una sola prueba.
0: ¿Quién era esa persona?
1: Auxiliar.
0: Para que la gente sepa.
1: Era una señora que vive en Huanta, Isabel Rodríguez Chipana, y ella aparece en el juicio casi 25 años después a decir una serie de mentiras que nosotros hemos demostrado una por una. Por ejemplo, una de las mentiras más alucinantes fue cuando a ella le dicen, o sea, que el capitán Arturo estaba ahí. Sí, descríbame al capitán Arturo, o sea, ¿cómo era la persona que ella ha visto? Y ella dice, flaco, alto, cabello cortito, tenía bigotes, no, tenía barba, no, tenía lentes, no. Y mira, este es el capitán Arturo. Así era yo en el año 1988.
0: ¿Esa es una foto tuya?
1: El original está en la documentación.
0: ¿Ese eres tú?
1: Este soy yo. Tengo el cabello largo hasta los hombros, uso lentes porque era miope, tengo bigotes y barba. ¿Cómo esta mujer no me pudo reconocer? Y así, mira, cuando no me pudo describir, yo dije, ya, acá se acabó. Presenté mis fotos del año 88 y le dije, mire, este soy yo. Además, así como estoy acá, me describieron 16 testigos entre militares y civiles de Huanta. O sea, 16 personas
0: ya, entonces
1: me describen así.
0: Yo pregunto.
1: Y sin embargo,
0: ¿cómo es que esta señora ha tenido este papel? ¿Han habido ONGs?
1: Claro,
0: porque tú eres una persona...
1: La
0: ahora
1: famosa...
0: yo te veo otro, pero tú eres... La esencia, lo que ha conocido la gente, que era un Urresti antiaprista, antifujimorista y anticaviar. Y los caviares tienen una fuerza inmensa en la Fiscalía, en el Poder Judicial y en ONGs. Entonces,
1: la
0: yo presumo que esta señora ha sido entrenada para eso.
1: por la COMISET. La COMISET, que es la Comisión de Derechos Humanos, etcétera, una ONG. Ellos son los que cogió este caso, ellos fueron los que buscaron a esta mujer, ellos la entrenaron y ellos la llevaron para que declare de esa manera, ¿no?
0: También dijo que la habías violado.
1: Esa es una tontería. Ella manifiesta, para que veas el tamaño de la mentira, la violación, ella la centra en que el año 88 ella estaba con su bebé de pecho. Ajá. O sea, le daba de lactar con su bebé de pecho. Urresti le quita al bebé, ojo, le arrancha al bebé, lo tira al piso al bebé y la violenta. Pero durante la investigación que hicimos nosotros, resulta que el año 88 ella no tenía ningún bebé. Ella no tenía bebé, sus hijos ya estaban grandecitos. Su último hijo, este bebé, nació el año 89, un año después de que yo estuve en la zona de emergencia. Y eso lo hemos probado con partida de nacimiento, partida de bautizo y con los informes médicos del hospital donde ella dio a luz. Ella dio a luz en octubre del 89. Entonces, ese cuadro terrible donde ella estaba con su bebé de pecho y que yo se lo arrancho, lo tiro al piso y la violento, es falso de toda falsedad. Mintió totalmente. Presentó tres testigos y los tres testigos dijeron lo mismo, que era mentira, que ellos no habían estado, que no saben por qué los
0: abusaron. Con respecto, ya, entonces, pero ¿y los jueces? ¿Cuál ha sido la función de los jueces? Porque pues te atribuyen haberle disparado directamente al señor Bustillos. ¿Tú le disparaste? ¿Tú lo mataste?
1: Por supuesto que no. Para la muerte del señor Bustillos se desarrolló, las circunstancias fueron las que ocurrieron cuando fueron sentenciados La Vera y Vidal Sanbento.
0: Es decir, ya había un comandante
1: y un capitán que fueron condenados a 17 y 15 años. Y como esa sentencia ya era fija, ya era una sentencia firme, recurrieron a la Corte Suprema, que también la declaró sentencia firme. Al Tribunal Constitucional también dijo, no, esto es una sentencia firme. La manera en que murió el señor Bustillos, esa forma es la verdad jurídica. Cuando me juzgan a mí, no me pueden meter en esa forma en que murió Bustillos. Seis hombres que salen de una casona se ponen a la izquierda del camino y le disparan a Bustillos en la moto. Yo tenía que ser uno de esos seis y no había manera de demostrar eso. Entonces que aparece esta mujer y cambia todos los hechos. Ya no son seis, son cuatro. No salen de la izquierda, sino que están en dos casonas frente a frente, como a 30 metros de esa zona. Es decir, Murillos, se cambió el número de las personas que lo mataron. Se cambió el sitio donde murió. Se cambió la forma en que le dispararon. Se cambió la ubicación de los tiradores. Se cambió todo. Y encima, en el juicio donde lo condenan a Vidal Sanbento, a él lo meten preso porque él puso el explosivo. Y en mi juicio dicen que yo he sido el que he puesto el explosivo. Entonces no puede haber dos realidades paralelas, pues.
0: A ver.
1: No puede haber una realidad donde Vidal Sanbento ponga el explosivo y una realidad paralela.
0: Yo calculo que tú has tenido todos los días para pensar. Pues esta maquinaria de la caviarada no solamente te ha hecho un daño a ti y a tu familia.
1: Así es.
0: Con eso yo me comí un roche, porque comprendías, de toda la prensa, el único que decía, y la verdad es que nosotros no somos amigos, ni nos debemos plata, ni nos conocemos, nuestra familia decía, Urresti podrá ser todo lo antipático y antiaprista y antifujimorista y anticaber que tú quieras, pero acá no calza. O sea, no hay prueba para que digan que lo había matado Bustillos. Pero ¿cómo puede decir eso si Bustillos era periodista? Sí, está bien.
1: No les interesó. Los jueces...
0: Pero los jueces son uno, pero la prensa...
1: Están ideologizados.
0: Ya, pero la prensa también no puede ser espíritu y cuerpo ante una injusticia. ¿Y a dónde voy yo? Esta maquinaria caviar también lo corrió Alan García. Y lo forzaron a tomar una decisión que es una, para algunos, valentía, para otros, cobardía. Mira lo que le ha pasado a Keiko. A Keiko la han metido presa, y tú no la quieres un poquito a Keiko, pero la han metido presa por la pura, tres veces. Y así han correteado un montón de gente. En el caso Lavajato y tal. Entonces, eso de la judicializar la política ha sido perverso. Tú no puedes meter a tu oponente, gánale la discusión, gánale la elección. pero no lo empapeles para meterlo preso, porque eso está mal y es un boomerang. Mira lo que va a pasar ahora, Daniel.
1: Los jueces son ideologizados. Claro. No les interesa un pepino. O sea, tú le presentas las pruebas y ellos son de hielo, no les importa. Ya. O sea, a ti te van a condenar porque te van a condenar. Así, mira, si yo lo hubiese resucitado al señor Bustillos, lo hubiese traído para que él cuente y él les hubiese dicho Urresti, no tuvo nada que ver, igualito me condenaban.
0: Ya.
1: Es imposible.
0: Pero, ¿a qué voy yo? Ahora estás de candidato a la alcaldía de Lima.
1: Así es.
0: ¿Correcto?
1: Voy a ser el próximo alcalde de Lima.
0: Si imagínate, Dios mediante ganas tú. Vas a tener que trabajar con Keiko. Y tú le has dicho a Keiko...
1: No, todo eso ya está limado. Yo no le he dicho a Keiko, sino me he referido a las acciones que en algún momento ha hecho el fujimorismo. Y somos adultos, somos personas grandes, que sabemos que esos son simplemente gajes del oficio. Yo lo que pienso, ahora que salga alcalde de Lima, es trabajar con Keiko. ¿En qué se necesita trabajar? En acercarse para coordinar las... Ella tiene que gobernar para todo el Perú. Ella está preocupada por hacer obras en diferentes...
0: Cuando tú me dices eso está limado, ¿tú has hablado con ella? ¿Has hablado con alguien del fujimorismo?
1: No. Limamos asperezas en la última elección, cuando perdió ante PPK.
0: Ya.
1: Ahí limamos asperezas.
0: Correcto. Ahora, yo creo que es un error. Error que cometen todos los alcaldes. ¿Ya? Tú tienes una diferencia con el común de los alcaldes. Tú eres una persona que viene del mundo castrense. Te sabes mejor que el común de las personas que la labor de la seguridad ciudadana, de cuidar las fronteras, del orden interno, es una labor propia del poder ejecutivo, que se ha deformado durante décadas el tema del serenazgo. Y ahora hay muchos alcaldes que se creen generales. Si tú eres alcalde, tú de verdad vas a ser general. Entonces tú sí has manejado tropa. Pues yo lo veo en alcaldes que izan la bandera, que tienen una cantidad de serenos, que los disfrazan de militares, que les ponen uniformes que son parecidísimos a los de un comando, que se buscan serenazgos altos y le ponen una vaina que dice Goas, y le ponen un casco y le ponen placas de ¿cómo se llama? Que parece Robocop, o le dan un palo o una pistola de juguete.
1: Bueno,
0: ese papelón no lo puedes hacer tú sabes perfecto, tú sabes disparar y tú sabes que viene serenazgo, un serenazgo con un pistola de plástico, se pone al frente de un malo y lo mata.
1: El serenazgo complementa la labor de la policía, el serenazgo está al servicio de la comunidad, el serenazgo está para solucionar problemas diarios que, por ejemplo, tu vecino hace un fiestón y no te deja dormir, ahí va serenazgo, ¿me entiendes? Etcétera. La policía, la Constitución misma lo dice, la policía se hace cargo de la delincuencia. Pero lo que el alcalde no puede soslayar es la Constitución, que también le dice que el alcalde realiza las acciones de seguridad en coordinación con la policía, en coordinación con la policía. Y actualmente las leyes permiten que se firmen convenios entre la municipalidad y la policía. Por ejemplo, yo llegando a ser alcalde de Lima, ¿qué voy a hacer? Número uno, voy a exigir el patrullaje metropolitano, policial metropolitano, que acá no existe. Las unidades especializadas, está el escuadrón de emergencia, etcétera, que ellos deberían hacer un patrullaje por sectores, en todo Lima. Es decir, un patrullero debe tener asignado 20, 30, 50 cuadras, y ese es su sector, y ahí está dando vueltas.
0: Primera pregunta, candidato Urresti, ¿ese patrullero es de verdad un patrullero de la policía? Porque otra de las cosas que pasa es que se le ha tirado... dejado tirada a la policía, ¿no? Se han gastado miles de millones en estupidez y media y en corrupción, en vez de gastar miles de millones de soles en equipar a la policía. La pregunta es, ¿ese patrullero?
1: Ese patrullero sereno, pertenece al escuadrón de emergencia, es de la policía.
0: De la policía, porque una de las cosas que los alcaldes compran, ¿no? Los que tienen plata compran camionetas y compran motos y compran... Y lo que hacen es jalar al policía. O sea, el policía está dentro del carro, pero el policía no está... con un manejo profesional.
1: Déjame explicarte.
0: Y tiene otros tipos armados. Explícanos ese patrullaje.
1: Déjame explicarte. Hay un patrullaje coordinado que tratan de hacer muchos alcaldes. Es decir, mira, van a la comisaría y dicen, yo tengo carros, yo tengo mis serenos, quiero que vayas tú en mi carro. Se ponen de acuerdo y dicen, ya, a las 8 de la noche todos los días por aquí pasa a recoger un policía. De la semana tú vas y con las justas uno o dos días a la semana hay policía, el resto no hay efectivos, el resto de los días, ¿me entiendes? Y a las finales terminas que en la semana una sola vez haces un patrullaje.
0: Para hablar de Lima, ¿cuántos policías tiene y cuántos debería tener Lima, todo Lima metropolitana, desde Miraflores
1: Lima,
0: hasta
1: Lima tiene aproximadamente 38 mil policías en general, pero requiere más, por eso es que cuando sea, mira, déjame explicarte rápidamente, el patrullaje es simplemente una de las cosas que se necesitan hacer. La municipalidad tiene que preocuparse por la seguridad de Lima. El Poder Ejecutivo, por ejemplo, la señora Keiko Fujimori ha dicho que inmediatamente va a comprar 1000 patrulleros. Es una de las cosas que ha mencionado. 1000 patrulleros. 1000 patrulleros para el Perú se diluyen. Quedarán acá en Lima, pues, 250.
0: Claro.
1: 200, ya, 200. Para hacer el patrullaje integral en la ciudad de Lima, 200 no alcanzan. Uh-huh. Entonces, la municipalidad puede hacerse cargo con la policía. ¿Cuántos vehículos te faltan? Me faltan 380 patrulleros. Yo los voy a conseguir por renting. Te los voy
0: pregunta,
1: a dar por renting.
0: ¿Por qué la señora Fujimori en este caso no compra 10.000 o 5.000 o 6.000? Ejemplo, Porky, muy criticado por eso, voy a comprar 10.000 motos. Le dije, es demasiado, compró 4.000. Resulta que los municipios no tienen la plata para bancarlo. Pero discúlpame, si hubiera podido comprar Porky 4.000 motos, ¿por qué el Estado peruano no puede comprar 25.000 motos? ¿O por qué no puede comprar 5.000 patrulleros?
1: No se trata de comprar motos por comprar. Tú tienes que comprar, por ejemplo, los patrulleros no se trata de comprar por comprar. Tú en el convenio que firmas con la policía, tú vas a demorar 12, 15 meses entre traer los patrulleros. En esos 12, 15 meses la policía se tiene que comprometer a convocar a todos los choferes, a preparar el personal que va a ir en estos patrulleros. Tú no puedes agarrar, comprar porque se te ocurre 4.000 motos y darle a la policía.
0: Bueno, cuando además sabes existe si tienen el plan de equipamiento general, que es el plan Mariano Santos, que está, lo el activas plan, y lo modernizas.
1: Perdón, pero el plan Mariano Santos existe. Está con la policía hasta el 2040. Ahí indica qué es lo que necesitan a nivel nacional en infraestructura, en vehículos,
0: correcto,
1: etcétera. Pero ese plan a nadie le interesa, solamente a la policía. Nadie hasta ahora, ningún gobierno ha dicho vamos ya, a darte, Keiko, aunque sea por partes.
0: Pero Keiko tiene un señor como Miyashiro, por dar un ejemplo, que caramba, todos los policías te dicen, esto existe, hay que hacerlo. Entonces digamos que las primeras etapas se hacen para hablar del tema municipal. Pues tú coordinas un patrullaje integrado, como se llama.
1: Pero esa es una sola parte. El patrullaje integrado es para la prevención. Es para prevenir. Tener tú un patrullaje por sectores donde sepas que todos los sectores están vigilados por un patrullero. Cuando hay un evento criminal, llaman y igual que en cualquier ciudad del mundo, siempre van a haber patrulleros cerca que coinciden en el punto donde se ha cometido un delito. Siempre va a haber un patrullero a 10 cuadras, 15 cuadras, 20 cuadras, varios. Como las grandes ciudades del mundo, donde hay un patrullaje que acá en Lima no existe. Eso es número uno. Segundo, tenemos dos tipos de delincuencia a las que hacerle frente acá. Uno, la delincuencia común, que es el arrebato, el robo de celulares, el cogoteo, los marcas, etcétera. Y los que se hacían cargo de luchar contra ese tipo de delincuencia eran los ternas. Los ternas que yo instituí. Lamentablemente me faltó tiempo, pues si cuando yo salí, el siguiente ministro, le entró el pánico, le entró miedo.
0: Hay más que gente miedo que dice, qué mal que el policía no tenga un uniforme para ser reconocido. No, eso habla de la ignorancia, les digo por si acaso, y yo siempre pongo el ejemplo de Inglaterra. En Inglaterra tú no encuentras un policía uniformado, todos
1: nosotros
0: son ternas.
1: Estábamos avanzando en esta lucha contra la delincuencia, el nuevo ministro dijo no, y comenzó a desaparecer los ternas. Yo dejé 2.000 ternas a nivel nacional. Acá en Lima tenía más de 200 equipos. Los comenzaron a retirar y se acabó. Ahora quedan 20, 25 equipos de ternas. Yo propongo contratar 100 equipos de ternas para que todos los días capturen 100 delincuentes, porque el terna...
0: Pero esos son policías.
1: Policías, porque ¿qué es lo que pasa? Que aquí en Lima tenemos entre 3.000 a 5.000 policías que han hecho curso terna y que no están trabajando como ternas. Y en su día franco se dedican a taxear, manejar combis, dar seguridad privada, atender una bodega, qué sé yo. Se dedican a labores que no tienen nada que ver con su capacitación. A ellos los vamos a contratar. en coordinación, mediante un convenio con la policía, para tener 100 equipos ternas en los, de acuerdo al mapa del delito, los puntos más rojos. Los ternas lo que hacen es capturar en flagrancia a un delincuente. Y eso lo vamos a controlar con la iguana que trabaja conmigo y la policía.
0: ¿Qué es la iguana?
1: ¿Ah?
0: ¿Qué es la iguana?
1: El comandante, iguana.
0: Ya.
1: Muy bien.
0: La pregunta que te hago es la siguiente, para que la gente lo entienda. Esto no es pues como Miami Vice, Chuck Norris, no. En el supuesto, porque lo primero que la gente tiene ahorita en la cabeza es el tema de la extorsión. El tipo extorsiona y te mete miedo porque contratan sicarios. O sea, el sicario da sus servicios para matar a una persona por 50, por 100, por 200, por 300 soles. Y hay una organización de extorsión que te mete el miedo. Hay otro patita que se pasea por la tienda y te pide la plata. Y por supuesto, si el extorsionador no recibe su cupo, el pata avisa y viene el asesino y te mata. Como es obvio, creo, pero parece que a la gente no le queda claro, la policía y el Serena pueden trabajar labores de ubicación, interceptación, lo que sea. Pero para golpear, para ir a chapar al malo, para hacer el operativo de verdad, eso que tú sí sabes porque tú has vivido eso, no puede ser un sereno, tiene que ser un policía entrenado.
1: Tiene que ser policía.
0: Y en altas horas ahora, de la noche, no puede ser al día en el día normal,
1: ahora,
0: o si no mueren inocentes.
1: Ahora, estos ternas terminan su trabajo del día en cuanto cogen a un ladrón, cogen al choro. Recuerda que estamos hablando de delincuencia común, todavía no me iba a la extorsión.
0: A ver.
1: Cogen al choro, al que quería, al que robaba el celular, etcétera, y lo entregan, hacen su papeleo, lo entregan a la policía. Pero aquí viene el gran problema. Muchos de esos choros los dejan en libertad, solamente con comparecencia. Para eso, nosotros vamos a crear 4 megacomplejos policiales, norte, centro, sur y este, 4 megacomplejos policiales, como en las grandes ciudades del mundo. Lima es una gran urbe, una metrópoli, pero que no tiene los recursos de una gran ciudad. En la grande ciudad del mundo existen los megacomplejos policiales. En un megacomplejo policial están todas las unidades tácticas y técnicas de la policía. La SWAT, los ternas, el escuadrón de emergencia, laboratorios, etcétera. Pero lo más importante es que está también su centro de flagrancia. Ahí en ese megacomplejo policial están los fiscales y los jueces, el centro de flagrancia. Traen al choro y ese mismo día está pasando a la cárcel. Lo está acusando el fiscal y lo está sentenciando el juez. Eso es lo que vamos a hacer. Ahora, lo que es la extorsión y el sicariato, eso ya estamos hablando de palabras mayores. La extorsión y el sicariato, los que pelean contra ellos son la Dirección de Investigación de Ciberseguridad, la Dirección de Investigación Criminal y la División de Extorsiones y Sicariato.
0: Pregunto, ¿delitos informáticos entra a tallar acá?
1: Por supuesto, porque, para la geolocalización.
0: Y para el tema del yapeo, ¿no? Porque ahora te piden, te yapéame, plinéame, y es una cuestión que es de fácil seguimiento, porque si hay dineros que recibe de determinada cuenta, dineros que salen de una serie de, no sé, mercadillos, ¿no? Que comienzan a depositar la plata. Ese que recauda
1: la plata. Y la Dirección de Inteligencia.
0: La saca y se le da en efectivo, sí, al jefe de la banda.
1: Sí, permíteme explicarte. Son 4 grandes direcciones que luchan contra la extorsión y el sicariato. Estas direcciones, por ejemplo, la Dirección de Inteligencia, debe tener su red de colaboradores, su red de soplones. Para tener una red de soplones tienes que tener dinero para poder pagar. No tienen ese dinero para poder pagar, es decir, se la tienen que apañar ellos de diferentes maneras. No tienen dinero para esas pequeñas o grandes recompensas para pagarle a la gente para conseguir información. No tienen vehículos civiles para poder camuflarse ni mimetizarse. No tienen software ni hardware de última generación que le permita la geolocalización. Tú me llamas de ese teléfono y yo sé tu número, ingreso el número en mi pantalla y me debe dar tu ubicación. No lo tienen.
0: ¿Cuánto nivel de precisión?
1: No lo tienen.
0: ¿Metros?
1: Más o menos 10 metros. O sea, depende del software que tú compres, pero eso es caro, por eso es que no lo tienen. ¿Te das cuenta? Entonces, como no tienen los recursos, y encima tienen poco personal, tienen dos problemas graves, logística y personal. La Municipalidad de Lima, yo como alcalde de Lima, voy a hacer un convenio con la policía para darles todo esto que requieren. El dinero para sus red de agentes o red de soplones. El dinero para que tengan el hardware y el software más sofisticado. Existe el software que te permite a ti, por ejemplo, entra un ladrón y le capta la cara a una cámara.
0: Ubicación.
1: Con esa cara, tú la escaneas en todas las redes sociales y lo identificas. Ese software no lo tenemos. Hay un extorsionador que te llama a ti desde un teléfono. Tú me das el número y lo geolocalizamos. Sabemos dónde está exactamente el teléfono. ¿Me entiendes? Esas son las herramientas técnicas que le falta. No tienen personal. Les falta personal. Están sobrepasados. Pero sí saben a quiénes quieren contratar. Yo, como alcalde, la municipalidad le va a pagar el sueldo a esos asesores que ellos requieren para que refuercen su trabajo. Y con eso vas a ver cómo vamos a avanzar en la lucha contra la delincuencia.
0: Ahí tienes que coordinar, de todas maneras, si ganas, con Keiko. Te hago otra pregunta con el tema de la infraestructura. Hay una serie de obras que todavía están por terminarse y por desarrollarse. La vía Expresa Sur, en fin. El tema de la infraestructura es importante porque para mí esa es la labor prioritaria de un alcalde. El alcalde es cemento.
1: Las mega obras.
0: Entonces, hay mega obras y obra mediana y obra pequeña.
1: Sí.
0: ¿Cómo lo vas a organizar? Porque Rafael está dejando la vía Expresa Sur y varias cosas pendientes. ¿Cómo vas a organizar esto? ¿Cómo te vas a dedicar? ¿Vas a pedir financiamiento adicional al que ya se tiene? Rafael está dejando un fondo inmenso. Cuéntame de la infraestructura a desarrollar.
1: Muy bien.
0: Complementar y tus propias obras.
1: Bien, bien, bien. Esta gestión que ha terminado pidió un préstamo de 4.000 millones de soles. Y vamos a pagar en 20 años 8.300 millones de soles. O sea, más del doble lo que se tiene que pagar. Anualmente a esta primera gestión, lo que es de 4 años, le corresponde pagar aproximadamente 2.400 millones de soles de ese préstamo, es decir, entre 560 y 700 millones anuales. Pero la Municipalidad de Lima tiene un ingreso por recursos propios de aproximadamente 1.400 millones más 400 millones que le da el Ministerio de Economía y Finanzas. Más o menos 1.900 millones de ahí salen sueldos, etcétera, etcétera, y queda para obras. Entonces, lo que nosotros tenemos que pelear, en primer lugar, es que a Lima se le reconozca como región. Y para que se le reconozca como región, tenemos que recibir, cosa que ya anunciaron, vengo escuchando hace 30 años, todos los que se presentan al alcalde dicen, yo voy a recibir educación, voy a recibir salud, yo me voy a hacer cargo. Lo dijeron hace 4 años. ¿Han recibido salud? No lo han recibido. Es función de la región. ¿Han recibido educación? No lo han recibido. No han recibido nada, porque no quieren. Porque si tú quisieras, desde el primer día exigirías. Nadie ha exigido nada. Entonces, la educación aquí en Lima la sigue manejando el Ministerio de Educación. La salud lo sigue manejando el Ministerio de Salud. ¿Por qué? Porque no han querido recibirlo.
0: Ya,
1: y ahora nuevamente, si tú recibes esto, viene algo importante, que ya no te darían a ti como municipalidad provincial o distrital, sino que te darían lo que te corresponde como región, que es más dinero. Eso para comenzar. Porque nosotros queremos hacer algunas mega obras importantes. Lo primero es terminar lo que se inició.
0: A ver, en orden.
1: Por ejemplo, la vía Expresa Sur está a un 15%. Para ser más exactos, esa vía Expresa Sur, el costo total es más o menos de 900 millones de soles. Se ha hecho un contrato por 250 millones de soles y solamente se ha avanzado 98 millones de soles y está ahí paralizado. Esa lógicamente tiene que ser una vía expresa. En este momento no es una vía expresa. Una vía expresa es una vía que te transporta del punto A al punto B sin semáforos. Es como el zanjón, sin semáforos. Las avenidas que cruzan la vía expresa tienen que hacerlo por viaductos, tal como es el zanjón. No hay semáforo para que tú detengas y pases. Tiene que ser por viaductos. Tiene que haber puentes peatonales. Tiene que haber al centro dos carriles para el metropolitano, de tal manera que el metropolitano no termine acá en Barranco, sino agarre hacia la izquierda y pueda salir hasta la Panamericana Sur. Eso no se ha hecho. En otras palabras, la vía expresa sur se encuentra más o menos entre el 15 y el 20% de avance. Tenemos que terminarla. Tenemos que terminarla al 100% e inaugurarla cuando se encuentre totalmente terminada. Ese es por un lado. Otra mega obra importante es terminar la vía expresa Javier Prado. El doctor Andrade, el alcalde Andrade, hizo la mitad de la vía expresa, que comienza en La Molina y termina en el Sanjón, en la vía expresa Bedoya Reyes. Tú pasas el Sanjón y comienza una avenida de nuevo y ahí está todo el tráfico. Ese Sanjón, esa vía expresa, tiene que terminar en la avenida La Marina.
0: Ya, pero ¿y qué cosa vas a hacer? Porque ¿qué vas a poner un viaducto aéreo?
1: No,
0: subterráneo. ¿Cómo pero vas a volver represo? Porque
1: Javier
0: Prado tiene su ancho.
1: Nuevamente, ese proyecto ya está hecho. Lo que pasa es que el alcalde Andrade hizo la mitad y la otra mitad no la hizo, pero está el expediente técnico. La otra mitad es subterránea.
0: Ya.
1: La otra mitad es subterránea hasta la avenida La Marina.
0: ¿Con peaje o sin peaje?
1: Sin peaje. No, la idea es que tanto la vía expresa sur como esta vía expresa Javier Prado sea sin peaje. ¿Me entiendes? O sea, esa es la idea. Nunca debió perder el peaje la Municipalidad de Lima. La EMAPI, que era la que cobraba el peaje, como era, no tenía fines de lucro, sino de servicio, entonces el peaje que tú pagabas era el adecuado, pues. Ahora creo que cobran 6.30, 6.50, pues EMAP estaría cobrando un solo 80, 2 soles, porque la Panamericana Sur ya se está malogrando, por ejemplo, porque no hay peajes. Y pues como no hay peajes, la municipalidad, de otros recursos, ha tenido que hacerse cargo.
0: No hay ingresos para el mantenimiento.
1: O sea, está haciendo cargo del mantenimiento, pero el mantenimiento que le está dando es el 20% de lo que hacía esta empresa, ¿me entiendes? Esa capa asfáltica no da para 2 años. Dentro de 3 años se va a tener que cambiar esa capa asfáltica de la Panamericana Sur. ¿Quién lo va a hacer?
0: A ver, ¿qué otras obras? Porque me has hablado de dos. ¿Qué otras obras emblemáticas, habida cuenta que se están haciendo trenes eléctricos? Bypasses, viaductos,
1: sí.
0: Abre teleférico.
1: Tenemos que terminar los viaductos de la avenida Fawcett, que faltan 2 viaductos para darle movilidad a toda esa zona, Los trenes, el tren tiene que funcionar sí o sí.
0: ¿Cuál tren te refieres? ¿A los trenes de Porqui que ha traído?
1: A los trenes de Porqui. ¿Por qué? En la forma en que ha traído López Aliaga los trenes es como si yo me comprara un avión sin tener aeropuerto. O sea, a mí se me ocurre, pucha, con un avión hago las cosas más rápido. Y me compro un avión y no tengo aeropuerto.
0: Ya, pero el problema es que, si hablas así, ¿no? El Ferrocarril Central Andino, que es la empresa que tiene la concesión, tiene una concesión para el transporte de minerales a determinada calidad, capacidad, velocidad, tiempo. No tiene una concesión para trasladar personas, punto uno. Dos, no hay la infraestructura, los rieles, no es lo mismo trasladar minerales que personas.
1: Por
0: tienes
1: eso
0: que hacer
1: mismo.
0: Bypasses, tienes que hacer muros de contención o inclusive enrejados, tienes que hacer las estaciones. Entonces, ¿quién va a poner esa plata? ¿Cómo se va a hacer? Porque el MTC tendría que cambiar primero ese contrato. ¿Quién va a poner esa inversión para que esa inversión y ese contrato se trasladen en una tarifa que pueda pagar esa inversión? ¿Quién la va a poner? ¿Cómo se va a pagar?
1: A ver, vamos a ver. Los trenes ya están acá. ¿Los debieron traer? Ya, lo dejo a criterio de cada uno. Ya están acá los trenes. Lo que tenemos que hacer es coordinar con el Ministerio de Transportes y Comunicaciones y con la ATU. Yo he conversado con la ATU y la ATU ya tiene un avance que está haciendo el expediente técnico. Se está considerando una vía alterna, una vía férrea alterna. Se están considerando 11 estaciones desde acá de la Plaza Unión, a la altura de la Plaza Unión, hasta Chosica. Se están considerando 2 patios de maniobra, uno en Chosica y uno acá en Lima. 11 estaciones en el camino, una vía alterna. Se está considerando los pasos a nivel. porque ahí el tren tiene pasos a nivel que cuando va a pasar el tren se tienen que cerrar, pues, ¿no? Igual que en cualquier gran ciudad, que se cierran y para que no pasen los autos, etcétera. Y todo eso es automático. Entonces, ya se está haciendo el expediente técnico. Tenemos que coordinar con el MTC. El alcalde tiene que darle mantenimiento a estos vehículos.
0: No, pero. Sí. Vamos a ver. ¿Quién está financiando el estudio técnico y quién va a pagar la inversión? Eso hasta ahora no me lo dice.
1: En este momento el estudio técnico lo está haciendo la ATU.
0: Correcto. ¿Y quién va a pagar? Porque una estación cuesta. ¿Cuántas estaciones va a requerir?
1: 11.
0: 11 estaciones. Además están los enrejados. Hay lugares donde tienes que poner muros.
1: Los enrejados y
0: hay otras
1: y los
0: cosas,
1: brazos.
0: Daniel, que pasa a un metro de una casa.
1: No. No va hasta el Callao. El tren se está considerando solamente desde la altura de la Plaza Unión acá en Lima hasta Chosica. No va hacia el Callao. O sea, no hay ese problema.
0: Ya, no, pero sí hay un problema, pues. Número uno, le vendieron el humo de que iba a ir al Callao. Sacando el humo del Callao. Hay lugares en donde hoy pasa ese tren y pasa a un metro y medio de una casa.
1: No. Eso es rumbo al Callao.
0: Ya.
1: De la Plaza Unión hacia Chosica no se da ese fenómeno.
0: Correcto. Entonces, muros de contención para que la gente no se cruce, seguridad, señalización. Claro. Después había el otro tema que no quedó claro, que era, hay un par de túneles. Entonces... tienes que, parece que bajar el no puedes hacer un puente nuevo, sino que tienes que bajar la vía para que no haya ningún inconveniente de seguridad cuando
1: el
0: pase.
1: El estudio técnico se está realizando en este momento, la ATU lo está trabajando.
0: Ya, ¿y la plata quién la pone? A la hora y la hora que...
1: La ATU, recuerda que
0: la ATU va a poner la plata.
1: Perdón.
0: Y va a administrar el tren Ferrocarril Central Andino y va a ver... va a querer cobrar una tarifa.
1: Permíteme, por favor. La ATU se le ha dado el transporte, cosa con la que yo no estoy de acuerdo, porque el transporte nunca se lo dieron quitar a la Municipalidad de Lima. Y la ATU, porque tú juzgas a una institución de acuerdo a sus resultados, ¿no? Los resultados de la ATU son una desgracia, pues, sí. O sea, más son quejas. Tú le dices ATU a la gente y la gente te mete a madre, o sea... Claro. No, odian a la ATU porque sus resultados han sido pésimos. En lugar de lograr formalidad en transporte, hay más informalidad. Hay un tráfico horrible. Es decir, todos los males aparentemente son causa de la ATU. Ahora, ellos, la ley les da el transporte en la ciudad de Lima y el Callao. Por lo tanto, ellos son los que tienen que solucionar el problema del transporte. Y están haciendo los estudios para poner las vías. Ahora, ¿de dónde va a salir el presupuesto? Del MTC. El MTC, o sea, eso es del Ejecutivo.
0: Ya, la tarifa, esto lo administraría el Ferrocarril Central Andino.
1: Recuerda.
0: Porque ellos lo que tienen es la exclusividad de la vía. Entonces, ellos le
1: van a hacer una vía adicional.
0: Ah, no. Perdón, ese era la última pregunta. Porque ahorita tienes tren de ida y de vuelta.
1: No, va una vía adicional solamente para el tren de pasajeros.
0: Correcto, pero la administración de esto, del servicio, lo tendría que hacer la empresa que tiene ahora la concesión. Porque ellos tienen exclusividad y tienen un derecho sobre la vía.
1: Eso ya viene con el contrato. O sea, va a haber un contrato donde se especifique quién, cómo, dónde, cuándo. Además, en todos los países del mundo... En todos los grandes países del mundo, incluyendo el Perú, por ejemplo, en el tren eléctrico, el gobierno subsidia los pasajes.
0: Ajá.
1: El gobierno subsidia los pasajes porque el transporte es carísimo. Pero si te cobraran aquí en el tren eléctrico lo que deberías pagar, estarías pagando 7, 8 soles por pasaje.
0: Ya.
1: El gobierno subsidia. La idea es que esto esté subsidiado también y que sea una facilidad. Pero no se trata de que suban los pasajeros aquí en la Plaza Unión, en Monserrate, y se vayan de frente hasta Chosica. Eso no justifica, sin parar.
0: Claro.
1: Por eso es que se están previendo 11 estaciones. En esa estación el tren para 30 segundos, abre sus puertas, baja la gente, sube la gente, igualito que el tren eléctrico.
0: Claro.
1: Y sigue su camino.
0: Daniel, ha sido un gusto poder conversar contigo. La idea es que no sea la primera vez que vengas.
1: Correcto.
0: Una serie de veces más. Y
1: mira,
0: también plantear debates
1: mira,
0: para
1: yo,
0: que la gente tenga el cómo escoger.
1: Yo... creo que como alcalde de Lima tengo dos enemigos claros. Uno es la delincuencia, que ya he explicado cómo es que vamos a hacerle frente a la delincuencia. Yo voy a liderar personalmente la lucha contra la delincuencia, en coordinación con la policía. Vamos a hacer todos los convenios que sean necesarios. Yo no pienso llamarte a ti, no pienso ir a la Plaza Martín a buscarme un cómico ambulante, no pienso tercerizar, ¿me entiendes? Claro. No va a suceder que siendo alcalde te voy a decir, Philip, quiero que tú te hagas cargo de la seguridad. No, eso no va a pasar. Yo personalmente voy a hacer cargo de la seguridad ciudadana. Las obras están. ¿Nos ha dejado en la quiebra López Aliaga? No nos ha dejado en la quiebra. Es más, no ha logrado gastar los 4,000 millones.
0: Creo que sobran 2,000.
1: Mil. Sí, o sea, hasta diciembre va a gastar 3,000 millones y van a quedar 1,000 millones todavía. Porque no hubo un buen planeamiento, pues a las finales ya no tienen tiempo para invertir.
0: Además, los expedientes técnicos no están completos.
1: No están completos. Sí. Hay una serie de problemas que han evitado que entonces va a haber dinero para poder continuar las obras, para poder lo que es seguridad. Y el otro gran enemigo es el tráfico. Para el tráfico, vamos a poner los 1,750 semáforos en una sola central. Ahora ustedes dirán, pero eso ya lo han dicho, pero nadie lo ha hecho. O sea, yo también vengo escuchándolo hace 20 años que me tienen seco con eso. Vamos a poner todos los semáforos con fibra óptica a una sola central digital inteligente. ¿Saben cuántos semáforos hay de los 1,750? 350, por eso es el tráfico terrible. Vamos a poner esos 1,750 en una sola central con inteligencia artificial para que cronometre en tiempo real los semáforos, de tal manera que no sea la antigua, que le están dando 60 segundos para allá, 20 segundos para allá, cuando a veces hay mucho tráfico, no hay carros que pasen, que le dé luz verde mientras no haya en el otro carril tráfico para que avance. Eso es una de las cosas que van a aliviar. Los camiones de carga de 9 de la noche a 6 de la mañana, en el día no queremos camiones de carga. Y eso va a ser mi labor, luchar contra la delincuencia y con el tráfico en los primeros 6 meses. En los primeros seis meses tenemos que lograr que dejen de robarnos el tiempo en los microbuses. ¿Cuántas horas los muchachos se levantan? 5 de la mañana para irse a trabajar, a estudiar, regresan 8 o 9 de la noche. De las 12 horas se han pasado 4 o 5 horas sentados en un micro, sentados, y eso no puede ser, eso no es calidad de vida. Tenemos que recuperar ese tiempo para que la puedan invertir en estudios, en estar con su familia, en divertirse o qué sé yo. Pero no podemos permitir que se siga malgastando la juventud, que se siga malgastando el tiempo en el transporte.
0: Ha sido muy amable con nosotros Daniel Urresti Helera. Muy amable. 8:27, pausa, nos quedamos con Jacob Salto y con este sábado que todavía no acaba.

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1: Hola amigos, ¿cómo están? Muy buenos días. 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Tenemos información ahora con Marcial Vilela. Nuestro compañero recoge el sentir de los ciudadanos tras la proclamación de Keiko Fujimori como presidente de la República. Adelante, Marcial.
2: ¿Qué tal, compañeros? Estamos iniciando esta mañana de sábado en la Estación La Cultura, en San Borja, para hacer una consulta con el público. ¿Cuál es su opinión? Finalmente, ayer el Jurado Nacional de Elecciones proclamó como presidente electa Keiko Sofía Fujimori para el periodo de 2026 hasta el 2031. ¿Cuál es su opinión de la gente? ¿Qué esperamos de este próximo gobierno? Aquí, la reacción. ¿Quién fue proclamada Keiko Fujimori?
3: Yo espero que haga valer el apellido Fujimori. Yo lo más espero. Tanto ha luchado, ha hecho de todo para llegar al gobierno, ya lo tienes. Lúchala, no la cagues.
2: ¿En qué área debe trabajar con mayor incidencia? ¿Qué es prioridad?
3: La seguridad. Acá el problema es la seguridad. Uno no puede salir de su casa. Yo no sé si mis hijos van a regresar. Por más que los tengo con GPS, porque sé por dónde se movilizan. Son pequeños, pero esos chicos yo no sé si regresen con bien o no, o los asalten, o los secuestren, o les roben. Entonces, ahorita es la seguridad. Yo no los saco en la noche. ¿Cuánto nosotros salíamos a la noche a jugar fútbol? A estos chicos no salen. Todo es tecnología. ¿Por qué? Porque en la seguridad no hay en la calle.
2: ¿Se necesitan las Fuerzas Armadas en la calle también en apoyo a la policía?
3: Yo creo que al principio sí. Porque la rebeldía que tienen los ladrones, los secuestradores, no las he visto nunca.
2: ¿Reforma judicial también le parece correcto para que los jueces condenen?
3: Yo soy capaz de decir que aunque sea pongan jueces sin cara, como hubo en el terrorismo.
2: ¿Pena de muerte?
3: No, jueces sin rostro. ¿Por qué? Porque después buscan a su familia y buscan venganza. O simplemente te quiero pagar para que ver si me saques a mi familia. Ahora, pues. No, ¿sabes qué? Jueces sin rostros y van a la cárcel.

0: si es al penal, a la isla, porque acá no hay seguridad.
1: El tema de con Fujimori ahí.
2: Que cumpla simplemente lo que prometió. Todos los peruanos esperamos eso.
1: ¿En qué áreas debería trabajar con mayor incidencia?
2: Para empezar, inseguridad, que ahorita mucha falta nos hace. Luego de ahí la economía, pues, que la establezca y que los precios los estabilice y solucione los problemas que, como la minería, muchas cosas hay.
1: En trabajo, ¿qué le falta al Perú, al peruano?
2: Más oportunidad de trabajo y un mejor sueldo también. Sueldo mínimo no alcanza ni para 15 días.
1: ¿Y en el tema de la corrupción de funcionarios?
2: Ya, pena, privativa y libertad aquellos que se resulten culpables.
3: Esperemos pues que la nueva presidenta que tenemos, que haga mejor por nuestro país, ¿no? En todo sentido, más que todo, por la educación de nuestros niños, por los jóvenes, y por mejor dicho, en todo global.
1: Sí. Siempre en su eslogan de su partido, siempre se ha dicho, va a poner orden. ¿Cómo ve usted el tema de seguridad en el Perú?
3: Más que todo la seguridad, amigo, porque hoy en día, por ejemplo, yo tengo una niña, también una adolescente, que estudia, ¿no? Por Chorrillos, de verdad, como yo siempre yo le digo, hijita, por favor, no te sientas adelante. Siempre yo con esa precaución para que no le pase nada, porque hoy en día, de verdad, no sabemos si regresamos o no a nuestra casa. Sí. Y ese es de verdad uno de los factores muy importantes que para mí sería mejor que ella solucione eso.
4: La presidenta se acuerde de los más necesitados, del pueblo en general, por eso hemos votado por ella. Sobre todo para las madres que no contamos con esposo para que proteja a nuestros hijos.
1: ¿Cuál debe ser la prioridad en este momento? ¿Salud, educación, seguridad? ¿Cuál cree usted?
4: Salud, en este momento me voy al seguro, que está acá ubicado en Las Torres, ¿no? Para que me puedan examinar la vista, porque ya con el paso de los años, pues definitivamente se van agotando nuestros órganos y hay que recuperar.
1: ¿Pero la salud entonces?
4: Por supuesto,
1: ¿y qué claro. ¿Qué deseos le envía a ella y su gobierno por el bien del Perú?
4: Muchos éxitos y que siga adelante, que siga luchando, porque va a encontrar un montón de piedritas en el camino, pero los va a tener que superar.
1: Bien, tenemos las reacciones de todas las personas aquí en este punto de San Borja. Sobre todo también le desean muchos augurios, pero además también mano dura contra la criminalidad.
5: Bien, gracias Marcial. Cambiamos ahora el tono de la información porque los bomberos que acudieron a Venezuela para apoyar en las labores de rescate tras estos devastadores terremotos retornaron al país y, como no, recibieron un merecido reconocimiento. Nuestro compañero Alex Buenaño nos cuenta los detalles, nos informa. Adelante.
6: Sí, ¿qué tal? Muy buenos días. Ayer regresaron los más de 40 bomberos que participaron en este grupo USAR que sirvió para el rescate de una serie de personas en Venezuela, tanto en Caracas como en La Guaira. Un equipo de rescate conformado por bomberos de élite, todos ellos que participaron en estas labores en Venezuela. Importante, por ejemplo, destacar la figura del equipo de rescate en compañía de Kaira, una perrita especialista en rescate y búsqueda, que participó en las acciones de salvamento para con una mujer de aproximadamente 60 años que se encontraba atrapada en uno de los edificios que colapsaron justamente en Venezuela y que no era encontrada durante varios días. El personal de USAR que llegó aproximadamente el día sábado a las a suelo venezolano, pues participó en estas labores de rescate rápidamente en coordinación con otros rescatistas del mundo, ¿no? Los cuales participaron, brindaron apoyo y han estado en toda esta semana teniendo estas labores de búsqueda y rescate, a pesar de las complicaciones propias, no solo de la cantidad de edificios que han colapsado, también la cantidad de personas que se encuentran desaparecidas, sino también de los propios bloqueos que existía por parte de la Guardia Bolivariana. En particular, el ministro Zapata, titular del Interior, los recibió en horas de la noche de ayer, les brindó su felicitación, saludo a partir de esta labor tan importante, así también como a Kaira, esta perrita que se convierte en una heroína y parte del Cuerpo General de Bomberos. Una serie de compañeros de distintas unidades, como la unidad de Breña, estuvieron también allí presentes, aplaudiéndolos con carteles, con una serie de elementos alegóricos a fin de darles esta felicidad y este agradecimiento por la labor que hicieron bomberos peruanos, que han sido fundamentales en las labores de búsqueda y reconocidos a nivel mundial por este trabajo en equipo, por este compromiso, y a pesar de a veces las situaciones y condiciones hostiles en las cuales trabaja el personal bomberil peruano, han podido tener una destacada labor. La información que tenemos en esta hora de la mañana, y como siempre también agradeciendo al personal de los bomberos por esta lucha voluntaria a favor de rescatar y salvar vidas. Con esto regresamos a estudios.
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5: En España, la policía desmanteló una red criminal. Esta organización lavaba dinero procedente de otras redes de tráfico de drogas. Escuchemos.
8: España asestó un duro golpe al crimen organizado. La Policía Nacional desarticuló una organización criminal presuntamente dedicada a blanquear dinero procedente de redes internacionales vinculadas principalmente al tráfico de drogas, bajo el modelo conocido como Crime as a Service. El operativo culminó con 18 registros y la detención de 14 personas, entre ellas los presuntos líderes de la organización. Según las pesquisas, el principal investigado utilizaba una empresa dedicada al alquiler de cajas de seguridad para ocultar grandes cantidades de dinero en efectivo y facilitar intercambios entre sus socios sin necesidad de coincidir en el mismo lugar ni al mismo tiempo. De esa manera, recibían y escondían el dinero relacionado con actividades delictivas. El entramado era dirigido por el presunto cabecilla y su pareja, quienes recurrían a testaferros para introducir grandes sumas de dinero en el sistema financiero en muy poco tiempo. Posteriormente, transformaban ese efectivo en criptoactivos mediante un proveedor especializado, logrando mover y convertir más de 53 millones de euros en apenas un año. Durante el operativo también fueron decomisados cerca de 700 mil euros, $3,600, 100 kilos de plata valorados en más de 115 mil euros y 4 inmuebles valorados en aproximadamente 1,5 millones de euros. Así, un operativo que deja al descubierto la compleja estructura financiera que utilizaban estas organizaciones para mover millones de euros y que representa uno de los golpes más importantes contra el blanqueo de capitales vinculado al narcotráfico en España.
5: Por otro lado, ahora les contamos que en Tailandia 10 monjes murieron luego de ser atropellados por un niño que estaba conduciendo una camioneta. Los detalles a continuación.
8: Mueren 10 monjes tailandeses embestidos por camioneta conducida por un niño. Lo que debía ser un recorrido de oración terminó convertido en una escena de tragedia. En Tailandia, 9 monjes budistas murieron y más de 20 personas resultaron heridas después de que una camioneta conducida por un niño de apenas 11 años embistiera a un grupo de peregrinos que caminaba junto a una carretera en la provincia noroccidental de Mukdahan. En total, 35 monjes y 5 seguidores laicos participaban en el peregrinaje cuando ocurrió el accidente. Tras el impacto, la policía confirmó que el conductor era un menor de edad y explicó que el vehículo fue sometido a peritajes para determinar qué provocó el siniestro. Además, las autoridades convocaron a los padres del niño para establecer quién tenía la responsabilidad sobre su cuidado y continuar con el proceso legal. De acuerdo con las primeras investigaciones, el menor tomó la camioneta sin autorización de sus padres, perdió el control y terminó arrollando a los peregrinos. Además, 4 monjes permanecen en estado crítico crítico y otros 10 presentan heridas de gravedad. Así, un recorrido de fe terminó convertido en una tragedia que enluta a toda una comunidad en Tailandia.
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0: 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Seguimos con las informaciones. En Ate, una mujer fue asesinada a pocos metros de su vivienda. Escuchemos.
1: Mujer fue asesinada a metros de su casa en Ate. Una joven estudiante de 31 años fue interceptada y degollada en la vía pública cuando regresaba a su vivienda en Ate, por lo que la policía investiga el caso mediante cámaras y testigos. La policía informó que una joven de 31 años de edad fue asesinada con un arma blanca a pocos metros de su vivienda ubicada en el distrito de Ate. El ataque criminal ocurrió en plena vía pública luego de que la víctima saliera brevemente de su domicilio. Las autoridades indicaron que las investigaciones preliminares se basan en los registros de las cámaras de seguridad de toda la zona. La víctima fue identificada como Laura Huere Guerra, quien, según los registros visuales, salió de su vivienda a las 7:04 de la noche. Según se observa en las imágenes, la mujer llevaba una jaba de plástico con una computadora en sus manos. Fuentes oficiales también señalaron que la joven caminó en dirección al cruce de la avenida 26 de Mayo con la calle 3 de Agosto en Ate. De acuerdo con las primeras indagaciones de las autoridades, Laura Huere Guerra dejó la computadora a pocas cuadras de su vivienda y emprendió el camino de regreso. En ese trayecto, un hombre la interceptó en plena vía pública y de manera premeditada le propinó un corte en el cuello. La agresión mortal causó la alerta inmediata de los residentes del sector. Según indicaron los vecinos de la zona que presenciaron el ataque, el sospechoso sostuvo una breve discusión con la víctima segundos antes de ejecutar la agresión física. En el lugar también, las cámaras captaron a un joven que transitaba por la zona e intentó lanzar una piedra contra el atacante para detenerlo. Testigos presenciales informaron que el asesino escapó de la escena del crimen a bordo de una bicicleta. Los familiares de las víctimas fueron alertados por los vecinos de la zona y acudieron rápidamente al lugar del ataque para auxiliarla de inmediato. Los parientes la trasladaron de emergencia hasta el hospital de Vitarte, debido a que Laura Huere Guerra aún presentaba signos de vida durante el trayecto. Sin embargo, el personal médico del establecimiento de salud constató en los documentos oficiales que la joven llegó sin signos vitales. El padre de la víctima aseguró a las autoridades que desconoce si su hija mantenía alguna relación sentimental con alguna persona. El familiar directo solo detalló que la joven estudiaba administración y que trabajaba ayudando a una de sus hermanas en un negocio local propio. La policía también informó que continúa con la búsqueda de las demás imágenes y testigos para lograr la plena identificación y ubicación del asesino.
0: Bien, y hace 20 años ocurrió un crimen que conmocionó al país, el asesinato de la empresaria Miriam Pfeffer. En la siguiente nota hagamos un recordaris de este caso que precisamente nos vuelve a la memoria con el regreso, el anuncio del regreso a nuestro país de su hijo Ariel Bracamonte. Vamos con la siguiente nota de combates.
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8 de la mañana, 8 de la mañana con 5 minutos, 8 de la mañana con 5 minutos a través del programa Reporte Diario. Buenos días, ¿cómo están? ¿Cómo amanecieron hoy sábado? Bueno, el último día de la semana, ¿no? Penúltimo día de la semana, fin de semana, ¿no? Fin de semana, agradecer a Dios Padre Todopoderoso por darnos un día más de vida, ¿no? Y agradecer a cada uno de ustedes por dejarnos ingresar a vuestros hogares. Cuarto día del retorno que tenemos, ¿no? Cuarto día, séptimo día del año 2026, y hay que prepararse. Hay que prepararse, te sabe, ya las lluvias, vienen las lluvias, se puede meter el agüita por el techo, ¿no? Así como paivita, se puede meter, así que sacos terreros también hay que tener cuenta, hay que solicitar, hay que comprar. Si no les da Defensa Civil, bueno, vayan ande el caserito, al que le compran ustedes los víveres, véndame un saquito de arroz, ¿no? Vacío, porque no hay para comprar un saco lleno. Pero hay que prevención más que todo, ¿no? Para mañana más tarde no lamentarnos, hay que hacerlo los muritos ya, hay que estar preparándose, ¿ah? ¿Eh? Hay que estar preparándose. Así que ya saben, ¿no? Se viene el fenómeno pluvial. 9 de la mañana con 6 minutos, 9 de la mañana con 6, con 50, perdón, con 56 minutos. 9 de la mañana, 8 de la mañana con 56 minutos, ¿no? Mire, gracias por 5 minutos antes hemos empezado. Pues no está muy bien mi querido David. 8 de la mañana con 56 minutos y la verdad de las cosas, ¿no? Cómo viene pasando, viene sucediendo, candidatos que están visitando los diferentes sectores de nuestra ciudad de Italara. Bueno, vamos a las noticias nacionales. Pro Inversión debe asumir un rol más activo en la recuperación de Petro Perú, plantea Pedro Gamio. Así que esto es la noticia. El ex ministro de Energía sostuvo que Pro Inversión no solo debe supervisar la reestructuración de la empresa estatal, sino también participar en su directorio para fortalecer el gobierno corporativo y facilitar el ingreso de capital privado. El ex viceministro de Energía, Pedro Gamio, afirmó que Proinversión debe asumir un rol más activo en el proceso de recuperación de Petro Perú, incorporándose al directorio de la empresa estatal para acompañar de manera directa la reestructuración financiera y operativa. En entrevista con una empresa noticiera, ¿no?, señaló que actualmente Proinversión monitorea el proceso, pero no forma parte de la administración de la compañía, situación que, a su juicio, genera dificultades en la implementación de las decisiones estratégicas. Proinversión monitorea y dirige, pero no se inserta en la administración porque no es parte del directorio. Lo que se tiene que hacer es que funcionarios de Proinversión, los más calificados, entren al directorio, sostuvo. Propone filiales para atraer inversión privada. Gamio también recomendó crear filiales dentro de Petro Perú para facilitar la incorporación de socios privados y fortalecer el gobierno corporativo de la empresa. Explicó que una filial podría concentrar las operaciones de refinación y almacenamiento, otra la producción de hidrocarburos y una tercera administrar el oleoducto norperuano, lo que permitiría atraer inversionistas especializados y mejorar la eficiencia operativa. Asimismo, consideró que FONAFE también debería participar activamente en este proceso junto con Proinversión para fortalecer la gestión corporativa y recuperar la meritocracia en la empresa estatal. Proinversión debe asumir un rol más activo en la recuperación de Petro Perú, plantea Pedro Gamio. 9 de la mañana 00 minutos, 9 de la mañana con 00 minutos a través del programa Reporte Diario. Bueno, es una mentira, dice el doctor Garrido, sobre lo que se anuncia que ya están preparados para la solución del problema del agua, ¿no? Quieren comprar una planta desalinizadora. Bueno, esto es, ¿cuántos millones le va a costar? 180 millones.
Imagínese, ¿no? 180 millones de dólares, ¿no? Y multiplicado a soles, ¿cuánto estaría? Bueno, ya venimos con esa nota del doctor Manuel Garrido, alcalde del Distrito de los Órganos. Decía, un saludo para los dueños de Pariñas. Para... dueños de Pariñas. Bueno, proclaman a Keiko Fujimori como primera presidenta. ¿Cómo estarán llorando? Bueno, David dice, yo no lloro. Yo no lloro porque lo que quiero es que la presidenta cumpla, pues, y es verdad. Ayer lo hemos dicho en este programa. No soy fujimorista, menos izquierdista, que no me gusta. Por ahí le duelen a los izquierdistas cuando los nombro. ¿Dónde están los izquierdistas en Talara? ¿Sabe dónde está David? Los izquierdistas trabajando en las municipalidades. Sí, la pegan de asesores. Y cuando no les pagan a los trabajadores, nadie dice nada. Y esos son izquierdistas de Talara. Son izquierdistas de Talara. Dales un trabajo y se olvidan de defender verdaderamente al trabajador. Por eso es que la gente no salió cuando ellos invitaban, ¿no?, para la marcha, para que no se privatice. Ayer lo manifestábamos, pero antes vamos a dar la información, lo que a nivel nacional se supo el día de ayer. El Jurado Nacional de Elecciones proclamó ayer a Keiko Fujimori Iguchi como la presidenta electa del Perú para el periodo 2026-2031. Con este acto protocolar, la dirigencia en Fuerza Popular se convirtió en la primera mujer elegida por voto popular para gobernar el país en sus más de dos ciclos de vida republicana. La ceremonia fue presidida por el titular del Jurado Nacional de Elecciones, Roberto Burneo, y contó con la presencia de los cuatro miembros titulares. En representación de Fujimori, acudió al equipo de personeros legales de Fuerza Popular, mientras la lideresa del partido permaneció en el lugar partidario. Culminada la ceremonia, la presidenta electa brindó sus primeras declaraciones como autoridad. Hoy comienza, dice Keiko, una nueva etapa para el Perú. Realizaremos un diagnóstico técnico, manifestó por ministerio, para conocer el estado de los programas, los proyectos, las obras, los recursos disponibles y los desafíos más urgentes. Los problemas de los peruanos no pueden esperar, manifestó Fujimori. De otro lado, la presidenta electa aseveró que iniciarán la transferencia de mando con la mayor transparencia posible. La ciudadana será informada de manera permanente mediante nuestros canales oficiales de las redes sociales y a través de los medios de comunicación. El objetivo será reportar cada avance de esta transición para marcar un ritmo de trabajo desde el inicio del periodo posterior a la proclamación, afirmó Fujimori. Asimismo, la presidenta electa aseguró que el diálogo se va a intensificar. Atención con autoridades regionales, atención las autoridades, bueno, los que se van ya no, pues, ¿no? Asimismo, así dice, asimismo la presidenta electa aseguró que el diálogo se va a intensificar con autoridades regionales y locales, así como con emprendedores, empresarios y trabajadores, todos los que quieran aportar al Perú. Más allá de las banderas y colores políticas, serán parte de esta etapa, afirmó. En otro momento de sus declaraciones ante los medios de comunicación, la lideresa de Fuerza Popular dejó en claro que su gestión continuará con los proyectos y programas que deja este gobierno. El Perú no comienza cada cinco años. Todas las buenas prácticas, las iniciativas y los proyectos que han dado resultados van a continuar y fortalecer lo que funciona y beneficia al país. Debe preservarse sin importar quién lo inició, declaró Fujimori luego que del acto de proclamación de los resultados electorales. Proclaman a Keiko Fujimori como primera presidenta de la República. Bueno, ¿qué le queda, pues, a los sanchistas? No, tranquilo nomás. Lo que hemos dicho el día de ayer, que tiene que cumplir Keiko. Presidenta, usted cumpla con lo que prometió. Cumpla con lo que prometió. Ayer Galo me decía, dile que de 3x10,
la que prometió. Un saludo para mi tío Galo La Torraca, ¿no? Imagínese cuánto le falta al pueblo de Talara, a la ciudad de Talara. Así que cumpla, señora presidenta, con la confianza que le he dado. Hablamos por nuestros paisanos talareños. Por ahí decían, no, que los talareños no. Un momentito, yo siempre lo he manifestado. ¿Usted ha votado por Sánchez? Vote por Sánchez. ¿Usted vota por Keiko? Vote por Keiko. No hay ningún problema, son elecciones democráticas. Aquí no que yo tengo cólera, yo le tengo fobia. No, señor. No. Se tiene que pronunciar la presidenta de la República. Lo contrario, pues, vamos a tener nuevos representantes en los gobiernos locales, distritales y regionales, ¿no? Y ellos tienen que coordinar inclusive con los gremios, con los colegios, ¿no?, de profesionales, con los sindicatos, con los representantes de los asentamientos humanos, para, en caso no cumpla pues la presidenta, exigirle, ¿no es cierto? Porque ella ha hecho un sinnúmero de promesas que estén en estos momentos llorando, ¿no? Llorando los de la izquierda. Ese es su problema. Elecciones son elecciones. Se decidió que sea, aunque no en su mayoría, eso también hay que reconocerlo, ¿no? Casi el 50% de la población no está de acuerdo, pero ella tiene que demostrar, en especial a la ciudad de Talara, al ciudadano talareño. Problema del agua, señora presidenta. Tenemos, a ver si va a haber comunicación. Pueden salir al aire, no hay problema. Señor René, usted no estoy de acuerdo con usted, no hay problema. Yo no soy dueño, la verdad. No, por eso es que le damos participación a la ciudadanía. ¿Qué es lo que opina? No, pero con altura, con respeto, inclusive. Tenemos la llamada. Aló, buenos días, lo escuchamos. Aló, buenos días. A ver, me puede llamar mi celular, ¿ah? Ya, llámeme a mi celular, por favor, 97-36-77-500. Tímbreme y si usted quiere, yo lo vuelvo a llamar. 97-36-77-500. Recalco mi número de celular, 97-36-77-500. Vayan a pensar que no queremos darle participación en mi programa. Usted me timbra, me dice, quiero participar, yo lo llamo. Ya, no hay problema. Bueno, es lo que manifestábamos, lo que decíamos. Queremos que la presidenta venga y le diga al pueblo de Talara que no se va a privatizar Petroperú. Nadie quiere privatización, señor. Nadie. Pero sí queremos una reingeniería. Tanto sinvergüenza que ha entrado a Petroperú, ¿no? Y lo politizaron todos los presidentes. Entraban presidentes y sacaban y metían presidentes y directores y todo esto malogró prácticamente la administración, la economía de Petroperú. Trabajadores que no son de Talara, inclusive. Sí, tenemos llamada. Aló, buenos días. Aló, buenos días. Lo estoy escuchando. Lo escucho. Aló. A ver, puede llamarme mi celular, por favor. Yo lo saco al aire, ¿ya? El 97-36-77-500. Me puede llamar a mi celular y lo sacamos al aire, ¿ya? Lo sacamos al aire. Bueno, lo que decía, ¿no? Eso es lo que quiere escuchar el pueblo de Talara. ¿Cómo va a solucionar el problema del agua en la ciudad de Talara? Hay candidatos que están engañando o quieren engañar a la población que van a solucionar el problema del agua. Lo he dicho, el problema del agua. A ver, póngame el fondito para ver. Vamos a atender.

A ver, aló, buenos días. ¿Sí? ¿No entra la llamada? A ver, estoy llamando a este número que me ha timbrado, ¿no? Para que salga al aire, no hay ningún problema. Usted no está de acuerdo, está de acuerdo, pero como lo hizo con respeto, 95-49-00-805 es el que me está... me timbró y yo lo estoy devolviendo la llamada, a ver, para que participe en el programa, no hay problema. Yo no voté por doña Fujimori, yo voté por Sánchez, o yo voté por doña Fujimori, no voté por Sánchez. Esos son, yo creo que es los rojos, ¿no? Bueno, a ver si intentamos, David, para sacar al aire a la persona. O puede timbrarme, como le digo, usted me timbra, yo lo llamo, ¿ya? Para poder participar. Lo decía, tantos problemas que tiene el pueblo de Talara, 9:12, y yo creo que la presidenta está endeudada con el pueblo de Talara, ¿no? De las promesas que ha hecho, está endeudada y tiene la obligación, claro, lógico que el Perú es grande, ¿no es cierto? Pero ella tiene la obligación de venir a la ciudad de Talara y decirle al pueblo de Talara que no votó por ella, ¿no? Señores talareños o ciudadanos, ¿no? Vengo a ponerme a disposición de las autoridades del pueblo de Talara para ver la problemática que vive Talara. Yo le he dicho, el agua, seguridad ciudadana, que aquí en Talara hacen lo que se le da la gana, los que venden droga, los extranjeros, la policía brilla por su ausencia. Sí, es verdad, serenazgo no funciona como debe funcionar al 100%. Otro de los temas, salud, hospital, ¿no? El hospital que se tiene, el policlínico, bueno, nosotros lo conocemos como policlínico, ¿no? Cuando estaba Petro Perú, cuando se atendían a los familiares de Petro Perú, que se desempeñaban en Petro Perú, hoy lo tiene Minsa, pero tiene dos ambientes que se construyeron en la gestión del ingeniero José Vitonera como para que funcione ahí las salas de operaciones, y no se le dio prácticamente la actividad respectiva. Y los equipos, el dinero, los más de 2 millones que quedaron para implementar estas dos salas de operaciones, no se hizo. Y es ahí donde tiene que entrar a tallar la Presidenta de la República. Sabemos que hay servicio de inteligencia aquí en Talara. Sabemos que hay gente de Fujimori, ¿no? De la Presidenta Fujimori aquí en Talara. Entonces transmítaselo, pues, señor. Ese es el pedido que hace el pueblo de Talara. ¿Que quiere un hospital? Sí, quiere un hospital, ¿no? Pero primero, pues, habilite, implemente este ambiente de Minsa y traiga personal, traiga profesionales, especialistas, medicamentos, equipos. Eso es lo que le falta a este hospital de Minsa aquí en la ciudad de Talara. Habilitar, ¿no? Lo que es la educación. Si es verdad que la Universidad de Talara va a funcionar el próximo año, o de lo contrario, pues, señora presidenta, cúmplales. No, envíe a sus ministros, venga con sus ministros, para que los ministros escuchen a los representantes de los gremios, para que escuchen a las autoridades, para que escuchen a la población de Talara. El único presidente que ha venido, y eso hay que reconocerlo, ha venido al centro de Talara y ha escuchado al pueblo, fue el presidente Humala, cuando vino a poner la primera piedra, ¿no? Aquí a la empresa Petro Perú. Por eso, señora Presidenta de la República, el pueblo de Talara quiere escucharla a usted. Quiere escucharla, pero aquí, en nuestra ciudad, para que cambie inclusive autoridades, porque no están haciendo su trabajo como debe realizarse, en especial el comandante de la policía. Es un comandante que no está prácticamente dándole la protección respectiva al pueblo de Talara. Ya han pasado comandantes y comandantes y ha sido lo mismo, señora Presidenta de la República. Ya hay mucho que hacer por el pueblo de Talara. En este anuncio que se hace sobre el fenómeno pluvial, el fenómeno del Niño, ¿cómo va a emplear su plan de contingencia con EPS Grado? Que es un desastre esta empresa, que no da un buen servicio al pueblo de Talara, pero sí cobra
como si fuera el servicio eficiente. No, ese es lo que quiere el pueblo de Talara. Yo creo que aquí Alan también, lógico, también. Y creo que este zaprista que me dijo Alan. Sí, sí es verdad. Alan García, disculpe al amigo, gracias a la amiga. Sí es verdad, vino también Alan García. Yo me acuerdo que fue un mes de octubre. Me acuerdo de mes de octubre porque salía la procesión del Señor de los Milagros y la luz se iba y venía. Y Alan dijo, me doy cuenta que la luz parpadea en Talara y sigue parpadeando. No, aunque Alan prometió también que la solución del problema la iba a asumir Petro Perú y nunca lo hizo cuando estuvo en el terminal pesquero. Eso también prometió Alan, ¿no? Así como prometido exalcaldes, ¿no? Y yo creo que esto lo que tiene que hacer la Presidenta de la República, reivindicarse con el pueblo de Talara, pues, lógico. También hay que decirlo que ciudadanos talareños están mortificados con los fujimoristas porque su señor padre vendió fertilizante, vendió negro de humo. Desaparecieron las unidades de servicio de pozo, perforación, producción, craqueo catalítico. Botó a muchos talareños, a muchos trabajadores de Petroperú. Eso también hay que reconocer y hay que decírselo a la Presidenta de la República porque trajo desocupación. ¿Y sabe qué? Con ello vino también que muchos niños y muchos jóvenes dejaron de estudiar. ¿Por qué? Porque en ese tiempo algunos mundiales de Petro Perú, que eso es verdad. Eso es verdad, lo sabe mi amigo Julio Villar, aunque él no era mundial. Lo sabe muchos trabajadores que se han desempeñado antiguamente en Petro Perú. ¿No? Uno, dos, tres cuarteles. Y quienes asumieron, pasaron las consecuencias, fueron los hijos que tenían, ¿no? Con un matrimonio no legal, digámoslo así, ¿no? Porque los grandes mundiales de Petro Perú en esos tiempos tenían dos, tres cuarteles, ahí había un hijo, dos hijos, ¿no? Y les daban, las engañaban de repente con la capacha, el dinero que recibían, por ahí le daban una propina al amante, así, así. Hay que hablarlo, crudo, crudo pero sincero, ¿no? Y esos niños que estaban en edad escolar cuando votaron a este mundial, dejó de percibir esa mujer, la primera o la segunda, la tercera y hasta la cuarta. De repente el hijo ya había terminado secundaria y quería estudiar superior, quería irse a una universidad, a una academia y no lo logró, no pudo. ¿Por qué? Porque el mundial lo habían sacado de Petro Perú, y esa es una verdad. Aquí, que me diga que es mentira, llámeme si guste al 9736-77500, llámeme y dígame que es mentira lo que estoy diciendo. Eso perjudicó mucho, ¿no? Lógico, porque Fujimori, el padre de doña Keiko, votó a más de 1000 trabajadores. Mire, padres de familia que inclusive fueron mal liquidados, creo, ¿no? Que se han ido hasta juicios internacionales, mal liquidados, y que tuvieron que hacer juicios inclusive. Eso es lo que hizo don Alberto Fujimori cuando gobernó. Pero, señor, ahí estuvo un exalcalde también, Luis Romero Agurto, cuando él empezó a realizar la privatización, parte de la privatización, porque quería vender hasta la refinería, ¿no? Y la verdad de las cosas, que se puso al frente el alcalde Luis Romero Agurto, se puso al frente y llamó pues a los gremios, a los representantes de los sindicatos, de los colegios profesionales, y les dijo: entonces vamos a salir a las calles, pues vamos a salir a las calles para decirle a este chinito que el pueblo de Talara no se va a dejar. No se va a dejar, y se hizo el COSIDETAL, ¿no? Se hizo el COSIDETAL. Y la verdad de las cosas, que llegamos porque soy talareño, estuvimos en la lucha, donde el presidente, el que encabezó esta marcha, esta lucha,
en ese tiempo el distinto doctor Luis Romero Gurto, representando al pueblo de Talara, a la provincia de Talara, don Juan Castillo More, representando a los trabajadores de Petro Perú, y el ingeniero Chumacero, representando a la iglesia, y se le hizo un pare a don Alberto Fujimori. Sí, es verdad. Esa es la historia, pues. A nosotros no nos cuentan. Nosotros no somos de otros lugares y hemos venido aquí. E inclusive que nos dieron, les dieron amparo al pueblo de Talara y todavía se ponen como opositores, ¿no?, del ciudadano talareño. A nosotros no nos han contado estos cuentos. A nosotros no nos van a venir ciertos izquierditas a decir, no, que tú tienes que hacer esto, esto y esto. No, señor. Aquí se vive, aquí hemos estado, señor. Y por lo tanto, señora presidenta, usted tiene la responsabilidad y la obligación de venir a reivindicarse con ese 50% o más de repente de talareños que no le dieron su voto a usted. Aunque aquí en Talara ganó también. Y por ahí saltaron algunos como Segundo González, el Pato, ya no, Sánchez, anda para allá, Pato. La verdad que las cosas se dicen claras, señora. Así que, presidente de la República, Talara le espera, pues. Los talareños le esperan para que usted cumpla con lo que ha prometido. 9 de la mañana con 22 minutos. Bueno, aquí me envían un mensaje, me dice, bien, bueno, mi amigo que me está enviando un mensaje, ¿no? A ver, me dice Alan también, es aprista, mi gran amigo, que en estos días conversé con él. Bueno, Galarreta que asuma que es discapacitado y que no sea el Judas de los cojitos, dice. Bueno, mi amigo, lógico, ustedes tienen derecho también a exigir. Claro, Galarreta tiene que identificarse también con las personas discapacitadas. 9 de la mañana con 23 minutos. La institución educativa privada María de Nazaret, que está ubicada en la urbanización María Auxiliadora B-5 de Talara Alta. La dirección, promotoría, padre de familia, alumno en general, saludan a los maestros en su día. Feliz día del maestro, les desean la institución educativa privada María de Nazaret. Profesor Rodolfo Prieto Falla saluda a todos los profesores en la provincia de Talara. Feliz día, este 6 de julio, lunes, es el día del maestro. Lo que se promete se cumple, lo que se promete se cumple, ¿no? Así dice, salúdeme por ahí, señor René, salúdeme por ahí a todos los teachers, a todos los profesores, a todos los maestros, de parte del doctor Manuel Garrido Castro, alcalde del Distrito de los Órganos. Dice, con mi experiencia que tengo, con mi gestión y compromiso, me formó un docente, me formó un profesor. Y así me decía mi profesor, lo que se promete se cumple, Manuel. Así que ya sabes, Manuel, cuando ya usted sea autoridad, cúmplale pues a la población. 9 de la mañana con 24 minutos. A través del programa Reporte Diario Obras Buenos. 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Oiga, bueno, vamos a ver la información. A nivel le exigen la reapertura de frontera Perú-Ecuador. La decisión de las autoridades ecuatorianas de cerrar totalmente el tránsito vehicular y peatonal en el puente internacional que une Macará, Ecuador, con La Tina, en el distrito de Suyo, desencadenó una protesta ciudadana que terminó con manifestantes derribando las mallas metálicas instaladas en la línea de frontera para exigir la reapertura del paso binacional. Exigen reapertura de frontera Perú con Ecuador. Bueno, ¿qué es lo que pasa? Un saludo para el exalcalde del Distrito del Alto, Jimmy Montalbán. Pues, ¿cómo puede ver gente? ¿No? Ya venimos con la pastillita cultural en la parte final, mi querido David. Bueno, hoy vamos a hablar, ¿sabe de qué vamos a hablar? Del Sport Chorrillos. ¿Usted se acuerda del Sport Chorrillos? No, bueno, yo tengo una página en el Facebook. Estoy como René Luna. Usted ingrese ahí. Últimamente hice una crónica a la tía Jacinta,
¿Qué tal cantidad de vistas, participación? ¿Qué iba a tener esas vistas el chorri? Bueno. ¿Qué es lo que...? Hoy tenemos un temita del club del Sport Chorrillos, ¿no? Del año 68, en la pastilla cultural, en la pastillita cultural. Me acordé de Jimmy Montalbán porque me metí un cabezazo, ¿no? Me metí un cabezazo en una revista que saqué para el aniversario de Talara. No, lo digo porque es mi trabajo, pues, ¿no? Yo no voy a Piura a decirle a mi amigo Paco, ¿no? A mi amigo Paco, yo no le voy a decir, ¿sabe qué, Paco? Hazme esta revista. Ya Luna, así me dice Paco, ya Luna, ve bastante publicidad tiene Luna, entonces le voy a cobrar un poquito más. Y así como este señor Jimmy Montalbán que quiere ser alcalde, me cabeció, sí, ¿verdad? Yo no tengo pelos en la lengua. Así como él, hay dos regidoras inclusive, ¿no? Dos regidoras en Talara que también me metieron un cabezazo el año pasado. Y entre ellos se está poniendo en la fila un regidor. La verdad, yo la verdad voy a tener que decir, llamarlos pues aquí, a través de este medio, ¿no? Por ahí todavía hay un candidato que me está debiendo de la última revistita y me está debiendo todo, porque ¿sabe qué? Bueno, me dice que el sponsor lo han operado, voy a esperarlo, ¿no? No, pues no me gusta que se burlen de mi trabajo, honestamente. Trabajo es trabajo, pues señor, trabajo es trabajo. Así que daré a conocer la lista de mis deudores antes que se vayan. Estas dos regidoras, la verdad, cabeceadoras, por eso se duermen en las sesiones de consejo y no se despegan de su celular. Ojalá que en la próxima ustedes capten cuando esté transmitiendo, ¿no? Las sesiones de consejo, ustedes capten quiénes son los regidores y regidoras que más pegadas están en el celular. ¿Cuánto están llevándose los regidores? Será más de 3,000 soles, imagínense. Imagínense. Un saludo para Sigifredo Neira, que tampoco ya no quiere contestar su celular. Sigifredo Neira, vaya, un saludo para el profesor Mr. Bundo Palacios Gamboa, vaya, un saludo, un abrazo, gracias profesor por la sintonía. Bueno, así que hoy, la verdad es que hoy nosotros íbamos a tocar este tema y lo vamos a tocar, por ejemplo, de los candidatos que están visitando los diferentes sectores de la ciudad. La mayor parte, ¿eh? Arnulfo Neira no se le ve. No, yo creo que el chiquillo se está confiando. Yo la vez pasada cuando le dije, Arnulfo, tú vas a... No, yo no necesito, no, un momentito. Para que usted venda un producto, no, yo no te digo, discúlpame la comparación, Arnulfo, para que usted venda un producto, tiene que darlo a conocer. Por ejemplo, yo para retornar a la radio he tenido que enviarle, ¿no? ¿Cómo se llama esto, David? Esto que me hizo el legendario, una... Player, ¿no? ¿Player o flyer? Player. Invitarlo a todos mis amigos para que me escuchen, pues. O si no, no me escuchan. No me escuchan, ¿no? Y eso, pues, tiene que hacerlo un candidato. Tiene que hacerlo para que marketearse más que todo, ¿no? Por ejemplo, son algunos los candidatos que están juramentando bases, ¿no? Y los candidatos juramentan bases en los mismos asentamientos humanos. Yo no entiendo, la verdad. Aquí yo no tengo compromiso con ningún candidato, por no es el caso, ¿no? Por ejemplo, el candidato va al asentamiento humano José Abelardo Quiñones y forma una base. Viene el otro candidato, en la letra A, ya, en Quiñones, formamos una base. Va por ahí Marianela con su cámara y le hace la filmación, ¿no? Más atrás Paivita, que se la da de, también de que yo no sé nada. Bueno, va. El candidato, Quiñones en la letra A. Va otro candidato, me voy a la letra L a formar mi base. Va el otro candidato a la letra Z a formar otra base y así. Y dicen, Quiñones está con nosotros. Mentira. No, la verdad, yo le he dicho aquí, no se engañen. Hay un candidato que lo han engañado. Hay un candidato que ya se cree
alcalde. Hay un candidato que inclusive pone combis. Combis no, de las que tiene, porque este candidato sí tiene combis. Convivientes. ¿No? Y la verdad de las cosas, se están engañando. Se están engañando. Y los que participan, y las que participan inclusive en los comentarios, es gente que están ahí con ellos, ayudándole a poner las gigantografías, los paneles, blanqueando paredes, pintando paredes, volanteando, porque el candidato de repente les dice, ¿no? Mira, si yo gano, aunque yo voy a ganar, porque es lo lógico, pues, tú no vas a postular para perder, ¿no es cierto? Tiene que ser positivo, ¿no? Su participación. El candidato le dice, yo te meto a trabajar. Tú vas a estar conmigo. Mi mamá también, tu abuelito tiene

El animador le dice, levanta la bandera, ¿dónde está? Levanta, no, ese ciudadano no se deja maltratar, ese ciudadano espera nomás, espera escuchar el mensaje, los programas, y a la misma vez ese ciudadano quiere saber quiénes son los que conforman la plancha de candidatos a regidores, aunque por ahí hay regidores que quieren repetir el plato, señor. Hay regidores que quieren repetir el plato. Hay regidoras y regidores que estuvieron en gestiones anteriores y que son cuestionados. Hay un regidor que tiene el PETA, ¿se acuerda usted o no del PETA? ¿Ah? Hay regidoras, hay una regidora que le daban servicios, ¿no? Cuando fue regidora, a su esposo. Esa gente es la que quiere retornar. Pero también hay candidatos que llevan gente sin experiencia. Gente que va a ir, así como esta regidora que ni bien empieza, dijo Canaro. Así empieza, dice. La sesión de consejo está pegada al celular. Termina la sesión de consejo y ella pegada. Y cuando le dicen, ¿quiénes son los que votan a favor? Levanta la mano. A veces dice, ¿cómo? ¿Qué pasó? Sí, es verdad, ni siquiera atiende. ¿Y cuánto se lleva? Más de 3,000 soles. Vecino de Talara. Y estos vecinos son los que van a evaluar. No los que están ahí, que con el bombo, que con la corneta. No, que los acompañan a los... Eso no, ellos, olvídense, están engañados ustedes, candidatos. Son 200, 300 votos nomás de ellos. Y esto es, y esto es que algunos van porque dicen, no, yo voy a ir porque me dan mi propina, yo voy a votar por otro. No, yo voy a ir porque me exigen, me obligan. No, pero yo voy a votar por otro. Sí, ¿verdad? Los que van a decidir es la gente que está en casita. Esa gente que no está por interés. Porque la mayoría que van ahí son por interés. Porque una vez que gana el candidato, usted los va a ver ahí. Y cuando no les dan, ahí sale, ahí empieza el conflicto. Ahí empieza la guerra. Acuérdate, le dicen sinvergüenza, cuando tú me llamabas o me mandabas al jefe de campaña para que vaya allá a tal asentamiento humano y no me daban nada, ni un pasaje. Sí, eso sí es verdad, señor, es verdad. ¿No? Y es por ello que a veces la gente no empieza a criticar. Hay mucha gente que inclusive no ha tenido oportunidad de trabajo. Algunos sí se les está dando, a otros no. Hay otra gente que repite el plato. No, usted ve la municipalidad. Y es más, al culminar la gestión, de todas las gestiones que han pasado, no tan solo que una gestión, no, de todas las pensiones, las gestiones que han pasado, han aumentado la planilla de la municipalidad. Han aumentado gente que inclusive no es ni de Talara, gente que ni siquiera es de Talara, son estables, son funcionarios, son trabajadores en la municipalidad, y eso es lo que ve la población, la mayoría, señores candidatos, la mayoría, ¿no? La mayoría de gente que va a decidir quién va a ser el administrador, quién va a ser el gerente de la provincia de Talara, quién se va a sentar en el sillón municipal. Y no se necesita atacar, ¿no? Lo que quiere escuchar la gente son propuestas de los candidatos, de los regidores. Hemos escuchado a candidatas a consejería regional que llevan, ¿no?, los candidatos e inclusive a regidores y hablan sandeces. ¿Verdad? No saben ni qué decir. Aquí está la candidata o el candidato a regidor. Y comienzan a hablar. La verdad que dan pena. Dan pena. Y se tiene que preparar a esa gente. Se tiene que preparar. Es por ello que cuando usted ve la lista, parece la lista de los socios del Torino, cuando me alcanzaron una vez, puro misio, ¿no? Y por ahí decían que eran los grandes socios. Y ponen, sinceramente,

a gente que no debe estar en una administración, porque no sabe ni siquiera redactar un documento. ¿Cuántas mociones, ¿no? Hay que pedir proyectos, qué es lo que se va a hacer por el pueblo de Talara, en el momento que se le dé pues sus comisiones. Mire cómo está el tránsito, mire cómo están los centros de abastos. ¿Ah? Funcionarias que ni siquiera son de Talara en esta gestión, funcionarios que son de Bajo Piura, funcionarios que son de otros lugares y que ni siquiera les interesa Talara, porque si les interesaría Talara hubieran solucionado un sinnúmero de problemas que tenemos aquí en la ciudad. Mercados abandonados. ¿Quién es la gerente? ¿Quién es la subgerente de mercados? Una señorita, ¿no?, que la pega de mala con la de fiscalización y que van y apretan a los comerciantes, que también el comerciante tiene la obligación de pagar, también tiene el derecho de pagar sus tributos, ¿no? Por ejemplo, lo que ocurrió en rentas con este señor que creo que es de Trujillo, el jefe de rentas, ¿no?, que asustó a nuestros viejitos, a nuestros paisanos, que les iban a embargar sus bienes porque no pagaban a la municipalidad. Que se tiene que pagar tributo, señor. Eso sí es verdad. Que no venga un candidato a decir, no van a pagar. No, se tiene que pagar, porque estamos en obligación de pagar, pues. Aunque el servicio es pésimo de serenazgo, aunque el servicio es pésimo de recolección de basura, porque no hay combustible, lo han dicho en sesiones de consejo. Pero estamos en obligaciones de pagar, pero no de esa manera, pues. Traer funcionarios foráneos para que vengan a asustar a nuestros paisanos talareños. Eso no se puede permitir. O también, por ejemplo, de cierto pastor, ¿no?, que ya colocó por ahí a otro familiar con un candidato. Un pastor. Sí, hay un pastor que le gusta tener a familiares, sobrinos, nietos, ¿no?, primos, sobrinos, qué sé yo, hijos en los gobiernos locales, y son un desastre. Son un desastre, sinceramente, porque no han cumplido, señor. No han cumplido con las comisiones que les han encomendado para que pueda solucionarte, lo recalco, lo repito, transporte, educación, mercados y todo lo que se está viendo aquí en nuestra ciudad de Talara. 9 de la mañana con 40 minutos a través del programa Reporte Diario. 9 de la mañana con 40 minutos detectan irregularidades en Millonario Proyecto. La Contraloría General de la República detectó dos situaciones que ponen en riesgo la correcta ejecución y cierre del proyecto de agua potable y alcantarillado que la comuna provincial de Talara ejecutó en el asentamiento humano San Sebastián con una inversión superior a los 6.300.000 soles. La primera observación está relacionada con la forma en que la municipalidad aprobó los cambios administrativos para el plazo de ejecución de la obra, cuando los mismos que pretendían regular ya habían vencido, impidiendo que realice un seguimiento oportuno al avance de la obra, dificultando el control del cumplimiento del cronograma y la aplicación de posibles sanciones. La segunda observación corresponde a la etapa de liquidación del contrato. La Contraloría encontró diferencias entre los montos económicos presentados por la empresa contratista y los cálculos realizados por la supervisión de la obra, existiendo el riesgo de que no se determine correctamente cuánto costó realmente la obra, lo que podría afectar el adecuado uso de los recursos públicos. Detectan irregularidades en Millonario Proyecto, página número 9 del diario La Hora. 9 de la mañana con 42 minutos, 9 de la mañana con 42 minutos a través del programa Reporte Diario. ¿Qué pasa? Bueno, ojalá que Keiko también, la presidenta, con el respeto que se merece, ojalá que la presidenta, bueno, mande pues a su casita a los ecuatorianos, a los colombianos, a los venezolanos que le están haciendo mucho daño también a la ciudad de Talara. La seguridad ciudadana, presidente de la República, le pide
en especial el pueblo de Talara, tres mujeres de distintas nacionalidades fueron intervenidas y puestas a disposición de las autoridades de migraciones luego de constatarse que trabajaban sin la debida documentación en un centro nocturno ubicado en el cono norte de la ciudad petrolera. Durante el operativo ejecutado por el Ministerio Público, Policía Nacional y la Municipalidad de Talara, constataron que en un club Lupanar, ¿no?, Rosa Azul, ubicado en el asentamiento Jesús María, trabajaban las tres ciudadanas extranjeras, dos de nacionalidad ecuatoriana y otra venezolana, de manera irregular. Durante el control de identidad, las autoridades advirtieron que las foráneas no contaban con los respectivos carnés de salud y la situación migratoria. Las intervenciones fueron puestas a disposición de la Policía de Seguridad del Estado para las acciones correspondientes. Extranjeras trabajaban de manera irregular. 9 de la mañana con 43 minutos a través del programa Reporte Diario. Bueno, un saludo para el técnico Rivera. Vaya, un saludo para el técnico Rivera. Está en sintonía, me dice René. Estoy en Piura, ¿no? En Piura. Bueno, un saludo para usted entonces, técnico Rivera, ¿no? 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Y la verdad de las cosas, bien, bien por el doctor. Bueno, vamos con el fondito de la música que te he pedido, de la canción de Mi Talara. ¿Cómo quiero yo a Mi Talara? La identidad de nuestra provincia de Talara nunca la vamos a perder, nunca la pierda. Hoy tenemos un temita en la pastillita cultural. Vamos a escuchar.

Luis, si no conoces Talara, no puedes decir que has conocido todo el Perú, ¿no? Así es, nosotros hacemos esta pastillita cultural. Bueno, este 15 estaremos en el colegio 15512 y 15513, colegio emblemático, que nos han invitado para hacerle una exposición, a hablar de identidad a las alumnas del quinto y sexto año de el colegio 15512 y 15513. Gracias, profesora Virginia Vivas, gracias por hacerme acordar. Bueno, el Sport Chorrillos, ¿usted se acuerda? El Sport Chorrillos, campeón talareño que mereció la gloria. En la notita que he sacado en la revista, dice, bueno, gracias pues a la información que me hizo llegar mi amigo Chalén, ¿no? Mi amigo Tulio Barrientos, Humberto La Patoja Arévalo y el extinto pues Félix La Piña Benítez cuando lo entrevisté, y al Negro El Burqueque en la ciudad de Piura, ¿no? Bueno, La Aguja no lo he visto, todavía quiero entrevistarme a La Aguja. Bueno, todo lo que ellos me relataron, lo he transcrito, lo he puesto en esta revista. Dice, fue un segundo domingo de mayo del año 1968. Talara soñaba despierta y todo un pueblo seguía con orgullo la campaña de su querido Sport Chorrillos en aquella histórica Copa Perú. Pero el destino y la polémica marcaron aquella jornada. Para muchos talareños, al Sport Chorrillos no lo dejaron coronarse campeón. Un gol legítimo convertido por Arnulfo La Aguja Barrientos fue anulado por el árbitro Arturo Yamazaki en una decisión que quedó grabada para siempre en la memoria de quienes vivieron ese momento. Aquel equipo norteño, dirigido por Carlos Bustinza, el morenito Carlos Bustinza, llegó a la capital con fútbol, coraje y el orgullo de representar a Talara. Integraban ese plantel Luis el Negro El Burqueque, que tenía el gusto de conocerlo en Piura, Tulio Barrientos, El Ararévalo, Felipe La Cocharrenga Calderón, Gil Ruestas, Agustín Chalén, Félix La Piña Benítez, Arnulfo La Aguja Barrientos, Alberto Mogollón, Francisco Pancho Zapata y Humberto La Patoja Arévalo. ¿Hay llamada? A ver, si que hay llamada lo atendemos, ¿ya? Enfrentaron con grandeza a Melgar, Manucci, Aurora Chancayano, CNI, Cienciano del Cusco, dejando una huella imborrable. La afición peruana reconoció en aquel Sport Chorrillos el verdadero campeón moral de ese campeonato. Su fútbol elegante, su entrega y su garra quedaron escritas con letras de oro sobre el césped del Estadio Nacional. Talara ayudó a aquella injusticia, pero jamás olvidó a sus héroes, porque hay campeones que levantan copas y otros que conquistan la historia. Una reseña que le saqué en la última revista que edité de Fiestas Patrias, ¿no? Ahí está, Sport Chorrillos, el campeón talareño que mereció la gloria. A ver si atendemos, ¿no? De repente quiere participar, porque nosotros le hicimos inclusive una crónica también al profesor Rodolfo Sánchez Torres, ¿no? Sí, tenemos la demás, ¿aló? ¿No? A ver, a ver si me llama mi celular, pues 97-36-77-500, por favor, si me puede llamar o tímbreme, yo le devuelvo la llamada, ¿no? Y sacamos una crónica del profesor Rodolfo Sánchez Torres, ¿no? ¿Quién fue el profesor Rodolfo Sánchez Torres? Como alcalde, ¿no? Imagínese, 12 años, 3 reelecciones, 12 años, carismático, muy querido, el profesor Rodolfo Sánchez Torres, ¿no? A ver si me llama, pues el técnico me está llamando a mi celular. Voy a enviarle el mensaje, ya nos falta pocos minutos también, ya nos falta 4 minutos, creo, para terminar el mensaje, bueno, el programa. Y nosotros decíamos, le sacaba una crónica a la tía Jacinta también. ¿Usted recuerda a la tía Jacinta? No se puede llamar a hablar. A ver si me llaman, por favor, mi celular, ya, el 97-36-77-500, por favor, le estoy dando el número de mi celular como para que usted pueda llamarme, pues, y yo le contesto, ¿ya? Ahora, estamos preparando una revista más amplia de lo que es la identidad de nuestra provincia de Talara. Estamos armando una crónica de don Luis Núñez Taimán, ¿no? Usted lo conoció, don Luis Núñez. Qué bonita la historia. Gracias a su hijo, al abogado Pocho Núñez. Gracias
por los datos, gracias por la información, porque ese es nuestro trabajo, no perder la identidad de nuestra provincia de Talara. Si usted desea, de repente me dice, René, acuérdate de tal historia, de tal personaje, de tal gente, nosotros lo hacemos, ¿no? Le damos la crónica, porque es importante no perder lo que es la identidad de nuestra provincia de Talara. Ojalá que el futuro alcalde, porque muchos alcaldes me prometieron, el último que me prometió fue don Johnny Zárate, ¿no? Fue a la exposición de mis maquetas y me engañó. Me dijo, sí, ahí en la biblioteca te voy a dar un espacio para que estés ahí con tus maquetas. Nunca lo cumplió, ¿no? Ojalá, también en una oportunidad, don Fito, cuando participó en la elección pasada, llegó cuando hice mi exposición en el auditorio Javier Pérez de Cuellar, me dijo, ahí vamos a estar. También me lo prometió Harold, ¿no? Ojalá, yo no lo hago para que René Luna sea el beneficiado, para que la población, empezar la juventud que no conoce, la verdad, en sí, lo que es la identidad de nuestra provincia de Talara, lo que es la identidad, la historia, quiénes son los autores de los símbolos de Talara, por qué se llama Talara. Hablar de los lugares turísticos, una amiga que estuvo en España, me visitó, conversó conmigo, me dijo, Renecito, cada vez que te escuchaba hablar de las Capullanas, ni atención le ponía. He visitado a mi hija en España, que se ha casado en España, me fui a España y una de sus cuñadas me preguntó sobre las Capullanas y yo me quedé en el aire y le engañé que estaba de corte. Como estaba de corte, no me acordaba, imagínese. Es por ello, con esa intención lo hacemos, ¿no? Hoy a los alumnos de la 15512, 15513, felicito a la profesora Virginia Vivas, se les está pidiendo cuentos, leyendas de nuestra provincia de Talara. No, pues, no voy a estar pues publicitándome para que me pongan como regidor, ¿no? Hay profesores, hay gente que habla de Talara y los engañan, le dice, vamos, métete como regidor. Qué bajo, qué mala, honestamente, qué mal hacer este tipo de trabajo para que lo manejen, para que le digan, vayas, estoy como regidor, y ahí queremos tenerlo, imagínense. Bueno, punto final, nos estamos yendo, nos vemos el día, nos volvemos a escuchar el día lunes, que tengan un bonito fin de semana.

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0: ¿Qué será de Carlitos Mogollón? A él le dan agüita de caña. Pero quítale la A. Póngale la O. Por eso no sale. Ojalá mañana salga, ¿eh? Un ratito siquiera. Para acompañar a Carlitos Mogollón. A Carlitos Mogollón. A David Nelson. Mañana es su cumpleaños del osito. Mañana es su happy del oso. Osito.
1: Hola.

Oye, ¿qué será de la coquito pechocha? ¿Alguien la ha visto por allí? A ver, pásenos la voz. Carlito Mogollón. Hoy sábado. El cuerpo lo sabe, coquito.

Son exactamente las 10 de la mañana con 15 minutos. 10 de la mañana con 15. Estamos activados, mi brother. ¡Qué bonito sábado! ¡Fin de semana! Saludos para la señora María Saldarriaga, la gente de José Abelardo Quiñones, mi gran amigo Eder, el popular Bolitas Secas, el hombre está que se come las uñas, está nervioso porque ya faltan días nomás para que se ponga la soga al cuello. Buena, mi estimado Ever Cruz, el popular Bolitas Secas. Se nos casa el próximo sábado 11 de julio. Y ahí estaremos con el sonido legendario. ¡Epa! Oye, yo que me quiero divorciar y otros se quieren casar.

Ana Llanó, Carlito Magollón. Por eso hay que gozar la vida.

0: ¿Qué vamos a hacer, mi brother? La ley de la vida. Saludito para mi gran amiga Gladys Manuela. ¿Cómo está mi amiguita linda? Muy buenos días, Gladysita. ¿Qué me dice por acá, Gladys? Buenos días. Saludos para la familia Yanayaco Pasos. Sobre todo para mi amor, Bernardo. Allá. ¿Cómo está mi amigo Bernardo? Yanayaco. Caramba. Saludos muy especiales para usted, mi estimado amigo. Me manda saludos por acá su esposita, la señora Gladys Manuela Pasos de Yanayaco. Carlito Mogollón me dice, hermano lindo, ando como papaya verde, me dice. Ya ustedes se dan cuenta qué es lo que le pasa a la papaya verde cuando lo apellizca, ¿no? Ya tengo tiempo que no la veo, ¿no? Ay, ya viene una canción dedicada para Carlitos Mogollón, ¿eh? Bueno, el día de ayer fue espectacular la presentación del candidato a la alcaldía distrital de Tamarindo, don Ademar Vega Coveña. Caramba, buena por Ademar, ¿eh? Convocó a mucha gentita, ¿no? A mucha gente de los diferentes sectores, de los diferentes anexos. Estuvo presente Sechurita, Tamarindo, La Libertad, Vista Florida, el tambo pertenece a Motape.
1: Tamarindo y sus anexos.
0: Todos los sectores. Santo Papita, ¿no? También estuvo presente ahí en la gran inauguración de su local partidario que se llevó a cabo ahí en la calle Constitución. Desde las 8 de la noche, desde antes de las 8, ya la gente estaba esperando ahí al candidato porque iba a presentar a sus... ¿No? Claro. Iba a presentar a sus regidores, a la plancha. Y la gente ha quedado muy conforme. Ha quedado conforme con la presentación de los candidatos a regidores, ¿no? Caramba, la gente ha quedado conforme. Así que, bien por usted, señor Ademar Vega Coveña, que tienta nuevamente el sillón municipal allá en el distrito de Tamarindo. Él se va por el partido político Fuerza Regional El Gallo. Porque cuando el gallo canta,
1: juntos por el...
0: Ademar se levanta
1: a marcar el gallo.
0: Suerte para usted, señora Ademar Vega Coveñas. Todo. Esperamos pues que el pueblo de Tamarindo le revierta nuevamente la confianza para que usted pueda dirigir ahí los destinos del pueblo. Así como don Ademar Vega Coveña, también nosotros estamos prestos y dispuestos también para algún candidato que esté por ahí que quiera también anunciar aquí su, ¿no?, su inauguración de su local. Aquí no estamos, aquí no nos parcializamos con nadie. Nosotros lo único que nos interesa es chamba, trabajar. Así que, así como nosotros le deseamos toda la suerte del mundo a don Ademar Vega Coveñas, igualmente le deseamos la suerte a todos los candidatos que están postulando allá en el distrito de Tamarindo, como también la gentita de Máncora, como la gente del Alto y aquí en nuestra provincia de Talara, que están, que se dan duro. ¡Joelito Morales!
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0: Su primicia de Joel Morales se llama La Tambora Coqueta. ¡Puño y letra! La pluma dorada, la pluma de oro de mi gran amigo Joelito Morales, paisano nuestro, talareño, compositor de muchas canciones que ahora se escuchan en todo el Perú y a nivel internacional. ¡Apúrate, oye!

Joelito Morales, mi gran amigo, caramba, Joelito. Oye, ¿dónde andará Joelito Morales? ¿Dónde andará tocando su tambora?

Gracias, Joelito Morales, por ese sencillo, por esta, por supuesto, composición de tu puño y letra. Caramba, la tambora coqueta. Ay, ay, ay. Avisa, pues, mi querido. Ay, ay, ay. Bueno, aquí en Talara están lanzando una encuesta. Una encuesta digital, ¿no? ¿Quién está puntero? Ay, Dios mío. Aquí en Talara sí están que se dan viendo oro. Aquí está entre Fito Sánchez, está entre el doctor Vilela y nuestro gran amigo Harold Alemán Saavedra, que se está metiendo ahí con, entre los palos se está metiendo Harold, ¿no? Está teniendo muy buena aceptación Harold Alemán, ¿no? Caramba, buena por usted, mi estimado amigo, el ingeniero Harold Alemán. Son tres los que van punteros, pero todavía no está nada dicho. No hay nada dicho todavía. Así que no vayan a caer en triunfalismo. Todavía no hay nada dicho. Todavía falta mucho pan por rebanar. ¿Ya? Así que sigan trabajando. Sigan conquistando el público. Y no se queden ahí nomás. No se estanquen, amigos candidatos. No se estanquen. Salgan a los asentamientos humanos. Porque son los asentamientos humanos lo que en verdad dan el voto. Son ellos. ¿Ah? Porque lo que viven en los sectores un poquito más pudientes, a ellos poco les interesa, gane quien gane, quede quien quede. Ellos andan pensando en seguir llenando más sus arcas, ¿no? Pero el sufrido es del poblador, de los sectores, de los conos. A ellos deben de apuntar los candidatos. ¿Usted cree que la China ganó por el sector, no? ¿El sector A? No, no, la China ganó por los conos. Allá en los barrios más sumidos, los barrios más olvidados de Lima. Ellos fueron los que le sumaron votos, al igual que los extranjeros que lamentablemente pues no saben la situación que estamos viviendo aquí en el Perú. Ellos se fueron, se largaron, hicieron su futuro por allá. Y poco o nada les interesa, solamente miran desde lejos, desde la tribuna, miran cómo el Perú está cayendo, hermano. Y bueno, digo esto para que los candidatos pues se den una visita por los asentamientos humanos, donde no camina Diosito, ahí por donde vivo yo. Por ahí deben de darse una vueltita pues para que dialoguen con el pueblo, pero cumplan lo que prometen pues. Cumpla, por favor, lo que prometen. Hay unos que llegan ahí a visitar a los sectores más olvidados, pero luego se olvidan. ¿Ah? Llegan, caramba, parecen que fueran, ¿no? Buena gente, pero en el fondo son bien refatales, hermano, porque luego se olvidan, hermano. Yo he visto candidatos, caramba, que han llegado a los asentamientos humanos con sandalias. Oye, son bien refatales, ¿no? Han llegado a dar pena con sandalias, han llegado a los asentamientos.

conozco la realidad y la situación y conozco y vengo conociendo a muchos alcaldes que han pasado aquí en la provincia de Talara. Al único que sí le puedo poner un 8 hasta 9, 10 no, porque ya sería mucho, es el profesor Rodolfo Sánchez Torres, ¿no? Al profesor Rodolfo. A él, caramba, es una persona que en verdad hizo algo por Talara. Yo ahí, ¿cuántos años tenía cuando Rodolfo era alcalde? Yo tenía 12 años, 13 años, 14, 15, a los 15 años, a los 16 años, yo ya sabía lo que era un alcalde. Y en ese tiempo yo me daba cuenta de la realidad. Y desde ahí, caramba, desde ese tiempo para acá, no he visto a ninguno con juicio, hermano. Decía la Kirti López, ninguno con juicio. He venido a conocer, que haya hecho algo por el sector más olvidado, como son los conos norte y conos sur. Así que esperemos, pues no, todavía hay mucho pan por rebanar. Y esperemos, pues, que los primeros que están punteros, como ese Fito Sánchez, el doctor Vilela y Harold Alemán, que hay que reconocer que ellos están, por supuesto, teniendo la aceptación por ahora del público. Aunque por ahí se está metiendo Elmer Vaca también, el doctor Elmer Vaca Medina, y que a propósito hoy tendrá una juramentación de bases ahí en el sector de Jorge Chávez. Y bueno, todavía le falta mucho trabajo al doctor Elmer Vaca para que pueda conquistar sobre todo los asentamientos humanos, que son los más sufridos. Ahora que estamos viviendo una situación de escasez del agua, hermano. Hoy ha llegado agua, recién se ha bañado Maleta Mix. Recién acaba de llegar por ahí agua. Bueno, eso es lo que nosotros pasamos aquí en Talara. Imagínate, una ciudad en la cual le brinda mucho, mucho, mucho al Heraldo Nacional. Y en verdad nos da tanta pena, tanta tristeza que vivamos así de esa manera. Nos dan dos veces nos dan agua a la semana. Imagínate, ¿cómo puede ser posible, man? ¿Cómo puede ser posible? Así que vamos a seguir comentando. Vamos a seguir comentando sobre lo relacionado a las elecciones que se aproximan el próximo 4 de octubre. ¿El 4 son las elecciones, no? A ver. Ando un poco... Claro, el domingo 4 de octubre se estarán realizando las elecciones municipales y regionales. Ya hablar de la China, ya para qué, hermano, es hacerse hígado. Ya la gente tiene que asumir su voto, ya después que los terruqueen, que los gaseen, que los desaparezcan, que los secuestren, ahí quiero verlos que asuman su voto. Ya nada más tenemos que decir, porque es gastar pólvora en gallinazo hablar de la China. Ya la China se salió con la suya, ya acaparó todos los poderes, solamente quería ella el Ejecutivo nada más. El Ejecutivo nada más quería, ya le dieron el Ejecutivo, ahora sí, como decía mi abuelito, caramba, agárrate. ¿Ah? Así que nosotros tranquilos, seguimos trabajando, seguiremos dándole lo que podemos a nuestra patria para que salga adelante. 10 de la mañana con 37.

Mary del Rosario, Llovera Pizarro. Oye, Romery, ya no es la de antes, Romery. Ahora te cobra hasta por respirarla, Romery. Pero ese Percy Godo la malogró a la Romery. Quería que le hagan pollito a la plancha. A la justa le daban a él, llevaba dos punteros más. Por culpa de ese panzón, ahora ya no lo da, pero ni papa rellena, manito.

con Mary del Rosario. Esa no es bandida, esa es bien refatal, hermano. Ahora anda como la loca Elvira, hermano.

0: ¡La bandida! ¡Oy, osito, qué tienes en la cabeza! ¿Qué te pasa en tu cabeza, osito? Estás nervioso, osito, porque mañana es su cumpleaños. Mañana estará celebrando 45 años. Está bien vieja la osa. Ya está bien vieja la osa. Osito, ¿qué planes para tu cumpleaños? A ver, lánzate por ahí alguna invitación. A ver.
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0: Está de moda ese, ¿no?
1: Claro, o sea, ya lo sabes, mañana seré como que 45, mi 42.
0: Lanza tu número de yape, para que la gente te yape mañana.
1: Ah, ya, mañana es el número, es el 917-248-867, ¿ya? 917-248-867. Sale como Nelson Flores, ¿ah?
0: El único.
1: El único.
0: El último romántico.
1: El último romántico.
0: Hoy, a propósito del último romántico, hoy vamos a recordar a mi gran amigo Luchito Carrera. ¿Se acuerdan de Luchito Carrera? Imagínate cómo se pasa el tiempo. Hoy 4 de julio. Estaremos recordando los 6 años de su partida, de mi gran amigo y colega, un maestro de maestros a carta cabal en la locución, sobre todo en el programa romántico, Luchito Carrera Zavala, caramba. Él fue el verdadero último romántico, el último que quedó. ¿Ah? Él se ganó el sello como el último romántico, claro que sí. Todos los programas románticos desaparecieron y Luchito Carrera quedó todavía en un medio de comunicación donde tenía un espacio muy sintonizado, bonito, chévere, donde la gente que ya pasaba los 60, 70 añitos, caramba, vivían un momento inolvidable cuando escuchaban al último romántico como es Luchito Carrera Zavala, que paz descanse allá en el cielo. Hoy recordamos un 4 de julio, de acuerdo, caramba, cuando nos enteramos de esta ingrata noticia, de la partida del último romántico como es Luchito Carrera Zavala. Ya venimos con algo bonito que me han encargado para recordar su partida. Hoy lo vamos a recordar con esas canciones muy bonitas que nos hacía deleitar, nos hacía, Dios mío, ya no, sobre todo esas canciones de, ¿no? Claro, hermano, de Nando. Ay, ay, ay. Bueno, acá, saludo para usted, mi estimada Romery del Rosario Llovera Pizarro. Muchas gracias por estar ahí en la sintonía. Gracias, Romery. Ok. Oye, ¿qué será de la gente de Tamarindo? A ver, pásenos la voz y estamos a ver, las refatales. Yané Llovera, Karina Llovera. A ver, pásanos la voz. Estamos saliendo en Tamarindo. A ver, ¿qué me dijo yo? Marietita Olivos Garay, allá en Máncora. ¿Cómo estamos saliendo, Marietita? Estamos saliendo perfecto. Presentamos a esta hora Son Melodía. 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El Chinchinal.

¡Qué bonito cover, ah! ¡Qué bonito cover! Con los chicos de Son Melodías. Para mi gente del Alto Mángora, Tamarindo. Y mi provincia de Talara.

Son melodías, lo máximo, no hay nada que hacer con esta bonita canción, este cover, maravilloso, espectacular, para el deleite del público que nos escucha todos los días. Ajá. ¿Tenemos saludo por acá? Vamos a ver. Ya venimos con el saludo muy especial para... Vamos a hacerle un homenajito. Después de las 11 se va preparando la familia Carrera Ávalo. Claro que sí. Se va preparando porque después de las 11 le hacemos un recordatorio muy bonito a mi gran amigo Luchito Carrera. Luchito Carrera Zavala, el último romántico. Ay, ay, ay. Saludos para la familia Vilche Poicón. Gracias, mi estimado. Así es la vida, hermano. ¿Qué vamos a hacer? Saludos para Nandito. Gracias, Nandito. Ahí en Cueva Talara. Para la mamita Sofía Poicón. 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Gracias, Carlito Coronado, lo máximo. Marietita Olivo Garay. ¿Qué tal, Marietita? Gracias. La gente de Máncora. Máncora presente. No tengas cólera, Jairito. Ese Jairito está pero recontrasado, mano. ¿Qué vamos a hacer, mi hermano? Hay que seguir chambeando, brother. Hay que seguir chambeando. Y que el resto asuma su voto. Oye, la gente no se da cuenta que están desesperados que entre la China. ¿Dónde se ha visto que ya la juramentaron? ¿No? ¿Cómo es, no? El Jurado Nacional de Elecciones, otra entidad corrupta, hermano. Imagínense, ya la juramentó, ya la consagró, ya la sacramentó. Uy, imagínate, no ha esperado absolutamente nada, mano. Eso estaba previsto para el próximo 15 de julio. Para que el 28 ya pueda salir la China a hacer matadera. Ya adelantaron, porque tienen miedo que le vayan a descubrir al 100% el fraude. Bueno, así estamos, pues. Y asuman su voto. Asuman su voto sin roche. Ya los veo cuando la China, caramba, haga lo que se les dé la gana, hermano. A esa no le interesa nada, si mueran 100, 200, 300. Ella ya lo dijo, man. Ya los quiero ver bloqueando pistas a los que han votado por la China, mano. Ahí me voy a reír viendo ni chichichichichichich, man. Pam, pam, pam, pam, pam, pam. Seguimos con música, maestro. Listo, un temita más. Y venimos a complacer por acá con la familia. 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

Que la patrona, la jefa, había dicho que no había programación de marchas, de caravanas programadas en Talara. Pero ayer salieron un montón de mamones. Ayer salieron a gritar que viva la K. La tuya, por si al caso.

Así le dice Carlito Mogollón a la zamba. Vienes y te vas, ¿por qué no te quedas? Vienes a darle agua al caballo, nada más.

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para recordar al último romántico. Luchito Carrera Zavala, allá en el cielo.

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1: Oye, ¿qué será de La Mona? ¿Qué será de mi prima, La Mona? ¿Qué le habrá pasado a mi monita? Desde que cumplió los 50 años, Caliche, ya no se reporta La Mona.

Aquí estoy, Zorri Fatal, que me suda. Estoy a full chamba. Ay, ay, ay. Está que le suba las cuatro letras a mi gorda. Está preparando la chichita, mi gordita cara. Hoy estamos sábado, ¿no? Para el día lunes está, pero... Ahora sí, damas y caballeros, voy a cumplir por acá con la familia de mi gran amigo Luchito Carrera Zavala, caramba. El último romántico que tuvo la provincia de Talara. Yo sé que los que me están escuchando saben de quién estoy hablando. De repente mi gente Tamarindo lo ha podido escuchar a través de la frecuencia AM, porque él trabajó desde sus inicios en Radio Talara, en diferentes medios de comunicación en la AM, hasta en Radio San Juan trabajó mi colega y amigo Luchito Carrera. Yo creo que Tamarindo también lo recuerda, esa voz. Esa voz inconfundible. Cuando tú prendías tu radio y buscabas el dial de su receptor y escuchabas esa voz inconfundible del grande, del maestro Luchito Zavala, ya sabías que era él. Ya sabías que era él, caramba, mi Luchito. Tuve la dicha de conocerlo, de entablar una bonita amistad. Y qué pena que lo conocí casi, pude congeniar con él casi al último, cuando sin pensar

0: programa, porque era el último romántico que había quedado aquí en la provincia. Y vaya que aún todavía lo podemos recordar a través de esas baladas de antaño, esas baladas de Nino Bravo, esa balada de los Ángeles Negros, ¿no? De los Iracundos, de los Daltons, de tan,
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0: las baladas, por supuesto,
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0: que pudimos escuchar, que y sobre todo los que ya están bordeando los 50, 60 y 70, aquellos que vivieron la época del romanticismo, ¿no? Porque la época del romanticismo fue una época, una era muy linda, muy preciosa, donde se enamoraba con canciones. Yo recuerdo todavía haber escuchado
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0: porque yo he nacido en el año 1975. Luchito Zavala ya era un grande, ya era un maestro de maestros. Y yo recuerdo haberlo escuchado en la AM, cuando todavía no había frecuencia modulada. Yo recuerdo haberlo escuchado a Luchito Carrera conduciendo ese programa, denominándose El Último Romántico. ¡Para ti, Luchito! Hoy conmemoras los 6 años de tu partida, y siempre tus colegas, tus amigos, siempre te recordarán como el último romántico de siempre.

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qué bonita canción. Como quisiera retroceder el tiempo. El último. Se nos fue el último romántico. Romántico. Dejando llorando los micrófonos. Un 4 de julio del año 2000. Sangraron, lloraron los micrófonos. Aquellos discos de vinilo. Aquellas cintas. En lo cual pudieron gritar el amor a través de ese espacio que conducía Luchito Carrera.

El osito David Nelson dice que es el último romántico. Será el último cojudo que hay. Que cuando recibe su pago va y se lo toma allá donde la negra. Se ríe todavía, se ríe todavía. ¿Qué vas a hacer tú, el último romántico? Osito. El último romántico ahora está gozando en la patria celestial. Papito Dios lo llamó para que se cante, para que le programe una de Nino Bravo. Allá está codeándose con todos los grandes. Luchito Carrera, allá en el cielo, me imagino que allá se ha encontrado con Nino Bravo, con todos los que partieron, aquellos baladistas que nos dieron buenas canciones en la época del romanticismo.

Si estuviera en sintonía mi gran amigo Tito Farfán, seguramente él ha tenido la dicha de escucharlo y nos dé una reseña de lo que era Luchito Carrera, el último romántico. Estamos conmemorando

0: Tito Farías es. Yo digo Tito Farfán. Tito Farfán está allá con Luchito Carrera también. Tito Farías, mi gran amigo de la urbanización popular. Ya me acordé de mi amigo Tito Farfán. También está allá al lado de Luchito Carrera. Tito Farías, mi gran amigo, cara.
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0: La gana de hacer llorar a la señora Elvirita, cara. Bonitos recuerdos.
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0: Yo creo que Luchito Carrera enamoró a la señora Elvirita con canciones, ¿no? Con baladas. ¿No? Imagínate que en ese tiempo se enamoraba con canciones. Yo alcancé todavía esa época del romanticismo cuando tenía 14 años. Estaba enamorado de mi compañera de colegio. Y en ese tiempo no había. ¿Qué va a haber ahora? Celular, WhatsApp, Facebook, Messenger, TikTok. Escribías en cartitas, ¿no? Cartitas. Y tenías que escuchar la radio y copiar lo que cantaba, ¿no? Por ejemplo, había unas canciones bonitas de Leodán y yo tenía que aprendérmelas de memoria y escribirlas en el papel para podérselas enviar a la niña que estaba yo enamorada, a mi compañera de colegio. Qué bonitas épocas. Cuando ibas con tu ring, yo todavía alcancé ring, ¿ah? Yo todavía alcancé los ring. Cuando ibas con tu ring ahí a una cabina de teléfono público y le solicitabas una canción al programador. Recuerdo en ese tiempo estaba, todavía tengo la dicha de decir que alcancé Radio Talara, Radio Frecuencia 1000, todavía alcancé Radio San Juan. En AM, y todavía yo tenía 14 años, porque yo a los 14 años yo era bien refatal, ya andaba hecho el garañón ya. Iba con mi ring y le pedía un temita para mi amiga. Y todavía el locutor decía, nos acaba de llamar el chico del signo Cáncer. Que le dedique esta canción con mucho amor y con mucho cariño a la chica del signo Leo. Tantos cáncer, tanto Leo que había en el mundo. Así era en antes, ¿sí o no? Época del romanticismo. Digo esto porque me trae el recuerdo de ese bonito programa de nuestro gran amigo Luchito Carrera. Vamos a cumplir por acá, me dice, hola Juan Carlos. Con mucha tristeza, recordando a mi Luchito. Esto me escribe mi amiguita, la señora Elvirita Ávalo. Aquí con mucha tristeza, recordando a mi Luchito. Los 6 años de su partida, que partió al encuentro con el señor. Por acá también una de sus nietecitas o nietecitos me hacen llegar también por acá. Me dice, señor Juan Carlos, hoy lo recordamos a mi abuelito Luchito, que fue un gran padre, un gran abuelo, un gran hermano, un gran tío, alegre y muy romántico con su programa Éxitos del Recuerdo. ¿Ah? Sus hijos, que el día de hoy, por supuesto, conmemoran la fecha de su partida, como es su hija Susi, Milagritos, Manuel, Junior y Yolita. Y su generación, los Carrera. Sus nietecitos, como es Dieguito, Leandro, Daniel, Fabricio, Yair, Valentino. Y de las engreídas, Lunita y Orianita. Y de su nuera, Jessica. Al igual de sus yernos, César, Lucho y Celino. Caramba,
1: ¿no? Sonrisas,
0: yo me pregunto, esos nietos han de estar muy orgullosos de haber tenido un abuelito romanticón, ¿no? Imagínate que te pregunten y te digan, ¿Quién fue tu abuelito? Y tú digas, mi abuelo, con mucho orgullo te puedo decir que fue el último romántico.

Rodolfito Carrera Eche, ya vengo con el saludo para tu querido tío. Viquita Silupú Carrera también se hace presente. 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Juanita Gamboa, seguramente también le trae al recuerdo esta canción de Dino, Mil Años.

le van a cantar a Carlitos Mogollón esta canción? ¿Qué le van a cantar a Jairito? La señora Romero del Rosario, Llovera Pizarro, le dedica esta canción con mucho amor y con mucho cariño a su Carlitos Ávila Coveñas. Me dice, qué bonita canción, me dice Juan Carlos. Qué hermosa balada, me dice, me hace recordar mi época.

a Luchito Carrera Zavala. Allá en el cielo. Yo recuerdo que estaba haciendo radio en el tiempo de la pandemia, porque yo era el único que salía aquí a la radio. Yo era el único. El resto estaban debajo de la cama, asustados. Luchito Carrera también, él andaba también, mi Luchito. Él andaba también haciendo su radio, el bandido, ¿no? Y lamentablemente se contagió mi Luchito. No pudo resistir ante este embate, ¿no?, del destino. Así como él, partieron muchos colegas que en verdad los extrañamos mucho. Luchito, ya está él allá en la patria celestial, gozando de nuestro Dios Todopoderoso. Lo bueno que dejó un buen legado en la familia, a su esposita que lo amó mucho, lo quiso mucho, ¿no? Oye, yo me pregunto, ¿cómo habrá sido Luchito Carrera conduciendo su programa? ¿Habrá sido como Carlitos Mogollón? Imagínate, con esa voz que se manejaba Luchito Carrera, cuántas jubiladas, ¿no? Cuántas jubiladas atrás de él, seguro, ¿no? No creo. Él tenía su corazoncito solamente para la señora Elvira, nada más. Eso digo yo, ¿no? Pero de repente doña Elvirita tiene otro concepto, ¿no? Porque en verdad nosotros los locutores nos tienen de mujeriegos, ¿no? ¿Qué voy a hacer mujeriego yo con esta cara, hermano?

para adorar. Gracias por estar en la sintonía. Rosemary del Rosario, gracias amiga mía por estar ahí en la sintonía. Rodolfo Carrera Eche, me dice Juan Carlos, buen día. Aquí recordando a mi tío Luchito Carrera Zavala. Un abrazo y un beso hasta el cielo para él. Lo recuerda su cuñada.

América, sus sobrinos, toda la familia recuerda a Luchito Carrera, ¿no? Gracias, amigo. Por acá me dicen, acuérdate de Querubín. ¿Qué me voy a acordar de Querubín? Todavía está vivo, ¿no? Todavía está vivo, se refatal. Por ahí anda Querubín, ¿no? Mi gran amigo Eduardo Hidalgo Álvarez, más conocido como Querubín. El contemporáneo de Luchito Carrera, ¿no? Ellos son contemporáneos de la misma época, de la misma época, ¿no? Gracias, mi estimado Juan Sin Miedo. Me dice, acuérdate, mi marido, me dice. Claro, eran contemporáneos desde Radio Talara, hermano. Querubín, desde Radio Talara. Cuando estaba allá en el cine Talara, ¿no? Ahí funcionaba Radio Talara. De ahí pasaron al Centro Cívico, ¿no? Desapareció Radio Talara en la AM. Y muchas radios, caramba, que ahora ya no están ya. Ahora, por supuesto, están ya desaparecidas esas radios. Desde que llegó la FM se perdió Frecuencia 1000, ¿no? Buenas radios, caramba. Por acá me dice Juan Carlos, acuérdate también de Juancito Minches Campos. Claro, pues no me voy a olvidar. Juancito Minches Campos. Ay, ay, ay, ay, decía. Ay, ay, ay, ay. Buenas épocas. Algún día, caramba, tendré que hacer un programa para recordar aquellos masters de la locución.

0: Gracias, Carito, no te preocupes. Viquita Silupú Carrera, mi flaquita linda, orgullosa de haber tenido a un tío, caramba, muy amado, muy querido por toda la provincia de Talara, como fue Luchito Carrera, una persona muy querida, muy estimada. A Luchito Carrera faltó nomás que le hagan la venia ahí frente a la Mutual, ¿no? ¿Cómo se llama esa esquinita ahí donde vendían pur? Ahí siempre lo encontraba mi Luchito con todos los bandidos estos. Faltaba que le hagan la venia ahí. Ahí en la esquinita. A ver, Carlito Mogollón, tú que conoces ahí, ¿cómo se llama la esquinita ahí? Ahí donde fuiste a tomarte tus chelitas, también para recordar a tu viejito, porque también era fiel, ¿no? Yo recuerdo cuando pasaba por ahí, siempre me encontraba con todos los muchachos ahí, a todos mis colegas ya antiguos, que lamentablemente en el Parque 20, ahí, caramba, ¿no? Donde Beto Laya, claro, donde Betito Laya, ahí, ¿no? Ahí faltaba que le hagan la venia a mi Luchito. Qué bonito recuerdo. Ojalá no se esté molestando mi amiga Elvirita. A ver, ojalá no esté molesta mi Elvirita. Hay que recordarlo con alegría lo que era mi Luchito Carrera, caramba, mi gran amigo. Otro temita más. Uy, no, con esta vas a matar a la Elvirita. Una lágrima y un recuerdo. Me dice por acá mi gran amigo Naldo Ávalo desde Paita. Hola, amiguito Juan Carlos, buenos días, Dios te bendiga. Un saludo hasta el cielo para mi cuñado Luchito Carrera, que se encuentra gozando de la presencia de nuestro Dios Todopoderoso, de parte de la familia Ávalo, con mucho cariño. Siempre lo visitaba, se bromeaba conmigo. Dios lo tenga en su santa gloria, qué bonito. Gracias, Nalito. ¡Nalito Ávalo!
1: ¡11:43!
0: Estamos sacando para la tortita, para el osito, porque mañana es su cumpleaños.

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1: 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Que vea Pecheras, hermano.
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1: Que le van a dedicar a Pecheras estas canciones románticas.

Estamos recordando por encargo de mi amiguita Elvirita Ávalo, viuda de carrera, solicitándome, por supuesto, este homenaje conmemorativo por cumplir sus 6 añitos de la partida del último romántico, mi colega y amigo de radio, de los micrófonos, como es Luchito Carrera. Mucha gente, por supuesto, está en estos momentos en sintonía. Por acá me dicen, Juan Carlos, un saludo hasta el cielo para Luchito Carrera. Y cómo no recordar también a Ezequiel Valladares con su programa Así es mi tierra y mucho más. ¡Qué buenos tiempos! Gracias, amigo. Claro. ¿Cómo no recordar este bandido de Ezequiel Valladares? Tuve la dicha de conocerlo a Ezequiel. Ezequiel Valladares, un grande también en el micrófono, ¿no? Buenos recuerdos con Ezequiel, caramba. Su programa que tenía Así es mi tierra, un programa muy sintonizado. Su programa de Luchito Carrera se denominaba Éxitos del Recuerdo. Caramba, cómo no llega a la memoria aquellos buenos momentos, ¿no? De escuchar esas canciones que ahora casi poco se escuchan. Ya no las ponen las radios. Las radios ahora ponen pura, dijo el finadito Palermo, ¿no? Mejor no lo digo, hermano. Saludo para Johnny Coveña Silva, la gente del Tambo. Gracias a la gente del Tambo, un abrazo. Señora Rosita Medina Benítez, gracias. Mercedes Yolanda Guerrera, ¿cómo está, Mechita? Me dice Juan Carlos, gracias. Hoy recordamos los 6 años de la partida de mi querido padre, Luchito Carrera, presente siempre en nuestro corazón y en nuestras oraciones de toda la familia, de parte de su hija Yolanda, cara. Yolandita. Nadie de las bandidas le ha salido a Luchito siquiera, caramba, ¿no? Yo quisiera que alguien de mis hijos siga mi legado, ¿no? Siga mi legado. Pero bueno, ¿no? Caramba. Luchito partió. De repente puede salir por ahí uno de los nietecitos, ¿no? Y que diga, él es nieto de Luchito Carrera. Caramba, ¿no? Ojalá algún día alguien de los nietecitos le saque ese gustito del micrófono, ¿no? Saludos, chicas. Milagritos, Manuel, Junior, Yolita, los nietos, Dieguito, Leandro, Daniel, Fabricio, Yair y Valentino. De las engreídas, Lunita y Orianita. De su nuera Jessica, de su yerno César, de Celino y de Lucho. Toda la familia recordando el día de hoy a Luchito Carrera Zavala, conmemorando los 6 años de su partida.

Gracias, Naldito, Naldito. La gente de Paitas. Por acá, Pecheras. Se dice por acá, mi amigo Eloy Facundo, más conocido como Pecheras. Saludos. Salúdame por ahí al otro borracho de Arnaldo Ávalo López. Oye, Naldo. Te manda saludos, Pecheras. Ese Pecheras es bien refatal, ¿no? ¿Cómo le vas a decir borracho a Naldo, man? Rosemary del Rosario me dice, ponme una canción. Me dice, luto en el alma de los terrícolas. Ya pues, Rosemary, cuando vaya no me cobres, pues. La próxima me voy a visitar a mi tía Rosaura, creo, me voy. Qué bonita canción, luto en el alma de los terrícolas. Éxito del recuerdo que solíamos escuchar en el programa que conducía mi gran amigo Luchito Carrera Zavala. Qué bonito. Ay, Dios mío. Me acuerdo cuando yo tenía 13, 14 años, ya andaba hecho el garañón ya. Yo trabajaba en panadería de mi tía Teófila Paico, en el turno noche, y ahí nos poníamos a escuchar estas canciones. ¡Qué bonito! Claro, había una radio que la teníamos amarrada ahí con una pita, pero tocaba esa radio. Le poníamos una antena de alambre que llegaba hasta el techo para poder escuchar Radio 111. Y en las mañanas recordábamos los mejores éxitos en la conducción de Luchito Carrera, nomás.

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0: no pensaba quedarme, ¿no? ¿De qué hora estoy? Desde las 11 y 15, ¿no? A la gente le ha encantado esta secuencia que hemos realizado, que estamos ya culminando en homenaje al grande Luchito Carrera, ¿no?
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0: Qué lindo haberlo recordado. Qué lindo haber compartido con todos ustedes los éxitos del recuerdo. Temas muy bonitos que marcaron una bonita época, como es la época del romanticismo, ¿no? La época del romanticismo. Y a la misma vez conmemorando, por supuesto, los 6 años de partida de un gran locutor que tuvimos aquí en Talara, que nos llenó de mucho amor, que nos llenó de mucha alegría, como es Lucho Carrera Zavala. Imagínense, los que lo hemos escuchado, los que hemos compartido con él, los que hemos vivido con él, nos sentimos agradecidos de Dios por haber tenido de amigo a una gran persona como fue Lucho Carrera. Señora Rosemary Garay de Tamarindo, gracias, señora Rosmerita. Gracias, Rosemary del Rosario, me dice Juan Carlos. ¿Podías complacerme con una canción de Los Panchos? Triunfamos. Oh, claro. Saludos y bendiciones, Rosemary Garay de Tamarindo. Claro, Triunfamos fue un bonito tema, lindo, precioso, con Los Panchos, ¿no? Me gustaría continuar. De repente Susi desde la Guayana Francesa me dice, Juan Carlos, continúa con una media hora más. Hola Susi, ¿cómo estás? Desde la Guayana Francesa me dice Juan Carlos. Hola amigo, aquí recordando los 6 años de la partida de mi querido padre, como fue Luchito Carrera, descansando él allá en la patria celestial, rogándole que de donde esté nos siga cuidando, protegiendo a toda la familia. Luchito Carrera nunca morirá. Nunca morirá. Siempre vivirá en el corazón de quienes en verdad lo amamos y lo estimamos. Sobre todo de usted, Susi. Yo sé que usted se encuentra muy lejos, pero gracias por escucharme a través de la página web. Ya viene el otro último romántico. El último cojudo será. Ya viene David Nelson, que lo cito, ya viene. Él se ha denominado el último romántico. Nosotros aquí en Talara sí tuvimos al verdadero último romántico, Luchito Carrera. Gracias, Mechita Yolanda. Gracias, Mechita. Gracias, Susi. Para toda mi gentita linda que, por supuesto, nos escucha a diario. Yo me despido contento y feliz de haber compartido con ustedes este bonito programa. Por acá me dice Juan Carlos, saludo para mi esposa Marbella, que está de happy, de parte de sus hijos Mariano y Ezequiel, de su esposo Billy Nizama. Por ahí una canción me dice Juancito Abad. Gracias, Juancito. Gracias, mi hermano. Saludo para la mamita, la señora María Catalina García. Gracias, mamita Catalina. Gracias por escucharme. Me dice Juan Abad, me dice, has hecho llorar a mi mamá con esas canciones. No ha sido mi intención. Estas canciones marcaron una época muy linda, muy hermosa, muy bonita, en la era del romanticismo. Yo sé que la señora Catalina seguramente también se ha enamorado con estas canciones que en aquellos tiempos sonaban, ¿no? Estaban de moda. Son muchas las canciones en lo cual, si nos pudiéramos a programarla, nos faltaría el día y el tiempo. Qué lindo. Gracias, Catita, allá en el 7 de junio. Muchas gracias. Elvirita, he cumplido con usted, Elvirita. Espero haya sido de agrado completo. Gracias. Me voy con este temita para una amiguita que me está escuchando allá en Tamarindo, la señora Rosemary Garay Huancayo, allá en Tamarindo. Ya viene el el último romántico del año 2026. Mañana está de happy, dice. Gracias, bendiciones. Cuídense mucho. Él se va a quedar con ustedes hasta las 3, 4, 5. Ahí les regalo la radio.

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semana. Hola, hola, hola, hola, hola, hola, hola, hola, hola, hola. Ya estamos en cabina compartiendo con todos ustedes este bonito sábado 4 de julio. Ay, ay, ay, día de la independencia de los Estados Unidos de Norteamérica. Ay, ay, ay, 12 de mediodía con 14 minutos. Iniciamos este bonito programa, por supuesto, y sábado fin de semana para toda mi gentita maravillosa que está disfrutando esta hora. A gozar con todos ustedes la mejor música para divertirlo, para reírlo, gozar, bailar con todos nuestros oyentes. Muy buenas tardes a toda mi gente maravillosa, a todos mis amigos del volante, a toda mi gente comerciante, a toda mi gentita. Vamos a saludar también a toda la gente maravillosa de Máncora, El Alto, Los Órganos, a todos mis amigos también de La Libertad, Tamarindo, y como es posible también para toda mi gente maravillosa de Sechura y para todos mis amigos también de todo Talara, compartido con todos ustedes. Me dice Osito, a un día de tu cumpleaños, claro que sí. Disfrutamos con todos ustedes. Vamos a presentar un temita. Este temita se llama Chichinal. Por supuesto, para mi gran amiga Mari Lynch. Ahí está una chica que sigue triunfando allá en la capital de Lima. Una chica que sigue adelante, por supuesto, que sigue siendo, por supuesto, una de las principales que siempre ya quiere conquistar toda la capital. Y cómo es posible, y también no, nada es imposible, de estar también en sus giras internacionales, ¿eh? Saludos para mi amiga Marilyn. Qué bonito para ella y su son melodía. Ahí va un temita para ella, para conquistarlo. Ya lo puede pedir, ¿eh? Como el Chinchinale.

0: querido. Salón para todos ustedes. Qué bonito salón para toda mi gentilina que está disfrutando. Salón para Maricruz. Dice la gente, para la gente del Tambo. Mi querido Tambo. La gente dice por acá, mi amiga Maricruz. Y también dice para todos los amigos también de Paimas, Ayabaca. Para toda la gentita también de Piura. Salón para Néstor García. Para toda, para Alfonso también. Salón también para la Zambita. Saludos para toda la gentita que está disfrutando ese bonito programa, por supuesto, hoy fin de semana. Saludos también para la chinita bella. Hola, hoy. Por acá me dice, hola, muy buenas tardes. Mi gran amigo Fidelito Mendoza me dice, no te preocupes, osito. Mañana te llevo tu regalito. Gracias, gracias. Ah. Ya lo sabes que mañana es... El día de mañana nace un pequeño y hermoso bebé. Recordamos su nacimiento. Y aquí estoy. Saludos para toda la gentita que está disfrutando este bonito programa. Hoy por acá me dice, ya estamos por acá disfrutando, osito, con la mejor música. Ya, gracias que nos vio Juan Carlos, dice, los ha hecho moquear hoy. Ese Juan Carlos, como siempre, ¿verdad? 12 de mediodía con 21 minutos. Disfrutamos tu fin de semana. Eso, vamos a gozar.
1: Baila
0: y goza, baila, goza. Vamos a disfrutar compartiendo con todos ustedes.

Esa es la Juanita Gamboa, que va a tener el rico arroz con cabrito. ¡Qué rico! Celebrando las fiestas patrias Perú. Saludos para toda la gentita maravillosa allá en el comedor de la señora Juanita Gamboa. El comedor Santa Rosa de Lima, allá en 28 de julio. Si tu padre me ha creado, ay, ay, ay. Si tu padre cuando me veía me sacaba corriendo a palo. Ay, ay, ay. 12 del mediodía con 25 minutos, ¿cómo está la gentita? Por acá me dice, estamos entre patas haciendo fulvito. Hoy fin de semana también, después viene el fulvazo también. Bueno, buen provecho, los que hoy están degustando un rico cevichito. Ay, ay, ay, un rico arrocito, un rico atamaladito, qué bien. O un sudadito esta hora. Ay, ay, ay. El que puede, pues, el que no, nomás aplaude. Eso sí, como tiene que ser, ¿ah? Vamos por acá, me dice, hola, muy buenas tardes. Que estar compartiendo con todos ustedes, a través también todos los amigos que me siguen a través de la página de TikTok. Así como me encuentro, como Ciro Romántico. Ay, ay, ay, así, ¿ah? Así me encuentro, vas a conocer al chico de ojos azules. Ay, ay, saludo también para mis grandes amigos que están compartiendo, ¿ah? 12 del mediodía con 26 minutos. ¡Eso!

vamos a escuchar otro temita, otro golazo, éxitos, otro golazo, éxitos de Son Melodías, ¿ah? Este también le ha estado como 2 semanas por ahí, casi 2 semanas escuchando ahí en la radio. Se llama Linda Cholita, qué bonito, saludo para mi amiga Marilyn. Qué bonito, mi gran amiguita, gracias, amiguita, me dice Osito. Ahí te mando para tu tortita, gracias, gracias, mi amiga. Como siempre, una piurana como siempre de corazón está allá en la capital. Ahí está, como tiene que ser, a triunfar con esa voz, esa voz como tiene ella, inigualable. Por supuesto, cada cantante tiene su estilo, pero mi amiga Marilyn canta de lo mejor, ¿eh? Pronto será internacional. Son Melodía, mi amiga Marilich, ahora suena Linda Cholita.

como ti. Señoras y señores, saludos para la señora Juanita Gamboa. A ver, señora Juanita, ahí me guarda un menucito, ¿ya?

aquí, por favor, no me vaya a dejar en el aire, ¿eh? Ahí está, saludo para la señora Juanita Gamboa, el comedor Santa Rosa de Lima, ahí 28 de julio. Qué bonito, por supuesto. Y este 28 de julio también estará a la venta el rico cabrito. ¡Uy, uy, uy! Cuidado, me vaya a matar. Ay, ay, saludo para la señora Juanita Gamboa. Ya lo sabe, señora Juanita Gamboa, me guarda un menucito, ya de aquí voy. De aquí a 1:30 estoy por ahí, ¿ah? Y regreso siendo hacer programa, ¿ya? Hay que comer los respectivos alimentos. Si no, me voy a poner anémico. Ay, saludos para toda la gentita que está disfrutando esa hora de un bonito programa. Compartiendo con todos ustedes, ¿ah? Ya lo sabes, a todos los que me quieren enviar el regalito para mañana, voy a poner ahí mi QR en mi página. 1:41 PM, saludos. Pero hoy por acá tenemos un saludito, teníamos saludito. Vamos por acá con los saluditos. Vamos para, oye, saludos para mi suegra Flor, la gente de Chocacán. Esto es Hidalgo, esto es en México, ¿ah? ¿Eh? Nos están viendo desde México. Gracias, por acá me dice. Un saludito también para ese. Un saludo para mi suegra hermosa Flor, la gente de Hidalgo, parte de su yerno Eric. Por acá también saludo para la gente en Piura, la gente de Tambo Grande. Saludo para Pedrillo, Joan Zulupú, que hoy está de cumpleaños. Muchas felicidades, ¿eh? Saludos para toda la gente que hoy está botando la casa por la ventana. Hoy, por ejemplo, hoy hay también el cumpleaños de una amiga, Ingrid Aponte. Entonces, quiero enviarle un saludo correspondiente a mi amiga Ingrid Chafloque Aponte, que hoy también está de cumpleaños. Ah, le hago llegar ese saludo cordialmente, ¿ah? Saludo para mí, para mi amigo Edwin González, la gente del Bajo Piura, que está disfrutando también la bonita programación. Ay, ay, ay. 12:42 PM, compartiendo, estos son tu fin de semana. Son tu fin de semana de tu radio Inspiración aquí en Talara. Y para todo el mundo, papá, vamos a gozar. ¿Eh?

36 minutos. Qué bonito sábado, papá. Qué bonito sábado. Es sábado y el cuerpo lo sabe porque llegó fin de semana. Llegó el fin de semana. Quiero bailar. Hecho chi. Ah. 12 de mediodía con 46 minutos. Buen provecho para todos los que hoy están ya almorzando. Ay, ay, ay, señora, con qué hoy sorprendió el esposito, ¿ah? Donde la señora Juanita Gamboa también ya está en su rico almuerzo. Y de yapa te da tu vasito de refresco. Ay, ay, ay, ¿ah? Vaya usted al comedor Santa Rosa de Lima, allá en 28 de julio, aquí en Talara Alta. Ya que nuestra amiga Rosemary del Rosario ya no se reporta. Así es cuando ya uno tiene plata. ¡Ah! Oye, Carlito Mogollón, me avisas, mano, si vamos a ir donde la Juanita. Ya lo sabes, ¿ah? Para esperarte. Vamos a seguir disfrutando y compartiendo para todos ustedes en esta gran bonita tarde. Qué bonito sábado. Disfrutando con todos ustedes, ¿ah? No sabe querer, ella no sabe amarte. Por acá me dice un saludito para Lorena. Hoy también saludo para mis amigos. Ahí está que se reporta mi amiga Rosemary del Rosario. Sí, te estoy escuchando, cito ya, mi amiga, ahí está. Para mi amiga Rosemary del Rosario. Como siempre, mi amiga, disfrutando de la mejor música. Vamos a seguir divirtiéndonos este fin de semana.

¡Ay, qué bonita lambada! Ese bonito sábado, ¿ah? ¡Ahora viene! Un homenaje a un grande también, Kevin Pedraza. Saludos para gatita, saludos para toda la gentita que está en sintonía. A través que nos sigue la plataforma digital, nuestra cuenta de TikTok. Síguele dando tiquitica.

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saludo para toda la gentita que está disfrutando. Ay, qué bonito sábado, fin de semana. Y ahora que llora el chiquito. Por acá vamos con los saluditos. Vamos con los saluditos, vamos con los saluditos. Vamos por acá, que dice, vamos, ay, Dios mío. Qué feo esto de ser pobre ya, Saludos también para Patricia Antonella. Saludito para mi sobrinita Patricia. También para mi amiga Patricia García. Para toda la gente que también está en sintonía en la radio. Un saludito también me dice hoy. Un saludo también para toda la gente del Tambo. Para la gente de Tamarindo. Para todos mis amigos de Vichayal, Miramar. Uy, uy, uy. Saludos también para Lourdes, que está con sus antojitos. Está con sus antojitos comiendo una causita. Una causita de pollo con tallarines. Oye, oye, va a salir bien gordita. Acá su mamá me dice, se me ha antojado una. Una, dice, se le ha antojado, dice, una causita. Qué bien, ¿ah? Por acá, vamos con los saluditos. Hoy todo lo que me dicen, ¿no? Saludamos para todos nuestros amigos que están disfrutando con nosotros, compartiendo la mejor música. Claro, ¿ah? Saludos también para toda la gente de Mangora, para la gente también de Nuevo Talara. Hoy, ¿qué será la vida de mi amigo Julio Vilche Poicón? Ya no me manda mensajito, ya. El que me decía que mañana por mi cumpleaños me iba a dar serenata. ¡Ay, me muero! ¡Ay, Dios mío! Mañana dice que me va a dar serenata. Mi amigo Fidelito García me dice, ¿qué quiere de regalo? ¡Uy, uy, uy! Gracias, chicos. Lo que ustedes gusten. Yo soy humilde. Ya, yo recibo lo que ustedes me quieran regalar, ¿eh? Una de la tarde ya con 11 minutos. Mi primer regalo, ¿quién me lo ha hecho? Mi amiga Marilyn. Ya, ahí está mi amiguita, la gente de Son Melodías. Gracias, ¿eh? Mi amiguita, como siempre, tan humilde. Y siempre va a llegar lejos, ¿eh? Gracias, amiga Marilyn y su Son Melodías. Una de la tarde ya con 11 minutos. Ya, una, aquí ya nos vamos a almorzar, ¿no? Del comedor de la señora Juanita Gamboa. Ya lo sabe, señora Juanita, ahí me guarda, ¿eh? Un menucito, ya voy. Más vaya ahí, me va a decir, ya no hay. Y más lo que caminé. Ay, ahí está la señora Juanita Gamboa. Y este dice, para el 28 va a tener arroz con cabrito. Uy, uy, uy. Así que no se lo pierda, ya vaya pidiendo para ese día su arroz con su cabrito. ¡Ay, qué rico! Ahí en el comedor Santa Rosa de Lima, en 28 de julio, aquí en Talara Alta. Una de la tarde con 12 minutos, seguimos disfrutando tu sábado fin de semana. ¡Divertidos!

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bueno, después ya hemos almorzado. Ahí es de la señora Juanita Gamboa. Oye, estuvo riquisísimo, el atamaladito, su refresquito bien heladito. Gracias, señora Juanita Gamboa. Y ya lo sabe, para el día de mañana, para el desayuno, está la venta de la rica patasca, ahí en el comedor de la señora Juanita Gamboa. Vaya ahí desde muy temprano, después no vayan a hacer como hoy fue un señor. No, ya estoy sentado. Que llegué todavía, era la una. Ya lo sabe. Mañana de la señora Juanita Gamboa, la rica patasca. Ah, ya lo sabe, ¿ah? Mañana de la señora Juanita Gamboa, la rica patasca. Desde muy temprano. 1 de la tarde ya con 53 minutos. Solamente nos separan 7 minutos ya para las 2 de la tarde. Disfrutamos tus sábados sensacionales compartiendo con todos ustedes. Ya lo sabe, ¿ah? Gracias, señora Juanita Gamboa. Uy, estuvo riquichichichimo, o sea, tamaladito. Con su sudadito de pescado. ¡Oh! Ya no va. La demora fue que llegara. Porque un abrir y cerrar de ojos toditito me lo comí. Gracias, señora Juanita Gamboa. Hoy saludo también para mi amiga Rosemary del Rosario. Ya sabes, Rosemary, ¿ah? Mañana es mi cumpleaños. Mandas ahí regalito. 1 de la tarde con 54 minutos. Eso.

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0: aplauso para todo ese público maravilloso que hoy está gozando en el Golf Country Club.
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